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1: 6:00 p.m. y este es el informativo Radar con la información más importante hasta el momento. El ISTEP fortalece sus servicios con una inversión superior a 440 millones de pesos en infraestructura y equipamiento. El gobernador Alejandro Armenta destacó que las mejoras buscan ampliar la atención y reducir traslados. Hoy toca sonreír. Este viernes 2 de octubre se celebra el Día Mundial de la Sonrisa, una fecha para promover la alegría, la amabilidad y las buenas acciones. El juego de caderas tendrá un ligero aumento de precio esta temporada en Tehuacán. Íñigo Manzanares, introductor de ganado en la región, informó que costará 2.500 pesos. En los reportes de red se registra un choque en Periférico Ecológico a la altura de Forjadores con dirección a Cholula. Tome precauciones al circular por la zona. La lluvia no da tregua. Fuerte aguacero se registra en la colonia Las Margaritas en Puebla. Tome precauciones al circular por la zona. El clima hasta este momento es de 19 grados centígrados. Hasta aquí la información más importante de la última hora. Lo invito para que siga en sintonía de 5 Radio y Comunicación Efectiva. Martín Tapia en los controles y Gregorio Varela. Les informamos. Que tenga usted muy buena tarde.
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10: Hoy celebramos al Beato Antón Ochebrier. Nació y murió en Lyon, Francia, de humilde familia. Recibió el orden sacerdotal en 1850 y se le destinó a ejercer su ministerio en los barrios obreros de su ciudad natal. Participó de forma heroica para ayudar a las víctimas de las inundaciones de 1857. Para complementar su asistencia espiritual, rentó un salón donde decenas de damnificados encontraron techo, alimento y sobre todo educación cristiana y formal. A su refugio le llamaron la Providencia del Prado. 3 años después, para llevar a cabo su misión, creó la Sociedad de los Sacerdotes del Prado. Los fundamentos de su espiritualidad son el pesebre, la cruz y la Eucaristía. Pobres y despojos como Jesús en el pesebre, crucificados como Jesús en la cruz, comidos como Jesús en la Eucaristía. El sacerdote es como Jesucristo, un hombre despojado, un hombre crucificado, un hombre comido. Hay que hacerse un buen pan para todos. A sus hijos espirituales les decía: todos necesitan atención, pero nuestro carisma son los pobres. Hay que estudiar a Jesucristo y luego aplicarlo en la vida. Que al vernos nos digan: he aquí a Jesucristo. Dejemos reproducir en el exterior y en el interior las virtudes de Jesucristo, su pobreza, su oración y su amor. Por el tiempo que dedicó a esta labor, quedó exento de sus servicios parroquiales. La precaria situación de sus fieles le llevó a administrar de forma gratuita los sacramentos, misas y otras ceremonias, lo cual le atrajo envidias, celos y rencores. El santo cura de Ars, San Juan María Vianney, decía a la filigresía: en León tenéis un santo, el padre Chevrier. Acudid a él y no os defraudará. Por su obra se le ha llamado San Francisco de la Era Industrial. Fue beatificado en 1986.
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11: 6:07 PM, 6:07 PM, su servidor Jesús Lemus le saluda con mucho gusto en este espacio informativo de Red Ciudadana. Le doy la más cordial bienvenida en este momento. Recuerde, somos noticias en tiempo real. A partir de este momento también arrancamos nuestro enlace en vivo en 5 Radio Comunicación Efectiva, X, YouTube y Facebook. Al mismo tiempo ya empezamos el diálogo informativo con el auditorio de Red Ciudadana, el 1120 de amplitud modulada, y también con la HR 1090 de AM. Y en este momento en la línea telefónica vamos a platicar con un radioescucha, porque hace unos momentos se registró un fuerte percance sobre la autopista México-Puebla. Vamos a platicar con el señor Manuel, a quien le agradezco que me tome la llamada. Platíquenos rápidamente cuál fue la situación que se vivió, me imagino, a consecuencia de la lluvia, que se registró una volcadura sobre la autopista México-Puebla. Adelante, muy buenas tardes.
12: Hola, muy buenas tardes a todos. Sí, mire, yo venía circulando en la autopista ya con dirección aquí a Galaxia, ¿sí? Pasando, ahora sí que venía el camión sobre la autopista, pero venía manejando muy rápido y metiéndosela entre los carros. Y obviamente, pues por temor también de que luego se voltean y no manejan con precaución, yo tomé la lateral de la pista. Ahí, pasando la gasolinera de la María, es a donde pierde el control el chofer y el camión se ladea, y cuando se ladea se va sobre sobre la guarnición, pega sobre la guarnición y es cuando se voltea. Pero yo ya iba en la sobre lo que es la lateral de la pista, pasando la gasolinera. Sí, pues ya pusimos intermitentes varios vehículos que veníamos atrás y ya pasamos con cuidado. Ya esta persona salió del camión y pues ya se puso como que a abanderar y hablarle por teléfono, me imagino que a su seguro.
11: Con base en las imágenes que tenemos aquí en 5 Radio Comunicación Efectiva y que agradecemos que también nos las haya compartido, entendemos, sí, parte de lo que nos está explicando. Obviamente este camión de carga venía sobre la autopista México-Puebla, la vialidad principal. Usted presume, obviamente también tendremos que esperar los peritajes respectivos, que aparentemente manejaba exceso de velocidad el chofer. Con base en las imágenes que vemos, hay una persona que, si no me falla la mirada, tiene una mochila, pero aparte en su mano tiene como una lona, una franela roja, como para hacer los trabajos de tengan precaución. ¿Se trataría del chofer del que sufrió la volcadura?
12: Pues yo me imagino que sí, porque fue el que salió. Luego haga de cuenta que cuando pasó la volcadura del accidente salió una persona. Y luego pues nos paramos todos, pusimos intermitentes y nos detuvimos. Y ya empezó a como que a abanderar y ya pasamos, pero pues despacio, porque sí nos detuvimos totalmente los que veníamos sobre la lateral, porque pues sí, es sorprendente, pues la volcadura del camión enfrente de nosotros, pues sí nos sorprendió.
11: Entonces, en este momento podríamos decir que solamente hay daños materiales. Obviamente se pide el apoyo de los amigos de Vialidad para que puedan ayudar con el tema del tráfico, porque es la hora pico en la zona de La María. Nada más, preguntarle nuevamente, ¿esto es con sentido hacia dónde?
12: Con sentido hacia México, pasando lo que es La María, el hermano Cerdán, pero con dirección a México, con dirección al outlet.
11: Y ahí en ese tramo, obviamente, a esta hora, el tráfico se empieza a generar. Le agradecemos mucho que nos haya tomado la llamada, nuevamente repetirle, en este noticiero Red Ciudadana, somos Noticias 24/7, gracias, en serio, muchísimas gracias, porque sin ustedes no podríamos seguir nutriendo este espacio informativo de Red Ciudadana. Gracias también por sus mensajes al 2222-382990. Le mando un fuerte abrazo.
12: Muchísimas gracias.
11: Al contrario, muchísimas gracias, que tenga excelente tarde. Pues ya escuchó a este radioescucha de este percance que se registró sobre la autopista México-Puebla con dirección a la Ciudad de México, a la altura de La María, este tractocamión, por lo que nos dice, vendría a exceso de velocidad y eso provocó la volcadura. Obviamente el piso en este momento está mojadísimo, entonces la recomendación, seguramente hay tráfico ahorita, circule con mucha precaución, ya también con base en algunos otros reportes que nos hacen llegar al 2222-382990, repito, 2222-382990, nos dan a conocer que personal de movilidad de estas unidades de la Secretaría de Movilidad y Transporte ya se encuentra en el lugar de los hechos. Se espera que en breve estén llegando lo que sería una grúa o las grúas para poder retirar a este camión de carga, y hasta ahorita no habría, afortunadamente, personas lesionadas, simplemente daños materiales. 6:12. ¿Qué le parece si antes de irnos a la primera pausa comercial, le hago rápidamente el resumen de noticias que le he preparado para este espacio informativo de 6 a 7 de la noche, para que usted también conozca las noticias que le vamos a platicar en los siguientes minutos en Red Ciudadana, en todas las redes sociales de 5 Radio Comunicación Efectiva, y el HR 1090 AM y 1120 de amplitud modulada? A ver, la otra semana habrá una reunión con autoridades para delimitar, ahora sí que valga la redundancia, los límites territoriales de San Francisco Totimehuacán. Sigue la pugna para convertirlo en el municipio 218. A finales de año se habrá de definir qué diputados locales, federales y alcaldes podrán competir por la reelección en el Verde Ecologista de México. En los temas de la capital poblana, arranca Pepe Chedraui rehabilitación vial en San Francisco Totimehuacán. También concluye con éxito el propio alcalde la Semana de la Transparencia 2026. En los temas de la zona conurbada, Lupita Coucle, alcaldesa de San Andrés Cholula, encabezó el inicio de los trabajos de rehabilitación en una avenida muy importante de la delegación Atlixcáyotl. Por supuesto, aquí se lo voy a platicar. En los temas nacionales e internacionales, alerta en Jalisco por el paso de Rachel. Hay bandera roja en las playas para este fin de semana. Y Nepal habrá de drenar 4 lagos glaciares luego de las inundaciones que hasta el último corte han dejado a más de 1,400 personas sin vida. 6:14. Por favor, lo invito a que se quede con nosotros, porque le voy a dar una pequeña probadita. Si todo sale bien, tendremos un tema que habría, y lo digo habría porque no quiero adelantar más, perjudicado a un menor de edad. No le quiero dar más detalles. En breve le estaremos platicando sobre este asunto. Su servidor Jesús Lemus nuevamente le da la cordial bienvenida a este espacio informativo. Y con esto nos vamos a la primera pausa comercial.
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11: 6:16 PM. Gracias por seguir con su servidor Jesús Lemus en este espacio informativo. Gracias, en serio, muchísimas gracias por cada uno de sus mensajes. Lo importante es escuchar su voz para darle a conocer las noticias que se están registrando de último momento, como este radio escucha que nos mandó su mensaje al 22-22-38-29-90 y nos informó oportunamente sobre este percance que se registró sobre la autopista México-Puebla, a la altura de la María con Ciudad de México. Un camión de carga sufrió una volcadura, afortunadamente no hay personas lesionadas, solamente daños materiales. A ver, seguimos. Vámonos a la información y en breve tendremos una nota importante que platicarle. La otra semana habrá una definición para el tema de los límites territoriales de San Francisco Totimehuacán. Hoy el diputado José Luis Figueroa Cortés hizo un recorrido por el Puente de la Transformación, lo que antes era la zona de La Panga. Entonces dice, a ver, San Francisco Totimehuacán conecta varias inspectorías, incluso llega a Santa Clara o Coyucan. Por eso la importancia de establecer estos límites y con ello seguir en la lucha de que dicha Junta Auxiliar que pertenece a Puebla Capital se convierta en el municipio 218. Escuchemos.
24: Unos puntos y vamos a tener la semana que viene una reunión para delimitar San Francisco Totimihuacán, porque San Francisco Totimihuacán es enorme. Tan solo, fíjense, estamos en una Junta Auxiliar que se llama San Baltasar Tetel. De este lado está La Cantera, El Aguacate, Xaxamayo, Guadalupe, Victoria, Balsaquillo, y esas inspectorías pertenecen a San Francisco. Son de San Francisco Totimehuacán. Toda esta parte tenemos que delimitarla. Y no sé si sepan, pero incluso colinda San Francisco Totimehuacán con Santa Clara o Coyucan.
11: 6:18 PM. Y repito, a ver, en Red Ciudadana de 1120 Amplitud Modulada, en Red Ciudadana de este proyecto multiplataforma de 5 Radio Comunicación Efectiva, nos puede buscar en X, YouTube y Facebook. En este momento vamos a platicar con una radio escucha. Lo vamos a hacer de manera anónima, porque el tema que nos va a platicar a continuación es complicado. Y le agradecemos que usted esté confiando en 5 Radio Comunicación Efectiva, esté confiando en Red Ciudadana y, por supuesto, en su servidor Jesús Lemus para esta denuncia. Una denuncia importante que podría prender las alarmas y no quiero dar más detalles. Prefiero que usted nos cuente cuál es la situación que usted está viviendo y por eso nuevamente le doy las gracias que nos haya tomado la llamada. ¿Cómo está? Muy buenas tardes.
25: Buenas tardes, pues no muy bien, le seré sincera. Si acudo con ustedes es porque me gustaría que más papás los escucharan y que también, al igual que yo, pues pudieran alzar la voz. Les voy a contar tres situaciones que pasaron con mi pequeño en una guardería de IMSS aquí en la ciudad de Puebla. La primera es la más delicada. que es el tema que en el horario de guardería se comió una pelota de hidrogel. Un jueves, mi hijo le expulsó hasta el día viernes en la tarde. Cuando me acerco a la guardería, pues la respuesta no fue oportuna, porque yo lo comenté el día lunes 28 de septiembre, y no me dieron respuesta hasta hoy. Pero pues su respuesta de primera instancia pues fue: ¿qué le pasó a su hijo? No, pues no le pasó nada. Entonces, al no pasarle nada, no se ahogó, no hubo, digamos que un daño físico, pues no es importante, pero pues claro que es importante, porque tenía que ahogarse, tenía que tener obstrucción en el intestino como para que me hicieran caso. Esa fue la primera situación. El día, en esta semana igualmente, mi hijo se cayó y se rompió el labio. Me hicieron firmar un reporte y yo me percaté que era la tinta con el que habían escrito el reporte era de lapicero del cual se borra, y yo firmé con tinta de la que no se borra. Esa fue otra situación que a mí me llamó la alarma, porque ¿por qué tienen reportes con tinta que se borra justo cuando los niños se caen? Y no me percaté solo del mío, me percaté de otros niños también que les tenían reporte. Solo los niños que tenían reporte con caída tenían escrito con lapicero que se borra. Hoy al estar con la coordinadora de guarderías me dijo: señora, no se borra, lo borra, bueno, le pasa la goma y se borra. Todas las presentes guardaron silencio, pero no hubo más respuesta. La otra es las caídas. Tienden a caerse y no muestran esta empatía o ese sentido humano de darle pues la debida atención. Y en los reportes que ponen que se rozó ligeramente en el piso. A mí una vez a mi hijo me dijeron que se había rozado y traía contra el piso y traía un hematoma en la frente y traía más lesiones en la cara.
11: Ok, a ver, vamos por partes. Lamentable de entrada, lamentable lo que usted nos está narrando en este momento. Repito, somos noticias en vivo, somos noticias que en este momento se transmiten en todas las plataformas digitales de 5 Radio Comunicación Efectiva de X, YouTube y Facebook, y también nos escuchamos por el 1120 de amplitud modulada y la HR 1090 de AM. Aquí en Red Ciudadana nos escuchamos todos. Y la primera pregunta que me gustaría hacerle es: ¿en qué guardería del Instituto Mexicano del Seguro Social lamentablemente ocurrieron estos hechos? Y si me permite una segunda pregunta, obviamente no cuidando sus datos, porque esto lo tiene que atender el IMSS, entiendo que no sería la primera vez que se presentan estas quejas hacia dicha guardería. ¿Habría otros padres que ya han señalado anomalías al interior de este inmueble?
25: Es correcto, se presentan las quejas inclusive por internet, pueden ser presenciales o por internet.
11: ¿En qué guardería, perdón?
25: Un Mundo Ideal.
11: Un Mundo Ideal, ¿dónde se ubica?
25: Se ubica en atrás de Plaza Dorada.
11: Ok, la guardería de IMSS, Un Mundo Ideal, que se ubica atrás de Plaza Dorada. Entiendo que ustedes tienen fotos, tienen pruebas de todo lo que nos está platicando, que pues, principalmente de las pelotitas de hidrogel que se tragó en la guardería y que obviamente no fueron expulsadas en el momento.
25: Es correcto, sí, cuento con la foto de la evacuación de mi hijo y aún con el objeto.
11: ¿Qué dicen los padres de familia? ¿Qué han platicado entre ustedes?
25: Yo he platicado con otras mamás, pero le voy a ser sincero. Al final de cuentas, pues somos mamás trabajadoras, tenemos la necesidad de llevar a nuestros hijos en la guardería, y muy pocas de ellas sí tienen sus quejas, también sus evidencias, también tienen sus fotos, pero realmente es el miedo de que, pues, aunque alcemos la voz, pues realmente no se realiza nada. Siempre pues es de, sí, lo vamos a revisar, pero pues no hay nada. O sea, no se llega a nada. Justamente en su página de internet tienen otras, digamos que nada. O sea, no se llega a nada. Justamente en su

0: o sea, de niño que no, de un pequeño. Mi pequeño es lactante, es un niño menor de 2 años. Entonces, y no, unas sí piensan, sí se unen a esta causa, pero otras no, por el miedo de que puedan tener represalias sus hijos dentro de las instalaciones. Otras por el tema de que pues se van a quedar sin el servicio. Entonces son muchas cosas que como madres pasan y las tenemos que valorar antes de alzar la voz. Yo hoy me atrevo a alzar la voz porque yo no quiero que el día de mañana yo escuche a través de algún medio como el radio que un niño se atragantó en una guardería del IMSS. Yo no quisiera que viviera esta situación una mamá, un papá, porque créanme, es muy difícil, es muy complicada y es muy dolorosa.
1: No, y agradecemos que confíe, insisto, en Red Ciudadana, en 5 Radio Comunicación Efectiva, para hacer esta denuncia pública. Seguramente las autoridades del Instituto Mexicano del Seguro Social, a través de este sistema de monitoreo que tienen 24/7 también de los medios de comunicación, tendrán que tomar cartas sobre el asunto. Estamos platicando en este momento con una mamá de un pequeñito. No es el único caso. Me gustaría hacerle una última pregunta y con eso agradecerle el favor de que nos haya tomado esta llamada, pero sobre todo que confíe en Red Ciudadana y en este caso su servidor Jesús Lemus. ¿De cuántos pequeñitos estamos hablando tentativamente que se encuentran en esta guardería y que lamentablemente, no sé que no son todos los casos, pero si ya le pasó a usted con su pequeño, no es garantía de que no pueda suceder otro hecho con otro pequeñito, niño, niña, de esta guardería? Más o menos, ¿de cuántos pequeños estamos hablando que llegan a esta guardería del Instituto Mexicano del Seguro Social?
0: Pues son pequeños desde los 43 días a los 4 años, entonces más o menos probablemente sean como 10 por cada sala, entonces yo le calculo que más de 60 sí han de ser.
1: ¿Y hay personal suficiente para todos? Eso también sería un tema importante que debería de atender el Instituto Mexicano del Seguro Social en esta guardería.
0: Yo considero que son, por ejemplo, en la sala de mi pequeño he contado 10 pequeños y hay 2 asistentes que están con los niños. Okay. 10 pequeños para 2 asistentes.
1: Ok, perfecto. Con ese dato nos quedamos. Es bueno que en la sala de usted haya 10 pequeños con 2 adultos, pero lo que no se puede permitir, porque no es la primera vez que pasa y no solamente le ha pasado a usted, sino a otros pequeños, a otros padres de familia, estas quejas que están proliferando al instituto dentro de esta guardería del Instituto Mexicano del Seguro Social. Le agradezco mucho que nos haya tomado la llamada telefónica.
0: Muchas gracias.
1: Al contrario, muchísimas gracias a usted. Como lo decía, seguramente personal de la delegación del IMSS ya escucharon esta denuncia. Ojalá puedan hacer algo, porque hoy estamos hablando de que el niño ya tuvo 3 escenarios, y ya lo decía la mamá. No le podría pasar a ella, le podría pasar a cualquier otro pequeño, podría, insisto, pasar otra situación más complicada. 6 de la tarde con 29 minutos. A ver, rápido, los reportes de la red. 22-22-38-29-90. Primero nos informan de una persona tirada sobre el bulevar 5 de mayo a la altura de la Capilla de Dolores. Tiene la nariz ensangrentada. Estamos viendo la fotografía. Literal, está sobre la banqueta y cerca del pasto. Pues obviamente también está la llovizna, para que ojalá los amigos paramédicos puedan atender a esta persona. Repito, sobre el bulevar 5 de mayo, cerca de la Capilla de Dolores, y tiene la nariz ensangrentada. Y también, a raíz de este percance que se registró en la autopista México-Puebla, repito, con dirección a la Ciudad de México, hay tráfico totalmente detenido, pero ahora con dirección a al municipio de Amozoc. Está complicado, ¿eh? Aquí estamos viendo las imágenes. Por favor, tomen mucha precaución, busquen vías alternas y pónganle a Red Ciudadana 1120 de amplitud modulada para que en este momento usted sepa por dónde puede circular por las calles de la capital poblana. En la autopista, en la parte de abajo y en la parte de arriba, totalmente detenido el tráfico. 6 de la tarde con 30 minutos. Vamos a la siguiente pausa y regresamos con más a Red Ciudadana.
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6: Bueno, seguimos aquí, ya vamos por la segunda mitad de Red Ciudadano, qué rápido, en serio. Muchas gracias por confiar en nosotros, en este equipo de Red Ciudadana de 5 Radio Comunicación Efectiva, como se lo dije. Somos un espacio informativo todoterreno, 24/7. El teléfono de WhatsApp, usted ya lo conoce, 2222-382990. Aquí, siempre vamos a atender cada uno de sus reportes. En serio, muchísimas gracias por confiar en nosotros. Bueno, ¿qué les parece si vamos con los videos virales de este día? Para aminorar la información. Este está dando la vuelta al mundo y se trata de los famosísimos perritos. Hay un perrito que corrió 24 kilómetros hasta el laburo de su dueño. ¿Y qué cree? Lo esperó arriba del auto. Aquí estamos viendo las imágenes de este pequeño lomito, que se ve que más allá de que quería descansar, quería un buen traste de agua para hidratarse. 24 kilómetros corrió. Estamos viendo las imágenes. No hay amor tan más puro que el de las mascotas, en este caso el de los perritos. Usted lo está viendo en pantalla. En serio, si usted tiene un perrito, seguramente me entiende de lo que le estoy platicando. Bueno, seguimos con la información, tenemos mucho que platicarle. A ver, ya le comenté San Francisco, Totimihuacán. ¿Qué le parece si ahora nos vamos con el Verde Ecologista de México? Porque hoy el dirigente estatal de esta fuerza política, Jaime Natal Uranga, señaló que a finales de año se informará ¿qué actores políticos podrán buscar la reelección? Es decir, diputados locales, diputados federales o alcaldes. Dice Jaime Natal Uranga que esto dependerá también de las encuestas que hagan a fin de año. Y si salen bien evaluados en sus distritos y en sus municipios, obviamente tendrán el derecho de buscar la reelección. Que por cierto, solamente como dato adicional, usted recuérdelo, es la última vez que todos los partidos políticos, excepto Morena, por una regla no escrita para ellos, repito, excepto Morena, el resto de partidos sí permitirá por única ocasión y de última más bien, la reelección. Ya para 2030, esta figura, por una ley que ya se aprobó tanto a nivel Estado como a nivel federal, ya no se permitirá. Entonces, ya veremos qué es lo que hace el Verde Ecologista de México en este sentido. ¿Sale? Escuchemos parte de lo que dice Jaime Natal Uranga.
7: regidores, diputados locales y diputados federales, que más allá que me manifiesten un interés, deben de concentrarse a hacer bien sus funciones. Si hacen bien sus funciones, si están bien evaluados, seguramente será natural una reelección. El Partido Verde va a dar reelección. Así que todavía no lo hemos hablado con nadie. Quedamos que a final de año vamos a tomar la definición, pero creo que tenemos grandes cuadros, ¿no? Estaremos atentos a ver quién tiene interés, quién está haciendo bien su trabajo, quién tiene buena aceptación, y no tengo ninguna duda que le daremos un acompañamiento y un respaldo.
6: Vámonos a los temas de la capital poblana. Hoy se da a conocer que como parte de estas acciones de fortalecimiento a la infraestructura vial que impulsa la estrategia Calles al 100, el presidente municipal Pepe Chedraui puso en marcha los trabajos de rehabilitación vial de las calles 5 Oriente, 5 Poniente y también 5 Sur, hablando de San Francisco Totimehuacán, de esta junta auxiliar.
8: De la mano de la Federación, con nuestra presidenta, la doctora Claudia Sheinbaum, con el gobierno del estado, el gobernador Alejandro Armenta y su servidor en la parte municipal, hacemos las cosas más rápido, mejor hechas y más baratas. Entonces, sigamos trabajando de la mano de los tres órdenes de gobierno, por supuesto, desde las juntas auxiliares, a las cuales seguimos visitando día con día cada una de ellas.
6: Bueno, ya escuchábamos al alcalde, señaló que con estas acciones el gobierno de la ciudad da respuesta a una de las necesidades de estas demarcaciones, el mejoramiento de sus vialidades. Por ello, con una inversión histórica de 806 millones de pesos, se está, insisto, mejorando la vialidad de las 5 Oriente, 5 Poniente, 5 Sur de la Junta Auxiliar de San Francisco Totimehuacán. Y todavía tenemos temas del presidente municipal, porque hoy el alcalde Pepe Chedraui encabezó el cierre de la Semana de la Transparencia 2026 con el objetivo de fortalecer el tema de, pues, este ejercicio que todos tenemos. Y este ejercicio se fortalece entre la comunidad universitaria y otros sectores. ¿Por qué? Hoy se llevó a cabo una plática con jóvenes de la Universidad Anáhuac, aquí en Puebla. Como parte de estas actividades, quiero repetir, se impartió la ponencia Del Estado Transparente al Estado Inteligente, Desafíos de la Apertura Institucional, a cargo de Jaime Abraham Sergio Moisés. Él es director de Nexus Analítica. En su mensaje también, en esta intervención que tuvo el propio alcalde Pepe Chedraui, resaltó el compromiso de su administración con la apertura y la participación ciudadana, destacando el papel de las juventudes poblanas en la construcción de un municipio más cercano y transparente.
8: ¿Qué necesita la juventud de hoy, de aquí de Puebla? ¿Qué necesita para ser mejor? De nuestra parte, cuentan con el municipio para que por medio de ustedes puedan levantar la voz, y siempre serán escuchados. Sin duda van a ser escuchados. Municipio abierto significa que pueden checar y ver perfectamente todo lo que se les ofrezca ver en el municipio. Y si algo no está, déjenlo saber, porque es parte vital. Esa información de ida y vuelta es lo que nos hace mejor. Es lo que nos hace ser un municipio que ganó, gracias a Laura una vez más, por segundo año consecutivo, el municipio más transparente a nivel nacional.
6: 6 de la tarde con 39 minutos. Recuerden, nos pueden mandar sus mensajes al 2222-38-2990. Con gusto, mi compañera Tania Torres está del otro lado del teléfono para recibir cada uno de sus mensajes. A ver, ¿qué le manejamos en las redes sociales de Cinco Radio, principalmente la cuenta de X? La Fiscalía General de la República confirmó que el objeto localizado en la zona de Zabaleta no era explosivo ni representó peligro. El Grupo Potasio llevó a cabo lo que es la valoración correspondiente. Todo esto porque se reportó el hallazgo de un objeto extraño que aparentemente era un posible artefacto peligroso. Bueno, a raíz de la lluvia, tómelo en cuenta también, hay una fuerte inundación que se registra en la entrada de la Resurrección, aquí en Puebla Capital. Luego de las lluvias de esta tarde, por lo tanto, se recomienda tomar precauciones. Ya le platicábamos sobre este camión volcado sobre la autopista México-Puebla, está generando mucho tráfico. Nos están llegando sus reportes al 2222-38-2990. También la lluvia provocó encharcamientos en inmediaciones de Soriana, El Cristo, en Puebla. Se recomienda circular con precaución por esta zona. Y nos están informando también que la fuerte lluvia complica la circulación en Bosques de San Sebastián. Obviamente aquí en Puebla capital, automovilistas avanzan con precaución ante las condiciones del clima. Finalmente, hay un percance sobre Periférico Ecológico a la altura de Forjadores con dirección a Cholula. Circule con mucha precaución. Sigue lloviendo en algunos puntos de la capital poblana. Por favor, maneje con mucha precaución. 6 de la tarde con 40 minutos. ¿Qué le parece si ahora nos vamos a San Andrés Cholula para platicarle que Lupita Coucle, presidenta municipal de esta demarcación, encabezó el inicio de los trabajos de rehabilitación de la avenida La Luna? Esta se ubica en la delegación de la Tlixcayot, una vialidad de importante flujo vehicular y peatonal que en los últimos años, hay que decirlo, ha registrado un incremento significativo en la movilidad de la zona. Durante su mensaje, la propia presidenta municipal destacó que el proyecto incorpora las peticiones planteadas por habitantes vecinales, particularmente la colocación de un reductor de velocidad como medida para favorecer una circulación más segura. A ver, yo le voy a decir algo. Qué bonito que en las Cholulas tenemos esta cultura vial del uno a uno. Qué bonito que hay reductores de velocidad. Nos falta más cultura vial aquí en Puebla capital. Yo sé que no tiene nada que ver, nada más voy a poner el ejemplo. Sobre la 26 Norte, antes de llegar al Banco de Bienestar, cerca de un conocido motel, la 26 Norte durante la madrugada la agarran como pista. Es lo que nos reportan los vecinos al 22-22-38-29-90. ¿Y sabe qué es lo peor? Que hay un tope que está pintado. Se ve perfectamente. Se ve perfectamente. ¿Y sabe qué es lo peor? Se escucha cuando pasa el tope cómo vuelan los coches y ¡pah! Qué bueno que en Cholula, parte de este proyecto, se tiene lo que es el reductor vial. Y qué bueno que se trabaja en esta cultura de estar al frente de un volante. Escuchemos.
9: Transitar, un tema de seguridad y de tranquilidad para todos ustedes, sino también de movilidad, porque en toda la zona se llevará el reencarpetamiento, mantenimiento de la vialidad, y eso hace que sea mucho más fácil la movilidad para todos ustedes. Y justo hemos estado teniendo los acercamientos en los diferentes fraccionamientos de aquí de la delegación de Tlixcayot para saber pues cuáles eran sus inquietudes, sus necesidades y ver de qué manera podemos seguir sumando para el bienestar de toda la comunidad y más de aquí de la delegación de Tlixcayot.
6: 6 de la tarde con 43 minutos. La red nos escribe en tiempo real 22-22-38-29-90. A ver, ya es de noche, obviamente, ya está anocheciendo. En este momento nos están compartiendo la imagen de cómo todavía se ve este camión de carga sobre la autopista México-Puebla en la lateral. Quedó sobre una parte sobre la autopista como tal y digamos que la cabina sobre la lateral. Hay mucho tráfico. Todavía no llega la grúa. Ah, no, sí, ya llegó. Ya nos están informando que ya llegó para empezar las maniobras y retirar este camión de carga. Por favor, circule con mucha precaución. Es la hora de la salida. 6 de la tarde con 44 minutos. ¿Qué le parece si nos vamos al viernes de peli con mi compañero Raúl Méndez Macía? Pegamos el corte y regresamos a la recta final de Red Ciudadana.
10: Iniciamos octubre y hoy en Viernes de Pelis, El Exorcista regresa al catálogo de HBO Max. La versión que usted nunca ha visto, dirigida por William Friedkin en 1973, con cortes extendidos y modificaciones que se acercan más a la visión original de la novela de William Peter Badley. La trama sigue a Regan McNeil, una dulce niña de 12 años que comienza a experimentar cambios perturbadores en su comportamiento y en su físico. Su madre recurre primero a numerosos médicos y especialistas, pero ninguno logra dar con el diagnóstico científico. Y con la sospecha de que un ente maligno ha tomado el control de su hija, acude a la iglesia. Cuando interviene el padre Carras y el padre Lancaster Merrin, quienes se enfrentarán cara a cara con una fuerza demoníaca en una intensa terrorífica batalla espiritual para salvar el alma y la vida de la niña. El Exorcista en HBO Max.
11: Sorry. I'm Oliver.
12: I'm Ciara.
13: You need anybody?
10: En el catálogo de Amazon Prime, 56 días es una miniserie de suspenso, romance oscuro y misterio disponible basada en la exitosa novela homónima de la autora Katherine Ryan Howard. La historia arranca de golpe cuando la policía descubre un cadáver en avanzado estado de descomposición dentro de la bañera en un lujoso apartamento que está vinculado a una joven pareja, Oliver Kennedy y Kiara Wise. Y la historia se centra en dos líneas temporales paralelas, la investigación policial y el pasado de 56 días de cómo esta pareja se conoció de forma fortuita en el supermercado y cómo pasaron de tener un encuentro casual a iniciar un romance vertiginoso e intenso y acelerado. 56 días en Amazon Prime.
12: Some people are just meant to be together.
13: Three people are dead. 23 people have been injured.
10: Y finalizamos en Netflix con Una Bomber, una película dramática de thriller e investigación basada en hechos reales, que narra la perturbadora historia de Ted Kaczynski, un brillante prodigio de las matemáticas que pasó de ser un estudiante destacado a convertirse en uno de los terroristas domésticos más buscados y escurridizos de la historia de Estados Unidos. La cinta nos mostrará el pasado y sus años de formación de Kaczynski y la campaña de atentados y la caza del FBI, que busca examinar los factores detrás de la mente de un criminal complejo, combinando la tensión de la investigación policial con el retrato de su aislamiento ideológico. Una Bomber en Netflix. Espero que disfruten estas recomendaciones, pero sobre todo tengan extraordinario fin de semana. Hasta la próxima.
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6: 6:49 PM, seguimos aquí en Red Ciudadana, entrando a la recta final de este espacio informativo. Vámonos rápidamente a los temas nacionales e internacionales. A ver, las labores preventivas en la franja costera de Jalisco se mantienen activas mediante recorridos de supervisión y trabajos de contención derivado del paso huracán Rachel. El objetivo de estas intervenciones es evitar el ingreso de agua proveniente del oleaje y prevenir posibles afectaciones en las vialidades e infraestructura de las zonas cercanas. Las acciones se llevan a cabo en coordinación con CEPAL Vallarta, la Dirección de Obras Públicas y Protección Civil del Estado, dependencias que han sumado esfuerzos con la finalidad de fortalecer la seguridad de las familias locales y de los visitantes que se encuentran en la demarcación. Derivado del incremento en la altura de la marea, presentado en días recientes, la bandera roja continúa activa. Obviamente, esto se encuentra en su totalidad en las playas de la zona en que estamos platicando. La indicación oficial establece la prohibición absoluta de ingresar al mar bajo cualquier circunstancia. ¿Sale? Tenemos bandera roja en Jalisco. Vámonos a Nepal en los temas internacionales. Nepal habrá de comenzar un proyecto para reducir el nivel de cuatro lagos glaciares ubicados en las montañas del Himalaya, luego de las inundaciones repentinas registradas en agosto de 2026, que lamentablemente dejaron más de 1.400 personas muertas y más de 5.000 desaparecidas, de acuerdo con la información oficial. El objetivo es disminuir el riesgo de que los lagos rompan las barreras naturales que contienen el agua y provoquen nuevas inundaciones en las comunidades situadas río abajo. Los trabajos están dirigidos a los lagos Tulagi, Lower Barun, Hongu, entre otros. Parte de lo que se está viviendo en esta demarcación de Nepal. El Programa de Naciones Unidas para el Desarrollo ya los había identificado entre los cuerpos de agua glaciares de alto riesgo del país. El organismo señaló en su momento que el proyecto también busca ampliar los sistemas de monitoreo y alerta temprana para proteger a más de 2.2 millones de personas en regiones vulnerables. 6:51 p.m. Nos regresamos a Puebla. A ver, todo Puebla va a quedar como nuevo con tus impuestos y el apoyo de la presidenta Claudia Sheinbaum Pardo, señaló el propio gobernador del estado, Alejandro Armenta, al destacar que con el material AC-20 que entrega Petróleos Mexicanos, se rehabilitan 13.000 vialidades equivalentes a 100 calles con 13 trenes de pavimentación, cuyo costo representa una tercera parte del total. Durante la supervisión de los trabajos en la calle 18 Poniente, en el tramo comprendido del Boulevard Norte y la Diagonal Defensores de la República, el mandatario estatal resaltó que estas acciones forman parte del programa de infraestructura vial 2026, que contempla la atención de 76 vialidades durante este año. Finalmente, el gobernador platicó con los trabajadores y reconoció la labor de más de 800 personas, a quienes llamó Transformers, por su participación en la modernización de las calles de la capital. También subió la maquinaria extendedora automatizada para distribuir el material pétreo y agradeció el esfuerzo que realizan día y noche estos trabajadores.
20: Hoy estamos haciendo un recorrido más cada semana porque los Transformers están trabajando todos los días, también de noche. La Diagonal Defensores de la República la hicimos día y noche. Día y noche trabajamos porque es una avenida, es una arteria de la ciudad que comunica la salida hacia Tehuacán, Tepeaca, con la salida hacia Cholula, Ciudad de México. Entonces, toda esa se hizo, hay una planificación. Estamos atendiendo todas las avenidas de Puebla. Nos interesa decirles que la capital tiene 53.000 calles. El 80% estaban destrozadas cuando nosotros llegamos. El 80%. Todavía faltan 10.000 calles que no tienen pavimento. Esas las vamos.
6: Por otra parte, el propio gobernador del estado señaló que con más de 400 millones de pesos el gobierno del estado mejora instalaciones incorporada a tecnología médica y fortalece la atención para 160 mil derechohabientes. Todo esto luego de inaugurar las mejoras de infraestructura del Instituto de Seguridad y Servicios Sociales de los Trabajadores del Servicio de los Poderes del Estado de Puebla, el ISTEP, que representa una inversión superior, repito, a 440 millones de pesos. Durante este evento, el propio gobernador del estado señaló que por varios años esta institución, insisto, me refiero al ISTEP, enfrentó rezagos y prácticas que afectaron su capacidad de servicio, por lo que su administración trabaja en la recuperación de la institución y sentenció: en mi gobierno se acabó la milpa.
21: El ISTEP fue una institución que se saqueó. Hay que decir las cosas como son, porque si no, no le damos la atención que corresponde. Engañarnos es simular. Y a mí no me gusta ni engañar ni simular. Hay que resolver. Todos los días soy administrador público de profesión. Y si no trabajas por metas, objetivos, no le da resultados a la población. Por eso hoy es el día 558 de 2.191 días que dura un sexenio y que deseo poder vivirlo con ustedes en resultados. Fue saqueado el ISTEP. Se utilizó como caja chica, caja grande. Y vean los drenajes destrozados, las camas sin cambiar. Un gran problema.
6: 5 minutos nos separan de las 7 de la noche. Rápidamente nos están compartiendo este reporte del 22-22-38-29-90. Le vamos a mostrar las imágenes hacia Bosques de San Sebastián, rumbo a la Aurrera. Literal, la vialidad está inundada, no anegada, inundada. Por favor, busque vías alternas. Aquí está, vea, vea. No, yo sí creo que si meten una lanchita, puede circular sin ningún problema. Bueno, obviamente aquí un conductor nos está mandando el video, pero por favor, circule con mucha precaución, ¿eh? Circule con mucha precaución. 6:56 p.m. ¿Qué le parece si nos vamos rápidamente a la nota roja? Porque ya se nos está terminando el tiempo. A ver, vamos rápidamente. Le quiero dar a conocer lo que hoy lamentablemente ocurrió en materia policíaca. De entrada vamos a platicar sobre este percance que se vivió en la recta Cholula, un percance mortal. Durante la madrugada, después de las 5 de la mañana concretamente, otros automovilistas pidieron el apoyo al 911 porque un vehículo volcó en la recta Cholula a la altura de Esteban de Antuñano, en la desviación. Pareciera que perdió el control porque parte de la llanta se ve en esta desviación. La víctima manejaba una camioneta tipo Jeep y lamentablemente el masculino que la manejaba salió disparado, perdió la vida en el lugar de los hechos. También rápidamente le quiero informar que encontraron a un hombre sin vida en el canal de riego de Chiecla y también atacan a balazos a un repartidor de agua en Izúcar de Matamoros, y finalmente se confirma que encuentran sin vida a trabajadores de la Comisión Federal de Electricidad que estaban reportados como desaparecidos desde el mes de junio. Todo esto entre los límites de Puebla e Hidalgo, concretamente sobre la carretera Tulcingo-Huauchinango. 6:57 p.m. su servidor Jesús Lemus se despide de este espacio informativo. Le desea que tenga excelente fin de semana. Por favor, nos escuchamos el lunes en punto de las 4 de la tarde.
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2: Se definirán límites territoriales de la Junta Auxiliar de San Francisco, Totemihuacán. Buenas noches, soy Jesús Lemus y esta es la información más importante de la última hora. Le quiero comentar que la otra semana habrá una reunión para definir los límites territoriales de la Junta Auxiliar de San Francisco, Totemihuacán, a fin de convertirla en el municipio 218, señaló el diputado local José Luis Figueroa Cortés. Por otra parte, le quiero comentar que a finales de año se habrá de definir qué alcaldes o diputados locales habrán de ir al tema de la reelección en 2027. Esto lo declaró el dirigente estatal del Verde Ecologista de México, Jaime Natal Uranga. En los temas nacionales, le quiero platicar que hay alerta en Jalisco por el paso de Rachel. Hay bandera roja en las playas para este fin de semana. Temas internacionales, le quiero dar a conocer que Nepal drenará 4 lagos glaciares luego de las inundaciones que dejaron más de 1,400 personas sin vida. A través de la cuenta de X, arroba la red 5 Radio, se está reportando que todavía hay un camión volcado sobre la autopista México-Puebla con rumbo a la Ciudad de México, pasando el puente de la María. Por lo tanto, se recomienda circular con mucha precaución. La temperatura ambiente en este momento de Puebla capital es de 17 grados centígrados. Hasta aquí la información más importante general de la última hora. Lo invitamos a seguir con las noticias de Puebla, México y el mundo en Red Ciudadana por el 1120 de amplitud modulada. En la consola digital, Freddy Rojas. En los micrófonos del radar informó Jesús Lemus. Muy buenas noches.
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12: Son las 7 de la noche con 7 minutos. Les saluda Kirat Aguilar Miranda en Red Ciudadana. Noticias y reportes de usted en vivo todo el día a través de la multiplataforma Red Ciudadana, en las redes sociales de arroba la red 5 Radio, X, Facebook y YouTube, donde encuentra nuestra señal en vivo y en directo. También estamos en Instagram y en TikTok con las noticias que usted escucha y ve aquí. También las puede encontrar en Instagram y en TikTok. Estamos también en el portal de noticias redciudadana.mx y en radio Red Ciudadana 1120 AM y en esta hora enlazados con la HR 1090 AM. Saludamos al equipo, Jonathan Cruz en la producción, Isaac Vidal en audiovisual, Juan Ramírez en Red Ciudadana 1120 AM, Alfredo Rojas en la HR 1090 AM y Tania Torres en la atención de nuestras redes sociales y del WhatsApp de la poderosa red 2222-382990, el cual está listo para recibir sus mensajes. 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Vamos con la información. Son ya las 7 de la noche con 9 minutos. Tras más de 3 meses de búsqueda, fueron localizados en una zona boscosa de Huauchinango restos humanos que corresponderían a los trabajadores de la Comisión Federal de Electricidad, Adolfo López Saldaña y Marco Antonio Sarmiento, desaparecidos en la región. Autoridades federales realizan ya las investigaciones y peritajes para confirmar la identidad de las víctimas y esclarecer los hechos en los que habrían perdido la vida estos trabajadores de la Comisión Federal de Electricidad, que están como no localizados desde hace más de 3 meses. Son ya las 7 de la noche con 10 minutos. Autoridades desplegaron un operativo en la colonia Casco de Zabaleta, sobre la lateral de la recta a Cholula, a la altura de la unidad deportiva Volkswagen, tras el hallazgo de un objeto extraño con características de posible artefacto peligroso. Personal especializado antiexplosivos se hizo cargo de la inspección y resguardo de la zona para descartar riesgos a la población. De esto sí, no le fue posible a ninguno de nuestros integrantes de la red obtener alguna imagen, pero sí, está confirmado que apareció este objeto extraño con características de posible artefacto peligroso. 7:11 p.m. Dos sujetos armados y encapuchados asaltaron a un cuentaviente en una sucursal de BBVA en el municipio de Tepeaca. Los responsables despojaron a la víctima de una fuerte suma de dinero y posteriormente huyeron del lugar. Autoridades implementaron un operativo de búsqueda, aunque hasta el momento no se reportan personas detenidas por este atraco a un cuentaviente en la sucursal de BBVA en el municipio de Tepeaca. Son ya las 7:12 p.m. Vamos al pronóstico meteorológico. Protección Civil Estatal informó que este 2 de octubre se esperan temperaturas de 32 a 34 grados en gran parte de Puebla, lluvias de ligera a moderadas, vientos del sureste de 30 a 35 kilómetros por hora. El pronóstico contempla actividad eléctrica y posible caída de granizo, por lo que se recomienda tomar precauciones y mantenerse informado. 7:12 p.m. Tenemos también el reporte del SENAPRED sobre la actividad del volcán Popocatépetl. En las últimas 24 horas registró 75 exhalaciones de baja intensidad y un sismo volcanotectónico de magnitud 1.2. Autoridades de monitoreo mantienen el semáforo de alerta volcánica en amarillo fase 2, por lo que se exhorta a la población a mantenerse informada y respetar las medidas de seguridad en la zona del volcán Popocatépetl, sobre todo en la zona cercana al cráter. 7:13 p.m. La caída de un árbol en la zona del ex acuario sobre la 11 Poniente y 13 Sur en el Paseo Bravo movilizó a bomberos y personal del Ayuntamiento de Puebla. El ejemplar también afectó las oficinas de Catastro, donde se realizó la evacuación preventiva de 170 personas. De manera preliminar, solo se reportan daños materiales. El árbol fue retirado. Al final, se trató de una rama, obviamente una rama enorme. Por eso parecía que había sido el árbol, pero fue una rama. El reporte habla de una rama de 18 metros que se desgajó de este árbol que está junto al exacuario allí en el Paseo Bravo. Ya son las 7:14 p.m. Hacemos una pausa y ya regresamos con más información aquí a la multiplataforma Red Ciudadana.
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12: Son las 7 de la noche con 17 minutos. Seguimos con más noticias aquí en la multiplataforma Red Ciudadana. Más de 100,000 personas mueren cada año por cáncer en México, advirtió el oncólogo Iván Romerico González Espinosa durante el cuarto simposio Unidos contra el Cáncer realizado aquí en Puebla. El especialista destacó la importancia de la detección oportuna y la atención médica temprana para reducir el impacto de esta enfermedad en la población.
17: Por ejemplo, en el Globocan, en el año 2024, se publicó que 20 millones de pacientes en el mundo se diagnosticaron con cáncer y fueron 10 millones de muertes aproximadamente. En México es más o menos similar, 200,000 casos nuevos, 100,000 muertes. Y es importante que hagamos algo, porque la mortalidad sigue siendo del 50%. Necesitamos detectarlo oportunamente, educar a la gente, prevenirla, ¿no?, con ejercicio, vacunas, buena alimentación.
12: Son las 7:17. Puebla registra entre 900 y 1,200 casos de cáncer de mama cada año, informó el oncólogo Iván Romerico González Espinosa. El especialista señaló que este padecimiento se mantiene entre los tipos de cáncer más frecuentes en la entidad, por lo que llamó a fortalecer la detección oportuna y la prevención para reducir su impacto en la población.
17: Bueno, en Puebla son cáncer de mama, cáncer de colon, cáncer de riñón, cáncer de testículo, cáncer gástrico, entre otros, que ocasionan la mayoría de las muertes aquí en Puebla. Por ejemplo, hay más o menos de 900 a 1,200 casos de cáncer de mama al año, y es uno de los cánceres que más causa mortalidad, ¿no? Deberían de acudir a con su médico, con su ginecólogo de confianza para su revisión anual. Y recuerden que a partir de los 40 años les toca ultrasonido, mastografía o mastografía sola, de uno a cada dos años, dependiendo de las guías que lean. Es muy importante acercarse si sienten alguna tumoración, alguna bolita.
12: Son las 7 de la noche con 19 minutos. Pasamos a temas de tecnología. Google Cloud y el gobierno de Puebla colaboran en la creación de un laboratorio de inteligencia artificial en el Centro de Especialización de Recursos Humanos de alto nivel del sector automotriz en Puebla, que se ubica en San José, Chiapa. El proyecto busca fortalecer la capacitación, la innovación y el desarrollo de competencias digitales con el objetivo de preparar talento especializado y fomentar un uso de nuevas tecnologías en la entidad poblana. Ya son las 7 de la noche con 19 minutos. Vamos a información que se generó durante un evento en el ISTEP, donde se puso en operación un túnel que conecta el Hospital de Especialidades con la Unidad Materno Infantil del ISTEP. Esto lo dio a conocer el director general Luis Antonio Godina Herrera. Esta nueva infraestructura va a permitir reducir más de 5,000 traslados que se hacían en ambulancia cada año entre ambas unidades, con el objetivo de agilizar la atención médica y mejorar la seguridad de los pacientes.
18: Responde a una necesidad concreta. Un ejemplo es el túnel que conecta ya al Hospital de Especialidades con la Unidad Materno-Infantil. Hasta hace apenas unos días, el traslado de pacientes entre ambas unidades obligaba a realizar más de 5,000 viajes en ambulancia al año para dar la vuelta a la manzana. Hoy, ese túnel ya se encuentra en operación y permite trasladar pacientes de manera directa y segura al personal del ISTEP sin exponerlos al tránsito o a las condiciones del clima.
12: Son las 7:21. El Hospital de Especialidades del ISTEP renovó por primera vez sus camas hospitalarias desde la construcción del inmueble, con la incorporación de 215 nuevas camas. Luis Antonio Godina Herrera, director general del ISTEP, destacó que la medida busca mejorar la atención, la comodidad de los pacientes y la calidad de los servicios médicos que se brindan a los derechohabientes.
18: No se habían renovado las camas del mismo. Hoy el señor gobernador nos entrega 215 nuevas camas hospitalarias. Es la primera vez, por aquí pasaron muchos gobernadores y muchos directores y veían las camas y no veían esa necesidad. El señor gobernador vino el año pasado aquí, nos dijo qué necesitan, se lo dijimos y el gobernador Armenta hace una sola cosa en su gobierno.
12: Son ya las 7:22. El gobernador Alejandro Armenta entregó una inversión superior a 447 millones de pesos para fortalecer la infraestructura y los servicios del ISTEP. Los recursos serán destinados a obras como el túnel de interconexión hospitalaria, del que ya habló, una nueva sala de rayos X y equipamiento de alta especialidad, con el objetivo de mejorar la atención médica para los derechohabientes.
19: Fue saqueado el ISTEP. Se utilizó como caja chica, caja grande. Y vean, los drenajes destrozados, las camas sin cambiar, un gran problema en mantenimiento de los equipos, y hoy todo eso se atendió. Porque amar a Puebla es que el interés personal de un privado, de un gobernante, de un funcionario, de un empresario, no esté por encima del interés público.
12: Son las 7:24. El Hospital de Especialidades del ISTEP incorporó 312 paneles solares entregados por el gobernador Alejandro Armenta. El sistema permitirá cubrir cerca del 63% del consumo eléctrico del inmueble y generar un ahorro superior a $1,000,000 anuales, con el objetivo de fortalecer la eficiencia operativa y los servicios de salud para la población.
19: He venido varias veces y efectivamente le dije al doctor, ¿dónde estamos fuertes? Me explicó, en tal, doctor, los especialistas, aquí estamos fuertes. Hay que mantener, conservar esa fortaleza. ¿Dónde estamos débiles? Pues el problema, pagamos mucho de energía eléctrica, ahí están los paneles solares, que no se fueron a comprar al otro lado del continente, paneles solares hechos en Puebla, fábrica de paneles solares poblana.
12: Son las 7:25. Puebla contará con 1,075 nuevos consultorios como parte del fortalecimiento de la infraestructura médica. Esto lo dio a conocer también el gobernador Alejandro Armenta. El mandatario señaló que gestionó la ampliación de estos espacios ante el gobierno federal para mejorar la atención y ampliar los servicios de salud en beneficio de la población del estado.
19: El secretario de Salud y el director nos dijeron, a ver, ¿cuál es la contrapropuesta de los estados? Y no voy a decir, pero algunos estados dijeron, es que son muy de salud, y el director nos dijeron, a ver, ¿cuál es la contrapropuesta de los estados?

0: doctor o enfermera. Es labores.
1: Son las 7:26, 7 de la noche, 26 minutos. Durante este evento que se realizó en el ISTEP, una enfermera solicitó al gobernador Alejandro Armenta un incremento salarial para las trabajadoras del sector salud, al señalar que sus ingresos son insuficientes. El mandatario respondió que atenderá la petición y buscará una solución con el objetivo de mejorar las condiciones laborales del personal de enfermería del ISTEP.
0: Trabajo.
2: Entonces yo la verdad me acerco a usted con el corazón en la mano y sintiendo que sí nos va a apoyar y sí nos va a respaldar y sí nos va a aumentar el sueldo que tan merecidamente tenemos, porque la verdad es que somos personal administrativo que damos la cara por nuestros directivos, que damos la cara por todos, porque el paciente se acerca primero a la enfermera. Enfermera, no tengo una silla. No, mi cama ya no sirve. Enfermera, no le han traído la dieta a mi paciente. Y la enfermera anda con mil cosas en la cabeza, pero de que se lo resuelve, se lo resuelve.
0: Sí, y lo voy a resolver.
2: Se lo agradezco infinitamente.
1: Son las 7 de la noche, 28 minutos. Vamos a información que se generó a partir de los reportes de usted, de los reportes de la poderosa red al 22-22-38-29-90. Se reportó la volcadura de dos vehículos sobre la lateral frente al outlet y antes de la caseta. El percance generó afectaciones a la circulación en la zona, por lo que se recomendó a los automovilistas extremar precauciones y considerar rutas alternas mientras se realizaban las maniobras de atención correspondientes. 7 de la noche, 28 minutos. Autoridades realizaron un operativo la mañana de este viernes en la colonia del Valle, aquí en la ciudad de Puebla. De manera preliminar, se llevan a cabo diligencias en la zona, aunque hasta el momento no se ha dado a conocer detalles oficiales. Se espera información por parte de las autoridades del resultado obtenido en este operativo en la colonia del Valle. 7 de la noche con 29 minutos. Fue identificado como Fabián M., de 31 años, el hombre que perdió la vida en el accidente registrado sobre la recta Cholula a la altura de la avenida 13 Poniente. De acuerdo con los reportes, el conductor perdió el control de su vehículo, se impactó contra un árbol y posteriormente volcó. Autoridades realizaron las diligencias correspondientes en el lugar del percance. En las imágenes vemos el vehículo como terminó volcado sobre uno de sus costados después de haberse impactado con el árbol, rebotar y terminar de esta manera, y con el saldo de el conductor lamentablemente perdió la vida. Y ahí vemos también a la policía resguardando el cuerpo. Ya son las 7:30. Vamos a una pausa y ya regresamos con más aquí a la multiplataforma Red Ciudadana.
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1: Son ya las 7:32 p.m. y seguimos con más información aquí en la multiplataforma Red Ciudadana. Antes vamos a hacer un repaso de lo que ya le hemos informado en esta primera media hora a través de la multiplataforma Red Ciudadana. Identifican a víctima mortal en la recta a Cholula. Autoridades realizan operativo en la colonia del Valle. Se está a la espera del resultado. Volcadura de dos vehículos provoca afectaciones viales frente al outlet en la lateral de la autopista. Enfermeras del ISTEP piden aumento salarial al gobernador Alejandro Armenta. Puebla sumará 1,075 nuevos consultorios. El ISTEP reduce costos con energía solar. El gobernador entrega en inversión más de 447 millones de pesos en el ISTEP. También le hemos informado que Puebla impulsa el laboratorio de inteligencia artificial en el Centro Especializado de Recursos Humanos de Alto Nivel en el sector automotriz en Puebla, que se ubica en San José, Chiapa. También alertan por alta mortalidad por cáncer. Más de 100,000 personas mueren cada año por cáncer en México. En Puebla se registran entre 900 y 1,200 casos de cáncer de mama, advierte especialista. Caída de un árbol moviliza cuerpos de emergencia en la zona del Paseo Bravo, en el ex acuario, en las oficinas del predial del Ayuntamiento de Puebla. El Popocatépetl mantiene actividad moderada, 75 exhalaciones en las últimas horas y un sismo volcanotectónico de magnitud 1.2. Se prevén lluvias y vientos fuertes en Puebla durante la noche madrugada. Asaltan a un cuentaviente en la sucursal BBVA en Tepeaca. Autoridades desplegaron operativo ante un artefacto extraño, peligroso, en la zona de Zabaleta. Hallan restos de trabajadores de la Comisión Federal de Electricidad en el municipio de Huauchinango. En la próxima media hora le estaremos informando de que arranca ya la temporada mole de caderas. También hay rehabilitación vial en Totimihuacán. El Partido Verde definirá reelecciones en fin de año. El Club Puebla aclara cómo están los temas legales con Ricardo Enaine. Y también tendremos la colaboración de Arturo Manzano, quien nos explicará el tema de los controles parentales en el WhatsApp, para adolescentes. De esto y más le estaremos informando en la próxima media hora. Ya son las 7:35 p.m. Tenemos reporte de la poderosa red al 2222-3829-90. Una tapa rota en Avenida de las Torres, casi esquina con la 24 Sur. Tapa rota en Avenida de las Torres, casi esquina con la 24 Sur, sentido de Valsequillo a Las Torres, es donde está esta tapa. Si usted circula por esa zona, tenga mucha precaución, ya que se rompió la tapa y está ahí a un costado de lo que es la boca de esta alcantarilla, así que hay que tener mucha precaución si es que circula por la zona en lo que es atendido este tema por las autoridades. Son ya las 7:36. Personal de Limpia realizó labores de recolección y retiro de residuos frente a las instalaciones de la Fiscalía General del Estado de Puebla tras la marcha conmemorativa del 2 de octubre en Puebla. Las acciones se llevaron a cabo para recuperar las condiciones de la vía pública y mantener el orden en la zona, en esta zona donde se ubica la Fiscalía, en el Boulevard Héroes del 5 de Mayo y la 31 Oriente. Ya son las 7 de la noche con 37 minutos. La temporada de mole de caderas en Puebla comenzará el 8 de octubre, informó Juan José Sánchez Martínez, presidente de la Cámara Nacional de la Industria Restaurantera en Puebla, la CANIRAC. El tradicional platillo tendrá este año un costo de entre 650 y 900 pesos en restaurantes participantes. La temporada busca preservar una de las expresiones gastronómicas más representativas de la región e impulsar la actividad económica y turística.
2: Cuenta y 900 pesos según el establecimiento, el tipo de paquete que estén dando. Algunos tienen entrada, copas de mezcal, el postre. Es un platillo icónico de la ciudad y del estado de Puebla, incluyendo a Tehuacán, a la Mixteca Poblana. Nosotros estamos contribuyendo para que este platillo sea parte del calendario gastronómico poblano, que no se pierda esa tradición, esa costumbre. Estamos de fiesta en la Mixteca. Y bueno, la temporada dará inicio aquí en Puebla a partir del 8 de octubre al 30 de noviembre.
1: Aquí hay que tener mucho cuidado, son las 7:38, porque el precio, sí, es caro, 600, entre 650 y 900 pesos. Pero si usted dice, va, los pago, pero hay que checar bien en dónde lo consume, porque, como dice el dicho, le pueden dar gato por liebre. Porque el chivo de Tehuacán, el chivo que se usa para el mole de caderas, es un chivo que tiene un cuidado muy especial. Es un chivo que no está en corrales. Es un chivo que está en constante circulación. Eso le permite hacer músculo y eliminar grasa. Es una de las características. Otra de las características es que este pastoreo se hace en la Mixteca, donde el tipo de vegetación como la biznaga y plantas de ese tipo son muy características y que al consumirlas el chivo le dan un sabor muy especial a la carne. Ya en los últimos meses, previo a la matanza, el chivo se le da de comer mucha sal. Y pues ahí sí se le priva de agua. Esto hace que también la carne tome otra textura, otro sabor. Y bueno, de ahí son, digamos que, de las características principales que hay que tomar en cuenta. Otra cosa, bueno, también se oye feo, pero bueno, es la forma en que sacrifican al chivo. La forma de sacrificarlo es prácticamente sin dolor, para que no segregue la adrenalina de enfrentarse a la muerte y eso afecte el sabor a la carne. Y esa característica, solo hay una hacienda en Tehuacán que cumple con todo esto y es la que surte a los restaurantes. Y ahí es donde sí vale la pena pagar un platillo de 650 o de 900 pesos. Pero si le dan, con todo respeto, un chivo que no cumplió con estas características, pues con todo respeto, no tiene ese valor el mole de caderas, ¿eh? No lo vale. Así que en eso hay que ser muy cuidadosos para pues no pagar de. Ahora sí, si ya va a desembolsar, pues que tenga la experiencia completa y bien de comer el mole de caderas. Y precisamente don Íñigo García Manzanares, que es el dueño de esta hacienda La Carlota, allá en Tehuacán, él habló del costo que tendrá el juego de caderas. Si usted va a la hacienda La Carlota y dice, quiero un juego de caderas, yo voy a preparar mi propio mole de caderas, se lo venden. El juego de caderas tiene un costo de 2,500 pesos. Es el valor que tiene este juego de caderas y que, pues, con ese juego de caderas, fácil hace mole de caderas como para unas 10 personas, ¿eh? Como para unas 10 personas más menos. Obviamente, pues el sabor también es el caldito, ¿no? Hay que saber disfrutar del caldito. Pero bueno, vamos a escuchar a don Íñigo García Manzanares, introductor de ganado y propietario de la hacienda La Carlota, allá en Tehuacán.
3: Más ligera, pero aún se tiene un 30% la alza el ganado, la compra del ganado también. Vamos a andar como 150 pesos más caras las caderas este año.
4: ¿Cuánto va a estar el juego?
3: 2,500.
5: ¿Hay suficiente ganado para abrigar pues, esta temporada?
3: Sí, tengo suficiente ganado para poder cubrir la demanda.
5: Se continuó con la nueva tradición, ¿no? De los animalitos policías, su agua, sus estudios, ya ha cambiado un poco, ha variado.
3: No, el 100% del animal que sacrifica acá es ganado orgánico, del monte. Ya no tiene el manejo que se tenía antes, tan intenso, porque ya no se puede.
1: Y bueno, ahí escuchamos a don Íñigo García Manzanares, y de verdad que él es heredero de esta tradición, una tradición de cientos de años, me atrevo a decir, y que él ha sido muy cuidadoso de que se siga respetando todas las características que debe reunir este chivo para que usted pueda saborear, si es que así lo desea, de vivir esta experiencia, el delicioso mole de caderas que se ha buscado que se haga su denominación de origen en Tehuacán. Mole de caderas, por ejemplo, también lo va a encontrar en Huajuapan, pero igual son situaciones muy distintas. Incluso en la zona de la Mixteca, pues aquí Juanito no me dejará mentir, el tema, por ejemplo, del guaxmole, que lo puedes hacer, lo mismo con el chivo, que lo puedes hacer con borrego, que lo puedes hacer hasta con res, hasta con pollo, si quieres. Y bueno, lo característico es el sabor del mole por el guaje y las especies que lleva este platillo. Así que bueno, hay para gustos. Yo le platico un poquito pues de lo que hemos aprendido de este tema de el mole de caderas. Son las 7 de la noche, 44 minutos, y bueno, si prefiere mejor las paletas brasileñas, estas ya están disponibles en Luxury Hall Angelópolis, donde los visitantes pueden personalizar su producto al elegir base, cobertura y relleno de estas paletas brasileñas. La propuesta ofrece hasta 360 combinaciones diferentes con el objetivo de ampliar la oferta gastronómica y de postres para el público poblano. 7 de la noche, 45 minutos. Hacemos una pausa y ya regresamos con más aquí a la multiplataforma Red Ciudadana.
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1: Son ya las 7, no se espante, son las 7 todavía, 7:47, 7:48, ya cambió el reloj y es tiempo de ir a los espectáculos.
13: Hola a todos, soy Ana Ramírez y estas son las noticias más destacadas del mundo del espectáculo. Hoy viernes 2 de octubre arranca la venta general para el primer concierto de Nesquik en el Estadio GNP Seguros de la Ciudad de México. El músico mexicano llegará con su proyecto Mosca el próximo sábado 23 de enero de 2027. La venta general comenzará hoy a las 2 de la tarde, hora del Centro de México, a través de Ticketmaster. Después de la preventa para fans y la preventa bancaria. Entre otras noticias, Karol G aparece como coprotagonista en el nuevo video de Bruno Mars, Dance With Me. El videoclip muestra a Bruno interpretando una serenata para la cantante colombiana, quien posteriormente baja para encontrarse con él entre fuegos artificiales. La colaboración llega después de que Bruno bromeara con recuperar a Karol G tras la aparición de Drake junto a ella en un concierto en Houston. Y para finalizar, Elton John, quien se presenta hoy viernes 2 de octubre y mañana sábado 3 en el Estadio Banorte de la Ciudad de México. Los conciertos comenzarán a las 8 de la noche y prometen un recorrido por más de 5 décadas de trayectoria, con clásicos como Rocketman, Teeny Dancer y Benny and the Jets. Estas presentaciones forman parte de su etapa de despedida de los grandes escenarios y todavía quedan algunas entradas disponibles. Yo soy Ana Ramírez y nos vemos hasta la próxima.
1: Son ya las 7 de la noche con 49 minutos. Vamos a información de la Junta Auxiliar de San Francisco Totimihuacán, que pues busca convertirse en el municipio número 218 del estado de Puebla. El presidente municipal de Puebla, José Chedraui, puso en marcha la rehabilitación de las calles 5 Oriente, 5 Poniente y 5 Sur en San Francisco Totimihuacán. Los trabajos forman parte de una inversión de 806 millones de pesos en mantenimiento vial y beneficiarán a más de 6,700 habitantes con el objetivo de mejorar la movilidad y las condiciones de la infraestructura urbana en la zona de San Francisco Totimihuacán.
14: De la mano de la Federación, con nuestra presidenta, la doctora Claudia Sheinbaum, con el gobierno del estado, el gobernador Alejandro Armenta y su servidor en la parte municipal, hacemos las cosas más rápido, mejor hechas y más baratas. Entonces, sigamos trabajando de la mano de los tres órdenes de gobierno, por supuesto, desde las juntas auxiliares, a las cuales seguimos visitando día con día cada una de ellas.
1: Son ya las 7:51. La próxima semana se realizará una reunión para definir los límites territoriales de San Francisco Totimihuacán informó el diputado José Luis Figueroa Cortés. El encuentro forma parte del proceso para buscar que la demarcación sea reconocida como el municipio 218 de Puebla, con el objetivo de dar certeza jurídica a su delimitación territorial.
15: Unos puntos y vamos a tener la semana que viene una reunión para delimitar San Francisco Totimihuacán, porque San Francisco Totimihuacán es enorme. Tan solo, fíjense, estamos en una junta auxiliar que se llama San Baltasar Tetela. De este lado está la cantera, el aguacate, Xochimilco, Guadalupe, Victoria, Valsequillo, y esas inspectorías pertenecen a San Francisco. Son de San Francisco Totimihuacán. Toda esta parte tenemos que delimitarla. Y no sé si sepan, pero incluso colinda San Francisco Totimihuacán con Santa Clara o Coyuca.
1: Son las 7:52 en información de partidos políticos. El Partido Verde Ecologista de México definirá a finales de este año qué alcaldes y diputados locales buscarán la reelección en 2027, informó su dirigente estatal, Jaime Natale Uranga. El proceso permitirá evaluar perfiles y resultados de los actuales representantes para determinar las candidaturas que competirán en los próximos comicios.
16: Regidores, diputados locales y diputados federales, que más allá que me manifiesten un interés, deben de concentrarse a hacer bien sus funciones. Si hacen bien sus funciones, si están bien evaluados, seguramente será natural una reelección. El Partido Verde va a dar reelección. Así que todavía no lo hemos hablado con nadie. Quedamos que a final de año vamos a tomar la definición, pero creo que tenemos grandes cuadros, ¿no? Estaremos atentos a ver quién tiene interés, quién está haciendo bien su trabajo, quién tiene buena aceptación, y no tengo ninguna duda que le daremos un acompañamiento y un respaldo.
1: Son las 7:53. Vamos a información deportiva. El Club Puebla informó mediante un comunicado oficial que no ha sido notificado de supuestos ordenamientos judiciales relacionados con Ricardo Enaine Messer y aseguró que continúa ejerciendo su defensa legal. La institución señaló que mantiene operaciones deportivas, administrativas y financieras con normalidad, mientras reiteró que seguirá atendiendo el caso por las vías correspondientes. Esto ante la serie de versiones que habían corrido en torno a que prácticamente ya le habían cancelado sus cuentas y que Ricardo Enaine sería el dueño de todo aquello que dijera Puebla, La Franja, Camoteros, en fin, todo lo que tuviera que ver con el Club Puebla, pero pues esto seguirá todavía y se tendrá que definir en los tribunales. Vamos a la colaboración de Arturo Manzano, consultor en temas de comunicación digital, colaborador de Red Ciudadana, y nos tiene detalles de que WhatsApp presentó nuevos controles parentales opcionales para adolescentes que permitirán a madres y padres supervisar configuraciones de privacidad, grupos, canales y el uso de meta inteligencia artificial.
17: ¿Cuántos papás no han dicho alguna vez, yo no quiero revisar el celular de mi hijo, pero sí quisiera saber con quién está hablando? Bueno, pues esa es justamente una de las grandes preguntas de la vida digital. ¿Cómo proteger a los adolescentes sin convertirnos en espías de nuestros propios hijos? Bueno, fíjense que WhatsApp acaba de dar un paso en esa dirección con nuevos controles parentales para adolescentes. La idea es bastante sencilla, que los papás puedan establecer límites sobre determinadas funciones de la aplicación sin tener acceso al contenido de las conversaciones privadas. Por ejemplo, ahora los papás podrán decidir quién puede ver la fotografía del perfil de su hijo, quién puede agregarlo a grupos o incluso qué tipo de actualizaciones puede recibir mediante los estados. También podrán establecer cómo se utilizan los canales y recibir avisos cuando su hijo entra o sale de un grupo o cuando este grupo aumenta considerablemente de tamaño. Y aquí aparece un elemento particularmente importante, amigos, la inteligencia artificial. Los padres podrán determinar qué experiencia tendrá su hijo adolescente con Meta. WhatsApp contempla una configuración estándar para mayores de 13 años y otra más restrictiva denominada contenido limitado. Pero quizá lo más interesante de esta actualización está en lo que los padres no podrán hacer. WhatsApp mantiene el cifrado de extremo a extremo, es decir, aunque estén activados los controles parentales, los mensajes y las llamadas personales de los adolescentes permiten que sean privados. Ni una madre ni un padre, ni siquiera WhatsApp puede leer esos mensajes o escuchar esas llamadas. Entonces, ¿qué está cambiando realmente? Se preguntarán todos. Bueno, pues estamos pasando de un modelo de vigilancia a uno de supervisión digital. La diferencia parece pequeña, pero no lo es. Vigilar significa querer saberlo todo. Supervisar significa establecer condiciones para que un adolescente pueda utilizar una herramienta digital con determinados límites. Incluso si el adolescente quiere modificar algunas configuraciones de la privacidad para hacerlas menos restrictivas, pues necesitará la autorización de sus padres mediante un PIN que ellos mismos establecen. Y esto plantea una conversación mucho más amplia. La seguridad digital de los adolescentes no depende únicamente de bloquear contenidos o revisar teléfonos. También implica, por supuesto, enseñarles a reconocer riesgos, entender con quién interactúan y tomar decisiones responsables. Porque al final, amigos, la tecnología puede poner controles, pero ninguna aplicación sustituye una conversación entre padres y hijos. Las herramientas digitales pueden ayudar, pero la confianza y la comunicación siguen siendo responsabilidad de la familia, sin duda alguna. Amigos, qué gusto escucharles este día. Les invito a que si tienen oportunidad visiten mi sitio web arturomanzano.com o me sigan en X estoy como @artuman. Y en el resto del ecosistema digital seguro me encuentran como Arturo Manzano Nieto. Que tengan una excelente jornada. Nos escuchamos la próxima.
1: Son ya las 7:58, vamos al radar de las 8. Agradecemos al HR que nos acompañó en esta hora. Regresamos después del radar con más información aquí en la multiplataforma Red Ciudadana.
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2: Son las 8 de la noche y este es el resumen de las noticias más importantes de este viernes 2 de octubre. Localizan restos que corresponderían a dos trabajadores de la Comisión Federal de Electricidad desaparecidos en Huauchinango. Autoridades activan operativo antiexplosivos por objeto sospechoso en la zona de Zabaleta. Sujetos armados asaltan a cuentaviente en sucursal bancaria de Tepeaca. La SEP mantiene suspensión de clases en municipios afectados por condiciones meteorológicas. Protección Civil prevé lluvias, tormentas eléctricas y posible granizo en Puebla. La Fiscalía detiene a tres presuntos responsables del feminicidio de una adolescente en Tehuacán. Operativo estatal moviliza a corporaciones de seguridad en la colonia del Valle. Inundaciones afectan viviendas y vialidades en Ciudad Cerdán. También en más información, Puebla impulsará un laboratorio de inteligencia artificial con apoyo de Google Cloud. El ISTEP inaugura túnel hospitalario para reducir más de 5,000 traslados en ambulancia al año. El gobierno estatal destina 447 millones de pesos para fortalecer infraestructura del ISTEP. Puebla sumará 1,075 consultorios para ampliar servicios médicos. El Club Puebla rechaza señalamientos judiciales y asegura operación normal. Volkswagen anuncia paro productivo en el segmento de Taos por falta de componentes. San Francisco Totimihuacán rehabilitan vialidades en este municipio y también avanza en la definición territorial rumbo a convertirse en el municipio 218. San Andrés Cholula rehabilita la avenida La Luna. En Atlixco se inaugura Valle de Catrinas. Ya puede visitar Valle de Catrinas en Atlixco. Captan un asalto armado a una tienda en la colonia Guadalupe Hidalgo. La temporada del mole de caderas iniciará el 8 de octubre en Puebla. 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Y mañana a partir de las 6 de la mañana en Buenos Días, el noticiario de la gente. En la operación digital, Alfredo Rojas. En Radar le informa Girat Aguilar Miranda. Gracias.
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2: Son las 8:07 p.m. Les saluda Kirat Aguilar Miranda en esta segunda hora en Red Ciudadana, noticias y reportes de usted en vivo a través de la multiplataforma Red Ciudadana, en las redes sociales de arroba la Red 5 Radio, X, Facebook y YouTube. También en el portal de noticias redciudadana.mx, donde está nuestra señal en vivo para que pueda escucharnos y también pueda vernos. Y en radio, en señal de radio abierta, estamos en Red Ciudadana 1120 de amplitud modulada, para que usted pueda escucharnos en su radio. 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El WhatsApp de la poderosa Red, para que nos envíe sus mensajes, 2222-382990, y también para que aproveche, y si todavía no es usted parte de la comunidad del canal de WhatsApp, hágalo ahorita. 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Saludamos a Alberto Guzmán, que ya se integra al equipo de producción, junto con Jonathan Cruz y Juan Ramírez, en la multiplataforma Red Ciudadana. Tenemos ya reportes de la red. Reportes que nos están llegando al 2222-382990. Percance entre dos particulares en el Boulevard 5 de Mayo y la 8 Oriente, altura del Teatro Principal. Solo daños materiales, pero obstruyen los dos carriles. Hay que tomar precauciones.
8: percance, es un vehículo color vino y otro como color gris. Algo pasó, alguien se pasó la luz roja, pero hubo este percance. Tenga precaución. Recuerde que cuando el piso está mojado es cuando más tenemos que extremar precauciones, ya sea que vaya manejando, ya sea que vaya caminando, que vaya en el transporte público. Hay que tener mucho cuidado, porque hasta para bajarse del transporte público luego está resbaloso. Entonces, mucho cuidado, por favor, o que ya nos deja el transporte, ahí vamos corriendo y pues nos podemos resbalar. Como no vemos que haya un hoyo porque tenga agua, podemos tropezarnos. Entonces, de verdad, déjeme insistirle en que tenga mucho, pero mucho cuidado con cuando está lloviendo, cuando está el piso mojado. Entonces hay que ir muy serenos, muy tranquilos y actuar con mucha responsabilidad. Seguimos con más información. Vamos ahora al municipio de San Andrés Cholula. La presidenta municipal de San Andrés Cholula, Guadalupe Cuautle, encabezó el inicio de la rehabilitación de la avenida La Luna en la delegación Atlixcáyotl. La obra se realiza ante la alta carga vehicular derivada del crecimiento de la zona y contempla mejorar la movilidad, la seguridad vial y las condiciones de esta importante vialidad para el beneficio de habitantes y automovilistas.
9: Transitar, un tema de seguridad y de tranquilidad para todos ustedes, sino también de movilidad, porque en toda la zona se llevará el reencarpetamiento, mantenimiento de la vialidad, y eso hace que sea mucho más fácil la movilidad para todos ustedes. Y justo hemos estado teniendo los acercamientos en los diferentes fraccionamientos de aquí de la delegación Atlixcáyotl para saber pues cuáles eran sus inquietudes, sus necesidades, y ver de qué manera podemos seguir sumando para el bienestar de toda la comunidad y más de aquí de la delegación Atlixcáyotl.
8: Son ya las 8 de la noche con 12 minutos. En Atlixco, en el municipio de Atlixco, Nayeli Muñoz, hermana de Sandy Belén, víctima de feminicidio en Atlixco, convocó a una manifestación pacífica frente a la Casa de Justicia para exigir que se agilice el proceso judicial. La protesta busca que las autoridades emitan una sentencia, ya que hasta el momento el caso permanece sin solución definitiva.
10: Claro, el 17 de diciembre Sandy fue llevada a un motel en donde horas después la encontraron muerta, y el día lunes estamos pidiendo el apoyo de la comunidad para que nos puedan acompañar. Vamos a exigir justicia por mi hermana. Detienen a un presunto responsable y ahorita se está haciendo una audiencia intermedia en donde se van a solicitar todas las pruebas que tenemos. Queremos dar a conocer el caso, no queremos que Sandy se quede en el olvido. Queremos que la gente esté informada acerca de lo que está sucediendo. No queremos que vuelva a suceder una situación así. Lamentamos mucho este caso y que seamos nosotros los que tengamos que dar la información, pero realmente si una persona que hace este tipo de cosas sale viva, sale libre de esto, se va a volver a repetir, y no queremos que nadie más vuelva a pasar por una cosa así.
8: Son ya las 8 de la noche con 14 minutos. Vamos al municipio de Cuautlancingo. El gobierno de Cuautlancingo entregó 63 becas de 1,600 pesos a estudiantes del municipio. Durante la entrega, el alcalde Omar Muñoz reconoció el acompañamiento de las familias en la formación académica de los jóvenes.
11: Esfuerzo en pro de la educación, fomentan y fortalecen, y queremos que sea un proyecto permanente para nuestra administración. Muchas felicidades, muchas gracias, un fuerte aplauso a niñas y niños que son los que se dedican en todo momento, y un aplauso también a padres y madres de familia por tener hijas e hijos tan aplicados y porque su esfuerzo trasciende no solo en un momento número como su calificación, están formando. Ustedes son formadores de la mejor sociedad del futuro esperanzador, son formadores de niñas y de niños, por eso fomentamos la convivencia familiar. Aplauso a cada padre y a cada madre de familia que todos los días se esfuerza y en la medida de lo posible saca adelante a su familia.
2: Son las 8 de la noche con 15 minutos. Más de 10,000 estudiantes de Cuautlancingo han recibido mochilas y útiles escolares durante 2026, informó el presidente municipal Omar Muñoz Alfaro. El programa busca apoyar la economía de las familias y contribuir a que niñas, niños y jóvenes cuenten con herramientas para su formación académica.
11: Vienen otros incentivos que hemos dado, como los útiles escolares y las mochilas, que es parte de un programa permanente que iniciamos cuando empezó nuestra administración, que lo delineamos y lo creamos, y que hoy se fortalece. El primer año entregamos más de 7,000 mochilas y útiles escolares, kits de útiles escolares, y este año estamos entregando más de 10,000. Y el siguiente año esperamos ampliarlo, fortalecerlo y que sea una oferta permanente para las familias de nuestra comunidad.
2: Son las 8 de la noche con 16 minutos, 8 con 16. El presidente de Cuautlancingo, Omar Muñoz, presentará este 4 de octubre su segundo informe de gobierno en la explanada municipal de Cuautlancingo. El evento se realizará a las 11 de la mañana.
12: Invitación, domingo 4 a las 11 de la mañana, este domingo, que nos van a acompañar en la explanada municipal. Lo que comentaba hace un momento, no invitamos únicamente a líderes políticos o agremiados, porque no gobernamos para agremiados, ni gobernamos para sindicatos, ni gobernamos únicamente para movimientos políticos. Gobernamos para todo el pueblo y para toda la gente. Por eso la invitación es extensa y se le pide a las y los ciudadanos que si requieren informarse de cifras verificadas respecto de lo que hemos hecho, políticas públicas y programas accionados en la comunidad, juntas auxiliares e inspectorías, pues que se acerquen el día domingo a la explanada y que se informen de...
2: Son ya las 8 de la noche con 18 minutos, 8 con 18, y es tiempo de ir a una pausa y regresamos con más información aquí a la multiplataforma Red Ciudadana.
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2: Son las 8 de la noche con 20 minutos. Seguimos en los municipios de Puebla. Vamos a Coscatlán. Habitantes de la comunidad de Calipan, en el municipio de Coscatlán, se manifestaron en el acceso principal
8: para exigir obras públicas y atención a diversas necesidades de la población. Los inconformes demandan respuesta de las autoridades para mejorar la infraestructura y los servicios en beneficio de la comunidad de Calipan en el municipio de Coscatlán. Son las 8:20. Vamos ahora a Ciudad Cerdán. Las inundaciones provocadas por el colapso del drenaje afectan viviendas en el fraccionamiento Fobiste, en la zona de la Dica y la comunidad de San Pedro Temamatla, esto allá en el municipio de Ciudad Cerdán. Bomberos y personal de Protección Civil Estatal y Municipal realizaron labores de apoyo para atender a las familias afectadas y reducir riesgos en las zonas inundadas. Vamos a escuchar el testimonio de algunas de las personas afectadas por esta inundación.
18: ¿Nos puede comentar sobre las afectaciones que hubo aquí en su vivienda?
19: Sí, mire, lo que pasa que se salió el agua de las tarjeas, se salió y ahí se ve hasta dónde se subió y también se salió del baño. Siempre que llueve y se inunda allá en la rotonda, siempre es el problema también aquí con nosotros. Sí, sacamos el agua del baño porque ya se estaba, como lo tengo adentro, ya se estaba saliendo. Sí, y sí, ahorita como se ve, ahorita tiene uno que limpiar porque se salió del drenaje. Pues algún kit de limpieza, cloro, no sé con qué nos puedan apoyar, algún kit para limpiar porque los baños se salió y del patio. Pues nada más que pues ahora sí, no sé qué. O sea, que nos den el apoyo, que pues aquí a ver qué se puede hacer, porque seguido que es el agua, seguido nos pasa esto. Nada más.
8: Son ya las 7:22, 8:08, me sigo equivocando con la hora, bueno, 8:08, no se espante, 8:22, y vamos al estado de Tlaxcala. María Dolores Ruiz Zambriz asumió como delegada del INE en Tlaxcala y realizó la declaratoria de inicio del proceso electoral 2026-2027 para la elección de 3 diputaciones federales.
20: Da inicio al proceso electoral concurrente 2026-2027. Cuyo objetivo es organizar la renovación de 798 cargos en este estado, 3 de ellas las diputaciones federales, y en el que la ciudadanía decidirá con su voto la integración y mandato, bajo la garantía y seguridad de que participan en elecciones auténticas, libres y transparentes. Como seguramente saben, en este proceso electoral a nivel federal se renovará la Cámara de Diputados. Por lo que toca a las elecciones locales, se renovará la gubernatura del estado, 15 diputadas, diputados de mayoría relativa y 10 de representación proporcional. 60 presidencias municipales, 60 sindicaturas, 350...
8: Son ya las 8:23. La Procuraduría de Protección al Ambiente de Tlaxcala aún no concluye los estudios técnicos de suelo, agua y condiciones ambientales relacionados con el polo de economía circular en San Pedro Ecatepec, en el municipio de Atlangatepec, allá en Tlaxcala. El delegado de Medio Ambiente, Pedro Aquino Alvarado, informó que los resultados se retrasaron por dificultades para ingresar al sitio y contar con el equipo necesario.
21: Una fuente única, sino por varias. Hubo el cuidado de los temas de suelo forestal, del agua, del aire, de considerar si había o no población indígena, etcétera. Estos estudios son adicionales derivados de una preocupación genuina de las poblaciones aledañas, que en una asamblea en la comunidad nos dijeron que nosotros explicábamos que no es el momento de hacer un manifiesto de impacto ambiental, toda vez que eso se tendría que hacer ya previo a la construcción y que cada empresa que se instalara tiene que hacer su propio manifiesto de impacto ambiental. No obstante, para dar tranquilidad a la población es que se hacen estos estudios. Entonces, dejar eso muy claro, los estudios para la declaratoria del polo se cumplieron, y no de nosotros, sino por parte del gobierno federal.
8: Son las 8 de la noche con 25 minutos. Un jardín de niños fue robado durante la madrugada en la comunidad de Zaragoza, municipio de Totolac, allá en Tlaxcala. Del plantel Francisca Madera Martínez fueron sustraídos equipos de cómputo y sonido, lo que provocó la suspensión de clases. Autoridades ya investigan los hechos para dar con los responsables y restablecer las actividades escolares. 8:25, un hombre resultó lesionado tras la volcadura de una unidad en la zona conocida como La Curva, en Villalta, Tlaxcala, sobre la carretera federal Tlaxcala-San Martín-Texmelucan. Cuerpos de seguridad y emergencia acudieron al lugar para brindar atención al afectado y resguardar la zona, mientras autoridades se exhortan a conducir con precaución para prevenir accidentes. 8:26. Y vamos con una entrevista que hoy por la mañana realizó Nayeli Aguilar Rodríguez, conductora de Buenos Días, el noticiero de la gente. Platicó con Enrique Ibarrondo, quien es el director del CRIT aquí en Puebla, Enrique Ibarrondo, quien es el director del CRIT aquí en

0: 97 que arrancó este proyecto y que pues a lo largo de estos años hemos podido entre todo el país hacer crecer, mantener y bueno, pues seguimos haciendo este llamado. Ahora toca precisamente, como bien lo decías, pues hacer este llamado a la cooperacha nacional.
1: Exacto, ¿y por qué las personas que ahorita nos están escuchando tienen que cooperar? Digo, ya lo hemos conocido, nosotros hemos estado ahí, hemos conocido estas historias espectaculares de muchas personas que han logrado salir adelante y que ahí el trabajo de todos pues se ve reflejado, ¿no? En estos pequeños que a lo mejor no podían caminar, después paso a pasito lo han logrado, y el ver la cara de sus papás también es algo muy gratificante, que sí o sí tenemos que ayudar.
0: Sí, a tu pregunta de por qué tendríamos que ayudar, y sobre todo pues después de 29 años, donde seguramente mucha de la gente que nos oye ha apoyado todos los años o muchos de los años, porque hoy sigue siendo necesario el apoyo. La semana pasada lo he venido contando porque me impactó mucho, me recordó mucho de la razón de ser. Tuve la oportunidad de conocer a un niño, Tadeo, perdón, que era su primer día en el CRIT con nosotros en Puebla, un niño de Tehuacán, de 9 meses de nacido. La mamá, me decía la señora, de 23 años. El CRIT tiene 14 en Puebla, y entonces hacíamos las cuentas y le decía, pues señora, cuando estábamos inaugurando el CRIT, usted tenía 9 años, ¿no? Jamás nos hubiéramos imaginado en ese entonces. Sí, claro. Que usted, su hijo, iba a necesitar el CRIT. Y por eso, porque sigue habiendo la necesidad en niños y en familias que hoy reciben la noticia de una discapacidad, porque sigue siendo un lugar, un momento de esperanza, que entre todo el país hemos sido capaces y somos capaces de otorgarles a estos niños y a sus familias.
1: ¿Y cómo podemos ayudar? ¿Cómo se puede participar en el Teletón?
0: Pues mira, ahorita, como les decía hace un rato, pues toca la cooperacha, ¿no? Por supuesto, pero también creo que es muy, y la cooperacha en los medios que la gente conoce, ¿no? Está por ahí el banco del Teletón, están las farmacias del Teletón, está la opción de entrar a la página de Teletón, www.teletón.org.mx, y ahí hacer un donativo. Pero también es muy importante que entre todos nos contagiemos, platiquemos, quienes ya conozcan el CRIT, inviten a otras personas a conocer el CRIT. El 10 de octubre, próximo sábado, es una muy buena oportunidad, y de estar orgullosos, contentos de lo que juntos hemos construido, porque este no es un proyecto de un grupo de personas o de 3,000 colaboradores que somos en la fundación, sino que este es un trabajo de millones de mexicanos.
2: Son las 8 de la noche con 30 minutos. Vamos a una pausa y ya regresamos con más información aquí en la multiplataforma Red Ciudadana.
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2: Son ya las 8 de la noche con 33 minutos y en esta primera media hora le hemos informado que el Teletón celebra su edición 29 e invitan a participar el próximo 10 de octubre. Una volcadura deja un lesionado en Tlaxcala. Roban en Tlaxcala el jardín de niños en la comunidad de Zaragoza, en el municipio de Totolac. En Tlaxcala retrasan estudios para polo de economía circular. Arrancan en Tlaxcala el proceso electoral federal. Inundaciones afectan Ciudad Cerdán. En Calipan, en el municipio de Coscatlán, habitantes exigen obras. En Cuautlancingo se alistan para el segundo informe del presidente el 4 de octubre a las 11 de la mañana. Exigen sentencia por el feminicidio de Sandy Belén en Atlixco. Inician la rehabilitación de la avenida La Luna en San Andrés Cholula. Un percance se registra en el Boulevard 5 de Mayo y la calle 8 Oriente. De esto le hemos informado. Y en la próxima media hora le estaremos dando a conocer que sujetos armados asaltaron a pasajeros en transporte público. Atlixco inauguró la sexta edición del Valle de Catrinas. La Fiscalía General de la República aseguró vehículos, tanques y mangueras y gas LP. ¿En dónde crecí? En Tepeaca. Francisco Barrios, el Mastuerzo, abrió el Festival de la Memoria en Puebla. Y La Arena Puebla dedica el mes de octubre a las Amazonas. De esto y más le estaremos platicando en la próxima media hora. 8:35, la Fiscalía General de la República aseguró 6 vehículos, tanques, mangueras y aproximadamente 7,672 litros de gas LP durante un cateo en un inmueble del barrio Exomo en Tepeaca. La diligencia se realizó por una investigación relacionada con el probable almacenamiento ilícito de hidrocarburo allá en Tepeaca. Son las 8 de la noche, 36 minutos. Sujetos armados asaltaron a pasajeros de una unidad de transporte público en el puente de Santana Xalmimilulco sobre la lateral de la autopista México-Puebla. Cámaras de seguridad captaron el momento en que los delincuentes realizaron detonaciones de arma de fuego para escapar luego de cometer este asalto a pasajeros de una unidad del transporte público. En las imágenes que le estamos presentando en redes sociales se ve claramente cómo realizan estos sujetos las detonaciones luego de haber asaltado esta unidad del transporte público y llevan incluso a personas, van tratando de huir porque tratan de someter a uno que es el que se regresa y empieza a disparar, pues ahora sí que a lo loco es, que es lo más riesgoso cuando pues a cualquier persona pudiera tocarle una bala perdida. Así estos sujetos, esperemos que la autoridad pronto dé con ellos. En Atlixco, son las 8:37 en Atlixco, se inauguró la sexta edición del Valle de Catrinas, que permanecerá hasta el 9 de noviembre. La alcaldesa Ariadna Ayala encabezó la inauguración de este primer recorrido de Valle de Catrinas. A pesar de la lluvia, ahí están las imágenes, lleno total en el Zócalo de Atlixco, lleno total en el Zócalo de Atlixco, a pesar de que cayó una fuerte lluvia, y allí se dieron cita para la inauguración de este Valle de Catrinas. Hubo un espectáculo de juegos pirotécnicos y luego ya se hizo el recorrido por todos los atractivos, no solo las catrinas monumentales de cartonería, sino hay una serie de eventos y atractivos que complementan este evento ya tradicional allá en Atlixco. Son las 8:38 y aquí en la capital poblana, pues ya los trabajadores del ayuntamiento están retirando los adornos patrios, están retirando la decoración que vistió la fachada del Palacio Municipal de Puebla durante las fiestas patrias. Vamos a esperar ahora con qué nos sorprenden para próximas celebraciones, pero en tanto y por lo mientras están retirando ya los adornos patrios del Palacio Municipal de Puebla Capital. Son las 8:39. Francisco Barrios, el Mastuerzo, abrió con gran respuesta del público el Festival de la Memoria en Casa de Cultura, ante un lleno total prácticamente. Interpretó temas como Te sientes la mamá de Tarzán y Doctora Corazón, entre otros temas que interpretó el Mastuerzo, que es pues representativo de esta cultura que se generó a raíz de los movimientos estudiantiles y sociales como el del 2 de octubre del 68. Es pues un icónico músico, compositor y productor y actor mexicano. Es, tal vez lo recuerde porque fue el baterista y uno de los fundadores de la influyente banda de rock y sátira Botellita de Jerez. Sí, hay quien se acuerda de Botellita de Jerez. Pues el Mastuerzo fue el baterista. El Mastuerzo nació el 23 de noviembre de 1955 en Tulancingo, Hidalgo, y su propuesta musical se ha distinguido por un fuerte espíritu de activismo social, protesta y canción urbana. Así que Francisco Barrios, el Mastuerzo, abrió este Festival de la Memoria aquí en Puebla. Ya son las 8:40 y en el marco del mes rosa, recuerde que octubre es el mes rosa en el que se busca concientizar para prevenir el cáncer, para atenderse a tiempo, en fin. Todo este mes es de una serie de actividades tendientes a hacer conciencia sobre la prevención del cáncer. Y en este marco del mes rosa, la Arena Puebla presentó el mes de las Amazonas, una cartelera especial dedicada al talento femenino de la lucha libre. Y aquí en el noticiario Buenos Días, el noticiario de la gente con el conductor Odilon Larios, estuvieron las gladiadoras Diablita Roja, Lady Metal y Astoret, quienes vinieron a invitar a la función inaugural del próximo 5 de octubre a las 8 de la noche con el objetivo de promover el deporte y sumarse a las actividades de concientización sobre el cáncer de mama.
3: Estoy muy contenta de estar aquí, yo soy Diablita Roja.
4: Diablita Roja, bienvenido.
5: Buenos días, gracias por la invitación, yo soy Lady Metal.
4: ¿Lady Metal?
5: Lady Metal.
4: ¿Lady Metal y...?
6: Hola, buenos días, yo soy Astoret, muchas gracias por la invitación.
4: Astoret. Pues bienvenidas, oigan, a ver, platíquenos acerca, pues, de los eventos que están programados en este mes rosa, en este mes de las Amazonas, aquí en la Arena Puebla.
6: Claro, los invitamos este lunes en punto de las 8 de la noche a la Arena Puebla, el Templo del Dolor, para que disfruten una magna función de lucha libre.
4: El Templo del Dolor, sin duda, que ¿alguien sabe que nos va, quiénes van a luchar, cómo van a estar participando, qué es lo que espera el público?
5: Pues es especial porque empieza el mes rosa, este lunes empieza con 2 funciones de mujeres, va a haber muchas sorpresas, no se lo pueden perder, y recuerden que la lucha libre se vive mejor en vivo.
4: Así es, definitivamente, ahí con unas buenas semitas, un buen refresco, ahí conviviendo con la familia y viendo el espectáculo que dan ustedes y los demás luchadores en las presentaciones, siempre dando al máximo. Sin lugar a dudas, la lucha libre mexicana es la mejor del planeta, y aquí tenemos este magnífico espacio del Templo del Dolor, la Arena Puebla, donde pues podemos afortunadamente disfrutar de la lucha cada lunes.
6: Claro, así que pues ahí los esperamos este lunes 5 de octubre en punto de las 8 p.m. empieza el mes de las Amazonas, el mes con la lucha contra el cáncer, y pues los invitamos para que nos vayan a ver y a apoyarnos.
4: ¿Tienen ahí pensado hacer algo especial dentro de la función en esta lucha contra el cáncer?
5: Pues va a haber muchas sorpresas. Empieza el mes, como la primera sorpresa es que en todos los carteles del Consejo Mundial va a haber 2 luchas de mujeres. Igual, o sea, en la Arena de Puebla, que es este lunes donde nosotros abrimos el mes rosa, en las demás arenas también va a ser igual.
4: Ok, a ver, platíquenos algo de ustedes. ¿Eres ruda? ¿Eres técnica?
6: Yo soy ruda, orgullosamente guerrerense, pero poblana de corazón.
4: Ah, ok, ya aquí adoptada poblana, qué bueno, ya. Qué bueno. ¿En tu caso?
5: Yo soy de los dos bandos, la verdad es que me acoplo bien a cualquiera de los dos, pero me gusta más ser ruda.
4: Ya.
6: A mí también, me trabajo bien de los dos bandos, pero soy de corazón.
2: Son las 8:44, allá está la invitación para asistir a la Arena Puebla en el mes de las Amazonas con esta cartelera especial dedicada al talento femenino de la lucha libre, para sumarse a las actividades de concientización sobre el cáncer de mama. Ya son las 8:45, pausa y regresamos aquí a Red Ciudadana.
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2: Son ya las 8:47, 8:47. Vamos a información que se generó en la mañanera de la presidenta Claudia Sheinbaum este viernes 2 de octubre. Y claro, la presidenta recordó al inicio de su conferencia matutina el movimiento estudiantil del 2 de octubre del 68 y señaló al expresidente Gustavo Díaz Ordaz como responsable de ordenar la represión contra los estudiantes.
14: Buenos días a todas, a todos. Hoy es 2 de octubre. 2 de octubre no se olvida. Recordamos uno de los episodios más dolorosos de la historia de México, la represión a un movimiento estudiantil en la Plaza de Tlatelolco. Les recordamos que hace 2 años, cuando entramos al gobierno, leímos un comunicado que después fue publicado en el Diario Oficial de la Federación, en donde se reconoce que el principal responsable es el que entonces era comandante de las Fuerzas Armadas, el presidente de la República, entonces Gustavo Díaz Ordaz, reconocido por él mismo en distintos momentos de su vida después de haber sido presidente. Entonces, nuestra solidaridad siempre a quienes vivieron ese momento, a sus familiares, y nunca más. Nunca más una represión del Estado a un movimiento social. Bueno, el día de hoy siéntense, por favor.
2: Son las 8:49. En temas de educación, la presidenta de México, Claudia Sheinbaum, anunció la creación de un grupo de trabajo para elaborar un decreto que obligue a las plataformas digitales a detectar y retirar de manera oportuna contenidos que promuevan la violencia, el abuso o el acoso.
14: Estoy conformando un grupo de trabajo coordinado por la consejera jurídica, en el que participan la Secretaría de Seguridad, la Agencia de Transformación Digital. Estamos invitando instituciones académicas, expertos, y el primer objetivo es exigir a las plataformas digitales que bajen de su contenido en el momento en que encuentren comunicados o acciones que tiendan a la violencia, al abuso o al acoso. Es decir, prohibir que haya ese tipo de publicaciones en las plataformas digitales. Para ello, conformo este grupo de trabajo.
2: Son las 8:50 y 4 personas permanecen hospitalizadas tras el ataque registrado en la secundaria general 13 de Torreón, Coahuila, informó el secretario de Seguridad y Protección Ciudadana Federal, Omar García Harfuch.
15: Buenos días a todas y todos. Quisiera informar sobre 2 hechos graves y muy lamentables ocurridos en Coahuila y sobre las acciones que se están realizando para apoyar las investigaciones y prevenir hechos similares en absoluta coordinación con las autoridades de Coahuila, principalmente con la Fiscalía de Coahuila. Respecto a los hechos ocurridos el día de ayer en la Escuela Secundaria General número 13, ubicada en Torreón, Coahuila, las investigaciones preliminares indican que 2 jóvenes mayores de edad, identificados como hermanos y exalumnos del plantel, ingresaron a la escuela y agredieron con armas blancas a personal educativo y estudiantes en distintos puntos de las instalaciones. Durante la agresión, una integrante del personal directivo resultó gravemente lesionada y posteriormente perdió la vida. Expresamos nuestras condolencias a su familia, a sus compañeros de trabajo, a sus alumnos y a toda la comunidad escolar. Además, 4 personas resultaron lesionadas, 2 docentes, uno de ellos reportado en estado delicado, un alumno y una mujer que se encuentra estable. Todos reciben atención médica y las autoridades del gobierno de Coahuila mantienen seguimiento a su evolución.
2: Son las 8 de la noche con 52 minutos. El gobierno federal trabaja en nuevas estrategias para prevenir hechos de violencia en escuelas. Esto lo dio a conocer el secretario de Seguridad y Protección Ciudadana, Omar García Harfuch.
15: Desde la presidenta Claudia Sheinbaum, estamos integrando un grupo de trabajo con la Consejería Jurídica, la Agencia de Transformación Digital, la Secretaría de Educación Pública, el Centro Nacional de Inteligencia, la Secretaría de Seguridad y Protección Ciudadana, así como con instituciones académicas. Para avanzar en esta ruta de prevención, estamos planteando las siguientes líneas de trabajo para actuar de manera anticipada, reducir los riesgos y contar con mecanismos más eficaces de detección, acompañamiento y respuesta de contenidos o conductas que puedan derivar en situaciones de violencia. Por instrucciones de la presidenta Claudia Sheinbaum, un grupo coordinado por la consejera jurídica, la maestra Luisa María Alcalde, para la próxima semana se prevé trabajar en un decreto que establezca obligaciones para las plataformas digitales en materia de detección, reporte y remoción oportuna de contenidos y comentarios que inciten directamente a la violencia, así como mecanismos de coordinación con las autoridades competentes. El fortalecimiento del programa ABC de las emociones con asambleas con padres de familia y también la incorporación de buzones confidenciales para la detección temprana de situaciones de riesgo, mecanismos de orientación y acompañamiento para adolescentes y jóvenes y una mayor participación de madres, padres y personas cuidadoras en la prevención y atención oportuna. Llamado a madres y padres de familia para mantenerse cercanos y atentos a sus hijos e hijas, fortalecer la comunicación y ante cualquier situación o conducta que genere preocupación, acercarse a la línea de la vida para recibir orientación, acompañamiento y, en su caso, apoyo psicológico. Impulsar las reformas necesarias para...
2: Son las 8:54 y bueno, hasta aquí este tema por lo que ocurrió el día de ayer en Torreón, Coahuila. Hace un momento le presentaba yo cómo fue el inicio de la mañanera de este día, donde la presidenta Claudia Sheinbaum, al hablar del 2 de octubre, pues dijo que toda la responsabilidad de esta represión era del expresidente Gustavo Díaz Ordaz y que él así lo había reconocido. Y ciertamente sí, esto fue en el año de 1977, cuando ya el expresidente Gustavo Díaz Ordaz fue nombrado embajador de México en España y viéndose pues ya obligado a salir del aislamiento en el que estaba, los periodistas lo cuestionaron en una entrevista que dio una rueda de prensa en el aeropuerto de la Ciudad de México y obviamente las preguntas obligadas fueron las del 68 y así fue como él asumió toda la responsabilidad de lo que pasó en 1968. Hemos recuperado aquí este video que está circulando en las redes sociales, que se ha vuelto viral en este 2 de octubre, en donde el expresidente Gustavo Díaz Ordaz asume la responsabilidad del 68 y la asume de esta manera. Vamos a escuchar.
16: Que va a España un mexicano limpio que no tiene las manos manchadas de sangre. Pero de lo que estoy más orgulloso de esos 6 años es del año de 1968, porque me permitió servir y salvar al país. Les guste o no les guste, con algo más que horas de trabajo burocrático, poniéndolo todo, vida, integridad física, horas, peligros, la vida de mi familia, mi honor, el paso de mi nombre a la historia. Todo se puso en la balanza. Afortunadamente salimos adelante. Y si no ha sido por eso, usted no tendría la oportunidad, muchachito, de estar aquí preguntando. No estoy de acuerdo con usted en que hay un país antes Tlatelolco y otro país después Tlatelolco. Para mí México es México antes y después de Tlatelolco. Ese es un incidente penoso en la vida de un pueblo.
2: Pues así, de esta manera, Gustavo Díaz Ordaz asumió la responsabilidad del 68 y ya cada quien le tocará juzgar. Lo cierto lo cierto, y ahí están los números para quien quiera consultarlos. Después de Gustavo Díaz Ordaz, poblano por cierto, no volvimos a tener, y no sé si algún día volvamos a tener, un crecimiento del 8% anual. Un crecimiento del 8% anual. Desde Gustavo Díaz Ordaz no lo hemos tenido, y no sé si algún día, si algún día lo volvamos a tener. Y bueno, ya para irnos despidiendo, intentaron incendiar vallas del Palacio Nacional durante la marcha de este 2 de octubre en la Ciudad de México, tras el arribo de manifestantes al Zócalo de la Ciudad de México. Personas encapuchadas prendieron fuego a parte de las vallas colocadas alrededor de Palacio Nacional, allá en la Ciudad de México. Y en información que se está generando, explota una pipa en la carretera Victoria-Zaragoza a la altura del kilómetro 49 en la estación Segura Escandón. Autoridades ya trabajan en la zona para controlar el incendio. Se recomienda extremar precauciones para quienes circulan por esta carretera Victoria-Zaragoza a la altura del kilómetro 49 en estación Segura Escandón. Y en el pronóstico que está emitiendo en estos momentos la CONAGUA, contempla precipitaciones puntuales intensas en zonas como Nayarit, Jalisco, Veracruz, Hidalgo, Puebla, Guerrero, Oaxaca, Chiapas, Tabasco, Campeche, Baja California Sur, Nuevo León, Tamaulipas, Zacatecas, Coahuila y San Luis Potosí. Además, se prevén lluvias muy fuertes en el sureste, fuertes también en Durango, y chubascos en Sonora y Chihuahua. Es lo que está dando a conocer en estos momentos la Comisión Nacional del Agua. Ya son las 8:59. Se queda con Israel Vital y Juan Carlos Oseguera en las crudas del viernes de 9 a 10 de la noche, de 10 a 11 de la noche. Marcos Bravo aquí en Red Ciudadana. Yo le espero el próximo lunes o antes, si es que ocurriera algo muy importante. Aquí estaremos para informarle en cualquier momento. Excelente fin de semana. Gracias.
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18: El 2 de octubre es el 275º día del año en el calendario, el 275. Quedan 90 días para finalizar el año. 1968, Ciudad de México. Un grupo paramilitar dispara en contra de grupos civiles, principalmente estudiantes, en lo que se conoció como la Matanza de Tlatelolco. En 1981 se funda Logitech. En 2007 la ONU declara el Día Internacional de la No Violencia.
19: I regard myself as a soldier, though a soldier of peace.
18: Un día como hoy en la historia, nace en 1869 Mahatma Gandhi, político, independentista y líder religioso hinduista indio. Enrique Cuenta, actor, imitador y comediante mexicano, integrante del dueto cómico Los Poliboses, veía la luz en 1940.
20: A long, long time ago.
18: Un día como hoy nació Don McLean, autor de este tema.
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18: es cumpleaños de la actriz mexicana Regina Torné, de la fotógrafa estadounidense Annie Leibovitz. Del músico británico de la banda Genesis, Mike Rutherford. Y del cantante, bajista y multiinstrumentista británico de la banda The Police, Sting. Está de fiesta el músico Robbie Neville y la cantante Tiffany. Un día como hoy en la historia fallece el actor estadounidense Rock Hudson, la primer víctima pública que falleció de SIDA. La actriz y cantante mexicana Evangelina Elizondo fallece un día como hoy de 2017. Al igual que el músico Tom Petty. Es el Día Internacional de la No Violencia, aniversario del nacimiento de Mahatma Gandhi, en homenaje a este líder del movimiento de la independencia de la India y pionero de la filosofía de la no violencia, al ser capaz de dirigir a la India hacia su independencia, rechazando la violencia, incluso bajo durísimas condiciones y retos aparentemente infranqueables. Un día como hoy en la historia, 2 de octubre.
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5: ¿Qué tal? Muy buenas noches, qué gusto saludarle a través de la Red 5 Radio. Tengo el gusto de acompañar a Juan Carlos Oseguera. Juan Carlos, ¿cómo estás?
6: ¿Qué hay, Ra? Muy bien, muchas gracias. Israel Vital aquí saludándoles. Muchísimas gracias a todos los que nos están escuchando a través de la multiplataforma de la Red Ciudadana en estas las crudas del viernes.
5: Las crudas del viernes.
6: Estuvo cruda.
5: Sí. Venimos malitos.
6: Pero
5: tanta noticia. O sea,
6: nos vamos a poner más.
5: En información, nos bombardearon por todos lados.
6: Mira,
5: ojalá, quédese con nosotros, se va a poner bien.
6: Lo interesante es que va a haber mucho de qué platicar en sus reuniones de este fin de semana, y si te parece, Ra, vamos a decirles qué traemos hoy.
5: Me late, comencemos.
6: Vámonos, pelea de campeonato. La corona es la alcaldía de Puebla y la campaña ya empezó, aunque aún no sean los tiempos oficiales. Le vamos a platicar quiénes han levantado la mano para gobernar la ingobernable Angelópolis de 2027 a 2030, lo que abre la puerta directamente a la gubernatura. Nada de
5: el platillo se ve suculento, ¿no? O sea, y de ese tamaño va a ser la batalla.
6: Imagínate.
5: Le vamos a platicar. En la nacional, tuvimos resucitados políticos con cabeza de algodón. Así como lo oye. Investigaciones que no son investigaciones. Y mucho, muchísimo huachicol fiscal aderezado con un exgobernador viajero. Y para rematar, una presidenta ya enojada. Si quieres saber todo esto sobre esta semana que también fue de la Sheinbaum, quédese.
6: Y le dicen la Highlander, que es un chiste rancio de los 90. Si usted no vio la serie, no se ría. Porque no pudo estirar la pata. Krista Pike es la mujer que sobrevivió esta semana a dos inyecciones letales en Estados Unidos. Es tan famosa ya que en el mundo se le empieza a conocer como la inmortal. Le contamos cuáles son sus crímenes y cómo va el asunto con ella.
5: Y en contexto, un nuevo intento de ataque en un avión asustó al mundo. Con un avión iba a ser el ataque, ¿no?
6: Es eso correcto.
5: Preocupó a más de uno. Afortunadamente, justo a los 20 años del 19 de septiembre, ¿no?
6: Sí, ya. hubiera ocurrido unos días después, pero 20 años después del 19 de septiembre.
5: Tal vez tenga que ver, no sabe ya, es una...
6: 25, andas 25, bien perdido, perdón, ya estás 25 bien. 25
5: años. Bueno, afortunadamente había un pasajero que sabía pilotar y el vuelo estaba lleno de militares. Qué suerte, ¿no? Si no se enteró de este caso, espere, porque en esta sección le vamos a contar sobre todo el caso que ocurrió en Fly Dubai.
6: Y para cerrar, ¿usted piensa que los extranjeros y los billetudos están desplazando a los poblanos de sus casas y sus barrios? Pues no es el único. Y esto viene a propósito de la inversión multimillonaria de nada más y nada menos 4,000 millones de pesos que Carlos Slim anunció en lo que hasta hoy es Plaza Paseo de San Francisco. ¿Qué es? Y le vamos a contar cómo va el debate contra la malvada gentrificación neoliberal.
5: Oye, pero extranjeros y billetudos no somos los poblanos.
6: Pues aparentemente no.
5: Uf, yo pensé
6: que no hay suficientes ascendientes franceses y españoles para hablar de eso.
5: Y tampoco tenemos tanto dinero en la realidad.
6: ¿Te parece? Vámonos con la local, Irra, para empezar. A ver. Ya empezó el juego de las sillas en Puebla. Bienvenido a la política poblana, donde el calendario electoral no lo marca el INE, sino la prisa de los aspirantes y las bendiciones desde Casa Guayo. La carrera por la alcaldía de Puebla Capital se convirtió esta semana en un verdadero cuadrilátero. Todo arrancó con el madruguete que el propio alcalde Pepe Chedraui hizo al decidir autodestaparse el domingo para buscar la reelección, destacando inmediatamente un efecto dominó. La reacción no se hizo esperar. Gabriela La Bonita Sánchez no solo levantó la mano, sino que decidió poner el ejemplo presentando su renuncia formal a la Secretaría del Deporte y Juventud para volcarse de lleno a la contienda. Y mientras en el tablero sonaba el nombre del diputado Alejandro Carvajal, otro que levantó la mano y a quien nadie le hizo mucho caso, las señales del poder real no tardaron en caer. El gobernador Alejandro Armenta y el secretario de Gobernación mandaron mensajes más que claros de respaldo y simpatía hacia La Bonita Sánchez, dejando ver hacia dónde se inclina la balanza en el afecto oficial para la capital. pero como la política no camina sin presupuesto, el broche de oro de la semana lo puso nada más y nada menos que Carlos Slim, el hombre más rico de México, porque estuvo de visita en Puebla para anunciar una millonaria bolsa de inversión en infraestructura y desarrollo inmobiliario. Reunión a la que, por supuesto, no faltaron las sonrisas, las fotos y, sobre todo, la certidumbre de que mientras la grilla en la alcaldía está que arde, los grandes capitales ya están haciendo apuestas. No es coincidencia. El gobernador no fue a recibir a Slim acompañando al alcalde de Puebla, porque, por cierto, es consuegro de Slim, el hombre más rico de México. Cómprese unas palomitas porque esto apenas empieza y de paso ponga su celular en no molestar porque los mensajes de los suspirantes no van a dejar de llegar.
5: A ver, hay que decirlo como es. De manera oficial arrancaron los trancazos por la alcaldía de Puebla, aunque no dentro del periodo legal. Si bien el periodo electoral ya comenzó, la realidad es que no son tiempos para que hagan campaña. Pero sabemos que en nuestro país, con los jueces del bienestar, se puede hacer y deshacer sin que pase absolutamente nada.
6: Tú eres neoliberal.
5: Ni las bardas.
6: Ahorita de lo único que se trata es de defender la cuarta transformación de la vida pública del país.
5: Y eso implica posicionar nombres, ¿no?
6: No necesariamente, porque debería ser el nombre más posicionado el que finalmente se haga con la coordinación de los poderes. A ver, sí, están adelantándose, los dos levantaron la mano, uno es hombre y otro es mujer. Al final, el partido tiene que decidir qué va a jugar. ¿Qué vas a querer en las elecciones de 2027? Están obligados el partido a la paridad 50 y 50, la mitad hombres y la mitad mujeres. Pero nadie les dice cuáles tienen que ser esa mitad, cuáles de las no sé cuántas alcaldías estén en juego en 2027, cuántas de las diputaciones, cuántas de las gubernaturas. Entonces, al final, el tema es: partido, ¿qué vas a decidir? Aquí estamos dos, ya levantamos la mano. Bueno, tres, hay que hacerle caso a Alejandro Carvajal.
5: Bueno, pues también estaba el voto Rafael Moreno Valle, ¿no?
6: Es el de la Comisión Estatal de la Vivienda, a ver, nunca lo dijo abiertamente. Pero está también Raimundo Atanasio, que es el rector de la Universidad Politécnica.
5: He visto sus lonas.
6: ¿A poco has visto lonas?
5: Sí.
6: Yo no. Bueno. Estaba también ahí la Secretaría de Bienestar posicionándose dentro de los afectos políticos de Morena. A ver, eso es normal. El punto, simple y sencillamente, es: ¿quién
5: estaba
6: al
5: final? La maestra Artemisa.
6: Sí, claro, la maestra, ¿no? De bienestar, la secretaria de bienestar estatal. Entonces, al final el tema es quién se va a hacer con la nominación. O sea, quién va a lograr ser el candidato.
5: Oye, pero la clave, independientemente de los esfuerzos que haga cada uno de los equipos, porque ya es un choque de trenes entre La Bonita y Pepe Chedraui.
6: Y Carvajal. Carvajal, no se nos olvide,
5: pero,
6: Carvajal.
5: Pero, o sea, ¿quién decide el tema de género? O sea, ¿es el partido?
6: El partido.
5: ¿O es desde México? ¿Lo hacen aquí?
6: A ver, en teoría es el partido a nivel nacional el que reparte el PAI. Pero el partido a nivel nacional le puede decir a la dirigencia estatal: pues tú hazle como quieras, nada más necesito que sean tantos.
5: ¿Dirigencia
6: y tantos
5: estatal, el gobernador?
6: Pues la dirigente estatal, Romero García Crespo.
5: Leí apenas que creo que se van a hacer.
6: Traen un tema ahí que no están seguros que se vaya a quedar hasta ese momento.
5: Va a renovar dirigencia, ¿no? Se supone.
6: No sé cuándo les toca específicamente, pero podría salir ella antes de que llegue el proceso electoral. Habrá que ver. Finalmente los movimientos van a estar muy buenos. Y ojo, ni siquiera es una campaña abierta entre opositores. Es una campaña para partido.
5: Bueno, pero para decirlo como es, según el posicionamiento de cada partido en la ciudad, pareciera que la constitucional se va a resolver desde la interna de Morena.
6: Podría ser que sí. Al final, el voto de los poblanos tendrá que ser el que pese y pues vamos a tener que escoger si va a ser aparentemente una campeona internacional de boxeo o el alcalde de Puebla que está diciendo: conseguí 4,000 millones de pesos para la ciudad.
5: Oye, a ver, conseguir 4,000 millones de pesos no es cualquier cosa, pero yo lo que veo es: si la seguridad no es la que debería en la capital, que no lo es, y la pavimentación que él prometió pavimentar las calles de la ciudad no cubre la expectativa de la ciudadanía, pudiera ser que no...
6: Pero
5: que no
6: precisamente llegue. Por eso pidió un crédito de 440 millones de pesos para empezar a pavimentar en estos días. A ver, pongámoslo en perspectiva, 4,000 millones de pesos. El Ayuntamiento de Puebla en este momento debe tener un presupuesto anual que ronda los 6,000 millones de pesos, un poquito menos. 4,000 millones de pesos en una inversión privada no es poca cosa. Es el presupuesto de la ciudad prácticamente para un año completo. Así de interesante está.
5: ¿Esos 4,000 se van a invertir en este año?
6: No, el proyecto debería estar listo más o menos para 2027. No, perdón, 2028, según anunciaron, porque contempla vivienda vertical, es decir, edificios y construcción de locales comerciales.
5: Oye, ¿esa zona de la ciudad da para soportar edificios altos? ¿Hay agua suficiente?
6: Esa es una buena pregunta, y si te quedas hasta el final del programa y no te vas como nuestro radio escuchas, seguramente te vas a enterar.
5: ¿Les parece si hacemos una pausa?
6: Vámonos a un cortecito y regresamos.
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5: Qué bueno que continúa con nosotros a través de la Red 5 Radio. Recuerde que para ponerse en contacto está el 22 22 38 29 90 y los chats de las multiplataformas YouTube, X y Facebook. Juan Carlos, una semana más de la Sheinbaum.
6: ¿A poco? No te creo.
5: No, no, yo tampoco, o sea, se me hizo rarísimo. ¿Cada cuánto tenemos una semana de la Sheinbaum?
6: Cada semana.
5: Ah, caray.
6: Bueno. Venimos y recapitulamos. A ver, échale. Yo sé que estás emocionado.
5: A ver, comenzamos por lo primordial. No estamos llorando. Se nos metió un cabecita de algodón en el ojo. Aunque ni eso alcanzó para salvar esta semana de la Sheinbaum. Sí, si usted pensaba que el retiro de la vida pública era igual a exilio político, esta semana nos enteramos que no. Y que el pasado inmediato está más vivo que nunca. Y con la vista fija en el norte. El expresidente López Obrador reapareció públicamente con el pretexto de su nuevo libro, lanzando la advertencia de que en Estados Unidos no nos ven con buenos ojos. Plan víctima, ya sabe usted, la especialidad de la casa. Un mensaje que no llegó solo.
6: Víctima.
5: Un mensaje que no llegó solo. Coincidió exactamente con la revelación de The New York Times sobre investigaciones de agencias estadounidenses en torno a Andrés Manuel López Beltrán, mejor conocido como Andy. Y esto por presuntos nexos con el huachicol y el crimen organizado. No creo, no, yo no pensaría eso. O sea,
6: fue coincidencia
5: que además nos dijo el expresidente que él ya acabó con la corrupción, aunque inmediatamente después dijo, bueno, estaba muy metida. ¿No? ¿Sí, notas ese detalle?
6: No la alcanzamos a sacar.
5: O sea, no, él dijo, ya acabamos, ya se renovó.
6: No nos estaba arruinando, ¿verdad?
5: Bueno, pero es que estaba muy metida en la corrupción. Bueno, la trama no acaba ahí. Mientras a su operador y amigo Amílcar Olán lo ubicaron viviendo en Suiza, se ve que le fue bien, la presidenta Sheinbaum salió a negar investigaciones locales, pese a que reportes de Latinus señalan que la UIF rastrea una cuenta en el banco UBS por más de 1.400 millones de pesos. 1.400 millones de pesos a nombre, sí, del mejor amigo de Andy, Amílcar Olán, quien ya se tuvo que mudar.
6: Pues es que lo fueron a molestar a su casa. Obviamente te vas a ir.
5: Bueno, por si el ambiente no estuviera suficientemente caldeado, la semana regaló estampas de puro surrealismo político. Manifestantes del ESME decapitaron la estatua de bronce de Felipe Calderón en Los Pinos. Una ex senadora baja californiana de Morena fue detenida en la frontera. y al exgobernador panista Ernesto Rufo lo trasladaron en un operativo por carretera de 40 horas hasta Ensenada, en lo que la oposición calificó como un despliegue grosero e innecesario para un hombre de más de 70 años. El cierre del espectáculo se vivió en Palacio Nacional, porque cuestionada por la periodista Reina Aide Ramírez sobre las garantías para evitar dinero del crimen en su campaña de 2024, la presidenta perdió la compostura y atajó molesta. No, no, ahora sí te pasaste, Reina. Niego rotundamente que eso sea cierto. Y la pregunta únicamente fue que cómo se había asegurado de que no hubiera lana del narco en su campaña. O sea, la pregunta por sí misma no parecía tan ruda.
6: Es que ella dijo claramente que era una pregunta malintencionada.
5: Ah, obviamente. Yo creo que sí tiene
6: razón. Tú eres un mal pensado.
5: Lo cierto es que esta semana ni la transmisión de 1 hora y 20 minutos de López Obrador pudo calmar las aguas. ¿Quién será el que salve a la presidenta de decir que la semana estuvo de la Sheinbaum? Oye, 1 hora 20 minutos, justo en el día en que se cumplían 2 años de que la presidenta había tomado posesión.
6: Pero no sé. Le aplaudió a la presidenta, pero le dijo que era muy bonita y le dedicó el libro Pueblo. O sea, era un regalo, Israel. Tú lo estás viendo como un protagonismo. ¿Sabes qué? Eres como Reina Aide. No te acepto.
5: Pura mala intención.
6: No te acepto esas malas intenciones en contra del cabecita de algodón. ¿Cómo Oye, vas a creer que fue malintencionado?
5: Lo que sí es que se ve que está toda madre. O sea, se ve cómodo.
6: Sí, sí, sí.
5: Ahí viviendo
6: el recargado aquí. Mira mi libro y yo ya estoy escribiendo. A ver. Pero fuera de todo el mensaje que si ya se acabó la corrupción, que si el libro Pueblo, que si la presidenta es lo mejor, la frase estelar es justamente me tienen mala leche los gringos. No la dice tal cual, pero justamente es una vacuna precisamente ante los señalamientos que The New York Times da a conocer esta semana contra su hijo por parte de algunas agencias estadounidenses. Que el New York Times, que es el periódico más importante del país, no sé aquí con qué lo podríamos equiparar, porque no creo que haya un solo periódico que sea el más influyente.
5: ¿El Universal?
6: Podría ser.
5: Porque digamos que Reforma está un poquito más cargado hacia la derecha, ¿no?
6: Pero el Universal anda hablando de lo que hace Monsiváis. Entonces, a ver, The New York Times es el periódico más serio, digamos, del país, en la capital económica de Estados Unidos, y sale a decir con un trascendido, dos agencias estadounidenses están investigando al hijo de López Obrador. No afirma que ya tengan algo armado, no afirma que ya vayan contra él, no afirma eso. Dice que lo investigaron.
5: A ver, si le quitaron la visa, se infiere que trae una investigación a cuestas,
6: bueno,
5: ¿no?
6: A ver, acordémonos que no está comprobado por el gobierno de Estados Unidos que le hayan quitado la visa. Nos enteramos que le quitaron la visa porque él publicó el documento quejándose de que le habían quitado la visa. Entonces,
5: pero podemos dar por hecho, aunque sea esa parte, ¿le podemos creer a Andy o no? Sí, ¿no?
6: Pues no lo sé, pero por lo pronto él ya se registró para ser candidato de Morena en el distrito número, perdón, defensor de la cuarta transformación, en el distrito de 16, me parece que es, de Villahermosa, Tabasco,
5: centro,
6: para ser,
5: ¿no?,
6: diputado federal, sí, exacto, sí, sí, sí, la sí, capital de Tabasco. Entonces, así que digas qué preocupado está, tampoco. Yo lo que sí creo es que por una parte, López Obrador vio la necesidad de salir ahorita porque la neta ya debió salir hace mucho rato.
5: Sí.
6: Y por la otra, me llama la atención precisamente que la presidenta dijo, el hecho de que él esté jubilado y en su casa no quiere decir que ya no participe en política. Pero él dice, yo me retiré porque no quiero ser jefe máximo como Plutarco en las calles.
5: Lo que no quisiera que nos fuéramos al corte sin comentar este asunto. La presidenta un día dice que no hay ninguna investigación contra Milgar y que no, porque lo diga TV Azteca, es verdad. Y al día siguiente la UIF, no sé si filtra,
6: sale Latinos,
5: o sea, a decir,
6: diciendo yo
5: si
6: tengo
5: hay,
6: los
5: aquí
6: documentos.
5: Aquí están los documentos, sí lo están investigando. O sea, a ver, ¿no le avisan a la presidenta? ¿O la presidenta está dispuesta a defender lo indefendible?
6: Yo creo que es una filtración que no tenían medida. Probablemente alguien le malinformó a la presidenta y ahora se acaba de meter en un tema. Ahora, la UIF no se manda sola.
5: Claro, o sea, y yo lo que digo es, a ver, el sexenio anterior, con Andrés Manuel, la UIF apretó a muchos. O sea, es decir, era el medio con el que apretaban a los adversarios, ¿no? Uh-huh. Y ahorita, entonces, ¿qué? ¿La UIF sigue sirviendo a Andrés Manuel? Y por eso salió el, porque él ya sabía el tema de Amílcar, que es amigo de sus hijos, y a la presidenta no le comparten esa información. O sea, ya van varias en que a la presidenta la dejan hacer el ridículo, así como así, ¿eh?
6: Está muy interesante el tema. Seguramente las próximas semanas vamos a seguir hablando de estos temas.
5: Ojo, y para cerrar, que está aquí, claramente tiene mucha presión la presidenta, porque que se sabe.
6: Las próximas semanas vamos a seguir hablando de estos temas.
5: Ojo, y para cerrar, que está aquí.

0: nervios.
1: Regresamos. Tranquilo, no te hicieron nada.
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0: ¿Uno? Qué bueno que sigue con nosotros a través de las crudas del viernes. Estamos con Carlos Oseguera y su servidor Israel Vital a través de la Red 5 Radio. Qué gusto que nos acompañe. Recuerde que puede interactuar con nosotros a través de las plataformas, de los chats de las plataformas, y a través de la Red 5 Radio 2222-382990. A sus órdenes. Aquí estamos y nos seguimos con la internacional.
1: A ver, y qué bueno que están aquí porque este tema, la verdad es que está bastante interesante. Si usted no lo escuchó, este es su momento. Para el análisis internacional de este viernes, revisamos el expediente de Krista Pike, quien en 1996 se convirtió en la mujer más joven en ser condenada a muerte en la era moderna de Estados Unidos, porque esta semana ocurrió algo inaudito en la prisión de Riverbend en Nashville, Tennessee. Trasciende cualquier guión de ficción y ha conmocionado al sistema judicial estadounidense. Para poner en dimensión el caso, Pike ostenta el récord siniestro en la criminología moderna. En 1996, teniendo solamente 18 años y 11 meses, se convirtió en la mujer más joven en ser sentenciada a la pena de muerte en Estados Unidos tras cometer un crimen de una crueldad inaudita en Knoxville, Tennessee. Junto con su novio y un amigo, Pike atrajo a los bosques a una compañera de clases de 19 años, Colleen Slemmer, bajo el engaño de hacer una tregua en una disputa sentimental. Lo que siguió fue una tortura prolongada de más de media hora que culminó con el asesinato de Slemmer. Pike no solo conservó un fragmento del cráneo de la víctima como un trofeo, sino que presumió el hecho con sus compañeras de escuela al día siguiente. Sin embargo, el verdadero escalofrío de este caso radica en lo que ocurrió cuando ya estaba en la cárcel. En lugar de mostrar arrepentimiento tras ser encerrada en el corredor de la muerte, en 2001 Pike estuvo a punto de estrangular hasta la muerte a otra interna en el penal de máxima seguridad de Nashville. Años más tarde, en 2012, estuvo involucrada en un fallido y surrealista plan de fuga donde la guardia de prisión terminó una guardia de esa prisión terminó encarcelado por intentarla ayudar a escapar. El pasado miércoles 30 de septiembre, Pike estaba programada para convertirse en la primera mujer ejecutada en Tennessee en más de 200 años. Sin embargo, el procedimiento derivó en una falla médica y legal sin precedentes. Tras levantarse una suspensión de último minuto emitida por el Tribunal Supremo de Estados Unidos, el personal penitenciario le administró una dosis de pentobarbital. Contra todos los pronósticos médicos, la reclusa, hoy de 50 años, no perdió el conocimiento. Siguió respirando de forma audible, incluso hablando y quejándose que le ardía la inyección. Ante la ineficiencia del primer intento, las autoridades aplicaron una segunda dosis del fármaco.

0: pero Pike sobrevivió nuevamente, presentando ronquidos fuertes y un movimiento físico, según relataron los periodistas que atestiguaron el intento de ejecución. Tras el colapso del protocolo, el procedimiento fue suspendido de emergencia y Krista Pike fue trasladada a un hospital bajo custodia. La defensa presentó mociones urgentes argumentando que el reglamento estatal no contempla una tercera dosis ni prevé qué hacer cuando un recluso sobrevive al veneno. El impacto de la ejecución fallida fue tal que el gobernador de Tennessee, Bill Lee, ordenó una investigación independiente y la suspensión temporal de las ejecuciones restantes para este año. Incluso el alto comisionado de las Naciones Unidas, Volker Turk, pidió que ya no se le aplique la pena de muerte, aunque no sabemos si Pike lo va a poder celebrar porque se reporta inconsciente y aún internada a 2 días de su no ejecución.
1: Oye, qué caso tan creepy. Qué creepy está. O sea, a ver, una mujer mala de Malolandia, ha de ser neoliberal, porque tanta maldad no se tiene de otra manera. Uno. Dos, francamente desquiciada y ahora hasta inmortal. O sea, ni la pena capital hace efecto sobre ella.
0: Imagínate, a ver, estaba condenada, tenía la fecha. Logran con una apelación del tribunal que le suspendan la ejecución horas antes. Se la revocan y le dicen, no, sí te vamos a inyectar. La ponen, la inyectan y sigue hablando. Y entonces dicen, ¿qué hacemos? Pues el manual dice que le pongan otra. ¡Pum! Le ponen otra y la mujer se queda como dormida, roncando.
1: Bueno, o sea, así tan inmortal no es porque está inconsciente.
0: A ver, seguramente va a tener algún tipo de fallo.
1: ¿Algún tipo de secuela?
0: Sí, por supuesto.
1: Va a decir, vamos a América, ¿no? O va a decir, es uno, no,
0: Israel, no puedes decir,
1: o sea,
0: esas cosas.
1: Sí va a haber alguna secuela, o sea, no antes, o sea, ahorita, yo creo
0: probablemente va a decir, make America great again.
1: Va a estar con Trump.
0: ¿Qué sería? Seguramente sería el equivalente. Donald Trump dijo que el caso era sorprendente. Y dijo, es bronca de Tennessee y que ellos revisen qué onda, porque pues como está a 2 de las elecciones, dice, mejor no me meto en esas broncas.
1: Y es que ahí tampoco dirías, a ver, no sé, eres el ejecutivo, y dices, bueno, pues ya si no se murió, pues ya déjenla vivir, pero liberarla no, o sea, imagínate.
0: A ver, de entrada, ¿quién sabe si va a despertar, Israel? Ni siquiera eso sabemos, o sea, la realidad es que nunca había ocurrido. Lo que está muy choqueante es, le metieron 2 dosis para caballo, y aún así la libró. Y ya que metieron las 2 dosis, dijeron, ¿y ahora qué procede? No sé, el manual ya no dice qué más hacemos.
1: Oye, contravino completamente la canción de Shakira. No se puede vivir con tanto veneno.
0: Sí, imagínate.
1: Sí se puede.
0: Shakira se tiene que replantear.
1: Sí, y tiene que reformular.
0: El tema está bastante interesante. Seguramente va a dar de qué hablar cuando se sepa cómo está su estado de salud. Es bastante paradójico el tema. Parte de lo que alegaba su defensa era que ella era una niña cuando hizo eso. No sabía, ya se había arrepentido. Pero alguien que llevó un pedazo del cráneo de la persona que asesinó el día anterior para decir, miren, me le eché, porque aparentemente andaba quedando bien con su novio, que fue uno de los co-conspiradores, hubo premeditación, alevosía y ventaja. Eso fue lo que consideró el tribunal que la condenó a la pena de muerte. Ahora, hay otro tema. Imagínate que te condenan a la pena de muerte. Lleva 30 años en el corredor de la muerte. Dices, pues si ya me van a matar, pues ya mañana, ¿no? O sea, ¿para qué me espero 30 años?
1: Porque además, dentro de la cárcel ha seguido intentando, o sea, perpetrar más muertes, manipulando un guardia. O sea, malvada sí es, ¿no? O sea, sí está. Debe ser inteligente, ¿no? Aunque claramente un poquito desequilibrada.
0: Un poquito desequilibrada, pero lamentablemente este es el tipo de cosas que nuestro cabecita de algodón critica de Estados Unidos. Bien lo dijo en su transmisión. Es una sociedad enferma y con mucho veneno o algo así. No tengo la traducción tal cual.
1: Y el veneno del que no mata.
0: Imagínate.
1: Si les anda fallando el veneno.
0: Híjole, cuéntenos usted qué opina de este caso. Y si no entendió la referencia de Highlander, el inmortal, fue una serie de los 90s donde no me acuerdo quién era el actor. A lo mejor tú te acuerdas.
1: No, Highlander no, bueno, ni la vi.
0: Highlander era como su nombre lo dice, un inmortal, era una secta de guerreros inmortales, que la única manera en la que podían morir era si alguien los decapitaba. ¿Quién sabe? A lo mejor van a implementar eso.
1: ¿Como la estatua de Calderón?
0: Como la estatua de Calderón.
1: Híjole.
0: Vámonos un corte y regresamos a las crudas del viernes.
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1: Qué bueno que sigue con nosotros a través de las crudas de la semana desde 5 Radio y la multiplataforma de la Red Ciudadana. Vamos con una nota que creo que está interesante. Si usted siente que sus planes no salieron esta semana, ¿qué cree? Hay alguien a quien tampoco le jalaron del todo. Ahí le va. Un hombre quiso estrellar un avión en Israel y terminó como el Cristo de Iztapalapa. Vamos a examinar la anatomía del aterrador incidente ocurrido esta semana en el vuelo FZ-1073 de Fly Dubai, que cubría la ruta Dubai-Tel Aviv. Lo que prometía ser un trayecto rutinario se convirtió en una pesadilla cuando el copiloto decide atacar con un cuchillo al capitán, el indio Smith Machar. No es discriminación, realmente es de la India, que quede claro. Lo dejó gravemente herido y... digamos que cayeron casi 17,000 pies, o sea, imagínese,
0: iban a 34 y perdieron la mitad de la altura del vuelo.
1: O sea, el vuelo, imagínese los pasajeros, o sea, el resto de los pasajeros, vienes tranquilamente.
0: Hay videos de cómo van cayendo y van gritando.
1: Claro, pues imagínate el susto, o sea, porque además no tiene ninguna garantía de que solamente van a ser 17,000 pies y van a seguir volando el resto del tiempo.
0: Yo no me volví a subir en un avión en mi vida si experimento algo así.
1: Estadísticamente, si ya pasaste esa, ya no te va a pasar. ¿No?
0: Yeah,
1: o sea,
0: no
1: son lo tan sé. Raros los accidentes en vuelos.
0: No lo sé, si no soy Krista Pike. La
1: ya
0: neta
1: sabes
0: que
1: no te va a volver a suceder. O sea, yo sí me volví a subir. Pues ya, de peores hemos salido. Bueno, fue entonces cuando la cultura de seguridad israelí salvó la vida de cerca de 170 pasajeros. Entre gritos y sangre, varios pasajeros masculinos irrumpieron en la cabina, sometieron al agresor y liberaron los mandos. El propio capitán herido, con las manos ensangrentadas, relató posteriormente en llamadas oficiales que debió sostener el control con las pocas fuerzas que le quedaban tras ser golpeado y apuñalado. Evidentemente, y digamos que además de aturdido, pues había perdido sangre. Eso implica que estaba débil, ¿no? Eso lo debilitó. Exacto. Evidentemente. Entonces, en redes sociales se especuló rápidamente con la intervención de un gran agente encubierto del Mossad que habría tomado la palanca de mandos. La realidad técnica explica el milagro sin necesidad de mitos. La aviación comercial israelí y los acuerdos de seguridad para vuelos con destino a Tel Aviv imponen férreos protocolos de custodia pasiva y seguridad en cabina. Sin embargo, en vuelos de aerolíneas extranjeras como Fly Dubai, la mayor salvaguarda, es la propia población civil de Israel, debido al servicio militar obligatorio que dura entre 2 y 3 años para hombres y mujeres, y a los reentrenamientos de la reserva. Una porción masiva de los pasajeros a bordo contaba con instrucción militar operativa, manejo de situaciones de rehenes y respuesta bajo fuego. Casi como el servicio militar mexicano, ¿no?
0: Imagínate,
1: que
0: sí, nosotros,
1: o sea, igualito. Estamos listos para... Bueno, aquí es un microbús si podemos y cobrar el pasaje si fuese necesario.
0: Y aquí nos dicen ya se la saben.
1: Ya se la saben, mi gente, ¿no? La aeronave fue desviada y aterrizó de emergencia en Tabuk, Arabia Saudita. Tras tocar tierra de forma segura, se vivieron escenas inéditas de catarsis colectiva. Los pasajeros, custodiando al atacante maniatado en el suelo de la cabina, mientras esperaban a las autoridades saudíes, irrumpieron en cánticos de júbilo y oraciones. Osé Shalom, para celebrar que habían salido con vida de un intento de secuestro y ataque terrorista. ¿Aquí qué hubiéramos cantado? ¿Una cumbia?
0: No, Cielito Lindo. Desde la Sierra Morena.
1: O alguna otra canción de... Sí, pues, Cielito Lindo.
0: Ay, esa es la que cantamos en la pandemia, ni modo que le cambiamos ahorita.
1: Bueno, así cerramos el análisis de fondo, con una tragedia aérea evitada en el último segundo, no por un guión de película de espías, sino por la disciplina, los primeros auxilios inmediatos y la capacidad de reacción de una ciudadanía entrenada para no rendirse en la adversidad.
0: A ver, anotación sencilla. Si alguien está ciscado en el mundo más que los gringos después del 11 de septiembre, son los judíos. Pues esos están listos para que cualquiera los voltee a ver feo y ellos responden a caratazos. Te subes a un avión con 170 tipos que saben Krav Maga porque a fuerza hacen servicio militar y pretendes secuestrar el vuelo.
1: Sí, o sea, claramente el y menos luego, preparado era el que quería hacer el atentado.
0: Y
1: ¿no?
0: luego uno de los pasajeros resulta que sabe pilotar el avión y él es el que lo aterriza. A ver, los protocolos de seguridad del Mossad, el servicio de inteligencia israelí, no son públicos. Pero se rumora que en todos los vuelos que sobrevuelan espacio israelí, siempre hay al menos un agente del Mossad de encubierto arriba de los vuelos.
1: Ese sí
0: para
1: sería
0: este
1: auténtico
0: tipo de cosas.
1: En cada hijo, un soldado
0: ahí
1: en cada
0: sí,
1: hijo te dio, ¿no?
0: Ahí sí, un soldado en cada hijo le dio Israel, y la realidad es que podríamos estar hablando de otra realidad si no fuera porque la historia que ha vivido Israel le permite tener una preparación a cualquier hijo del vecino para que ahorita te pones al tiro y pum, te siento.
1: Sí.
0: Como vaya. Si fueran de Chalco, haz de cuenta.
1: O sea, no más que con un poco de instrucción militar, ¿no?
0: Sí, bueno.
1: Porque, a ver, el de Chalco, pues va a matar, o sea, va a poder pilotar una itálica, una combi o un micro.
0: ¿Cuál sería el equivalente en Puebla a ser de Chalco?
1: No sé. Nos van a decir que andamos discriminando.
0: No te hagas, tú eres de Loma Bella, suéltalo.
1: Yo soy de Loma Bella, claro. Pues pudiera ser Loma Bella, ¿no? O sea, por Loma Bella sí estaba media ruda. Bueno, yo creo que estaba más ruda la Margarita.
0: No sé. A ver, usted cuéntenos qué opina. ¿Cuál sería el equivalente a ser un hijo de Israel donde la gente la pasaría mal?
1: De Israel, el país, no mío. Que quede claro.
0: Sí, gracias a Dios. Vámonos un corte y regresamos.
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1: Qué bueno que sigue con nosotros, bienvenido, estamos en la recta final de las crudas de la semana. Agradecemos que esté con nosotros, que nos acompañe, que esté informándose y además que interactúe con nosotros a través del número de La Red 2222382990 y también las plataformas, la multiplataforma de La Red 5 Radio. Juan Carlos, ¿te echas el final o qué?
0: La última, a ver, a Puebla nos encanta que haya novedades y esta semana hay novedades. Pero vamos a poner un término que está de moda, pero que no mucha gente entiende. Gentrificación. Dícese de cuando mucha gente llega a vivir a un lugar y desplaza a sus habitantes, quienes ya no pueden costear vivir en ese sitio. En este contexto es necesario, antes de que toquemos el tema de última hora, que usted tenga en mente a qué se refiere la gentrificación. Y si usted pensaba que la gentrificación ya sucedía en Puebla, principalmente en la zona de Cholula o de Angelópolis, prepare bien su criterio porque el megaproyecto de rediseño e inversión inmobiliaria en la zona de Paseo de San Francisco, anunciado por Carlos Slim, acaba de encender un acalorado debate entre economistas, urbanistas y la clase política local. Frente a este anuncio surgen las preguntas incómodas que muchos se hacen en la calle. Primero, ¿se puede hablar de gentrificación en un polígono que prácticamente no está habitado? Hoy es un centro comercial. En términos técnicos, la gentrificación tradicional implica la expulsión directa de residentes originales debido al alza en los costos de vida. Es decir, lo que le pasó en su momento a la Condesa, que es el símbolo de la gentrificación en México, donde los dueños de las casas originales se tuvieron que ir de ahí porque ya no les alcanzaba o porque sus casas ya estaban muy mal y había una presión inmobiliaria para que las arreglara. Sin embargo, en zonas industriales o deshabitadas como los antiguos inmuebles de San Francisco, los especialistas prefieren llamarlo gentrificación por desplazamiento indirecto o reestructuración comercial. Es decir, no desplazas a un vecino que vive ahí hoy, pero sí alteras drásticamente el valor del suelo de los barrios aledaños, que en este caso serían El Alto, La Luz y Analco, encareciendo rentas, servicios y prediales para las familias que han vivido ahí por generaciones. Eso por un lado. Pero por el otro, si tú tienes una casa en ese barrio, automáticamente cuando te construyen algo así, tu casa va a valer más. La gente que compró en la Condesa en los años 50 le costó $1,000,000 y hoy quiere vender esa casa y vale 7, 8 o 10 millones de pesos. La segunda gran interrogante es para el bolsillo. ¿Cuánto costarían esos departamentos que va a construir Carlos Slim? Las proyecciones del mercado inmobiliario para desarrollos de uso muy mixto en el primer cuadro de la ciudad estiman valores que van de los 3,5 hasta los 6 millones de pesos por departamento. Un rango de precio totalmente fuera del alcance, no solo del poblano, sino del mexicano promedio. Y sobre si esto va a llenar de extranjeros la zona de San Francisco, más que una invasión internacional masiva, el modelo apuntaría hacia un comprador que busque inversión para rentas cortas. Español, Airbnb. Nómadas digitales, inversionistas de la capital, personas que buscan generar rentas que ven en el patrimonio histórico de Puebla, patrimonio cultural de la humanidad y que está a tres pasos de distancia, una mina de oro para el turismo de alto poder adquisitivo. Por otro lado, hay que reconocer la otra cara de la moneda, la inversión privada en el centro histórico. Tenía décadas que el corazón de la ciudad no recibió una inyección de capital de esta magnitud. Ya lo platicamos, 4,000,000,000 de pesos que son prácticamente equivalentes al 80% de el dinero que tiene la ciudad para todo
1: el año.
0: O sea, todo. Para pavimentación, para seguridad, para sueldos de los funcionarios públicos, que son bastante altos, etcétera. Todo el dinero de la ciudad son 6,000,000,000 de pesos. Estos son 4,000,000,000 de pesos invertidos en un punto de la ciudad. Es enorme. Durante años, las casonas y predios de esta zona han permanecido en el abandono, convertidos en focos de inseguridad y deterioro de la ciudad. Una inversión masiva va a generar, sí, tenía razón Carlos Slim en ese sentido, empleos directos, reactivación de la economía en ese lugar, tanto en el tema comercial como en el habitacional, y va a colocar a Puebla en el mapa del desarrollo urbano de vanguardia en los primeros cuadros de la ciudad. Pero en Puebla, la arquitectura nunca llega sin grilla, y aquí es donde entran las implicaciones políticas. La sombra de la relación y los vínculos familiares que tiene el alcalde Pepe Chedraui con la estructura empresarial de Carlos Slim, quien finalmente es su consuegro. Para los críticos dirían esto es nepotismo. Para el discurso oficial y usted decidirá cuál tiene la razón, es una prueba de que la diplomacia política y las relaciones de alto nivel se pueden poner al servicio de la ciudad. Así que le vamos a dejar una pregunta. ¿Qué es mejor? ¿Tener una plaza abandonada y que nadie usa, o construir muchísimos departamentos que van a llenar de gente el centro histórico y le van a cambiar la fachada a Puebla?
1: Yo creo que, o sea, no solo es eso, es devolverle vida, es darle plusvalía. Evidentemente, si tú eres alguien que vive ahí y que no tiene ese poder adquisitivo, o sea, no eres dueño del lugar, digamos, si eres dueño de una casona de ahí, pues eventualmente te la van a comprar y a lo mejor te compras algo un poquito más hacia la zona de Angelópolis, supongamos. Pero si no te dan lo suficiente y te acabas yendo a vivir a Los Héroes o, no sé, la Guadalupana o cualquier otra zona, o sea, esa es la parte que no está bien, ¿no?
0: A ver, en promedio, una propiedad incrementa el 30% de su valor en los siguientes 2 años, después de que hay una inversión importante alrededor de ese lugar.
1: Ahora, todos esos departamentos...
0: Pero si eres dueño.
1: Ajá, solo...
0: Si rentas... probablemente ya no te va a alcanzar para vivir ahí.
1: Dale,
0: no,
1: hecho,
0: ahorita,
1: ¿no?
0: No ahorita.
1: Sí, sí.
0: O sea, eso va a ser un tema de que, a ver, ahí cuesta 20 mil pesos el departamento, la renta al mes. ¿Cuánto cuesta el cuartito en esta casona a la vuelta? 4,000 varos. Pues el dueño le va a meter 100 pesos de pintura y va a decir, ahora cuesta 8.
1: Pero, o sea, por ejemplo, a cambio, digamos, de que también te va a subir la renta, vas a tener mejores servicios, en teoría. Yo solo tengo duda del tema del agua, si el suelo aguanta, ¿no? Y el tema, a ver, ¿has ido al centro últimamente?
0: Gracias a Dios,
1: no. Es un relajo poderte mover ahí. Yo procuro ir en moto o en bici para no tener que padecer tanto. Por ejemplo, la zona de Los Sapos, que está ahí cerquidita, uh-huh. O sea, es... terrible el día y a la hora que vaya. O sea, y esto pues tenderá a empeorar. Ahora, el ejemplo, concretamente desde en Polanco, es se volvieron impagables los departamentos. Son una locura. Está padrísima la zona. La verdad es
0: que sí,
1: está súper bonita.
0: Y que había en Polanco, antes del desarrollo del boom a principios de los 2000. La realidad es que, a ver...
1: También eran fábricas abandonadas.
0: Toda la zona aledaña a Polanco era horrible. Hasta la fecha cruzas la vía del tren,
1: ajá,
0: y es horrible. ¿Por qué? Porque el desarrollo llega hasta cierta parte. Pero la realidad es que es buena noticia que se invierta en la ciudad. Sí. ¿Es buena noticia que se invierta en ese lugar?
1: Empleos.
0: ¿Es buena noticia que se invierta en ese lugar? Pues vamos a ver, porque también implica más coches, implica más tráfico, con las mismas calles, como dices tú, el agua potable. Habrá que ver cómo se resuelve eso en los próximos...
1: Y el tráfico, o sea, porque la zona no está fácil. O sea, a ver, te voy a decir una cosa, hablamos de gentrificación. Mi papá nació en El Alto. Y mi papá jugaba en el río San Francisco antes de que estuviera el Boulevard 5 de Mayo. Cuando fue el Boulevard 5 de Mayo, todos los que estaban en El Alto, incluido Casa Boyo, toda esa zona, pues acabaron desplazándolos.
0: Sí, claro.
1: O sea, así sucedió. No estoy diciendo que esté bien ni que sea lo natural, pero esa es la realidad.
0: Pero las ciudades cambian,
1: ¿no? Sí, o sea, por ejemplo, ahorita, digo, ¿estuvo bien que tomaran el río? Sí. ¿Estuvo bien que pusieran el bulevar? Sí.
0: Sí, no, imagínate, ¿por dónde demonios se manifestaría todo el mundo?
1: Imagínate dónde cerrarían. Bueno, ya existe Atriscal, bendito sea Dios.
0: Sí.
1: Que pero, ya nos cierran a cada rato.
0: Pero bueno, o sea, pero los que somos poblanos
1: ahora,
0: tradicionales nos
1: ojalá haya un equilibrio. Pero yo tengo dudas del agua y el INAH, ¿qué onda? Es centro histórico.
0: Es parte del polígono de la zona de monumentos. Habrá que ver. Seguramente este proyecto en los próximos meses y años va a dar bastante que platicar.
1: Y
0: pero
1: yo te diría, a ver, creo que vale la pena que se hagan los estudios, que autorice el INAH, que se vean los recursos de agua, el tema del tráfico, que haya una buena planeación y que se respete en la medida de lo posible.
0: Yo digo que le pidamos al tío Slim que nos regale un departamento y ya, estamos a mano.
1: Bueno, está bien, tío.
0: Vámonos, Irra.
1: Muchas gracias. Que tenga una buena semana. Puede discutir del tema con su familia y con sus amigos, a ver qué le parece. Gentrificación o gentrificación, inversión, desarrollo, crecimiento, ¿qué le parece?
0: Gentrificar o no gentrificar.
1: Ese es el dilema.
0: Vámonos.
1: Gracias.
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10: El 2 de octubre es el 275º día del año en el calendario, el 275. Quedan 90 días para finalizar el año. 1968, Ciudad de México. Un grupo paramilitar dispara en contra de grupos civiles, principalmente estudiantes, en lo que se conoció como la Matanza de Tlatelolco. En 1981 se funda Logitech. En 2007 la ONU declara el Día Internacional de la No Violencia.
11: I regard myself as a soldier, though a soldier of peace.
10: Un día como hoy en la historia, nace en 1869 Mahatma Gandhi, político, independentista y líder religioso hinduista indio. Enrique Cuenta, actor, imitador y comediante mexicano, integrante del dueto cómico Los Poliboses, veía la luz en 1940.
12: A long, long time ago.
10: Un día como hoy nació Don McLean, autor de este tema.
12: So bye bye, Miss American Pie. 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
10: es cumpleaños de la actriz mexicana Regina Torné, de la fotógrafa estadounidense Annie Leibovitz. Del músico británico de la banda Genesis, Mike Rutherford. Y del cantante, bajista y multiinstrumentista británico de la banda The Police, Sting. Está de fiesta el músico Robbie Neville y la cantante Tiffany. Un día como hoy en la historia fallece el actor estadounidense Rock Hudson, la primer víctima pública que falleció de SIDA. La actriz y cantante mexicana Evangelina Elizondo fallece un día como hoy de 2017. Al igual que el músico Tom Petty. Es el Día Internacional de la No Violencia, aniversario del nacimiento de Mahatma Gandhi, en homenaje a este líder del movimiento de la independencia de la India y pionero de la filosofía de la no violencia, al ser capaz de dirigir a la India hacia su independencia, rechazando la violencia, incluso bajo durísimas condiciones y retos aparentemente infranqueables. Un día como hoy en la historia, 2 de octubre.
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2: ¿Qué tal? ¿Cómo le va? Muy buena noche, soy Marcos Bravo, bienvenidos a una nueva emisión más de Red Ciudadana. Tenemos información muy importante y relevante que contarle durante esta hora de noticias y nos encontramos viernes 2 de octubre. Maneje con mucha precaución, maneje con mucho cuidado derivado que se han estado registrando lluvias durante las últimas horas en distintos puntos del estado de Puebla. Tenemos información de última hora, más adelante vamos a estar comentando lo que está sucediendo en los alrededores de Puebla y también en la información nacional. Para comentarle de qué vamos a estar hablando en esta hora de noticias, déjeme le comento que tiene aproximadamente unos 10-15 minutos que CFE ha dado una comunicación acerca de sus trabajadores que presuntamente habrían sido localizados sin vida en la Sierra Norte de Puebla. Tenemos información de última hora y de igual manera, lamentablemente, se registra un hecho lamentable en la zona de Periférico Ecológico a la altura del paradero de Huejotzingo, porque se menciona que habría una persona sin vida. No se despegue, vamos a estar hablando también sobre esta información. De igual manera, vamos a estar dialogando y tocando este tema sobre cómo una reportera y un camarógrafo terminan siendo arrollados por una camioneta. Qué lamentable, y afortunadamente solamente resultaron con lesiones, sí de gravedad, pero el peligro que un reportero tiene en el momento que va a realizar una cobertura es extensa. Sin embargo, vamos a estar analizando y también verificando el por qué también se registra este accidente. Y también vamos a tener la información de todo lo que sucedió sobre la recta a Cholula. Lamentable este caso. Un masculino de tan solo 31 años perdió la vida después de volcar una camioneta tipo Jeep. Tenemos esta hora de noticias. Muchas gracias por sintonizarnos. Y antes de comenzar, agradezco a mis compañeros don Juanito Ramírez en la operación digital y también Beto Guzmán, atento en la transmisión de esta noche. Y por supuesto, a Alejandro Soberanes, quien se encuentra atento en los reportes de la red. Por lo que, acá arrancamos la Red Ciudadana.
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2: Comentarle rápidamente, antes de iniciar de lleno con la información de la nota roja y la nota policiaca, para que lo tome en cuenta y en consideración, porque se esperan lluvias intensas. Se esperan lluvias intensas durante esta noche y también en la madrugada del sábado. Aquí vamos a ver el mapa que en unos momentos mi compañero Beto Guzmán le está presentando en el material gráfico, porque el pronóstico contempla precipitaciones puntuales intensas en zonas de Nayarit, Jalisco, Veracruz, Hidalgo, Puebla, Guerrero, Oaxaca, Chiapas, Tabasco, Campeche, Baja California Sur, Nuevo León, Tamaulipas, Zacatecas, Coahuila y San Luis Potosí. Además, se prevén lluvias muy fuertes en el suroeste, también fuertes en Durango y chubascos en Sonora y Chihuahua. En Sonora, que en días pasados estaba una tromba de lluvia muy potente que ocasionó inundaciones en las principales avenidas de Hermosillo, Sonora. Por lo que pasamos a la siguiente información. Vamos a ver las imágenes, son muy desgarradoras. Qué triste que la colega reportera allá en Monterrey, Nuevo León, sufra este accidente. Ella se encontraba dando una nota, un reporte sobre una motocicleta que impactó contra ese muro. Sin embargo, minutos más adelante, el camarógrafo está haciendo su trabajo, detallando, o más bien mostrando las imágenes, cuando de repente una camioneta pierde el control y termina impactando, termina por arrollar de manera lateral al reportero, a la reportera y también al camarógrafo. Escuchemos y vamos a ver con atención este terrible accidente que han tenido nuestros colegas. Veamos.
3: Cayó debido a un deslave debido a las lluvias. Hay que confirmar que sí hay señalamiento, sin embargo, al parecer el conductor no observó a tiempo esta señalización. Pues
2: qué lamentable, qué lamentable lo que le sucedió a esta reportera. Por supuesto que hubo indignación por parte del conductor de este espacio de noticias. Se preocuparon de cómo se encontraba el estado de salud. Continuaron dando el noticiario. Horas más adelante o minutos más tarde, ya arribó también la ambulancia. Atendieron tanto a la reportera y al camarógrafo. Resultaron con lesiones de gravedad, por lo menos se menciona que el camarógrafo sufrió lesiones en las dos piernas, mientras que la reportera en el rostro. Esa es la información que el día de hoy por la mañana se presentó, pero es parte de lo que uno se puede enfrentar como reportero en cada cobertura. Sin embargo, hay que tener mucha precaución y, por supuesto, estar prevenidos ante cualquier situación. Son las 10 con 11 minutos de la noche. Pasamos a la siguiente información. Esta información está surgiendo durante las últimas horas. Sin embargo, le voy a comentar en un momento esto, porque se registró el hallazgo. Lo vamos a señalar así, tal cual, como preliminarmente se está mencionando. Porque se registró el hallazgo de restos humanos que presuntamente corresponderían a los trabajadores de la CFE con nombres de Adolfo López Aldaña y Marco Antonio Sarmiento. Ellos habrían sido localizados en una zona boscosa más de 3 meses después de su desaparición. Las autoridades lograron localizar estos cuerpos sin vida en la zona de Huauchinango, Puebla, a un costado de la autopista México-Tuxpan, en la zona de Texcapa. De manera extraoficial, trascendió que podrían corresponder a los trabajadores de la Comisión Federal de Electricidad, Adolfo López Aldaña, de 40 años, y Marco Antonio Sarmiento García, de 60 años. Ellos fueron reportados como desaparecidos desde el pasado 26 de junio. Ambos trabajadores fueron vistos por última vez cuando realizaban labores sobre la carretera Tulancingo-Huauchinango. Posteriormente, perdieron comunicación con sus familiares y compañeros. 2 días después, las camionetas oficiales en las que viajaban fueron localizadas abandonadas en Acoxichitlán, Hidalgo. Hasta el momento, 8 personas permanecen vinculadas a proceso por su probable participación en el delito de secuestro agravado de los trabajadores. Es la información que se encuentra circulando durante las últimas horas. Sin embargo, déjeme le comento lo siguiente, porque CFE ha dado un comunicado oficial de última hora que usted tiene que saber. Y vamos a citar tal cual lo que está mencionando esta dependencia. Escuche con atención. En relación con la información difundida sobre el presunto hallazgo de nuestros compañeros electricistas, la Comisión Federal de Electricidad precisa que hasta el momento las autoridades competentes no han confirmado la identidad de las personas localizadas en Huauchinango, Puebla. Corresponderá a la Fiscalía General de la República realizar las diligencias necesarias para determinar su identidad y esclarecer los hechos, por lo que resulta importante esperar la información oficial. Esto es lo que se encuentra al momento de manera oficial por parte de la empresa donde trabajaban estos dos masculinos que presuntamente habrían sido localizados sin vida en territorio de la Sierra Norte, en Huauchinango. Parte de la información, vamos a esperar también el comunicado por parte de la Fiscalía General de la República, como bien menciona este comunicado, y también de las indagatorias por parte de la Fiscalía General del Estado. Es parte de esta información y noticia que le tenemos que brindar y dar a cada uno de ustedes. Vámonos al primer corte, pero al regresar tenemos información de última hora, porque estaban reportando sobre que donde redescuchas, reportaban que la unidad 21 de la ruta 54 habría dejado el pasaje, lo dejó abandonado ahí. Se desconocen las circunstancias, dejó tirado ahí a los pasajeros, y hay declaraciones por parte de los redescuchas para que usted ponga atención de cómo es que pues la persona que va manejando pues dejó abandonados ahí a los pasajeros. Vamos al corte, es breve y volvemos.
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4: Pues a mí ha sido una luz para mi familia, para mi hijo. 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
2: Estamos de vuelta en este momento, son las 10:17 de la noche. Muchas gracias por sintonizarnos a través del 1120 de AM. Y como le mencionábamos hace unos momentos, nos hacían llegar el reporte sobre cómo, pues resulta que un pasajero nos estaba mandando este reporte porque la ruta, es decir, la unidad 21 de la ruta 54, habría dejado el pasaje sobre la 105. Pero ¿quién más para que usted nos comente, jefe? Coméntenos esta situación porque es lamentable que terminen dejando ahí el pasaje, ¿no cree? Buenas noches.
5: Buenas noches. Es que mire, le digo, ya no es la primera vez que ha pasado. Ya van varias veces. Ahorita le pasó a mi esposa. La otra vez me pasó a mí. Y, o sea, nosotros somos de las personas que tomamos seguido la ruta. Y estos señores en cualquier momento se les ocurre que ya no tienen gas, que se acabó la gasolina, que se descompuso la unidad. Y viene la otra unidad, se tiene que estar esperando. Ahora, cada unidad pasa cada media hora, cada 40 minutos. Y por sus pantalones, otra vez, la terminal está ya enfrente de San José. Luego está uno esperando, llega uno, ya van acompañados, digo, lógico, su pareja, lo que sea. Pero ya salen, ya no voy. Y luego tiene uno que estarse esperando hasta una hora. La otra vez nos estuvimos esperando y esperamos, se supone que la última unidad sale como 8:30, cuarto para las 9. Estuvimos hasta como 9:20. No, ya no voy. Imagínense, de San José para venir aquí hasta Hacienda Santa Clara, es la única ruta que viene hasta acá. y luego se enojan de que otras unidades quieren entrar. Y seguido, si no es esta, es el otro, y es el otro, y es el otro. Ya creo que ya debería, secretaría o algo, ya poner un alto, porque ya es seguido. Seguido. Ya. No hay unidad, no hay semana que mínimo una o dos veces nos hagan esto. No hay unidad. En serio, se lo juro.
6: De acuerdo, y de verdad que es muy lamentable y entendemos su molestia, porque imagínese usted, uno ya quiere llegar a la casa, descansar, estar con la familia, y que de repente pues este tipo de transportistas hagan este tipo de situaciones con todos los pasajeros. Si nos pudiera comentar, jefe, qué ruta y qué unidad es, para que igual si la autoridad competente lo está escuchando, que haga también su trabajo.
5: Mire, esta vez fue la unidad, es de la ruta 54, la unidad 21. La otra vez fue la unidad 44. Anteriormente sí me acuerdo que lo fue la unidad 25. Digo ya, o sea. Y luego, otra, es una combi, en donde uno se entiende quien trae menos pasaje. Viene el chofer con la novia y el amigo adelante. Si quiere uno subir, ¿no? Bien ocupado, no sirve el seguro de la puerta. No fuera que vieran una mujer con pantalón, con falda o algo así, porque ahí sí la suben.
6: Pues qué triste.
5: Y uno que ya, lamentablemente, pues ya no ve uno bien, ya le da ya todo. Y hacen esto los señores. Ahora, es la combi. Es la combi. Y arrímete para atrás. ¿A dónde se va uno a arrimar más para atrás? Y luego se le ponen pesados a las personas mayores. La señora, una vez, una pasajera subió, de la tercera. Oiga, señora, pues si no somos beneficencia, pues sí. Entonces traes a tus amigos para adelante, entonces ¿por qué te enojas si las personas de la tercera edad están pagando su pasaje?
6: De acuerdo. Oiga, ya por último,
5: dígame usted.
6: Coméntenos, ¿dónde usted iba a abordar esta unidad?
5: La abordamos allá en San José. Allá en San José la abordamos.
6: De acuerdo, para que también la autoridad competente, si nos están escuchando, para que estén muy atentos. Le agradezco mucho y usted
5: muchas
6: sabe.
5: Gracias a usted por su atención. Sí, pero le digo, ya. Ahora, no pueden ver que trate de entrar otra unidad, otra ruta, porque uno se ponen al brinco. Y últimamente se les dice, bueno, hasta eso. Es una combi. Venimos llenos, traemos como 8 o 10 pasajeros parados. Y vienen fumando el chofer y los amigos. Nomás imagínense, y se molestan porque se les dice que no fumen.
6: Lamentable y tristísimo. Le agradezco mucho y muchas gracias por atender la llamada.
5: Muchísimas gracias a ustedes por su atención. Que tengan muy buena noche y que Dios los bendiga.
6: Igualmente, estamos pendientes.
5: Gracias, buena noche.
6: Pues ya escuchó usted parte de las declaraciones que en este momento nos está emitiendo los redescuchas. Si usted tiene alguna demanda o nos quiere mencionar algo, los micrófonos están abiertos para Red Ciudadana. Usted sabe que para eso también es este espacio de noticias, pero es tristísimo todo lo que nos está indicando este redescucha. No ha sido la única ocasión, han sido por lo menos 3 veces, y lo que está mencionando y lo que está señalando Beto, lo he visto por lo menos en distintas ocasiones. Muchas de las veces los choferes van acompañados de personas, van distraídos, o incluso nos han mandado videos, Beto, y tú has estado aquí pendiente de cómo van manejando y van también con el teléfono. Otra situación, van con el volumen de la música a más no poder, y eso ocasiona que muchas de las veces uno toca el timbre y no puedan escuchar. Y la otra, que hace un señalamiento muy importante este señor, que no quieran subir a las personas de la tercera edad. Hay que darle prioridad a esas personas de la tercera edad, porque como lo decía con este señor que le acabamos de marcar y le agradecemos que haya atendido la llamada, hay que darle prioridad también a ellos. Quieren llegar a estar con la familia, quieren llegar a descansar, y de verdad no se vale que uno pase a toda velocidad, porque me ha tocado verlo, y no terminen por levantar ese pasaje. Parte de la información, recuerde que usted puede enviar su reporte al 22-22-38-29-90. Y en otra información, tenemos un reporte de la red, Beto. Tenemos un reporte de la red porque nos está indicando mi compañero que es de nuestro compañero Dilon Larios, que descartan que el motociclista de Zabaleta esté muerto, solo tiene lesiones menores. Pasó tanto tiempo en el lugar por el retardo en las diligencias. Entonces, no está, esta persona no está sin vida, afortunadamente, pero hay que manejar con mucha precaución en el momento que usted vaya a utilizar alguna motocicleta. Y además de la información, qué triste. Durante la mañana del día de hoy, nos enteramos de una trágica noticia. Esto en la recta a Cholula, a la altura de la avenida 13 Poniente. ¿Qué fue lo que pasó ahí? Termina volcando una camioneta tipo Jeep que deja como saldo a una persona sin vida. Se trataría de un masculino de nombre Fabián, de tan solo 31 años de edad. Este incidente ocurrió en la recta Cholula, a la altura de la avenida 13 Poniente. De acuerdo con el reporte, perdió el control de su vehículo, impactó contra un árbol, con un árbol, y terminó volcando. Más tarde nos estaban dando a conocer, esto no es información oficial, pero es la información que también nos hacen llegar a través de testimonios. Indican que el joven aparentemente no iba viajando solo. Se menciona que se encontraban por lo menos otras tres personas con él. A la espera del comunicado oficial por parte de las autoridades correspondientes y de igual manera de las diligencias para determinar una investigación profunda. De ser así, es lamentable que las personas, los acompañantes que iban con este masculino, terminaran abandonándolo. No sería la primera ocasión que sucede este tipo de hechos en caso de que se concrete en la Federal de Tlaxcala, a la altura del rastro municipal. Recuerdo muy bien que acudimos a realizar el reporte ahí, como un vehículo de lujo, un BMW, también termina impactando con el camellón de en medio, que deja como saldo a una mujer sin vida. Ahí, en el lugar, dentro de la unidad, se encontraban muchas latas de cerveza. Y, de acuerdo con las cámaras de vigilancia, al final se determinó que también iban más jóvenes dentro de la unidad. Es decir, terminaron chocando, termina por llegar a otra unidad, suben a la unidad y terminan dejando a esta mujer sin vida. Ahora es lo que se menciona en esta noticia, que aparentemente ahí también se encontraban acompañando o iban a bordo de la unidad, sin embargo, habrían dejado al masculino sin vida ahí tirado en la recta Cholula, a la altura de la avenida 13 Poniente. Pasamos a la siguiente información porque le comento rápidamente que se reportó un operativo en la colonia del Valle, aquí en territorio poblano, donde realizaron diligencias correspondientes. De manera preliminar se mencionaba, o más bien se menciona que acudió la Policía Estatal, la Guardia Nacional y también la parte del personal de personas desaparecidas, quien se encuentra realizando también investigaciones para poder localizar a parte del personal de personas desaparecidas.

0: preliminar mente al esperar el comunicado oficial de las autoridades correspondientes. Son las 10:28 de la noche. Le comento lo siguiente porque dos sujetos armados y encapuchados asaltaron a una sucursal del banco BBVA en Tepeaca y despojaron de una fuerte suma de dinero a un cuentaviente. Los responsables huyeron y no hay personas detenidas. El robo a cuentaviente muy constantemente se origina también en Puebla capital. Ahora le tocó a Tepeaca. Se desconoce cuánto fue la cantidad de dinero que le terminaron robando. Sin embargo, se tiene que investigar al personal del banco o también revisar las cámaras de vigilancia para determinar si ahí se encuentran personas que nada más están escuchando para saber cuánto es la cantidad de dinero que sacan. Pero como por qué sabrán ¿cuánto es lo que saca de dinero? Es lo más cuestionable. Entonces, las autoridades tienen que investigar, ¿sí?, con la lupa prácticamente para determinar cómo es que se registran este tipo de incidentes del despojo de dinero en efectivo. 10:29 de la noche, y antes de que nos vayamos al siguiente corte, Protección Civil Estatal atendió afectaciones por las lluvias en distintos puntos de Puebla, entre ellos Santa Clara, Beatlixcayotl, Palmar de Bravo y Chalchicomula de Sesma. Se reportaron inundaciones de vehículos y de igual manera derrumbes, viviendas afectadas, sin personas lesionadas. Son las 10:30 de la noche. Nos vamos al segundo corte, pero al regresar tenemos más información de la nota policiaca.
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Y es que hace unos momentos nos estaban indicando sobre movimiento policiaco en la zona de Periférico Ecológico a la altura del paradero de Huejotzingo. Déjeme le comento lo que me están haciendo llegar autoridades correspondientes, porque nos indican que se tuvo el reporte de un masculino sin vida en ese paradero, en Periférico Ecológico, en el paradero de Huejotzingo. Llegaron paramédicos al sitio para atender a esta persona que se encontraba mal, sin embargo ya no pudieron reanimarlo y perdió la vida en el lugar. Este suceso pasó aproximadamente 6:50 de la tarde noche en ese paradero que le estamos mencionando, y de acuerdo con la información preliminar que nos indican, se trataría de un masculino de la tercera edad quien perdería, más bien que perdió la vida en el paradero de Huejotzingo, ¿sí? Nos están indicando que se encuentra en la banca, ahí, ya está recostado, y ya se encuentra personal de SEMEFO para realizar las diligencias correspondientes y también el levantamiento del cadáver. Triste esta información que aparentemente...

0: habría fallecido por causas naturales. Son las 10, con 33 minutos de la noche. Le presento lo siguiente porque captan intento de asalto. Vea nada más y ponga mucha atención a esto que le vamos a mostrar, porque esto quedó captado a través de las imágenes de la cámara de vigilancia. Y ve usted cómo sujetos intentaban asaltar a un joven en la unidad de transporte público en San Rafael de Nativitas, a la altura de la autopista de México-Puebla. Y es que le comento rápidamente cómo no puede ser posible que en plena calle se estén registrando este tipo de sucesos. Se tiene que realizar, por supuesto, monitoreo por parte de las patrullas para que no pasen este tipo de situaciones, ¿no? Y vea usted cómo quedó esta información sobre un presunto asalto. Sin embargo, sí, lograron darse a la fuga y no lograron su cometido. Son las 10:34, le comento rápidamente que dos hombres identificados como Donato N. y Alan N. fueron detenidos en Huejotzingo por el presunto traslado ilegal de gas LP, informó la Secretaría de Seguridad del Estado de Puebla, que les aseguraron una pipa con combustible y más de 10 mil pesos en efectivo. Escuchemos parte de este comunicado que se dio a conocer.
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0: Parte de la información que se ha logrado incautar, por lo menos quedaron detenidos dos masculinos identificados como Donato N. y Alan N. Fueron detenidos en Huejotzingo por presunto traslado ilegal de gas LP. En la zona de Huejotzingo, en la zona de San Martín Texmelucan, en Tepeaca, en Amozoc, en esas zonas es muy recurrente el tema del huachigás. En esta ocasión fue a través de pipas que se logra detectar a estos dos sujetos muy sospechosos, les dan alcance y terminan siendo detenidos por parte de las autoridades del estado. Vámonos a la información nacional. Le comento rápido.
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0: Le comento rápidamente lo siguiente porque madres buscadoras localizaron sin vida a Sofía Madaí Calzada, de tan solo 11 años, quien era buscada desde el pasado 26 de septiembre, cuando fue vista por última vez en la colonia Benito Juárez, en Tultitlán, Estado de México. La menor fue encontrada durante una búsqueda realizada junto con elementos de la Guardia Nacional a un costado de la autopista Chamapa Lechería en Cuautitlán Izcalli. Qué lamentable, qué triste, por lo que fue localizada sin vida. Madaí Calzada de tan solo 11 años de edad. Por otro lado, le comento que la Fiscalía de Sonora está investigando agresión contra alumna trans en Hermosillo. El fiscal estatal Gustavo Rómulo aseguró que no se permitirá violencia dentro ni fuera de los planteles educativos. Así lo dio a conocer.
4: Sí, tenemos conocimiento de que en días pasados, a las afueras de un plantel educativo, en la parada del camión, esta persona fue agredida por unas alumnas de este centro educativo. Entiendo que son circunstancias personales las que generaron la agresión. Sin embargo, ya estamos actuando nosotros, estamos estableciendo las conductas particulares que se cometieron y está avanzando para en su momento determinar lo que conforme a derecho proceda. Tenemos conocimiento que la víctima se encuentra fuera de peligro, su estado de salud está estable y que su familia la ha estado apoyando, y también hemos estado en contacto con las autoridades de la Secretaría de Educación y Cultura del Estado para que atienda lo que corresponda al interior del plantel educativo, las sanciones que en su caso se apliquen. Pero la Fiscalía en los próximos días o horas actuará conforme a derecho. Tenemos entendido que...
0: Ahí usted tiene las declaraciones del fiscal estatal Gustavo Rómulo, y es que todo esto deriva luego de la agresión que sufrió una alumna trans en el CECITES por parte de otros estudiantes. Como bien escucha y indicó también el fiscal, que no se va a permitir agresión a ninguna persona y en ningún plantel. Son las 10:39 de la noche, segundos para 10:40. Maneje con cuidado, maneje con mucha precaución, ya que le indicaba hace unos momentos que se prevén lluvias durante esta noche y también durante la madrugada del día de mañana, para que usted lo tome en cuenta y en consideración. Invitamos de igual manera que mande su reporte a la red al 22-22-38-29-90. Es muy importante que usted nos envíe su reporte para que seamos la voz y también llegue a la autoridad competente, por lo que nos vamos a nuestro siguiente corte comercial.

0: 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Revista del Consumidor Radio. ¿Alguna vez te has preguntado qué contiene la pasta dental que usas todos los días? Si no lo sabes, quédate porque hoy en Revista del Consumidor Radio te enseñamos cómo preparar tu propia pasta dental en casa. Y lo mejor, su preparación te toma solo 30 minutos. Acompáñanos. 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
1: Hoy vamos a preparar una tecnología doméstica, que es una excelente alternativa a los productos industrializados. Pasta dental. Además, es una receta validada por el Laboratorio Nacional de Protección al Consumidor.
0: Antes de comenzar, te compartimos los ingredientes que vamos a necesitar. 3 cucharadas de agua purificada, 2 cucharadas de glicerina pura, 2 cucharadas de lauril éter sulfato de sodio, media cucharadita de carboximetil celulosa, 1/4 de cucharada de carbonato de calcio, 1/4 de cucharada de mentol y 6 gotas de esencia de menta.
1: Ahora, los utensilios que debemos tener a la mano son una cuchara sopera, una cucharita cafetera, un tazón pequeño de vidrio, un tarro pequeño de plástico con tapa y un batidor de globo. Una vez que tenemos todo listo, vamos al procedimiento.
0: En el recipiente de vidrio, comenzamos vertiendo agua purificada, la glicerina y el mentol. Mezclamos con ayuda del batidor de globo hasta integrar los ingredientes. Sin dejar de mover, agregamos carbonato de calcio y la esencia de menta.
1: Después, incorporamos el lauril éter sulfato de sodio y agitamos suavemente hasta que se disuelva por completo. Poco a poco, añadimos la carboximetil celulosa lentamente sin dejar de mover, hasta obtener una mezcla homogénea y con una consistencia más sólida.
0: Por último, envasamos la pasta dental en el tarro, tapamos muy bien y etiquetamos con la fecha de elaboración y de caducidad. En este caso, esta pasta tiene una caducidad de 6 meses y rinde aproximadamente 63 gramos o bien 50 mililitros.
1: Es importante que tomes en cuenta algunas recomendaciones de uso. Este producto no debe ser utilizado por menores de 6 años. En el caso de niñas y niños mayores de 6 años, puede sustituir el mentol por esencia de cereza. Si tienes sensibilidad dental, recuerda consultar previamente a tu odontóloga u odontólogo. Para conservar mejor el producto, te recomendamos mantener el recipiente bien cerrado, en un lugar fresco y seco y fuera del alcance de niñas y niños. Recuerda que todos los ingredientes que utilizamos en esta tecnología doméstica pueden encontrarse en establecimientos donde vendan productos de cuidado personal, belleza o cosmética, también conocidos como droguerías.
0: Preparar tu propia pasta dental en casa tiene varios beneficios. Requiere pocos ingredientes, son fáciles de conseguir, tiene certeza sobre su origen y además representa un ahorro económico. Incluso esta receta puede ser el inicio de un nuevo emprendimiento.
1: Anímate a preparar tu propia pasta dental y etiquétanos en Instagram usando el hashtag Tecnología Doméstica Profeco.
0: También puedes consultar esta tecnología doméstica en nuestro canal de YouTube, Profeco TV.
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0: estamos de vuelta, son las 10:46 de la noche. Es momento de escuchar a mi compañero y amigo Beto Guzmán, quien nos tiene el reporte Capufe y también servicio social, ¿verdad, Beto? Sí, también nos tiene el servicio social. Es muy importante que usted envíe el boletín a través de el número de la red 22-22-38-2990, porque en estos momentos nos vamos al reporte vial.
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2: Saludo desde la cabina con el reporte de Capufe. Para aquellas personas que vienen manejando en autopista, conozcan las condiciones de la carretera y tomen las precauciones necesarias para llegar con bien a su destino. Más ahora que se están presentando en las carreteras fuertes lluvias, tomen precauciones ante estas situaciones. Y justo con eso comenzamos, porque nos dicen que en la autopista Gutiérrez Zamora Tihuatlán se registra una fuerte lluvia, así como en la autopista Catzingo Ciudad Mendoza y en el libramiento Cuerna Vaca. En los tres se está presentando una fuerte lluvia, así que disminuyan la velocidad y manejen con precaución ante la baja visibilidad que se presenta en la zona. En el libramiento noreste de Querétaro, que es el Chichimequillas, en el kilómetro 19, esto con dirección a San Luis Potosí, ya hay un restablecimiento de circulación tras el accidente que se presentó en la zona. En el libramiento Cuernavaca, kilómetro 94, dirección Acapulco, hay un cierre de circulación en el distribuidor vial Palmira. Mira esto por un choque por alcance múltiple, cierre parcial de circulación. En la zona se da la vialidad por los carriles laterales, así que atiende las indicaciones viales de la zona. En la autopista Catzingo Ciudad Mendoza, kilómetro 236, dirección Ciudad Mendoza, el accidente que se presentó en la Plaza de Cobro Esperanza ya ha sido atendido, sin embargo, aún hay una fuerte carga vehicular en la zona. Y cerramos con la autopista Córdoba-Veracruz, kilómetro 84 con dirección a Veracruz. Hay una reducción de carriles, esto debido a un tractocamión con falla mecánica, provocando un cierre parcial de circulación. Como siempre, les recuerdo, si presencian cualquier accidente vehicular, pueden comunicarse al 074 para recibir atención directa de Capufe las 24 horas del día, los 7 días de la semana. Y por favor, ante las condiciones de lluvia en zonas de tormenta, disminuyan la velocidad. Ya lo vio usted, todos los reportes de accidentes que le acabo de pasar fueron ocasionados en los mismos lugares donde ya les comenté que se está presentando la lluvia. Así que es mejor disminuir la velocidad y llegar un poco tarde a no llegar a nuestros destinos. Pasemos ahora con un boletín de búsqueda que nos hacen llegar por parte de la red, en este caso a nombre de Rafael Romero Mauricio, quien fuera visto por última vez el 24 de agosto de 2026, se le vio por última vez en el barrio del Calvario, en el municipio del Salvador, Huexcolotla, yendo en una dirección desconocida, y desde ese momento se desconoce su suerte o paradero. Algunas señas particulares nos comentan un lunar de color negro en la región del ojo izquierdo y en la base nasal, sin ninguna cicatriz. Cualquier información que pueda ayudar a localizar a Rafael Romero Mauricio, pueden comunicarse de forma confidencial y anónima con la Fiscalía al WhatsApp 2212-838142. Les repito, 2212-838142. Eso es todo por mi parte, Marcos. Volvemos contigo.
0: Muchas gracias a Beto Guzmán por la información del reporte Capufe. Es muy importante que escuche a mi compañero Beto para que usted esté enterado de las carreteras y va a manejar por la autopista, porque muchas de las veces se registran accidentes y hay cierres parciales. O de igual manera, suceden otras situaciones. Y es por eso que es muy importante que escuche a mi compañero Beto Guzmán. Fíjese usted que nos ha llegado la información nacional, y las imágenes que estoy viendo son muy impactantes. Explota una pipa en la carretera Victoria-Zaragoza a la altura del kilómetro 49 en estación Segura Escandón. Autoridades ya trabajan en la zona para controlar el incendio, por lo que están recomendando circular con mucha precaución sobre ese tramo. Una pipa. El tráfico ya es muy extenso en la carretera Victoria-Zaragoza en Tamaulipas. Muy probablemente hay víctimas sin vida, esperemos si no. Hay que esperar también el reporte oficial porque la explosión es muy extensa. Y vea cómo quedó captado a través de las cámaras por parte de las personas que se encontraban ahí esperando. ¿Hay un reporte oficial, Beto? Hay que indagar, todavía no, porque tiene muy poco que acaba de suceder. De verdad, si usted nos está escuchando a través de radio, le describo rápidamente. La pipa aparentemente se encontraba parada en la zona, en la vialidad, por lo que estaba originando un tráfico muy intenso. De repente, la columna de fuego alcanza varios metros. La explosión es fuerte. Tenemos audio, Beto, para analizar también si se puede escuchar, si se logra captar lo que es el fuerte estruendo, porque de verdad es muy impactante las imágenes que a través de las redes sociales están mostrando. Vamos a escuchar, nada más escuchen el ruido. Imagínese usted cómo y a cuántos metros llegó la columna de fuego. Escuchemos.
1: No te pases, mamá.
0: Y Beto, se escucha, ¿eh? Se escucha como el... va saliendo como el gas, como un ruido bastante extraño. Esperemos de verdad que no haya víctimas sin vida, es lo que deseamos. Pero analizando la situación y viendo esto, los resultados pueden ser negativos. Pasando a la siguiente información, porque son las 10:53, estamos llegando ya prácticamente a la recta final, porque en Colima, en la zona colimense, se llevó a cabo la destrucción de más de 3 toneladas de droga, cuyo valor estimado supera los 648 millones de pesos. El decomiso equivalía a millones de dosis de cocaína, metanfetamina y marihuana. También fueron inutilizadas 207 maquinarias, tragamonedas vinculadas con 45 investigaciones por delitos contra la salud. Y me genera mucho ruido, auditorio, el tema de las máquinas tragamonedas. En Guadalajara, Jalisco, han incautado muchas máquinas de tragamonedas. Pero, ¿a qué deriva esto? ¿Cómo, por qué lo hacen? Para el lavado de dinero, ¿eh? La delincuencia organizada está a más no poder y utiliza estas tragamonedas. Y es por eso que se incautaron y ahora ya están inservibles. Las acaban de quemar, esto en la zona de Colima. Estoy buscando la información porque fíjese usted lo que dice y lo que mencionan de acuerdo los especialistas, el por qué ahora las máquinas tragamonedas sirven como esquema criminal. Porque funciona como una extorsión a comerciantes. Los grupos delictivos imponen las maquinitas en los establecimientos sin permisos de los dueños, bajo amenazas de represalias, y regresan periódicamente a cobrar las ganancias en efectivo. Vea nada más, fíjese usted el panorama que el crimen organizado usa y utiliza para generar dinero ilícito. La otra parte, financiamiento ilícito. Según datos de autoridades federales y estatales, como la Secretaría de Seguridad y Protección Ciudadana, estas redes generan rentas millonarias a cárteles como el de las cuatro letras y otros grupos que operan en al menos 10 estados del país. También sirve para el reclutamiento a jóvenes. Al colocarlas cerca de escuelas, atraen a menores y mujeres. Cuando los usuarios pierden su dinero, son enganchados con préstamos impagables o reclutados como halcones y distribuidores de drogas. Pero aquí hay algo muy importante en el marco legal y los operativos, porque en el artículo 12 del reglamento de la Ley Federal de Juegos y Sorteos prohíbe por completo estos dispositivos en establecimientos mercantiles abiertos al público, considerándolos además de una fuente de corrupción de menores. Las acciones de autoridad se han realizado en operativos masivos de decomiso, como la operación 2 de Bastos en el Estado de México, donde aseguraron más de 3.300 máquinas, sumándose a acciones similares en entidades como Sinaloa, Zacatecas y Michoacán. De verdad que el decomiso de las máquinas tragamonedas es algo sorprendente. Vea las imágenes, agradezco a mi compañero Beto que nos está poniendo las imágenes de cómo estas maquinitas generan millones, no cientos, millones de pesos. Y ya le mostré los tres puntos de cómo opera el crimen organizado en este tipo de máquinas tragamonedas. La primera, para enganchar a los jóvenes y después meterlos a los grupos delictivos. La segunda, para el lavado de dinero. Y la tercera, el grupo criminal va a las tienditas, terminan dejando ahí su máquina y después regresan para recoger el dinero que logró juntar por lo menos en la semana. Parte de la información, y esto sucedió en Colima, esta incautación y estas máquinas que también ya fueron quemadas, 207, y en el Estado de México se incautaron 3.300. Imagínese usted toda esta red que ahora el crimen organizado utiliza. 10:58, le comento lo siguiente, porque quedó detenido el capitán Sol en Zapopan, Jalisco. Se trata de Miguel Ángel Solano Ruiz, alias el Capitán Sol o el Mike. Fue capturado tras trabajos de investigación e inteligencia y coordinación entre autoridades federales. La detención se realizó en cumplimiento de una orden de aprehensión por su probable participación en delincuencia organizada relacionada con delitos en materia de hidrocarburos. Parte también del comunicado que emitió la Secretaría de Marina, citamos rápidamente, que menciona como resultado de trabajo de investigación, inteligencia, análisis de información técnica y coordinación interinstitucional en coordinación con la Fiscalía General de la República y autoridades federales, se realizó la detención en Zapopan de Miguel Ángel N., alias El Sol o el Mike, quien contaba con una orden de aprehensión por su probable participación en delincuencia organizada con fines de cometer delitos en materia de hidrocarburos. Este sería el Mike, quien fue detenido, alias el Capitán Sol, y ya fue ingresado al penal de máxima seguridad del altiplano en el Estado de México. Así fue el ingreso. Tras un operativo de custodia, el detenido quedó formalmente recluido y a disposición del juez que dará seguimiento a su proceso legal. Llegamos a la recta final. Muchas gracias por sintonizarnos a través del 1120 de AM. Gracias también por su preferencia en este espacio de noticias. Pero recuerde que mañana tenemos la información deportiva, ¿sí? En punto de las 8:30 de la mañana con nuestros compañeros Max López y Antonio Zamora y también su servidor, donde le vamos a estar llevando toda la información deportiva. No sin antes también agradezco a mi compañero Juanito Ramírez en la operación digital, Beto Guzmán también atento en la transmisión de esta noche. Y es la voz de Capufe y también el servicio social y también la voz de los espectáculos. Y de igual manera agradezco a Alejandro Soberanes, quien se encuentra en los reportes de la red. Nosotros nos despedimos, pero recuerde que nos escuchamos y nos vemos, primeramente Dios, el día lunes. Hasta la próxima.
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0: ¿Cuántas toneladas de CO2 pesa un gol? La pregunta suena rara, pero tiene respuesta. El Mundial 2026, el que acabamos de vivir en México, Estados Unidos y Canadá, fue el torneo más grande de la historia. 48 selecciones, 104 partidos, 16 ciudades sede. También fue el más contaminante. Se estima que generó 7.8 millones de toneladas de dióxido de carbono, más del doble que Qatar 2022. El dato más revelador, casi el 90% de esas emisiones vino del transporte de los aficionados, no de los estadios, no de la logística, de los vuelos. Millones de personas volando entre países para seguir a su selección. Y aquí aparece la paradoja. Por primera vez, no se construyeron estadios nuevos. Eso ahorró toneladas de cemento, acero y energía. Pero la ventaja se evaporó con los vuelos entre Toronto, Guadalajara, Atlanta y las demás sedes. Lo que se ganó en infraestructura se perdió en combustible de avión. Y luego está la basura. Un asistente a un evento deportivo genera entre medio kilo y 2 kilos de residuos por día. En México se esperaban 5.5 millones de visitantes. Multiplica. Las cifras se miden en decenas de miles de toneladas. Eso sí, hubo avances. El estadio de Atlanta, por ejemplo, desvió más del 90% de sus desechos del relleno sanitario usando materiales compostables y programas de reciclaje. Ahora miremos hacia adelante. El Mundial 2030 se jugará en España, Portugal y Marruecos, con 3 partidos inaugurales en Uruguay, Argentina y Paraguay, para celebrar los 100 años del primer mundial. 6 países, 3 continentes. La FIFA prometió reducir sus emisiones a la mitad para 2030 y llegar a cero para 2040. Pero si el mundial que acabamos de vivir enseñó algo, es que la cuenta no cuadra. No puedes expandir el torneo, sumar países sede y aumentar los vuelos mientras dices que vas a contaminar menos. La BBC reportó que las promesas de carbono neutro de la FIFA para Qatar fueron calificadas como engañosas por reguladores suizos. Suena bien en papel, pero la credibilidad se gana con hechos medibles, no con comunicados de prensa. Son malas noticias. Cada mundial también deja lecciones. Brasil 2014 incorporó a 800 pepenadores en la separación de residuos. Qatar recuperó más del 77% de los desechos en estadios. Y en 2026, varios recintos ofrecieron comida con opciones de menor impacto ambiental y estaciones para rellenar botellas. La UNESCO dice que las experiencias vividas pueden cambiar hábitos. Una niña que llega al Estadio Azteca, toma transporte público, ve cómo se separa la basura y rellena su botella de agua en vez de comprar otra de plástico, aprende más ese día que en muchas clases. El marcador ambiental de los mundiales aún va perdiendo, pero el partido no ha terminado. Y lo que hagamos de aquí a 2030 define el ¿y si sí? Un guión de Leonardo Santiago con información del portal Ciencia UNAM. Les saluda Mónica Genis.
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0: que tiene un geniecito que nomás la habías de ver. ¡Ya cásala!
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0: 18.500 veces. ¿Cómo ves, mi amor? Se te hacen pocas, ¿eh? Adiós.
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1: Oye, Paco, ¿por qué no te cantas una de tus composiciones?
2: ¡Sí!
3: ¡Cante! ¿Cómo no, muchachos? Con mucho gusto les voy a cantar la más reciente de todas ellas. Se llama ¡Qué re chulo es el amor! Y habla de las cosas buenas y las malas del amor. ¡Túpale, compadre! 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
2: El ISTEP fortalece servicios médicos con inversión histórica. Hola, ¿qué tal? Buenos días, ¿cómo están? Es el sábado 3 de octubre de 2026, donde le tenemos toda la información. Puebla va a contar con 75 mil nuevos consultorios como parte del fortalecimiento de la infraestructura médica. El ISTEP fortalece sus servicios con una inversión superior a 440 millones de pesos en infraestructura y en equipamiento.
3: Durante un evento del ISTEP, una enfermera solicitó al gobernador un aumento salarial para las trabajadoras. Al señalar que sus ingresos son insuficientes, el mandatario respondió que atenderá y resolverá la situación.
2: El presupuesto participativo beneficiará a más de 60 mil personas en 24 unidades habitacionales y un barrio fundacional.
3: Puebla registra entre 900 y 1.200 casos de cáncer de mama al año.
2: Más de 100 mil personas mueren cada año por cáncer en México, señaló el oncólogo Iván Romerico González Espinosa durante el cuarto simposio Unidos contra el Cáncer en Puebla.
3: Temporada de mole de caderas en Puebla iniciará el 8 de octubre. El platillo tendrá un costo entre 650 y 900, informó la Canirac.
2: El juego de caderas sube de precio. Esta temporada costará 2.500 pesos en Tehuacán, 200 pesos más que el año pasado, informó la presidenta de la Canirac en Tehuacán.
3: Autoridades atendieron caída de rama de 18 metros en la colonia Santiago, lo que derivó en evacuación preventiva de 170 personas. Se retiró otra rama en Paseo Bravo, reporte Red 5 Radio.
2: Será a finales de año cuando el Partido Verde Ecologista de México defina qué alcaldes y diputados locales buscarán la reelección en 2027, informó su dirigente estatal Jaime Natale.
3: Termina la búsqueda con un hallazgo en Huauchinango, restos humanos que corresponden a trabajadores de CFE. Adolfo López Aldaña y Marco Antonio Sarmiento fueron localizados en una zona boscosa más de 3 meses después de la desaparición.
2: Dos sujetos armados y encapuchados asaltaron una sucursal de Bancomer en Tepeaca y despojaron de una fuerte suma de dinero a un cuentaviente.
3: Cientos de tropas de Estados Unidos desplegados en la frontera con México luego de un ataque contra la Guardia Costera hace unos días en Texas. El FMI reconoce que México vive consolidación fiscal, pero considera mayores esfuerzos con una política fiscal ambiciosa y acelerada. Miguel Ángel N., alias el Capitán Sol, fue ingresado al penal del Altiplano tras su detención y acusación por delincuencia organizada y pieza clave del huachicol fiscal.
2: Y en más información, hallazgo en Cateo, autoridades realizaron un operativo en un inmueble de la colonia del Valle, donde hallaron restos humanos que podrían corresponder a un hombre desaparecido en 2025. Hay dos detenidos. Quédense con nosotros en Buenos Días, el noticiero de la gente, a través de esta multiplataforma de Red Ciudadana, donde nos escuchan y ven a través de nuestras redes sociales en arroba la Red 5 Radio, en YouTube, en Facebook y en X, y además nos pueden escuchar a través del 1120 AM, la grupera La Mera Mera 89.3 FM y el 1090 de AM. Son las 6:03 en la operación digital Guillermo Báez y en el radar le informamos
3: Raúl Méndez Macías
2: y Nayeli Aguilar.
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2: 6:04, momento de escuchar la voz del INE.
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0: 6:07. Muchísimas gracias por estar acompañándonos en Buenos Días, el noticiero de la gente, en este sábado 13 de octubre de 2026. Ayer, que por cierto ya inició este Valle de Catrinas en Atlixco, llovió, pero la lluvia no impidió que se hiciera esta inauguración y que comenzaron con este recorrido que va a estar muy largo, va a estar a partir del día de ayer y va a seguir así hasta el próximo 9 de noviembre. Son bastantes Catrinas que ustedes van a poder recorrer allá en este pueblo mágico de Atlixco. Y aquí ya tenemos sus mensajes que nos están haciendo favor de mandarnos al 2222-3829-90. Nos dicen, ojalá me puedan ayudar. Y pase mi mensaje, ofrezco mis servicios de plomería, albañilería y electricidad. Su número de contacto es el 2227-373551. Y también nos mandan saludos a la cabina y al auditorio. Bendiciones, dice, a todos desde la central de Abasto. Bienvenidos. Ánimo, ánimo, ánimo. Muchísimas gracias. Y nos dicen que necesitan apoyo en el Boulevard 5 de Mayo y la 7 Norte. No funcionan los semáforos y está bastante peligroso. Tengan ahí mucho cuidado y nosotros pasamos este reporte a la autoridad para que los puedan arreglar de inmediato. Boulevard 5 de Mayo y 7 Norte no funcionan los semáforos. Ya son las 6:08. Saludamos aquí en la operación digital a Duval Rubio, en la producción a Iván Hernández, en la dirección de noticias a Leslie y Suset Jerez, y como todos los días un gusto saludar y compartir micrófonos con Raúl Méndez Macías.
1: ¿Qué tal, Nayeli Aguilar? Un gusto siempre, porque recuerde que aquí en sábado también hay noticias y le estaremos presentando la información local, nacional e internacional. ¿Qué día el de ayer en cuanto a accidentes, reportes? Sabíamos también ya desde temprano lo que sucedió en la recta, lamentablemente, con este fallecimiento de este masculino. Pero también, entre otras cosas, pues le comentábamos todo lo que ocurría en 18 de noviembre frente a gasolinera, también en cuanto al reporte de pipa que estaba descompuesta en Reforma y 5 Oriente, en la 11 Sur con dirección a Las Torres, los semáforos, varios reportes que le dábamos cuenta ayer, mucho del accidente en la recta Cholula, por supuesto, y la preocupación de los ciudadanos y los reportes a la red al 2222-38-2990. El frente frío, el nuevo frente frío, primer frente frío que le reportamos desde el jueves, que llegó al norte y que ahora sí ya se siente en el centro, en el oriente, el sur y sureste del país, se estaciona y se esperan lluvias para nuestra región, especialmente en Estado de México, Ciudad de México, Tlaxcala, Puebla, Querétaro y Morelos, por este frente que se estaciona ya el fin de semana. Colapsó en Hawái el emblemático arco marino Holley, de 550 años de historia, y Krista Pike, esta mujer que le comentamos desde principios de semana de que fue condenada a muerte, recibió dos inyecciones letales y que sobrevivió, está inconsciente y conectada a un respirador. También le platicaremos de la triste situación que se vive en España. ¿Se acuerda el caso de Mari Carmen, 87 años, que la desalojaron de su vivienda, que el gobierno dijo, vamos a promover en Consejo de Ministros unas leyes que los protejan, que les permitan, por supuesto, estar protegidos y que no les suban más los costos? Pues políticamente hablando, entre izquierda y derecha, los partidos no quisieron. Ah, esa es una iniciativa de Pedro Sánchez. Ni siquiera pensaron en los ciudadanos, dijeron, no, es una iniciativa de un movimiento de izquierda, el gobierno de izquierda, no estamos de acuerdo, y lo echaron para atrás. Entonces el presidente Sánchez dice, pues vamos a acelerar esto, vamos a adelantar elecciones para ver si así la sociedad responde y entonces vota precisamente a favor de del partido en el poder de izquierda, y a ver si se soluciona esta situación. Es triste que esto se lleve a la política y no a los ciudadanos, que son los que están exigiendo las reformas. Quédese con nosotros porque le tenemos mucha más información. Y es que, entre otras cosas, dentro de la información internacional que también le vamos a comentar, pues es increíble todo lo que ha sucedido en este reporte. Principalmente, son ya las 6:12 y le diremos que el G7 va a liberar 100 millones de barriles de petróleo por la presión de los Estados Unidos. Esta presión que ha ejercido Donald Trump. Tenemos con más información y vamos a escuchar este reporte.
2: Donald Trump pidió en particular a París y Berlín que liberen de sus reservas estratégicas 100.000 millones de barriles de diésel en un plazo de 20 días para aliviar el mercado, tensionado por los ataques ucranianos contra la red energética rusa y por el cierre parcial del estrecho de Hormuz. La propuesta francesa de liberar 50 millones de barriles de diésel representa el 17% de las reservas estratégicas de diésel de la Unión Europea, equivalente al 3% del consumo anual en carburante del bloque.
1: Más adelante, cientos de escuelas están cerradas en Francia, nuevas protestas estudiantiles. Más de 5.000 personas han muerto en Haití, más de 5.000 muertos en Haití por la violencia que se vive por las pandillas este año. Cientos de secuestros y denuncias de violaciones luego de que Naciones Unidas también anunciara que prolongará su fuerza de seguridad en aquel país.
3: El alto comisionado de Derechos Humanos de la ONU, Volker Türk, advirtió hoy que al menos 5.700 personas han sido matadas o heridas en el primer día desde el primer día del año en Haití, en el marco de esa incesante ola de violencias de las pandillas. 230 secuestros, más de 1.000 violaciones completan ese sombrío balance establecido después de que el Consejo de Seguridad de la ONU hace 3 días prolongara 6 meses el mandato de la fuerza desplegada en Haití para yugular esa violencia.
1: Y otra cosa, que en Brasil va a haber elecciones presidenciales. Es triste, sí hay una categoría de segunda vuelta, si es que no se alcanzan los votos suficientes, etcétera, etcétera. Pero en esta ocasión en Brasil, la verdad, se espera un empate técnico entre Flávio Bolsonaro, el hijo de Jair Bolsonaro, y Lula da Silva, el octogenario. Sí, tiene 80 años, va por su cuarto mandato, Ojalá eso no se considere como por acá, ¿no? Pero imagínese usted, bueno, 80 años y la justa está muy cerrada. ¿Cuánto cuesta una elección? Entonces se van a ir a una segunda vuelta, seguro, seguro, seguro. Eso lo tendremos en regional. Y la ONG Stop Ecocidio propuso en México un marco para evitar el ecocidio en América Latina. Le tenemos los detalles.
3: Rodrigo Lledó es director para las Américas de esa ONG Stop Ecocide International.
4: La definición incorpora, dice que el daño tiene que ser grave, extenso o duradero. Por supuesto, si tienen los tres elementos, con mayor razón será un ecocidio. En América Latina también hay proyectos de ley, está recogido en Colombia en este momento, y hay una figura que no se llama ecocidio, pero tiene los elementos del crimen de ecocidio en el Código Penal de Chile. Pero hay proyectos de ley en este momento en México, en Brasil, en Argentina, en Perú, en República Dominicana.
1: Las 6:15, 6:15, esto es Buenos Días.
0: Y no, se están suscitando una ambulancia y una persona lesionada, es un motociclista, vamos a escuchar en dónde.
5: Cuatro fantásticos, buenos días. Oiga, nomás para pedir si puede apoyarnos con una ambulancia aquí en la unidad habitacional La Guadalupana, sobre la avenida Pedregal, perdón, avenida Libertad y calle Pedregal de La Guadalupana, ya que un microbús que corre de La Guadalupana a La Capu arrolló un motociclista. El motociclista necesita atención médica. Por favor, licenciado, por ahí pido su apoyo para que nos apoye con una ambulancia. Gracias.
0: Sí, solicitamos la ambulancia al 911 para que puedan apoyar a este motociclista. Tenemos más de la voz de usted, 2222-829-90.
5: Cuatro fantásticos, buenos días. Oiga, nomás para pedir si puede apoyarnos con una ambulancia aquí en la unidad habitacional La Guadalupana, sobre la avenida Pedregal, perdón, avenida Libertad y calle Pedregal de La Guadalupana, ya que un microbús que corre de La Guadalupana a La Capu arrolló un motociclista.
6: Hola, buenos días. Así sabemos que los sábados también hay noticias. Y también vemos gente que estamos esperando el inicio de los programas, del programa de hoy. Dios los bendiga, estamos aquí, ánimos.
0: Gracias a don Eduardo Garita, y sí, también le mandamos saludos y muchos ánimos. Son 6:17, saludamos a Ceci Espinosa, que tiene la información de un jardín de niños que fue robado. ¿Esto en dónde, Ceci? Buenos días. Adelante, Ceci, buenos días. un problema con la llamada, parece ser que se cortó. Ahorita vamos a volver a enlazar para que nos comente de este jardín de niños allá en Tlaxcala. Antes le comentamos que no funcionan los semáforos del Boulevard 5 de Mayo y la 7 Norte. Y además nos dicen, alguien habrá encontrado mi placa UCA741B, son placas de Puebla. Si alguien encontró esta placa UCA741B, ojalá que nos puedan mandar un mensaje aquí a cabina. Y ahora sí, ya tenemos a Ceci Espinosa en la línea telefónica. ¿Cómo estás, Ceci? Buenos días.
7: Naye, buenos días a ti y a todo el auditorio, pues para platicarte de esta situación que se presentó durante la madrugada de ayer en el Jardín de Niños Francisca Madera Martínez, ubicado en la comunidad de Zaragoza, en el municipio de Totolac. Debido a que fue pues saqueado durante la madrugada, los padres de familia denunciaron que los amantes de lo ajeno ingresaron al plantel por un callejón que se encuentra alterno a esta institución para sustraer equipo de cómputo y de sonido. Debido a ello fueron suspendidas las clases. Los afectados ya acudieron el día de ayer junto con la directora a presentar la denuncia correspondiente y ahí hicieron un llamado a que se pueda reforzar la seguridad, porque pues imagínate, el día de ayer esta institución se quedó sin clases debido a que los delincuentes pues entraron a esta institución, se llevaron lo que pudieron, y con esta, en lo que va principios de octubre y finales de septiembre, se reportan 3 escuelas que ya fueron robadas en la entidad tlaxcalteca. Naye,
0: eso es lo que te iba a comentar, Ceci, que son muchos los casos de este tipo de robos. Hay que estar bien pendientes también cuando se oferten, principalmente en redes sociales, este tipo de equipo, ¿no? Te vas a dar cuenta cuando el precio es muy barato. Entonces, no comprar estos equipos que son robados, que perjudican a las escuelas, que perjudican a los niños, que los atrasan en sus clases, porque además, pues uno se está haciendo la maldad, ¿no? Si uno sigue comprando este tipo de cosas, pues más van a ocurrir este tipo de robos, Ceci.
7: Definitivamente, Naye, es importante que la gente decida no comprar cosas robadas o de procedencia que no desconocemos, y no solo nos referimos a, por ejemplo, equipo de cómputo, de sonido, sino también a otras mercancías que comúnmente vemos en los mercados. Hablamos de jabón, de champú, de yogur. Entonces, pues, si nosotros no compramos, si nosotros no fomentamos este tipo de acciones, los delincuentes no van a tener mercado para poder seguir haciendo este tipo de fechoría.
0: Ceci, muchas gracias y que te mejores de tu garganta.
7: Gracias, buenos días.
0: Buenos días, son 6:19 a.m.
1: Vamos con la información del clima. En este momento la temperatura, decíamos que ya se estacionó el frente frío, está mayormente nublado y se registra una temperatura de 13 grados centígrados hasta el momento, y el conteo de polen de la calidad del aire es bueno. Hay que disfrutar de este aire libre, pero tenemos también el reporte con Denise Lezama.
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9: Súbanle a la radio, mi gente bonita, porque llegó el momento de ponernos al día con la información del clima. Nuestros radares del Servicio Meteorológico Nacional registran que el huracán Rachel baja categoría 2 en el Océano Pacífico. Sigue bordeando la península a unos 340 kilómetros al sur de Cabo San Lucas, desplazándose en mar abierto sin tocar tierra. Eso sí, su amplia circulación sigue inyectando bastante humedad con oleaje de 4 a 6 metros y lluvias fuertes en Baja California Sur, Sinaloa, Nayarit y el oeste de Jalisco. Mucha precaución por allá. República Mexicana. Esta entrada de humedad se combina con canales de baja presión en el centro y occidente, manteniendo cielos nublados y lloviznas en buena parte del territorio. Puebla capital. Atención en nuestra bellísima Puebla, porque amanecemos con 11 grados y por la tarde la máxima alcanzará apenas los 23 a 24 grados. Predominará el manto nublado casi todo el día con un 61% de probabilidad, de lloviznas e intermitentes. Es un clima ideal para andar bien abrigaditos. Y tengan mucha precaución si van por periférico, la vía Tlitzcayotl o Autopista México. La cinta asfáltica estará resbaladiza. Activa tu Waze, mantén tu distancia y enciende tus intermitentes si baja la visibilidad. La luz del sol nos despide exactamente a las 6:24 horas y tendremos una deslumbrante luna menguante para acompañar la noche. 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El cielo puede estar nublado, pero la chispa para encender encender tu día, la pones tú. A romperlo este fin de semana. Soy Denise Lezama, no le cambien, sigan disfrutando y manténganse súper bien informados con los cuatro fantásticos de la noticia aquí en Buenos Días. Les mando un abrazote bien calientito y un excelente sábado.
0: 6 de la mañana con 22 minutos. Gracias a Denise Lezama también, que tengas un excelente fin de semana. Y tenemos información del ISTEP porque están fortaleciendo sus servicios con una inversión superior a 440 millones de pesos en infraestructura y en equipamiento. Ahí el gobernador Alejandro Armenta destacó que las mejoras buscan ampliar la atención y reducir los traslados.
10: Hay que decir las cosas como son, porque si no le damos la atención que corresponde. Engañarnos es simular. Y a mí no me gusta ni engañar ni simular. Hay que resolver. Todos los días soy administrador público de profesión. Y si no trabajas por metas, objetivos, no le da resultados a la población. Por eso hoy es el día 558 de 2191 días que dura un sexenio y que deseo poder vivirlo con ustedes en resultados.
0: Y durante este evento del ISTEP, una enfermera solicitó al gobernador Alejandro Armenta un aumento salarial para las trabajadoras del sector. Ella señaló que sus ingresos son insuficientes y el mandatario Alejandro Armenta respondió y dijo que van a atender y resolver esta situación.
11: Yo la verdad me acerco a usted con el corazón en la mano y sintiendo que sí nos va a apoyar y sí nos va a respaldar y sí nos va a aumentar el sueldo que tan merecidamente tenemos. Porque la verdad es que somos personal administrativo que damos la cara por nuestros directivos, que damos la cara por todos, porque el paciente se acerca primero a la enfermera.
0: Y como parte de esta transformación del ISTEP, recibieron un tomógrafo para la unidad materno-infantil que tuvo una inversión de 22 millones de pesos, lo cual va a permitir realizar hasta 530 estudios mensuales que antes eran subrogados. El equipo cuenta con capacidad de 127 cortes y van a poder atender pacientes de hasta 200 kilogramos. Además, se habilitó un túnel de interconexión con un costo de 14.5 millones de pesos, el cual va a permitir reducir hasta 5.000 traslados de ambulancia desde el hospital materno infantil. Fue parte de estas entregas que se hicieron y estos anuncios de mejora en el ISTEP, donde estuvo presente ahí el gobernador del estado de Puebla junto con la Secretaría de Salud, entre otros funcionarios. Y tenemos más de La Voz de Usted, que nos siguen insistiendo con el tema de los semáforos. Dicen, por favor, pásenlo, que se va a hacer un caos en el Boulevard 5 de Mayo y la 7 Norte. Son 6:25.
1: Fíjese que en México el cáncer de mama es la primera causa de muerte por tumores malignos en mujeres. La tasa de defunción es de 18.7 por cada 100.000 personas de 20 años y más, según cifras. Se estiman cerca de 30.000 casos nuevos al año a nivel nacional. El problema es el diagnóstico. Más del 60% de los casos se diagnostican en etapas avanzadas, ya incluso metástico, lo que se reduce las probabilidades de éxito. Pero el caso en Puebla, por supuesto, nos tiene los datos importantes. Azul Hernández, ¿cómo estás? Muy buenos días.
12: ¿Qué tal, Raúl? Muy buenos días a ti, al equipo y al auditorio. Pues fíjate que eso que acabas de mencionar representa un incremento aproximado del 7.6% en las muertes registradas entre ambos años de tanto 2026 como 2025. Estamos hablando de los dos últimos años. Y este registro preliminar reportó 336 defunciones para el año pasado, cifra que todavía puede representar modificaciones, hay que hacer esta aclaración. Pero también hay que decirlo, en Puebla se registran alrededor de estas 900 a 1.200 casos de cáncer de mama al año. Una enfermedad que continúa siendo uno de los principales problemas oncológicos que tiene nuestra entidad. Y el día de ayer tuvimos la oportunidad de platicar con el oncólogo médico Iván Romerico González Espinosa del Hospital Ángeles Puebla, y él señaló que junto con el cáncer de colon y de riñón se encuentra entre los tipos de cáncer más frecuentes de nuestro estado. Escuchemos a continuación parte de los detalles.
13: Colon, cáncer de riñón, cáncer de testículo, cáncer gástrico, entre otros, que ocasionan la mayoría de las muertes aquí en Puebla. Por ejemplo, hay más o menos de 900 a 1.200 casos de cáncer de mama al año, y es uno de los cánceres que más causa mortalidad, ¿no? Deberían de acudir a con su médico, con su ginecólogo de confianza para su revisión anual Y recuerden que a partir de los 40 años les toca ultrasonido, mastografía o mastografía sola, de uno a cada dos años, dependiendo de las guías que lean. Es muy importante acercarse si sienten alguna tumoración, alguna bolita, hay que ir oportunamente al médico.
12: Raúl, y sigamos con las cifras a nivel nacional, porque el cáncer de mama ocasionó 8.451 defunciones durante 2024, de las cuales 99.2% correspondieron a mujeres. Además, la tasa de mortalidad alcanzó 18.7 fallecimientos por cada 100.000 mujeres de 20 años y más, frente a 15.7% en 2015. Y en cuanto a diagnósticos, el Boletín Epidemiológico de la Secretaría de Salud reportó que Puebla acumuló 536 casos de tumor maligno de mama hasta la semana epidemiológica número 40 de 2025, de los cuales 534 correspondieron a mujeres y dos hombres. Y este registro representó un aumento de 4.5% respecto al acumulado de 512 casos del mismo periodo, pero del año 2024. Y este diagnóstico, más bien un diagnóstico que se realice de manera oportuna, constituye uno de los principales factores para mejorar las posibilidades de tratamiento. Por ello, los especialistas en oncología, como el doctor Romerico, insisten en la importancia de acudir a revisiones médicas, en identificar estos cambios en las mamas y también realizar estos estudios correspondientes de acuerdo con la edad, de acuerdo también con los antecedentes familiares que tienen mucho que ver y, por supuesto, los factores individuales de riesgo. Raúl, esta es la información.
1: Así es, Azul, y esto también tiene que ver con la prevención y detección oportuna. Muchas gracias, Azul Hernández.
12: Buenos días.
1: Buenos días. Y como lo mencionaba el médico, este estudio a partir de los 40, la mastografía anual a partir de los 40, al menos una vez al año. Y la autoexploración a manera mensual a partir de los 20 años para identificar cualquier cambio o bulto, ¿no? Es decir, aquí es muy importante que las mamás hablen con las hijas, ¿no? Para poder explicar y revisar, ¿no? Entonces, en esta autoexploración mamaria, entre 7 y 10 días después del inicio del ciclo, consta de dos fases principales: observación y palpación, ¿no? Es frente al espejo, con el torso descubierto, en tres posiciones, con los brazos a los lados, con las manos en la cintura presionando para tensar los músculos y con los brazos levantados. Observar cambios en tamaño, forma, simetría, bultos, hundimientos, hoyuelos o piel de naranja como rugosa, desviación, hundimiento o secreción, enrojecimiento o descamación. Y la palpación, que es tocar la piel, o puede ser colocando una almohada debajo del hombro del lado que vas a revisar, o durante el baño, ya que el jabón facilita el deslizamiento de los dedos. Es una situación muy importante, y si detectas un bulto duro, hundimiento, secreción o cambios drásticos en la piel, agenda una consulta médica de inmediato.
0: Y que es importante estar haciéndolo, y que en cuanto detecten algo, acudir con el médico, porque muchas veces pudiera ser otra cosa, ¿no? Pudiera ser a lo mejor que tengas un desajuste hormonal, luego uno se espanta, no quiere ir por el temor a que te conformen algo que no quieres, pero mejor con un especialista de la salud que te va guiando paso a paso, que te va dando confianza, que va a tu tiempo, y de esa manera nos empezamos a cuidar. Sabemos que son incómodos esos estudios, pero que se tienen que hacer porque te salvan vidas en caso de encontrarlos a manera temprana, y es menos costoso, y lo más importante es que puedes hacer más por tu salud.
1: Así es, y veíamos también los principales casos de cáncer en la entidad. Se registra niebla en distintos tramos del Arco Norte, disminuya su velocidad y maneje con precaución.
0: Hay un accidente en Periférico Ecológico rumbo a Mozoc, es una moto contra un automóvil, no hay conductores, dice, a la entrada de Aras, en el carril de izquierda está este accidente en Periférico Ecológico rumbo a Mozoc, en la entrada de Aras está este choque, y ya tenemos fotografía del motociclista que fue embestido ahí en la zona al sur de la ciudad. Ahorita le vamos a poner el audio, vemos que está tirada ahí su motocicleta, es de color azul, y él va con unas bermudas negras, una sudadera negra, y lleva ahí como un gorro también negro. Vamos a escuchar en dónde está.
14: Necesitamos una ambulancia acá en la Guadalupana, en la Avenida Libertad y calle Pedregal. Un transporte público atropelló a uno de una motocicleta y se dio a la fuga, el de la ruta remanente. unidad 25, se metió para la Guadalupana y ya no salió, ni siquiera se detuvo a ver al motociclista. Pásenlo, por favor.
0: Ya lo pasamos y estamos viendo la fotografía y tiene su pierna lastimada, su pierna del lado derecho está lastimada, urge la ambulancia, son 6:32.
1: Y también me encontré este mensaje en redes sociales, dice, como una especie de meme, ¿no? Y dice, preparándome mentalmente para la vuelta que va a dar la vida estos últimos 3 meses del año, porque vamos a cerrar con broche de oro, ¿no?
0: Bien rápido.
1: Así, bien rápido se nos está yendo el año, y es que ya entrando en este mes de octubre, pues todo va corriendo muy rápido, llegamos.
0: En el centro comercial ya están en diciembre, ya, ¿no?
1: No, ya están. Y además, miren, hay muy bonitos adornos, sí, de Navidad, muy padres. Hay de todo, de todos los presupuestos. Yo me encontré uno en este centro comercial rosa con blanco, muy bonitos, pero también
0: bien cariñosos.
1: Uy, ¿no? Sí. Uy, no, o sea, uno dices, bueno, 500 al rosa con blanco, muy bonitos, pero también
0: bien cariñosos.

0: un árbol así como tenebroso con sus ramas, okay. Así tiene cara y también tiene su calabacita, ¿no? Obviamente nos van a decir, es que no promuevan Halloween porque, bueno, en todas las casas hay niños y les gusta estas cosas, pero sí promovemos Día de Muertos.
1: Claro,
0: Día
1: las
0: de
1: ofrendas muertos. Son las ofrendas.
0: Claro, claro, y seguimos las tradiciones. 6:33, pausa y regresamos con más a Buenos Días.
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4: Amén. Hoy celebramos a San Francisco de Borja. Fue virrey de Cataluña y cuarto duque de Gandía. En 1546 ingresó en la Compañía de Jesús, donde se ordenó sacerdote en 1551. Su lema fue «Buscad primero el reino de Dios». En su ministerio destacó por su fe y ser orador de cualidades notables. En 1560 fue nombrado comisario general de los jesuitas en España. Bajo su cargo, la orden se expandió hacia América. Trabajó para fortalecer las estructuras internas del instituto, por lo que muchos le consideran el segundo fundador de la Sociedad de Jesús. Se le nombró superior general de su orden en 1565, cargo que desempeñó hasta su muerte acaecida en Roma. Fue canonizado en 1671.
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5: El 3 de octubre es el 276º día del año, el 276. Quedan 89 días para finalizar el año. 1849, en Baltimore, el escritor Edgar Allan Poe es encontrado delirando en una taberna. Morirá 4 días después. En 1863, en Austria, monárquicos mexicanos le ofrecen la corona de México a Maximiliano de Habsburgo. En 1864, se registra un terremoto que destruye la capilla que los españoles habían construido en 1594 sobre la pirámide de Cholula. En 1921, en México, se crea la Secretaría de Educación Pública. Es 1965, en Cuba, Castro lee oficialmente la carta de despedida escrita por el Che Guevara.
6: Siento que he cumplido la parte de mi deber que me ataba a la revolución cubana en su territorio y me despido de ti, de los compañeros, de tu pueblo, que es ya mío.
5: En 1992, la cantante Sinéad O'Connor rompe una foto del Papa Juan Pablo II como repudio a sus políticas conservadoras.
7: Over evil. 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
5: Un día como hoy en la historia nace Lindsey Buckingham, compositor de la banda Fleetwood Mac. Stevie Ray Vaughan, guitarrista de blues y jazz, nació en 1954. Es cumpleaños del músico Tommy Lee de la banda Motley Crue, del actor británico Clive Owen, de la cantante Gwen Stefani.

0: de la actriz Neve Campbell, de la tenista mexicana Angélica Gabaldón y del torero español El Juli.
1: Su nombre es El Juli, el nombre de un gran torero que pasea con orgullo cada tarde por los ruedos.
0: Un día como hoy en la historia fallece en 1226 Francisco de Asís, religioso y santo italiano. Es el Día Internacional del Mosquetero, soldado de caballería armado con mosquete. Es el Día Europeo de la Depresión. Y en América Latina es el Día Latinoamericano de la Odontología. Un día como hoy en la historia, 3 de octubre.
2: De la mañana con 39 minutos y nos reportan a un joven que está tirado antes de incorporarse al Carmen Cerdán. Está con un pantalón de mezclilla azul y una sudadera de color negro. Está tirado boca arriba y están pidiendo apoyo ahí para que le vayan a auxiliar. No saben qué pasó, si esté tomado o le hayan atropellado. Es antes de incorporarse al Carmen Cerdán, está esta persona tirada. Y tenemos más información de este microbús que atropelló al motociclista.
3: Hola, buenos días. Con respecto al percance de la unidad 25 del remanente con la moto, acabo de pasar y está entrando, justamente está parado en la entrada de la Guadalupana. Ahí se paró el micro, está totalmente vacío, no tiene conductor, no tiene pasajeros, ahí está parada.
2: Muchísimas
3: gracias. Hola, buenos días.
2: También si ustedes se encuentran en la zona de la Guadalupana, ya llegó la ambulancia para atender al motociclista. Ojalá que nos puedan mandar un mensajito 2222-382990. Y ya también estamos en temporada de mole de caderas. Todavía no empieza, pero ya estamos a unos días. De hecho, ya están preparando todo para que arranque esta temporada, que también deja una gran derrama económica aquí en el estado de Puebla. Todos los detalles los tiene Mariana Meneses. ¿Cómo estás, Mariana? Buenos días.
4: Así es, Naye, muy buenos días a ti y a todo el auditorio que nos está escuchando en este domingo. Pues mencionarle estos precios que son muy importantes. Además, ¿cuándo va a iniciar esta temporada de mole de caderas? Como bien lo mencionas, Naye, ya estamos arrancando esta temporada y es que de 650 a 900 pesos va a costar este 2026 el mole de caderas en Puebla. El presidente de la Canirac Puebla, Juan José Sánchez, anunció que la temporada inicia justamente este 8 de octubre en restaurantes de la entidad. Vamos a escuchar.
5: Y 900 pesos según el establecimiento, el tipo de paquete que estén dando. Algunos tienen la entrada, copas de mezcal, el postre. Es un platillo icónico de la ciudad y del estado de Puebla, incluyendo a Tehuacán, a la Mixteca Poblana. Nosotros estamos contribuyendo para que este platillo sea parte del calendario gastronómico poblano, que no se pierda esta tradición, esta costumbre. Estamos de fiesta en la Mixteca y bueno, la temporada dará inicio aquí en Puebla a partir del 8 de octubre al 30 de noviembre.
4: Estamos escuchando parte de estos detalles y mencionar que justamente van a iniciar esta temporada con una comida especial organizada por la Cámara Nacional de la Industria de Restaurantes y Alimentos Condimentados, en la que participarán 16 restaurantes con distintas propuestas del tradicional platillo. El encuentro se va a realizar el próximo 14 de octubre en la Hacienda Santo Cristo en Atlixco, y además del mole de caderas, los asistentes podrán degustar platillos distintos de entrada y tendrán acceso a una barra libre de bebidas, por lo cual hay que estar al pendiente para que todos aquellos interesados y sobre todo amantes justamente de esta comida, pues puedan asistir allá y bueno, pues se puedan dar su vuelta para que disfruten. En más de la información, también mencionar que debido obviamente a cosas, por ejemplo, de inseguridad en cuestión de que mencionan que muchas personas ya se están robando, digamos, el ganado, el precio de las caderas, de este juego de caderas, aumentó hasta el 12% en Tehuacán. Para esta temporada la pieza se ofrecerá de 2,500 pesos frente a los 2,300 pesos del año pasado. Esto lo informó la presidenta de Canirac en Tehuacán, María del Jesús Alejandra Huerta. Y bueno, debido a esto, obviamente, algunos precios se tendrán que ajustar, pero hasta el momento, pues los precios se van a mantener en lo que habíamos mencionado aquí en Puebla, de 650 a 900 pesos. es la información allí.
2: Sí, ya estábamos escuchando los costos, también lo que ha influido en que se incremente esta carne. Comentaba Íñigo Manzaneres, quien es productor de ganado allá en Tehuacán, es que también muchos jóvenes ya no les está interesando esta tradición de la crianza. Entonces eso también está contribuyendo, más lo que tú decías de la inseguridad, y por eso es que es un platillo más caro. Incluso es más caro que el de los chiles en nogada, que ya de por sí el comer un chile en nogada no es barato, pero el mole de caderas es todavía aún más costoso. Pero esto también trae una gran derrama económica para Puebla, con esto también se incrementa el turismo, y ya son fechas muy importantes porque ahorita estamos con esta temporada, ya se viene próximamente lo del Buen Fin, se viene la temporada decembrina, y esto es bueno porque también hay generación de empleos y esto ayuda también a la economía de las familias, Mariana.
4: Así es, además que aquí en Puebla específicamente se planean vender entre 75,000 platillos solamente aquí en Puebla. Digo, hay que ver, como bien lo mencionas, Naye, pues esta derrama económica que al final se va a generar. No nos dieron cifras al momento, porque bien lo mencionabas, debido a estos factores, entre que la gente igual, bueno, pues tiene algunos ajustes en sus gastos, aún no se sabe exactamente el aproximado de la cifra, pero vamos a ver al final de esta temporada cómo nos va.
2: Diana, muchas gracias. Buenos días.
4: Buenos días.
2: 6:45.
6: Además, el mole de caldera se come bien caliente, ¿no? Sirviendo los trozos de hueso y carne de chivo en el plato hondo con suficiente caldo rojo, acompañado de tortillas de maíz recién hechas para los tacos y para remojar el guiso. Para apreciar los aromas de la pepicha, del guaje, de los chiles costeños, con tortillas de maíz hechas a mano, con toque de cebolla picada, un limoncito, y bueno, ya, para el que guste, un buen mezcalito para acompañar el fuerte sabor de la carne. Como los huesos de la cadera y el espinazo tienen carne firme y pegada al hueso, pues hay que usar las manos. Hay que usar las manos o desbaratarla con cuidado para aprovechar cada bocado junto al caldo. Pues ahí está, ¿no? El mole de cadera. Un avión que se dirigía a Boston con 6 pasajeros ha desaparecido del radar, dice la agencia y la Guardia Costera de los Estados Unidos, que ha lanzado una investigación para la búsqueda de este vuelo hacia Boston que salió de la costa de Nantucket luego de perder contacto. Había 6 pasajeros, era un avión pequeño. Esto se reporta en los Estados Unidos. Con más información de mi compañero Gregorio Varela, el alcalde de Cuautlancingo, Omar Muñoz, va a presentar su informe de resultados este domingo 4 de octubre. Será a las 11 horas en la explanada municipal. Escuchemos.
7: Invitación, domingo 4 a las 11 de la mañana, este domingo, que nos van a acompañar en la explanada municipal. Lo que comentaba hace un momento, no invitamos únicamente a líderes políticos o agremiados, porque no gobernamos para agremiados, ni gobernamos para sindicatos, ni gobernamos únicamente para movimientos políticos. Gobernamos para todo el pueblo y para toda la gente. Por eso la invitación es extensa y se le pide a las y los ciudadanos que, si requieren informarse de cifras verificadas respecto de lo que hemos hecho, políticas públicas y programas accionados en la comunidad, juntas auxiliares e inspectorías, pues que se acerquen el día domingo a la explanada y que se informen.
6: Pues será mañana y estaremos muy atentos. Cuautlancingo entregó 63 becas de 1,600 pesos a estudiantes del municipio. El alcalde Omar Muñoz reconoció el acompañamiento de las familias en la formación de todos estos jóvenes.
7: Los niños salen de su casa y usted no le dice que es el número uno, que se esfuerce, que represente bien los valores que aprendieron en casa, pues no va a trascender. Si tienen un maltrato dentro del hogar, no va a rendir en los estudios. Ustedes son eje fundamental, pieza fundamental del esfuerzo, de los éxitos y del cumplimiento de los sueños de sus hijas y de sus hijos. Estas becas por Excelencia San Juan se suman al esfuerzo en pro de la educación.
6: Pues escuchamos precisamente al alcalde Omar Alberto Muñoz Alfaro, uno de los alcaldes, yo diría, más jóvenes de todos los municipios en Puebla, 35 años de edad, licenciado en Ciencias Políticas y Administración Pública por la Ibero y maestro en Administración Pública por Anáhuac, que además tiene una trayectoria muy importante y que presentará su informe. Ya son las 6:48 y nos dice la red, feliz sabadábado, a sonreír con quien ames, por favor, todo el fin de semana. Y nos mandan una imagen que nos reporta la red desde Cuautlancingo, una imagen que le comparto aquí a Nayeli Aguilar.
2: Ah, muy
6: en
2: bonito.
6: Donde está el solecito, los árboles.
2: Muy padre.
6: Así es de que ahí está con esos tonos amarillos y naranjas que caracterizan, decíamos, a este mes de octubre. Nos reporta la red lo siguiente.
8: Muy buenos días, Grupo Díaz. En este preciso momento, ahorita hay muchas patrullas aquí en la 14 y calle 5 de Mayo. Y en la 16. ¿Alguien que indique qué pasó? No sé si estén haciendo operativo. O quién sabe, pero hay muchas patrullas.
6: Gracias, gracias por reportar. Y la red todo lo ve y todo lo sabe. Nos reportaron también, encontré esta credencial. Este es mi número, nos deja por si la quieren recoger. Y en la imagen nos muestra de Norma Beatriz de Los Ángeles. Norma Beatriz de Los Ángeles de Santa Bárbara. Ella escogió aquí que aparezca su domicilio en Santa Bárbara. Norma Beatriz de Los Ángeles, si perdiste tu credencial del INE, alguien la encontró. También joven tirado antes de incorporarse al Carmen Cerdán, antes de la gasolinera Full Gas, es sobre la 50 Poniente. Es un hombre tendido, tirado antes de incorporarse a Carmen Cerdán, antes de la gasolinera, nos manda la imagen. Pues todo parece indicar que pues fue una noche un tanto pasada de alcohol, o no, lo que se puede apreciar, porque pues está tendido, no se ve ningún tipo de malestar o algún otro signo especial, pero pues esto es lo que nos reporta la red. Antes de incorporarse a Carmen Cerdán, antes de la gasolinera, sobre la 50 Poniente. Recuerda el número de la poderosa red, 2222-382990.
2: Y será hasta finales de año cuando el Verde Ecologista defina qué alcaldes van a buscar la reelección. Jesús Lemus, ¿cómo estás? Buenos días.
9: ¿Qué tal, Nayeli? ¿Cómo estás? Muy buenos días. Buenos días al equipo, al auditorio. Efectivamente, este anuncio lo da a conocer el propio dirigente estatal de dicha fuerza política, Jaime Natán Uranga. Él explicaba que ya varios actores políticos dentro del Verde Ecologista de México le están preguntando que cómo viene el proceso interno para la definición de candidatos. Pareciera, y lo digo de esta manera, Naye, auditorio, pareciera que algunos ya están nerviosos, tomando en cuenta que Morena ya lanzó la convocatoria para definir a otros abanderados a cargos públicos. En este sentido, el también diputado local del Verde Ecologista de México señaló que será a finales de año cuando dé noticias sobre este particular. ¿Por qué? Dejaba en claro que, por ejemplo, también hay algunos actores políticos que están buscando la reelección, diputados locales, federales y alcaldes, por lo tanto, se aplicarán algunas encuestas. Y si salen bien evaluados a raíz de su gestión, obviamente ellos tendrían la batuta para encabezar nuevamente las nominaciones para este proceso de reelección. Aquí parte de lo que decía el propio dirigente estatal, Jaime Natán Uranga.
10: Locales y diputados federales, que más allá que me manifiesten un interés, deben de concentrarse a hacer bien sus funciones. Si hacen bien sus funciones, si están bien evaluados, seguramente será natural una reelección. El Partido Verde va a dar reelección. Así que todavía no lo hemos hablado con nadie. Quedamos que a final de año vamos a tomar la definición, pero creo que tenemos grandes cuadros, ¿no? Estaremos atentos a ver quién tiene interés, quién está haciendo bien su trabajo, quién tiene buena aceptación, y no tengo ninguna duda que le daremos un acompañamiento y un respaldo.
9: Y es importante destacar dos escenarios, Naya, auditorio, que en el caso de Morena, ellos establecieron una regla no escrita, lo vamos a llamar de esa manera. Para el 2027, ellos ya no tocarán el tema de la reelección para ninguna figura. Porque, este es el siguiente punto, porque todos los partidos políticos por ley sí tienen derecho a la figura de la reelección, la última reelección, hasta el 2030. Ya a partir de ese año, recordar que se avaló una reforma constitucional que prohíbe, repito, la reelección a estos cargos públicos rumbo el primer domingo de junio de 2027. Nayeli.
2: Y en el caso del Partido Verde Ecologista, aunque dijeron que se van a esperar hasta finales de año, ¿ya hay algún nombre que suene, alguien por ahí interesado?
9: Cierto que actualmente hay cerca de 30, 33 presidentes municipales que tiene el Verde Ecologista de México, al menos lo que se menciona extraoficialmente, al menos unos 15 de ellos sí estarían buscando la reelección. De los diputados locales, te lo puedo firmar en este momento, todos ellos estarían también buscando la reelección. Norma Pimentel, también se encuentra el caso de María Fernanda de la Barreda, solamente por citarte algunos ejemplos, el propio Jaime Natal Uranga. Y en el caso de las diputaciones federales, se ha dicho, se ha mencionado que Antonio Gali López, hijo del exgobernador Antonio Gali Fayad, estaría buscando la reelección para una diputación federal en uno de los distritos aquí en Puebla Capital, Nayeli.
2: Pues son bastantes. Muchas gracias, Jesús. Buenos días.
9: Gracias, gracias, muy buenos días.
2: Son 6:54 y tenemos más de sus mensajes, 2222-3829-90.
11: Buenos días. Con precaución, acá sobre periférico del sentido de Valsequillo hacia autopista, casi a la altura de la desviación hacia el penal de San Miguel. Acaba de ocurrir un accidente, estaba varado un coche y en el carril de alta y adelante estaba una motocicleta. Y no alcanzó a ver una camioneta Nissan con caja seca y se tapó atrás del carro. La verdad sí está aparatoso, con cuidado.
2: Muchas gracias, y sí, con mucho cuidado, porque desde que llegamos aquí al programa a las 6:00 a.m. han habido varios accidentes. También ya hubo un motociclista lesionado ahí en la Guadalupana. Circulan con mucho cuidado y tenemos más de la voz de usted.
12: ¿Cómo le dice que es el número?
13: Hola, equipo de López Díaz, buenos días. Oigan, una pregunta. El día de ayer, por eso de las 6:00 p.m, iba yo en San Antonio Abad, sobre la calle principal, tenían detenida una microbús, la de la policía, y como tres calles abajo había un muchacho tirado, también ya resguardado por policías. Me imagino que lo atropelló. Sí, se veía un poquito más el chavo, ya de hecho ni se movía. ¿Sabrán qué pasó?
2: Pero le investigamos con muchísimo gusto. Muchas gracias por informar. Faltan 5:07.
6: Y tenemos ya otro accidente. Vemos incluso uno de los vehículos, pues, de costado. Se levantó de costado. Tres autos involucrados. Esto es en la Diagonal y la 7 Sur. Nos mandan ya las imágenes. Y la delincuencia, ¿qué cree? No descansa en fin de semana. Escuchemos.
14: Buenos días, señor Javier López Díaz. Tiene como 5 o 7 minutos que agarraron asaltaron a la ruta 46 aquí en la central de abastos enfrente del banco. Aquí estamos, ahí le mando fotos.
6: Si usted sabe o tiene más detalles, de todos modos le agradecemos. Un asalto en ruta 46, ¿cuántos eran? Si llevaban arma, ¿cómo ocurrió? ¿Cómo están los pasajeros? Si usted iba ahí, recuerde que usted es el reportero. 2222-3829-90 nos reporta Arco Norte, reducción de carriles por incidente vial a la altura del kilómetro 151+300 con dirección a Texmelucan. La afectación está en el derecho de vía y acotamiento, y personal de emergencia ya trabaja en la zona. Deportes.
15: Deportes.
16: Muy buenos días a toda la gente que nos escucha y buenos días en el auditorio. Es Max López al micrófono y este es el resumen de la información deportiva, donde le presentamos la previa del duelo de la selección mexicana contra Estados Unidos en el clásico de la CONCACAF. Además, la actividad del Gran Circo, la Fórmula 1 en el Gran Premio de Bahrein, pero corriéndose desde Malasia. Y por supuesto, el resto de la actividad de la semana 4 en la NFL. Todo esto y más a través del 89.3 de FM en la grupera La HR, 1090 de amplitud modulada y el 1120 de la Red Ciudadana. Recuerde que esto es Buenos Días, el noticiario de la gente. Nosotros volvemos al estudio para más información.
6: Y también nos informan, fuerte accidente en periférico, urge ambulancia a la altura del Paseo de la Montaña. Gracias por participar a través de la poderosa red, pero también a través de nuestras redes sociales en X, Facebook y YouTube como arroba la red 5 radio.
2: Y nos están reportando fumarola a las 6:58.
17: Buenos días, equipo de los cuatro fantásticos. Mira, quién le mando este video. Es una fumarola del volcán de estos precisos momentos. está aventando su fumarola al volcán.
2: Está la fumarola que nos están compartiendo. Esta semana bastante activo Don Goyo, había estado muy tranquilito, uh-huh, pero ahora anda lanzando muchas fumarolas, pero afortunadamente nada de qué preocuparse. Faltan dos y las siete.
6: Y se mantiene, ¿no?, en los parámetros de la fase amarillo 2 de alerta, ¿no? Siempre vivimos en una, somos una comunidad, zona en donde vivimos en alerta porque convivimos con un volcán humeante, un volcán en activo. Lo que pasa es que los parámetros no han superado esa fase mientras estamos y usted no se acerque a más de 12 kilómetros de distancia del volcán, las condiciones son seguras y las autoridades advierten. Cuando haya cambios y modificaciones, se dará a conocer de manera temprana para poder prevenir a toda la población. Mientras, es un espectáculo maravilloso que además, como acostumbra Don Goyo, pues en esta etapa final, ¿no?, en esta etapa de año,
2: hasta diciembre,
6: entre noviembre y diciembre, que le gusta ser protagonista a Don Goyo. En unos instantes serán las 7 de la mañana, nos vamos a radar.

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2: Puebla se conecta con la inteligencia artificial. Google Cloud y el gobierno estatal colaboran en un laboratorio de inteligencia artificial en el CERAN 2 para impulsar capacitación, innovación y competencias digitales.
3: El presidente municipal de Puebla, Pepe Chedraui, puso en marcha la rehabilitación de las calles 5 Oriente, 5 Poniente y 5 Sur en San Francisco Totemihuacán con una inversión de 806 millones de pesos en mantenimiento vial.
2: La próxima semana será una reunión para definir límites territoriales de San Francisco Totemihuacán para buscar su reconocimiento como municipio. 218.
3: Turistas recorren la sexta edición del Valle de Catrinas 2026 con esculturas inspiradas en dioses prehispánicos que estarán del 12 de octubre al 9 de noviembre.
2: El mole de caderas tendrá ligero aumento de precio en Tehuacán. Informaron que costará 2,500 pesos.
3: Sin embargo, menos jóvenes se interesan en la crianza del ganado para el mole de caderas, lo que podría encarecer el platillo en las próximas temporadas, advirtió Íñigo Manzanares.
2: El alcalde de Cuautlancingo, Omar Muñoz, mañana presentará su informe de resultados en la explanada municipal a las 11 horas.
3: Mochilas y útiles para miles de estudiantes. Más de 10,000 estudiantes de Cuautlancingo han recibido estos apoyos durante 2026, informó el alcalde Omar Muñoz.
2: Habitantes de Calipan, Coxcatlán, se manifestaron en el acceso al municipio para exigir obras públicas.
3: Lupita Cuautla, presidenta municipal de San Andrés Cholula, encabezó el inicio de la rehabilitación de la avenida La Luna en la delegación Atlixcayo.
2: Nayeli Muñoz, hermana de Sandy Belén, víctima de feminicidio en Atlixco, convoca manifestación pacífica afuera de Casa de Justicia exigiendo agilizar el proceso.
3: Un jardín de niños fue robado durante la madrugada en la comunidad de Zaragoza, Totolac, Tlaxcala, del plantel Francisca Madera Martínez. Sustrajeron equipo de cómputo y sonido.
2: Protección Civil Estatal atendió afectaciones por lluvias en Santa Clara, Viatliscayotl, Palmar de Bravo y Chalchicomula de Sesma. Se reportaron inundaciones, vehículos varados, derrumbes y viviendas afectadas, no lesionados. El Fondo Monetario Internacional reconoce que México vive una consolidación fiscal, pero pide mayores esfuerzos con una política fiscal acelerada y ambiciosa. Se espera un crecimiento del 1.8% para 2027. Y recuerde que en sábado también le tenemos noticias aquí en Buenos Días. Lo esperamos para Buenos Días Regional en el 89.3 de FM, la grupera HR 1090 de amplitud modulada y Red Ciudadana, además de nuestras multiplataformas de redes sociales. Duval Rubio en la consola digital. En el estudio, Javier López Díaz, le informamos.
3: Nayel Aguilar.
2: Raúl Méndez Macías, le agradecemos el favor de su atención, pero le deseamos además que tenga muy buenos días.
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2: Nos vamos con la voz del INE.
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1: Con 7 minutos, muchísimas gracias por acompañarnos en Buenos Días, el noticiero de la gente, en este sábado 3 de octubre de 2026, porque los sábados también hay noticias y también hay reportes que ustedes nos pueden enviar al 2222-382990, como estos que nos están llegando.
2: Muy buenos días, cuatro fantásticos de la información. Quisiera reportarles que los semáforos de la 11 Sur y la 15 Poniente no están sirviendo. Para que manejen con precaución, es lamentable ver que los valores, la empatía se ha perdido. Si estamos viendo que los semáforos no funcionan, no poder tener esa empatía para poder pasar uno y uno. Muy buenos días, queridos compañeros, cuatro fantásticos.
1: Muchísimas gracias, buenos días, y sí, hay que ceder el paso, y tenemos aquí más de la voz de usted.
3: Ratoso, aquí en Periférico, antes de llegar a Lomas de San Miguel, sentido hacia Clavijero, se ve una camioneta volteada, bueno, en sentido opuesto, y un motociclista, no sé si cayó hacia el puente. Pasé rápido y ya no pude grabar.
4: Y es que también la red nos complementa que allá en Periférico está involucrada una camioneta con caja y una moto, y el accidente está abarcando los 3 carriles del Periférico, que ya están llegando 2 patrullas, pero urge ambulancia. No nos mandan foto hasta el momento, pero son detalles de este accidente.
1: Y tenemos más de la voz de usted.
5: Accidente, justo ahí donde ocurrió el accidente, está bien feo. Ya tiene años pidiéndole al gobierno que pongan semáforos, topes o algo, lo que sea, pero siempre hay un accidente. No es la primera vez y pues ojalá y se solucione ese caso. Saludos, buenos días.
1: Saludos, buenos días. Nos decía justo donde fue el accidente de la Guadalupana, donde me embistieron a un motociclista, ahí es donde hace falta un semáforo. También saludamos al auditorio que ya se está conectando en Tehuacán, en San Martín Texmelucan, en Tlaxcala, en Atlixco, que por cierto más adelante le tenemos todos los detalles del Valle de Catrinas, y en el extranjero que también nos escuchan ahí. Les mandamos un saludo muy muy grande de Buenos Días, el noticiario de la gente. Son 7:09 a.m. para informarle que el gobernador Alejandro Armenta entregó más de 447 millones de pesos para fortalecer al ISTEP. Esta inversión será para mejorar infraestructura y los servicios del instituto, con obras como un túnel de interconexión entre hospitales, una nueva sala de rayos X y equipamiento para la atención de alta especialidad.
6: Las camas sin cambiar, un gran problema en mantenimiento de los equipos, y hoy todo eso se atendió. Porque amar a Puebla es que el interés personal de un privado, de un gobernante, de un funcionario, de un empresario, no esté por encima del interés público.
1: Y el director general del ISTEP destacó que esta renovación busca mejorar las condiciones de atención y servicio, y este hospital de especialidades del ISTEP ya renovó por primera vez sus camas hospitalarias desde la construcción del inmueble, con la entrega de 215 nuevas unidades, así lo comentaba el director del ISTEP, Luis Antonio Godina.
7: Es la primera vez, por aquí pasaron muchos gobernadores y muchos directores, y veían las camas y no veían las camas y no veían esa necesidad. El señor gobernador vino el año pasado aquí, nos dijo qué necesitan, se lo dijimos, y el gobernador Armenta hace una sola cosa en su gobierno: cumple su palabra. Gracias, señor gobernador.
1: 7:11 a.m. y en más información, dos sujetos armados y encapuchados asaltaron una sucursal de Bancomer en Tepeaca y despojaron una fuerte suma de dinero a un cuentadiente. Los responsables huyeron y no hay detenidos. Se estima que fueron más de 100,000 pesos los que le robaron a este cuentadiente allá afuera de una sucursal del Banco de Tepeaca, donde les recordamos que soliciten el acompañamiento bancario. Es gratuito, es confidencial, solamente marcando al 911. Y dos hombres identificados como Donato N. y Alan N. fueron detenidos en Huejotzingo por su presunto traslado ilegal de gas LP. Esto lo dio a conocer la Secretaría de Seguridad Pública de Puebla, donde le aseguraron una pipa con combustible y más de 10,000 pesos en efectivo. Son 7:12 a.m. y también ya está todo listo para la temporada del mole de caderas en Tehuacán. ¿Cuándo va a iniciar, Edgar Román? Buenos días, ¿cómo estás?
8: ¿Qué tal, Nayib? Te saludo con mucho gusto. Así es, en inmediaciones justamente de este mes de octubre, esto no ocupan diversos factores y sectores de la población esta tradicional. ¿Por qué te digo diversos? Pues nadie, pues para bien o para mal, hay muchas sorpresas en esta edición, tanto la iniciativa privada como voluntarios y otros gremios, el mismo establecimientos políticos, y bueno, han optado por hacer cada uno su representatividad de este festival del mole de caderas. La verdad es que el todo iniciará a partir del 10 de octubre, cuando habrá mucho movimiento. Vamos a escuchar a Íñigo Manzanares, uno de los introductores de ganado en Tehuacán.
9: Este año tiene una alza más ligera, pero aún se tiene un 30% la alza en ganado, la compra del ganado en pie. Vamos a andar como 150 pesos más cada las caderas este año.
10: ¿En cuánto va a estar el juego?
9: 2,500.
11: ¿Hay suficiente ganado para abrigar pues esta temporada?
9: Sí, sí, tengo suficiente ganado para poder cubrir la demanda.
11: Se continuó con la nueva tradición, ¿no? De los animales de un cerro, su agua.
8: Pues bien, Nayi, comentarte precisamente que otro adelanto que nos narraba este introductor de ganado en Tehuacán por años que ha estado participando es que el juego de caderas para esta edición será de 2,500, teniendo un ligero aumento respecto a la edición anterior, y que poco a poco la tradición de ir manteniendo vivo este ganado durante el año, pues ha ido disminuyendo con el año tras año en los jóvenes, que poco a poco muestran menos interés por esta actividad.
1: Sí, y además decía que eso pues va a hacer que se encarezca, de por sí que ya es un platillo muy costoso, ya escuchábamos el juego de caderas, 2,500 pesos, y si esto sucede, como lo dice este introductor, bueno, pues podría ser más caro, ¿no? Entonces ahí también hay que involucrar, ¿no? También a las personas más jóvenes que vean realmente esta riqueza gastronómica que se tiene y que se conserve sobre todo, Edgar.
8: Así es, Nayib, veremos cómo vienen las próximas ediciones. Por lo pronto es lo que estarán costando aproximadamente este juego de caderas, 2,500 pesos, Nayib.
1: Edgar, muchas gracias, buenos días.
8: Excelente mañana.
1: 7:14 a.m.
4: Y nos decía la red, reiterando el mensaje, hay presencia de policías en el centro en 5 de mayo entre 14 y 16 poniente. Nos mandan foto y si vemos ahí 3 patrullas. También nos reportan accidente en periférico, altura de Bosques de Chapultepec, dirección a Mosoc, auto y camioneta y moto. Aún no hay autoridades. Nos reportaron también una persona tirada. Esto es lo que nos comentó la red.
12: ¿Qué tal? Buenos días. Hay una persona tirada sobre periférico antes de llegar a la terminal del Metrobús de la 16 de septiembre, dirección Valsequillo hacia la 16 de septiembre. Pantalón de mezclilla negro y trae un chaleco de seguridad rojo. Está tirado a la orilla del carril de baja.
4: Muchísimas gracias por su reporte. Las autoridades que nos escuchan ya han prestado atención a su reporte a través de la poderosa red. Y también comentarle que fue una noche de heavy metal, una noche de música. Esto porque Iron Maiden hizo retumbar el estadio GNP Seguros en Ciudad de México con su gira Run for Your Lives, los músicos con sombreros de charro deleitando precisamente a la audiencia mexicana.

0: Pues para los aficionados de Iron Maiden fue un deleite. Son 7:17. En más información, los manifestantes en España exigen una huelga general por el fracaso de las reformas a la vivienda y que fueron rechazadas en el Congreso. El presidente Sánchez podría adelantar elecciones.
1: Dos decretos y dos derrotas para el gobierno. El Congreso ha rechazado las medidas de vivienda impulsadas por el Ejecutivo en un nuevo revés parlamentario para Pedro Sánchez. El resultado vuelve a aumentar la presión sobre el presidente, algo que también se siente en la calle. La votación se ha seguido de cerca desde la acampada por la vivienda que mantiene sus protestas en Madrid.
2: Estamos rabiosos, estamos enfadados, estamos decepcionados.
3: Eran decretos importantes pero insuficientes y que el trabajo que hemos hecho esta semana hay que continuarlo.
4: Muy decepcionante. Era muy poco lo que se pedía, muy lejos de lo que un país requiere.
0: Pues mucha decepción. Este fin de semana serán las elecciones en Brasil. Va a contender el hijo de Jair Bolsonaro, Flavio Bolsonaro y Lula da Silva, y se espera un empate técnico para una segunda vuelta en el mes de octubre.
5: La justicia anuló finalmente un debate electoral en la principal cadena TV Globo, entrometiéndose en la celebración de esa disputa en la que estaba ya anunciada la ausencia del presidente Lula para evitar ser el blanco Diana de las críticas de los demás aspirantes en esta primera vuelta. Termómetro del contexto de esta crítica elección en la que Flavio Bolsonaro debería ser el rival del saliente y octogenario Lula, los dos en empate técnico de cara a una inevitable segunda vuelta del 25 de octubre que será observada muy de cerca por Washington.
0: 7:18 es el Día Internacional, bueno, del Odontólogo en América Latina, y es Día Internacional del Novio. Felicidades a todos los novios. Y es Día del Mosquetero. Ya no existe como tal, como cuerpo militar oficial no existen, pero la Guardia Real de Mosqueteros en Francia se disolvió a finales del siglo XVIII. Este término sobrevive como un título honorífico, como la Compañía de los Mosqueteros del Armagnac, o para referirse a la selección francesa de esgrima, como mosqueteros como tal. Hoy la frase es de Soren Kierkegaard. La reflexión de hoy: la vida puede ser comprendida mirando hacia atrás, pero debe ser vivida mirando hacia adelante. El pasado puede explicarnos, pero no debería ser nuestro destino. Podemos aprender de lo ocurrido sin quedar condenados a repetir nuestro pasado. ¿Le parece? Son las 7:19. Marieli Martínez, ¿cómo estás? Muy buenos días. Tenemos más del caso de Sandy Belén, víctima de feminicidio en Atlixco. ¿Cómo ha avanzado esta situación, Nayeli?
6: ¿Cómo estás, Raúl? Qué gusto saludarte. Bueno, te platico que justo el próximo 5 de octubre, familiares y amigos están solicitando a la comunidad que participen en una manifestación pacífica a las afueras de Casa de Justicia para solicitar que, bueno, este caso se agilice. Y es que fue el 17 de diciembre cuando lamentablemente a Cindy la habían localizado sin vida al interior de un motel. Y esto nos lo comenta su hermana, quien, bueno, está solicitando también que las autoridades puedan agilizar el proceso y que se dicte ya una sentencia. Escuchemos.
7: Exigir justicia por mi hermano. Detienen a un presunto responsable y ahorita se está haciendo una audiencia intermedia en donde se van a solicitar todas las pruebas que tenemos. Queremos dar a conocer el caso, no queremos que Sandy se quede en el olvido. Queremos que la gente esté informada acerca de lo que está sucediendo. No queremos que vuelva a suceder una situación así. Lamentamos mucho este caso y que seamos nosotros los que tengamos que dar la información, pero realmente si una persona que hace este tipo de cosas sale viva, sale libre de esto, se va a volver a repetir y no queremos que nadie más vuelva a pasar por una cosa así.
6: Y es que Raúl, se tiene ya un detenido, un presunto responsable de este feminicidio. Sin embargo, al decir de los familiares, pues las investigaciones han avanzado muy poco, así que están solicitando a la comunidad que se sumen de manera pacífica este próximo 5 de octubre a las afueras de Casa de Justicia, donde se estará realizando esta diligencia para que de alguna manera, bueno, pues se muestre que ellos están solicitando la justicia, Raúl.
0: Son 10 meses del feminicidio de Sandy Belén y por supuesto crece la indignación porque ella, 22 años, ingresó bajo engaños a El Paraíso en el corredor gastronómico, acompañado por un conocido identificado como Alan N., y se sabe que la agredió, la estranguló y robó su teléfono para comunicarse con la familia y exigir un rescate millonario pretendiendo que seguía viva. Pero pues la indignación crece porque todavía no hay avances, se ha estancado el proceso legal, Nayeli.
6: Así es, los familiares han mencionado que se cuenta con todas las pruebas necesarias para que este proceso ya pues de alguna manera tenga una sentencia, pero hasta el momento no, ha ido muy lento y como ellos mencionan, no quieren que este sea una estadística más, un caso más, sino que realmente se haga justicia.
0: Claro, exigen justicia. Nayeli, ¿cómo pinta el clima para este fin de semana en Atlixco?
6: Bueno, ahorita está nublado, la verdad está nublado, está fresco. Ayer la lluvia nos sorprendió justo antes de las 7 de la noche, parecía que no iba a llover, pero nos sorprendió, estuvo un poquito fuerte, después de esto, bueno, se estuvo un poquito el clima frío y ahorita está fresco, esperemos que más adelantito salga el sol, pero sí se pronostica la lluvia para esta zona, Raúl.
0: Oye, y siempre hay algo que hacer. ¿Qué nos recomiendas para Atlixco? Hay muchas, muchas cosas, pero ¿qué podemos hacer en Atlixco?
6: Bueno, pues ya se inauguraron las Catrinas Monumentales, ya están distribuidas en diferentes partes de este municipio, también en la zona de Vivero, recordarle a las personas que está la ruta del Mictlán, donde hay figuras alusivas a esta temporada, donde podrán visitar los diferentes viveros, en donde están estas, sobre todo estas piezas, y también adquirir ya la flor de cempasúchil, que van desde los 18 hasta los 20 pesos la macetita, que nos han mencionado que duran mucho, si ustedes las riegan, las pone al sol, duran mucho, así que recomiendan, y bueno, también algunos viveristas, Raúl, pareciera que pasamos de una temporada a otra muy rápido, pero ya algunos viveristas también ya tienen la flor de Nochebuena, así que aquí hay una gran variedad de flores que ustedes podrán encontrar en los viveros de Cabrera, están las Catrinas, también hay actividades en lo que es el Parque de la Soledad, hay comerciantes de temporada, y de verdad no se van a arrepentir si usted viene y disfruta durante este fin de semana. Está el espectáculo Catrina, que también es un show alusivo a la temporada, así que hay actividades para todo, Raúl.
0: Estaremos muy contentos de ir por allá. Un abrazo, Nayeli.
6: Qué gusto saludarte, buen día.
0: Igualmente, 7:24.
1: Y saludamos en la línea telefónica, ahora nos vamos de Atlixco hasta Tlaxcala, porque ya comenzó el proceso electoral 2026-2027. ¿Cómo estás, Roberto? Buenos días.
8: Nayeli, muy buenos días, un afectuoso saludo para ti y para todos nuestros amigos del auditorio. Como bien lo destacas, en esta sesión ordinaria del Consejo General del Instituto Nacional Electoral, para el caso de Tlaxcala, bueno, pues ya tomó la batuta María Dolores Ruiz Ambriz, quien además ya en la ratificación como presidenta de este organismo electoral, Delegación Tlaxcala, pues ya emitió la declaratoria del proceso electoral federal 2026-2027. Se van a elegir 3 diputados federales. Va a haber también acompañamiento al Instituto Tlaxcalteca de Elecciones, porque se habrá de renovar la gubernatura, Nayeli, así como también 25 diputaciones, 60 alcaldes y más de 350 presidentes de comunidad. En consecuencia, pues ya está listo el Instituto Nacional Electoral para dar cabida a este proceso electoral y además va a apoyar de manera muy decisiva al Instituto Electoral de Tlaxcala en los procesos electorales que también tendrán verificativo para el próximo 2027. Escuchemos lo que comentará en este caso la presidenta, ya presidenta del Consejo General del INE, la licenciada María Dolores Ruiz Ambriz. Adelante, por favor.
9: Del Estado, 15 diputadas, diputados de mayoría relativa y 10 de representación proporcional. 60 presidencias municipales, 60 sindicaturas, 350 regidurías y 299 cargos auxiliares de cuarto nivel, las presidencias de comunidad. Tal y como lo exige la ley, En todo momento, la responsabilidad de este Consejo Local será el de conducirse bajo los principios rectores de legalidad, independencia, imparcialidad, objetividad, certeza y máxima publicidad. Además, deberá orientar sus actividades con criterios de paridad y con perspectiva de género.
8: Mayeli, ese es el reporte.
10: Y muy completo, Roberto. ¿Cómo estás corriendo o algo? Se te escuchaba ahí un poquito saturado.
8: Sí. Estamos haciendo un poquito de carrerita, Nayeli, disfrutando de esta hermosa mañana nublada, muy fresca, hermosa, este hermoso amanecer. Estamos precisamente al pie, casi de la zona de Huejotzingo, aquí donde se ve pues parte de lo que podría ser el inicio de la montaña Iztaccíhuatl y también pues el coloso del Popocatépetl, que todos los días nos trae alguna medio apresurado, pero sí, ya estamos aquí terminando la jornada deportiva, Nayeli.
10: Pues ahí te dejamos que continúes haciendo ejercicio, sabemos que también sacas a pasear a tus mascotas, así que te dejamos, y además que disfrutes del volcán que ha estado bastante activo, por cierto.
8: Sí, bastante activo, nos ha despertado en algunas ocasiones medio tremuroso el señor, pero estamos al pendiente de que siga tranquilo y desde luego también transmitiendo lo que ocurra en toda esta región. Y sí, así es, aquí vamos corriendo con mis 8 gorditos. Entonces, pues ya hay que sacarlos, hay que desestresarlos y después darles su alimento y desde luego también cuidarlos. Así es, Daniel, estamos al pendiente.
10: Sabemos que sí, muchas gracias, Roberto. Buenos días.
8: Hasta luego, saludos.
10: Saludos, y es que Roberto Cetina rescata mascotas, por si no lo sabían, pero pues también tiene que sacar a pasearlos, ¿no? A estas mascotitas, pero bueno, también está ahí muy pendiente del trabajo. Y aquí tenemos más de sus mensajes de la red al 2222-382990. No funcionan los semáforos del Boulevard Norte y la 7 Poniente a una calle de la China Poblana con dirección al centro. Ahí hay que tener mucha precaución y tenemos más de sus audios.
11: Buenos días, licenciados, para reportar que nos den una explicación por qué en la unidad Volkswagen desde el día jueves ya amanecimos sin semáforos en la unidad y parte de donde está la gran bodega. Desaparecieron los semáforos de un día para otro. ¿Por qué? ¿Por qué? ¿Por qué? ¿Por qué? Y tenía como un mes que los habían colocado, Gracias, Wendy.
10: Gracias, buen día. Vamos a preguntar a qué se debe, si los van a poner en otro lado o qué situación es la que ocurre. Y vamos a pasar un bloque de mañanitas que nos están solicitando. Piden mañanitas para Carlos López. Hoy es su cumpleaños de parte de su hija, que lo ama mucho, dice que es el mejor y que Dios lo bendiga siempre. Y tenemos otras mañanitas.
12: Buenos días, Cuatro Fantásticos. ¿Podrían, por favor, poner las mini mañanitas para mi hijo? Es su cumpleaños fue ayer, para Joelito. Y hoy, pero hoy está escuchando las noticias conmigo y quisiera sorprenderlo con las mini mañanitas, por favor. Muchas gracias, chicos. Excelente fin de semana.
0: Mucho gusto, con mucho gusto. También me podrían poner las mini mañanitas para mi hermana Tere Morales Muñoz, ya que mañana es su cumpleaños de parte de su hermana Ceci. Perdón que se las pida, sale temprano a su trabajo. Las mini mañanitas, por favor, pues seguramente le recordarán a Ceci, que Ceci, su hermana, a Tere Morales, porque cumple años. Y aquí van con Duval Rubio las mini mañanitas. Es la media, 7:30, y nos vamos a corte.

0: Buenos días, escuchando a la gente.
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0: 7:33 y tenemos más de la voz de usted de sus reportes 2222-382990.
1: Esos semáforos que dice el señor de la unidad Volkswagen 2 estaban mal sincronizados, entonces hacía un tráfico de casi 20 minutos para salir de la unidad Volkswagen e ingresar. A lo mejor estábamos mejor que cuando estábamos peor. Tal vez tiene que haber un estudio bien de vialidad para ver esos semáforos, porque realmente no era necesario salir esa parte. Aparte, en esa parte se pone, tal vez tiene que haber un estudio bien de vialidad para ver esos semáforos, porque realmente no era necesario salir esa parte. Aparte, en esa

0: excelente día y saludos a los cuatro fantásticos. Buen día.
1: Y saludos para usted también y para su hija Michelle. Muchas, muchas felicidades. Son 7:34.
2: También la red nos reporta fuga de agua en la 32 A Norte 833 en la colonia Resurgimiento. Nos mandan un video, está la banqueta y se ve tanto en la pared como en la banqueta cómo está brotando el agua. A ver si nos pueden apoyar y canalizarlo, Agua de Puebla para Todos. Es de fuga de agua, repetimos, 32 A Norte 833, 32 A Norte 833, Colonia Resurgimiento, esta fuga de agua. Y ya que hablábamos de Iron Maiden, ¿qué nos dicen de Metallica en la esfera de Las Vegas? Esta esfera espectacular en donde se realizó el concierto y en donde los aficionados, ¿qué le puedo decir? Y los fans a este grupo. Estaba en medio del concierto y todo lo que es arriba al cielo y enfrente la pantalla, un espectáculo colosal. Esta es parte del ambiente que se vivió precisamente allá en la esfera de Las Vegas.

0: Pues ahora sí que el heavy metal vivió una gran fiesta musical. 7:36. Jesús Lemus, tenemos información del inicio de rehabilitación de una avenida muy importante allá en San Andrés Cholula. Jesús Lemus, ¿cómo estás? Muy buenos días, excelente sábado.
1: ¿Qué tal, Raúl? ¿Cómo estás? Muy buenos días al equipo, buenos días al auditorio. Efectivamente, les quiero platicar que Lupita Coque, presidenta municipal de San Andrés Cholula, encabezó pues este inicio de los trabajos de rehabilitación de la avenida La Luna. Esta se ubica, hay que mencionarlo, en la delegación de La Clizcayo, de una vialidad de importante flujo vehicular y peatonal que en los últimos años ha registrado un crecimiento significativo en la movilidad de la zona. Durante su mensaje, la propia presidenta municipal destacó que este proyecto incorpora las peticiones planteadas por habitantes vecinales, particularmente de la colocación de un reductor de velocidad con medida para favorecer una circulación más segura. También señaló que el inicio de esta obra es el resultado de un gobierno que se ha caracterizado en los últimos dos años por estar cercano y que escucha la necesidad de las personas y las convierte en acciones concretas. Ya finalmente pidió la comprensión y la paciencia de quienes viven en esta zona, porque el tema del desarrollo de los trabajos llevarán un poco de tiempo, y aseguró que regresará pronto para entregar formalmente dicha obra que fue planteada por las familias de quienes viven en esta zona de la delegación Aclizcayo. Escuchemos parte de lo que dice la presidenta municipal, Lupita Cuauhtémoc.
2: Ya un tema de seguridad y de tranquilidad para todos ustedes, sino también de movilidad, porque en toda la zona se llevará el reencarpetamiento, mantenimiento de la vialidad, y eso hace que sea mucho más fácil la movilidad para todos ustedes. Y justo hemos estado teniendo los acercamientos en los diferentes fraccionamientos de aquí de la delegación Aclizcayo para saber pues cuáles eran sus inquietudes, sus necesidades y ver de qué manera podemos seguir sumando para el bienestar de toda la comunidad y más de aquí de la delegación Aclizcayo.
1: Es importante, Raúl, auditorio, que con base en este proyecto de obra también se renovarán algunos tramos de banquetas y guarniciones y se habrá de incorporar señalamiento horizontal y vertical para ordenar la circulación y mejorar la seguridad de peatones y también de conductores. Los trabajos también incluyen lo que es la rehabilitación de la carpeta asfáltica, retiro del pavimento que ya se encuentra totalmente afectado y colocación de una nueva superficie de rodamiento, además de la adecuación de registros y rejillas pluviales para mejorar las condiciones de estabilidad, principalmente en la época de lluvias. Raúl.
0: Muy importante, y sí, ya en esta parte final del año, allá en San Andrés Cholula. Jesús, muchas gracias, excelente sábado.
1: Gracias, muy buenos días.
0: 7:39.
3: Y tenemos más de sus mensajes, nos dicen buenos días a causa del accidente en el periférico.

0: México que reportaron hay mucho tráfico. Es mejor evitar la zona y tomar vías alternas. Dice, pasan de uno en uno. Ya están pasando de uno en uno por este fuerte accidente que nos compartían los videos y está bastante, bastante aparatoso ahí a la altura de Chachapa, este accidente del periférico. Y nos mandaban un video donde está pues bastante aparatoso y casi prácticamente deshecho el vehículo. Es un vehículo de color gris de la parte de atrás,
1: sí,
0: totalmente deshecho y aplastado, que chocó contra una camioneta. Y nos decían que también por ahí había un motociclista que también había resultado lesionado.
1: Oye, mira, la camioneta, todo lo que es el cofre de la, uh-huh, de la camioneta, destrozado. Pero la parte de la trasera, sí, derecha de este vehículo también, obviamente, pues tiene que haber algún tipo de lesionado en, sí, este, claro, aspecto, ese tipo de impacto. Nos dice Sharet a través de nuestro Facebook, solo para informar que le acaban de robar su camioneta a un señor de la tercera edad que vende productos de limpieza. Primero de mayo, Santa María, Xonacatepec. Robaron su camioneta. Igual que nos pudiera Sharet proporcionar información de la camioneta para poderla ubicar, uh-huh, si es que en qué momento la puede ubicar la poderosa red en algún momento de la ciudad, en Santa María Xonacatepec, o en alguna parte, características, placas, para que la red pueda tal vez ubicarla. En 20 serán las 8.
0: Y nos vamos con Ceci Espinosa porque captaron el intento de asalto a una unidad de transporte público en San Rafael Tenanyecac, allá en Tlaxcala. Platícanos, Ceci, ¿cómo estás? Buenos días.
2: Saludos de nueva cuenta. Pues así es, como bien lo comentas, las imágenes que tiene la red de Cinco Radios son impresionantes del momento en el que el chofer de esta unidad que corre a San Rafael Tenanyecac en el municipio de Nativitas, pues se enfrentan a los delincuentes, se hicieron pasar como pasajeros. Ya cuando estaban dentro de la unidad intentaron amagar a los pasajeros para despojarlos de sus pertenencias. Sin embargo, pues este intento de asalto solamente quedó en ello, el susto obviamente, y ahí se está haciendo un llamado a que se pueda reforzar la seguridad, porque donde se presentó el asalto, Naye, es una zona limítrofe. Estamos hablando del puente que cruza por la autopista de México-Puebla entre Santana Xalmimilco, en el municipio de Huejotingo, y San Rafael Tenanyecac, que pues prácticamente en esta zona hay poca visibilidad, hay poco alumbrado público, por supuesto también la seguridad es mínima. Entonces se están pidiendo a los usuarios que se pueda garantizar la presencia de una patrulla en este punto, porque pues todas las noches cruzan por esta zona, y imagínate hacerlo a oscuras o con poca visibilidad, pues sin duda alguna es un punto bastante tentador para los delincuentes, Naye.
0: Sí, y además bien por el conductor, ¿no? Logró ahuyentar a los presuntos delincuentes, se arriesgó obviamente y salió bien, pero también, o sea, ojalá que no hubiera este tipo de situaciones para que no estén en riesgo tampoco ellos.
2: Definitivamente, Naye, entonces pues es necesario ahí que se pueda reforzar la seguridad en este punto, aunque hay que decirlo que la mayoría de las unidades del transporte público que cruzan por la región tienen cámaras de vigilancia, pues es importante también la presencia de rondines de la policía municipal.
0: Exactamente, muchas gracias, Ceci, buen fin de semana.
2: Buen fin de semana.
0: Son 7 de la mañana con 42 minutos y tenemos más de La Voz de Usted, 2222-3829-90.
3: Movilidad. Dice Grupo de López Díaz, para informarles, Metallica no es heavy metal, Metallica es thrash metal, Iron Maiden sí es heavy metal.
0: Muchísimas gracias. Y nos dicen, tráfico intenso en periférico pasando la Guadalupana y llegando antes de Bosques de Chapultepec. Ahí hay bastante tráfico, tómenlo en cuenta. Y no funcionan los semáforos de la 5 Norte y la 12 Poniente. Ya tienen 8 días así. Dice, ojalá que los puedan arreglar. Pues aquí vamos a seguir insistiendo y vamos a pasar su reporte. Son 7:43.
1: ¿Sabe qué? La red todo lo ve y todo lo sabe. Gracias por compartir y darnos estas, pues informaciones, ¿no? Del metal y todo esto, en cada una de sus variantes. Muchísimas gracias. Nos puede mandar saludos a Yadam y Evelyn. Estamos de vacaciones y los estamos escuchando en Los Cabos.
0: Qué padre.
1: Ay, mira,
0: qué
1: nada
0: bonito.
1: Más.
0: Pásenla bonito.
1: Dicen que la envidia nunca es buena, pero pues sí, ¿no? Imagínate ahorita en Los Cabos.
0: Ay, es
1: otro clima especial, ¿no? Es un clima seco, es desértico. Pero es impresionante, está muy, muy bonito en Los Cabos. Así es que Yadam y Evelyn, un saludo, que lo disfruten mucho, que lo disfruten mucho. ¿Nos reportan una tarjeta perdida? Vamos a escuchar.
4: Hola, ¿qué tal? Buenos días. Me urge localizar a esta persona, ya que extravió su tarjeta de circulación.
1: manda la imagen y viene el nombre de Ortega Varela Vicente. Ortega Varela Vicente, de un auto Kia EK34, aquí modelo 2025, Ortega Varela Vicente, y aquí nos deja su número de contacto, Vicente, para que puedas recuperar tu tarjeta de circulación. 7:44, el alcalde Pepe Chedraui destacó que la inversión del grupo Carso en Puebla capital representa una gran oportunidad para atraer visitantes al centro histórico y también dinamizar la economía local. Gran expectativa. Carlos Slim, un hombre con esta visión empresarial en todos los aspectos, negocios en México, a nivel internacional, que se va codo a codo, ¿no?, con los grandes inversionistas a nivel mundial y durante una parte muy importante de tiempo, siendo el hombre millonario más rico, ¿no?, del mundo, de México y del mundo, con grandes inversiones, pero sobre todo esta visión que tiene el señor Carlos Slim de llevar la inversión y de transformar las zonas en donde trabaja. En este encuentro con el empresario Carlos Slim, el edil agradeció la confianza que depositó en la capital poblana para este tipo de proyecto. Todos hemos visto estas imágenes y sobre todo allá en el ayuntamiento cuando se presentó este proyecto, que además traerá, por supuesto, empleos directos e indirectos. 7:45, en cuarto las 8.
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1: 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No me digas, ¿no? Ya
0: se te hizo agua la boca.
1: Ya se me hizo agua la boca. Estamos listos para ir con la familia este fin de semana.
0: Y tenga mucha precaución, hay varios semáforos que no están funcionando. Nos dicen ahí, los semáforos se quedaron pegados, no cambian, se quedaron en verde y pueden ocasionar un accidente debido a que el semáforo de la 11 permanece en verde, pero no nos dice dónde. A ver si nos puede mandar. Es en la 11, pero no vemos a qué altura. Ojalá que nos pueda mandar exactamente la dirección para que lo podamos reportar. Ya llegó, aquí está. 11 Sur y 15 Poniente. 11 Sur y 15 Poniente es donde se quedaron pegados los semáforos. Ahí circule con mucho cuidado. Son 7:48.
1: Y nadie, absolutamente nadie, quita del primer lugar, ya estoy spoileando el top 5, a Karol G, ¿eh? Está brutal. Pero ya está de regreso Taylor Swift y mucho más en el top 5, lo más importante de plataformas en esta presentación que le estamos preparando ya en unos momentos más. Nos dicen que en la 5 Norte, en el centro, no pasaron por la basura. Y mira nada más, dejaron ahí las montoneras para que nos ayuden las autoridades correspondientes, en el poste detrás del coche, en una esquina, bajo un árbol, por favor, para comentar. Son 7:49, ahora sí nos vamos con el Top 5.
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1: Bienvenidos a un nuevo Top 5. Las canciones más escuchadas en plataformas digitales como Apple Music, Spotify, Shazam y otras más. En el número 5 nos encontramos nuevamente a Ella Langley, quien ha roto todos los récords en las listas de popularidad gracias a su éxito Houston, Texas. Y es que ha habido una rotación masiva en radio. La combinación de una fuerte instrumentación tradicional con un estribillo comercial le ha garantizado un rotundo éxito en la radio satelital, convencional y, por supuesto, en las plataformas. Y la escuchamos con Houston, Texas.

En el número 4 nos encontramos a Adele, cuyo nombre completo es Adela Herjová, cantante y compositora de origen eslovaco. Ain't a Lay es el sencillo principal y mayor éxito de su disco Prima, lanzado a mediados de este año. La canción se viralizó masivamente en plataformas como TikTok, YouTube y servicios de streaming, escalando en las listas de popularidad de todo el mundo. Un himno de empoderamiento juvenil y frescura dentro de la música pop actual. Adela, en el número 4.

0: 3. Dos artistas extraordinarios, Alejandro Sanz y Eden Muñoz. Y este encuentro se dio en Miami y nació totalmente de manera espontánea a partir del encuentro entre ambos en Miami, donde improvisaron un estudio en la casa de Sanz y comenzaron a componer. La letra gira en torno a una reinterpretación contemporánea de las rimas del poeta romántico español Gustavo Adolfo Bécquer. ¿Qué es poesía? Aquí habla sobre el desamor, los recuerdos y lo que queda cuando una relación se termina. Escuchemos a Alejandro Sanz y a Eden Muñoz en Yo Era Poesía.
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En el segundo lugar, Patient Zero, Paciente Cero, de Taylor Swift, incluido en la edición especial de su duodécimo álbum The Life of a Showgirl, The Anchor. La narradora en este tema se dirige a otra mujer que está sufriendo por culpa del mismo hombre del que ella misma fue víctima en el pasado. Al presentarse como la Paciente Cero, le dice que entiende perfectamente por lo que está pasando, ofreciendo su apoyo y complicidad porque ella ya experimentó esa enfermedad emocional. Y describe cómo operan este tipo de hombres, dañinos, encantadores, pero en la vida de las parejas de forma arrolladora, que finge ser perfecto, pero sin embargo, solo le importa cómo los demás lo admiran a él y le utiliza a sus parejas para escalar socialmente. Patient Zero, de Taylor Swift, en la segunda posición.

Y finalmente llegamos al número uno. Nadie puede destronar a Karol G, que sigue muy activa en su carrera musical con anuncios y proyectos importantes. Anunció el lanzamiento de su sexto álbum de estudio, No Me Arrepiento de Sentir Tanto, un proyecto discográfico muy personal, especialmente enfocado en la aceptación emocional, y ha generado gran expectativa con colaboraciones junto a Bruno Mars. La escuchamos en el número uno, Baby Wow. ¿Cuál es tu canción favorita? Cuéntanos. Muchas gracias.

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1: Nos reporta la red Bache en la 2 Sur y 23 Oriente, Colonia El Carmen, y se ve profundo, va, pasa la llanta y sí te la llevas. Está en, desde Gasolinera Móvil El Carmen, buen día, cuatro fantásticos, saludos. No sirven los semáforos del 5 de mayo y 7 Poniente, se están pasando como quieren y puede pasar un accidente. Extreme precauciones. Ya lo habíamos reportado, pero sí, lo insistimos, en 5 de mayo y 7 Poniente se están pasando aguas. Siempre que llegue y no funcione el semáforo, deténgase, observe que no venga nadie del otro lado para que no se confunda y ahora sí avance. Y dicen que nos reporta la red que en la 11 Sur y 15 Poniente semáforos están pegados, no están cambiando. También 11 Sur y 15 Poniente, tome precauciones.
2: 7:55 a.m. y el día de ayer informábamos en redes sociales de esto que se dio a conocer, que terminó la búsqueda con un hallazgo en Huauchinango. Los restos humanos que corresponderían a los trabajadores de la Comisión Federal de Electricidad, Adolfo López Aldaña y Marco Antonio Sarmiento, fueron localizados en una zona boscosa más de 3 meses después de su desaparición. Sin embargo, horas después, la Comisión Federal de Electricidad emitió un comunicado donde decía: en relación con la información difundida sobre el presunto hallazgo de nuestros compañeros electricistas, la Comisión Federal de Electricidad precisa que, hasta el momento, las autoridades competentes no han confirmado la identidad de las personas localizadas en Huauchinango, Puebla. Corresponderá a la Fiscalía General de la República realizar las diligencias necesarias para determinar su identidad, esclarecer los hechos, por lo que resulta importante esperar la información oficial. Esto es lo que está dando a conocer la Comisión Federal de Electricidad, pero ya había versiones y habían ahí algunos indicios que indicaban que se trataría de estos trabajadores que fueron desaparecidos hace algunos meses. Pues ya nada más faltaría comprobar, como ha ocurrido en otras ocasiones, ¿no?, que han dicho que hay que esperar que se hagan las pruebas, pero al final resulta que han sido, ¿no? Pero bueno, sí, habrá que esperar.
1: Sí, confirmó la que pertenecen.
2: Pero sí, ya hay bastante indicio de que sean estos trabajadores de la Comisión Federal, desafortunadamente.
1: Nos vamos a Nuevo León rápidamente. La reportera de la empresa Gamavisión, Alma de la Rosa Flores, y su camarógrafo Cristo Martínez fueron atropellados durante una transmisión en vivo para el noticiero en Monterrey, en la avenida Morones Prieto. Así se registró el momento en el que realizaban la cobertura en vivo.
3: Buenos días, licenciado. Así es, estamos en la avenida Morones Prieto, casi bajo el puente de Pedro Martínez, donde hace unos momentos ocurrió un percance de un motociclista que se impactó contra estas ramas de un árbol que cayó debido a un deslave debido a las lluvias. Hay que confirmar que sí hay señalamiento, sin embargo, al parecer el conductor no observó a tiempo esta señalización. Pues impacta.
1: Y ahí se pierde la señal. Fueron llevados a un hospital, están fuera de peligro, el conductor fue detenido. No lo estoy justificando, estaba mojado el pavimento, sí, había lluvia, había...
2: Patinó.
1: Sí, patinó y como que hace vuelta. Pues está la reportera, se ve en el momento cómo puedes detener un coche, ¿no?
2: Y además las dos manos se expuso, o sea, sabemos que tienes que cumplir con el trabajo, pero lo puedes hacer de una manera segura sin exponerte, porque esto puede suceder, ¿no?
1: Sí.
2: Y afortunadamente están fuera de peligro, pero pudo haber sido mortal.
1: Sí, la verdad es que fue muy complicada. Hablamos de Alma de la Rosa Flores y el camarógrafo Cristo Martínez. Esto también forma parte de los gajes del oficio, pero pues sí, también como reportero hay que cuidarse ante este tipo de situaciones. Todo puede pasar, la tragedia se puede presentar en cualquier momento. En unos instantes más serán las 8 de la mañana. Cuéntenos cómo va a pasar su fin de semana. Comparta a través de la poderosa red al 2222-382990. mañana de sábado muy, muy activa entre semáforos que no funcionan, baches y accidentes.
2: Sobre todo el del periférico, nos dicen, acaba de pasar mi hermano en el periférico a la altura del fraccionamiento de Chapultepec y está esta carambola muy fuerte de tres vehículos y una motocicleta. No sabemos los lesionados, que sería importante también ahorita checarle, porque tan solo del vehículo, de la parte de atrás que quedó deshecho, ojalá que no haya ido nadie ahí, porque seguramente se resultaron lesionados, pero en unos momentos más ya vamos a tener más detalles de este percance. Son segundos y las 8:00 a.m.
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2: Aparatoso accidente en el periférico. Tenga mucha precaución, en el periférico ecológico se registró una carambola de vehículos y una motocicleta a la altura de Bosques de Chapultepec. Es con dirección a Mozoc y se observa un camión de carga, una motocicleta y un automóvil particular entre los involucrados. Vamos a escuchar.
3: Buenos días, licenciados. Pues sí, efectivamente acabo de pasar aquí por el accidente del periférico. Pues la verdad, tuvieron muchísima suerte, incluso se pudieron haber ido al vacío, porque fue exactamente bien en el puente, y pues, gracias a Dios no pasó a mayores, pero sí está muy aparatoso.
4: Pues a mí ha sido una luz para mi familia, para mi hijo. El apoyo aquí es fenomenal. Mi hijo estuvo internado y entonces salió a los pocos meses. No tengo palabras para agradecer a Cepozamí lo que han hecho por mi hijo.
2: Y se reportó un presunto asalto a mano armada en una unidad de la ruta 46 cerca de la central de Abasto. Policías ya laboran en el lugar. Hay reducción de carriles por incidente vial en el arco norte a la altura del kilómetro 151+300 con dirección a Texmelucan. La afectación se encuentra en el lado derecho de la vía y el acotamiento. Personal de emergencia ya trabajan en la zona.
5: No sirven los semáforos de Boulevard Norte y lo que es la 7 Norte. No sirven, y los que vienen de China Poblana hacia el Mercado Hidalgo van a alta velocidad, así mismo de Mercado Hidalgo hacia China Poblana, pues no se paran para los que cruzan de lo que es de la 7 Norte hacia el centro. Ahí para que tomen precaución y se pulen con mucha precaución porque puede ocasionarse un accidente grave.
2: Mande sus reportes a la red al 2222-382990. Un jardín de niños fue robado durante la madrugada en la comunidad de Zaragoza, Totolac, Tlaxcala, del plantel Francisca Madera Martínez. Sustrajeron equipo de cómputo y de sonido. Protección Civil Estatal atendió afectaciones por las lluvias en distintos puntos de Puebla, entre ellos Santa Clara, Palmar de Bravo, Chalchicomula de Sesma, y se reportaron inundaciones, vehículos varados, derrumbes y viviendas afectadas sin personas lesionadas. Si van a la Ciudad de México, tengan mucha precaución, hoy no circulan los vehículos con holograma 1 y 2 y terminación de placas, son estas terminaciones de placas las que no circulan, y los foráneos con hologramas 0 y doble 0, ellos quedan exentos para que puedan circular allá en la Ciudad de México, para que lo tomen en cuenta. Ya son 8:03, quédense en Buenos Días, el noticiero de la gente, a través de el 1120 AM, la grupera La Mera Mera 89.3 FM y el 1090 AM. Son 8:04, en operación digital Duval Rubio. Nayel Aguilar agradece el favor de su atención. Buenos días.
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2: 8:04, momento de escuchar la voz del INE.
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0: 8.6, Duval Moreno Rubio ya se puso muy intenso con esto que será, ¿thrash metal o heavy metal? Es metal. Es, pero pues ahí está Duval en este sábado, sábado 3 de octubre. Esto es Buenos Días. Oiga, un perrito ya lo atropellaron en la vía Tlizcaitl. Urge una patrulla de proximidad vial porque puede ocasionar un accidente. Ya se lo han pasado a llevar varios metros. ¿Ya lo atropellaron?
1: Está bueno.
0: Sí, ya, ya. Pero está frente a las Torres Bosques 2. Torre Bosques 2 en el Atlixcaidl, y lo que pasa es que vienen los coches y tal de evitarlo, porque además te puede ocasionar daños, y todo esto puede ocasionar un accidente. Y pueden poner las mañanitas para Santiago Nieto Huerta, cumple un año de parte de su abuelito para su nieto Santiago Nieto Huerta.
2: Y tenemos más de La Voz de Usted, 22-22-38-29-90.
3: Buenos días a todo el equipo. Y mañana, disculpe, domingo, todos circulamos en la Ciudad de México. Gracias.
2: Gracias, buenos días. Sí, todos los domingos circulan, a menos que se declare alguna contingencia ambiental, pero si no se declara, circulan sin ningún contratiempo, todo normal para el día de mañana. Son 8:08 a.m. y nos insisten de los semáforos de la 5 Norte y la 12 Poniente que no están funcionando. Dice que por favor los vengan a arreglar porque está bastante peligroso. Lo mismo los semáforos del Boulevard Norte y la 7 Norte no están funcionando. También ya pasamos el reporte a las autoridades. Son 8:08 a.m.

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0: De la mañana con 15 minutos y ya arrancó el Valle de Catrinas, les llovió, pero bueno, eso no es impedimento porque la verdad es que la pasaron bastante bien con este recorrido del Valle de Catrinas, que gusta mucho, y tan es así que se amplió ahora su estancia, ¿no? Va a estar muy larga, prácticamente un poquito más de un mes, para que no haya pretexto y vayan a ver estas Catrinas. ¿Cómo estás, Naye? Buenos días.
4: Buenos días, Naye, un saludarte, y como bien lo comentas, pues ya arrancó este festival internacional que la gente disfruta mucho y que sobre todo pues ven la creación de los diferentes artistas, sobre todo de aquí del municipio, y bueno, ya están en lo que es el Zócalo, a dos catrinas monumentales. Una representa a la diosa relacionada con la luna y la noche, la diosa Metli. También está la el dios Mayagüel, es la diosa, perdón, del maguey, la fertilidad y la abundancia. Esta está ubicada en lo que es la Junta Auxiliar de Metepec, y bueno, de verdad, son una gran variedad de dioses prehispánicos que ustedes podrán apreciar durante este festival internacional, que como bien lo comentas, Naye, estará vigente hasta el próximo 9 de noviembre, así que es un lapso muy largo para que usted pueda venir, tomarse las fotografías, disfrutar de este recorrido. Recordarles, hay nuevas locaciones, así que de verdad es un la sexta edición de este festival. Pero ¿qué te parece, Naye, si escuchamos parte de la inauguración?

0: Y bueno, Naye, también te platico que algunas de las catrinas están a las afueras del panteón municipal. Aquí se encuentra lo que era el dueño del Mictlán, este dios mexica, y bueno, la gente podrá apreciar los detalles. Tiene un penacho muy grande, a sus costados un murciélago, un búho, y bueno, un corazón en la palma de la mano, así que dense la vueltecita, de verdad, no se van a arrepentir de este festival, Naye.
1: Naye, ¿y qué nos recomiendas para las personas que quieren ir al Valle de Catrinas? ¿Por dónde empezarías tú a hacer este recorrido?
0: Bueno, justo entrando, hay una colonia que se llama la colonia del Aguahuete. Ahí hay una catrina que es la catrina de Xochiquetzal, que es la diosa mexicana de la belleza, las flores, el amor. Y bueno, justo en este parque está la primera catrina. Ustedes avanzarían a lo que es el Zócalo, y ahí en lo que es enfrente del Palacio Municipal está la diosa de la luna, de la noche, de la que también ya platicábamos, también está el dios del sol. Y de ahí partiendo a lo que es la avenida Hidalgo, hay otra catrina. Y posteriormente las otras están distribuidas en otros puntos, no cerca del centro. Así que deben de tener tiempo, sobre todo para disfrutar de esas catrinas. Son las más cercanas, las que uno puede recorrer caminando. Y ya si usted quiere conocer un poquito más también del municipio, puede trasladarse a la Junta Auxiliar de Metepec, donde justo en esta laguna de Amazcali se encuentra una catrina más, que estará en medio del lago. Y bueno, antes de llegar al lago, en lo que es la zona del reloj, está ya montada la catrina que les platicaba que era del maguey. Así que hay una gran variedad, Naye. Todavía las autoridades no publican el recorrido oficial que se tendrá en este valle de catrinas, pero de verdad no se van a arrepentir, Naye.
1: Es lo que estamos viendo, y además dura hasta el próximo 9 de noviembre, entonces pueden hacer varias visitas, ¿no? Para que no lo hagan todo en un día, porque a lo mejor no les alcanza o se les hace pesado. Entonces, una visita que hagan, visitan algunas que están ahí por el Zócalo, y ya después a lo mejor se pueden ir un poquito más lejos para que vean todas las catrinas y las disfruten, ya sea con amigos o con la familia, y la van a pasar muy bonito, Naye.
0: Impulsar el turismo comunitario, también llegar a las diferentes comunidades. Está Santo Domingo Atoyatempan, donde anteriormente fue colocada una catrina, y estaban los campos de cempasúchil, que la gente podría también recorrerlos. Así que hay una gran variedad, nuevas locaciones que las autoridades ya lo mencionaban, así que tomen tiempo sobre todo para que vengan y disfruten, porque algunas están cerca, pero hay otras más que están distribuidas en diferentes zonas, sobre todo para eso, para que la gente no solamente conozca lo básico del municipio, sino también que llegue a otras partes de esta ciudad.
1: Naye, muchas gracias, buenos días y que tengas buen fin de semana.
0: Muchas gracias, buen día.
1: Igual para ti, ya son las 8 de la mañana con 20 minutos. Nos dicen, pueden poner las mini mañanitas para mi hija Dalia, hoy cumpleaños, por favor. Las mini mañanitas para Dalia, con muchísimo gusto, de parte de tu mamá. Bien.
2: Y también muchas felicidades para don Gerardo Hernández Pérez, que cumple 52 años. De parte de su hijo Iván, de su abuelo, su papá, don Enrique Hernández, para Gerardo Hernández, felices 52, de nuestro productor Iván Hernández, muchas felicidades a don Gerardo. Que la pase muy bien, muy muy bien, un abrazo de todo el equipo. De parte también de Iván Hernández. Fíjese que estamos viendo una entrevista del periodista Filiberto Monter, del diario La Provincia Eclesiástica de Hidalgo, quien pudo platicar con Ramón Castro, presidente del Episcopado Mexicano, Monseñor Ramón Castro, obispo de la diócesis de Cuernavaca y presidente de la SEM. Fíjese que en entrevista con ese medio advirtió que el Papa León XIV visitará México para el 2027 y para el 2031. Que sería una muy buena noticia, esperamos también la confirmación. Son 8:22, recuerde que el número de la red es el 2222-38-2990. Y tenemos ya a Toño. No está Toño Zamora todavía, pero le adelantamos, el presidente municipal Pepe Chedraui puso en marcha la rehabilitación de la 5 Oriente, 5 Poniente y 5 Sur en San Francisco, Totimehuacán. Se invirtieron 806 millones de pesos para el mantenimiento vial y los trabajos en beneficio de más de 6.700 habitantes. Vamos a escuchar lo que dijo el presidente.
3: Su servidor en la parte municipal, hacemos las cosas más rápido, mejor hechas y más baratas. Entonces, sigamos trabajando en la mano de los tres órdenes de gobierno, por supuesto, desde las juntas auxiliares a las cuales seguimos visitando día con día cada una de ellas.
2: Ya 8 de la mañana con 23 minutos.
1: Y tenemos más de sus mensajes al 2222-382990. Vamos a escucharlos a continuación.
4: Equipo de López Díaz, muy buenos días. Oiga, no han comentado nada respecto al cambio de sede del evento de Tecate Comuna. Muchas personas tenemos ya apartado nuestro lugar de hospedaje en Cholula, todo contemplado en Cholula, y a última hora nos informan o se informa que cambió la sede a Mosoc.
1: Programado para el 28 de noviembre, sería a partir de las 12 del día, pero ahora en el Autódromo de Puebla, allá en Amozoc. Vamos a checar por qué fue este cambio de sede, pero pues ella nos comenta que sí está molesta porque ella había hecho todos sus gastos para la zona de Cholula.
2: Y ¿no? Sí, son que 40 kilómetros en promedio en comparación con la sede en San Andrés, Cholula. Y es que la organización dijo que cambiaron de espacio, incluso dijeron cambiamos de espacio, pero nunca de esencia. El traslado quiere ofrecer un espacio más grande, más comodidad, más cajones de estacionamiento y mejoras en los escenarios, dicen los organizadores. Que los accesos son válidos y la venta está activa. Entonces, la modificación a menos de 2 meses del evento desata la polémica en redes sociales porque, como ya habíamos escuchado, ya habían reservado hospedaje en Cholula o en el centro de Puebla, y la logística del transporte y la seguridad en la noche cambia, especialmente en la zona de Amozoc. Los compradores han solicitado también la participación de Profeco, porque pues también incluso se dice que ya se han procesado algunos reembolsos, porque dicen, no podemos, para quienes no puedan asistir, o bajo estas nuevas condiciones, el mecanismo ha sido detallado para los organizadores del festival para que se procesen los reembolsos.
1: ¿Y qué artistas vienen? Ahorita le checamos para que...
2: Vamos a ver quiénes vienen al evento. Ahorita le confirmamos, pero entre otros... A ver, Caifanes.
1: Mira. Siempre, ¿verdad?
2: Sí, Babasónicos.
1: Enjambre.
2: José Madero de Flaming Lips. Y de Mars Volta, además de artistas coestelares, Los Auténticos Decadentes, Cuarteto de Nos, Camilo VII, mira.
1: Por cierto.
2: Caloncho, Moenia, Porter, NSQK, Love of Lesbian y Los Cafres, así como Little Jesus con su show Río Salvaje.
1: Y Los Estrambóticos también van a estar.
2: Pues ahí está. Gracias por compartir a través de la red.
1: Y tenemos más de sus mensajes, 2222-382990.
5: Gracias, Paso Fantástico. Una pregunta, ¿no sabrán qué pasó en Periférico para las dudas de la FEMI? Y iba hacia Mojón. Entonces, que ya llega hasta Parque Yo.
1: Es lo mismo de la carambola que le habíamos comentado en el periférico ecológico a la altura del puente de Valsequillo con sentido a Clavijero. Está este accidente, fuerte accidente, y por eso también ya el tráfico llega hasta esta zona. Faltan ya 4 minutos para que sean 8:30 de la mañana.

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6: ¿Qué tal, auditorio? Soy Denise. Excelente fin de semana. Y ya saben, ya llegó ese momento para ponernos al día con todo lo que está pasando en el mundo del espectáculo. Y arrancamos con una noche bastante mexicana, porque ayer arrancaron oficialmente las fiestas de octubre en Guadalajara. Y déjenme decirles que se viene una agenda bastante pesada. Durante 32 días van a pasar por ahí artistas como Hash, Gloria Trevi, Kenia Oz, Rey, Farruko, Manuel Turizo y Carlos Rivera. Y para empezar con el pie derecho, la entrada general fue gratuita este primer día. Además que hubo función de lucha libre AAA, así que Guadalajara ya se puso de fiesta y esto apenas comienza. Y de Jalisco nos regresamos a Puebla, porque también arrancó ayer la Feria del Huipil y Café de Cuetzalan, que va a estar hasta el 11 de octubre con música, tradiciones y por supuesto mucho cafecito rico. Y ojo, porque los artistas que por ahí van a pasar serán Majo Aguilar, El Commander, Poder del Norte y Los Plebes del Rancho. Por si no tienen plan para estos días, Cuetzalan ya levantó la mano. Y vámonos con el mero, mero orgullo mexicano, porque Panteón Rococó llegó al famoso Tiny Desk de NPR con una presentación muy, muy especial. La banda aprovechó este escenario internacional para hablar a través de su música sobre las personas desaparecidas en México, la migración y otros temas sociales. Una presentación que está generando conversación más allá de la música. Y cerramos con Diego Luna, quien presentó su nueva película Ceniza en la Boca y aprovechó también para hablar sobre la situación migratoria. El actor y director mexicano criticó el discurso de odio hacia los migrantes y señaló la importancia de generar empatía con quienes tienen que dejar su país. La cinta, inspirada en la novela de Brenda Navarro, aborda precisamente el desarraigo, el racismo y la migración. Yo soy Denise Lezama y ya saben, el chisme cambia, las tendencias cambian, pero aquí siempre te cuento lo que está sonando. En espectáculos te informó Denise Lezama.
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1: 8 de la mañana con 32 minutos. ¿Viste esa transición, Antonio Zamora?
2: Yo sentí que estaba en un baile sonidero, Max López,
1: ¿eh? Sí, ¿viste eso? De verdad, impresionante. DJ Rubio en los controles.
2: Y tiene varias creaciones, ¿eh? A ver si nos puede pasar su canal de YouTube para que nos vean sus creaciones. Sí,
1: no,
2: porque
1: no, es bueno.
2: Es creador de este tipo de ¿cómo le podemos decir?
1: ¿Música?
2: De música.
1: Sí, es bueno, pero haciendo este disclaimer, les saludo con muchísimo gusto a todo el amplio auditorio. Es tiempo de hablar de deportes, es la media en el noticiario de Buenos Días, ya de cara al final. Y es tiempo de hablar de la selección mexicana, porque este fin de semana tendrá el compromiso del clásico de CONCACAF, una fecha FIFA que es larguísima. Acostúmbrese, porque a partir de ahora así serán todas las fechas FIFA.
2: Interminables.
1: Sí, interminables. A mí se me hace...
2: ¿A ti te gustan estos partidos de selecciones nacionales que hay en todo el mundo? ¿O prefieres la Liga MX?
1: No, yo prefiero la Liga MX y en general todas las competiciones de clubes.
2: O sea, ya terminamos asqueados después del Mundial.
1: Sí, no, pues no asqueados, pero es que no es lo mismo. La verdad es que te enfrentas a selecciones que rotan demasiado. Contra Estados Unidos, la verdad es que tengo expectativas altas. Ojalá que sea un buen encuentro, pero...
2: ¿Tienes expectativas altas?
1: A selecciones que rotan demasiado. Contra Estados Unidos, la verdad es que tengo expectativas

0: Como Perú.
1: Perú y Colombia.
0: Perú y Colombia. A mí sí me gustó lo que se mostró contra Colombia y contra Perú, pero bueno.
1: ¿Contra Perú te gustó?
0: Sí.
1: Empatar para... contra la peor selección de Sudamérica, este...
0: La selección de...
1: ¿La selección de México?
0: Sí.
1: Bueno, teníamos como centro delantero a Germán Berterame.
0: Teníamos como lateral a Jeremy Márquez.
1: Tienes razón, ya me calmé.
0: Sí, o sea, yo leí muchos comentarios de que de repente ya...
1: Yo me enojé, después del partido.
0: ¿Tú sí te enojaste?
1: Yo me enojé. No, yo dije, no. ¿Cómo México va a empatar contra Perú? Que imagínate cómo estaba Perú, que Pedro Galese, que jugaba en el Veracruz, que ya ni siquiera existe, Max López.
0: Sí, no, hay que darle calma. Hay que darle calma a la situación. Pero también saludamos ya aquí en la mesa de Buenos Días.
1: El regreso
0: pletórico. El regreso triunfal del hijo pródigo. Marcos Bravo, ¿qué tal? ¿Cómo estás? ¿Cómo
2: ¿Qué tal? ¿Cómo estás?
0: Con muchísimo gusto. Hoy, aparte, ya vas a reincorporarte al equipo de 5 al rato.
1: Es el regreso completo.
0: Sí, sí, sí.
2: Es cuando el meme dice, regresaste, guacho. No, de verdad que muy contento de estar nuevamente de regreso, compañero. Por un
1: te ves
2: tema,
1: bien, amigo. Te ves
2: por
1: bien.
2: Un tema de salud y con toda la actitud para llevarle toda la información deportiva. Estoy escuchándolos. Veo que hay descontento. Hay otros que se alegran por el tipo de rivales. Yo estoy contento, ¿eh? Yo estoy contento con este tipo de rivales. Colombia, Perú, Estados Unidos. Pero porque ya no queremos esos rivales de como Curazao.
1: Curazao ya no es rival sencillo, pues,
2: Vienen siendo hoy en
1: ¿tiene
2: día.
1: Tiene más jugadores europeos. Ya quisiéramos tener los europeos que tiene Curazao.
0: No sé ustedes, compañeros, si hayan seguido el arranque de Curazao, pero 3-3.
2: Yo creo que Curazao es de los equipos del Caribe que han mejorado, pero si nos ponemos a... Porque luego nos tienen...
1: En Centroamérica es donde el nivel ha decaído estrepitosamente. Pero, a ver, ¿ustedes están de acuerdo con los rivales? Colombia, Perú, Estados Unidos y el martes Chile.
2: Para mí sí.
1: Pero no les gustaría, y a ver, México fue nota mundial... Por cómo los aficionados mexicanos recibieron al equipo mexicano aquí en el Mundial, cómo la algarabía, el himno nacional, la pasión, y nos arrebataron, Max, nos cortaron de tajo, Marcos, esa sinergia, porque ya sé que estos partidos ya están programados desde hace mucho tiempo, pero ¿por qué no mantener esa sinergia y hacer partidos aquí en México, caramba? ¿Cuántos estadios habrían llenado? A ver, Max, Marcos, si nos traen aquí el Estadio Cuauhtémoc, el que tú me digas, el México contra Perú, ¿no se llenaba el Estadio Cuauhtémoc?
0: Sí, sin ningún problema.
1: ¿Por qué no hacer los partidos acá? Ya sé la respuesta, porque les gustan los dólares de los paisanos. Pero de verdad, ¿cómo cortar de tajo esa sinergia que tenía la afición mexicana con la selección mexicana?
2: Le hicieron bolita, claro, Toño,
1: y a la basura.
0: Y eso nunca va a cambiar.
2: Está claro, compañeros. Está claro que está por delante siempre el tema económico. Y acabas de mencionar algo muy importante y el auditorio yo creo que no dejará mentir. Siempre es el dinero por delante. Y se escucha feo, pero los dólares generan más que el peso mexicano, ¿eh?
1: 20 veces más.
2: Y a ver... Si la selección mexicana jugara, por lo menos aquí en Puebla, un México contra Perú, el estadio Cuauhtémoc se llena, ¿eh?
1: Sin duda. No con los poblanos.
0: Sí, sí, sin ninguna duda. Y la gente ya se empieza a comunicar con nosotros a través del 22-22-38-29-90. Que bueno, siempre recuerde que tratamos de interactuar con nosotros. Haga usted, pues, acto de presencia a través de este mismo número. Nos comenta terminación 66-78. Pues siguen siendo partidos moleros. Puntos suspensivos y hoy pierde México contra Estados Unidos. Las cosas como son.
1: Bueno, no tiene confianza en el equipo de Rafa Márquez.
0: Aquí un red escucha que no tiene confianza en el equipo de Rafa Márquez. Y así usted manifiéstese qué le ha parecido estos primeros dos partidos con la selección de Rafa Márquez. No sé también si vieron ustedes, compañeros, las declaratorias de Gallardo, que decía... Pues técnicamente lo único que cambió fue que ahora él ocupa oficialmente ya el técnico de DT, porque pues todo parece indicar que todavía...
2: Pero continúa ese proceso, Max.
0: No, pero cuando estaba Aguirre, o sea, refiriéndonos a que realmente lo único que cambió fue el nombre, porque la posición de director técnico, pues pareciera que el que la tenía era Rafa Márquez.
1: Y México jugando incluso con el mismo parado táctico, jugadores que a mí, yo sigo sin entender por qué lo siguen llamando. El caso puntual de Orbelín Pineda. Yo no entiendo cómo llamaron a Germán Berterame.
2: Orbelín Pineda.
1: Pero Marcos,
2: por supuesto, Toño.
1: Hasta ¿en serio?

0: quedé sin palabras de lo que acabas de ver.
1: Pero es porque fue campeón de Cruz Azul.
0: No, es que hay que
1: mencionar. Ahí habla tu corazón, Cruz Azul.
0: Y hay que analizar, no, dejando a un lado, Toño, el tema de los colores del equipo, de que cada quien le vaya, ¿no? Pero a ver, no tenemos más jugadores, Toño. ¿En qué posición vas a encontrar a un futbolista como Orbelín Pineda? Orbelín Pineda es un jugador distinto. En Monterrey, pues ahí va más o menos, ¿no? Pero en la selección mexicana se necesita un 10 que te mueva los hilos. Deja que se conecte y va a mostrar otras cosas. Pero este es un ritmo poco a poco. Ahora, si buscamos otro 10, otro futbolista igual como Orbelín Pineda, ¿quién tenemos? Mora. Fidalgo. Pero Orbelín Pineda al final de cuentas...
2: Oye, es que Fidalgo muy flojito, ¿eh?
0: Referente de igual manera, ¿eh? Y hay
1: Fidalgo,
0: que
1: Orbelín, Berterame... Chucky Lozano, de verdad que...
2: Oye, pero o sea, a mí Chucky Lozano no me disgustó del todo.
1: ¿Somos la selección mexicana 2022 o qué pasó? ¿Retrocedimos en el tiempo?
2: A ver, lo cierto es que yo creo que el Chucky Lozano no tendría que estar ni siquiera en ideas locas de considerarlo para los siguientes compromisos importantes de México, pero lo que hizo contra Colombia, hablando por esta fecha FIFA, a mí sí me gustó. A mí sí me gustó lo que demostró contra Colombia.
0: De los jugadores, Toño, que no fueron convocados durante esta fecha FIFA, ¿quién te hubiera gustado entonces que convocaran?
1: Hay un delantero del Querétaro que ustedes me van a decir, ay, ¿cómo del Querétaro? Estás loco. Es el goleador mexicano de la Liga MX, Ali Ávila.
0: Sí, es muy bueno, ¿eh?
1: Ali Ávila le acaba de anotar gol a Chivas. ¿Y Rafa Márquez qué hace? Vamos por Berterame, que tiene meses sin meter gol allá en Estados Unidos.
0: Fíjate, ahí sí, yo sí cuestiono mucho.
2: De repente me da la impresión de que la selección mexicana, compañeros, se deja llevar por los que tienen el foco. Y eso, o sea, de verdad que me molesta mucho. Eso sí, lo que dices, completamente de acuerdo. El goleador de la Liga Mexicana tendría que estar ahí, Marquitos. No, o sea, Berterame, lo que vimos, bueno, ni de poste funciona.
1: Si no estuviera lesionado... Eduardo Mustre, mil veces más que Germán Bertrán.
2: Mucho, ¿eh? Sí, sin ningún problema. Y la gente se sigue comunicando con nosotros. Nos dicen, no opino igual que el anterior radio escucha que nos decía que perdía México. Aquí nos comentan, un empate entre México y Estados Unidos. Muchísimas gracias por su interacción. Nosotros lo seguimos leyendo, pues. Ahí está parte también de las impresiones que tiene la gente alrededor de este partido. Un Estados Unidos, compañeros, que llega arrollador. Pero que yo no le doy tantas luces y yo no le doy esta cavidad de equipo imponente a Estados Unidos, porque siempre sucede lo mismo con este equipo.
1: Y con el entrenador.
2: Y con independientemente de quién sea, ahora es Pochettino, pero cada que llega la hora de la hora, este equipo se hace chiquito.
1: Estados Unidos
2: se hace chiquito. Sí, la verdad, se hace más pequeño que México. Y así yo creo que va a suceder la noche de hoy. Estados Unidos, que venció 4-2 a Perú.
1: A Chile.
2: Y a Chile. A Chile también los goleó por 4. Entonces, tienen cierta calidad ofensiva.
1: Y que contra Chile, perdón, Max, hubo cates, ¿eh?
2: Sí,
1: hubo golpes.
2: Sí. Los chilenos, aparte, calientes.
1: Bravos, bravos.
2: En ese tema, pero están lejos, me parece, que todavía de ese nivel funcional de Estados Unidos.
0: En tema de equipo de selección, Estados Unidos tal vez está en una evolución. En una evolución muy importante, cosa que la selección...
2: Pero la eterna evolución, Marcos.
0: Que la selección mexicana no tiene, pero están avanzando.
1: O sea, ¿tú
0: si
1: crees
0: que... Si nos ponemos a analizar...
1: ¿Estados Unidos está avanzando más que México?
0: Muchísimo, ¿eh?
2: Oh,
0: ¿y por qué lo menciono?
1: Marcos.
0: No, claro que sí. Si nos ponemos a ver futbolista por futbolista... Están en Europa. ¿Cuántos de nosotros los mexicanos se encuentran en el viejo continente? Es decir, en ese tema está avanzando muy bien.
1: En cantidad de jugadores en Europa, ahí sí.
0: Y es que ahí la calidad sí. Se ve reflejada cuando se va a ver reflejada cuando los jugadores ya se encuentren totalmente pues, bien hechos en el fútbol europeo y vengan a representar a su selección.
1: O sea, ¿tú sí eres de los que dice que Estados Unidos ya es mejor que México?
0: No podría decir tanto eso, pero en estos momentos, en el tema de la exportación de jugadores, es mucho mejor Estados Unidos. En nivel futbolístico, siento que el asunto va más para México, pero por ahí le está siguiendo los talones, ¿eh?
2: No,
0: Y si la Federación Mexicana de Fútbol no se pone las pilas en esa cuestión, ojo, que nos van a rebasar por completo, porque tiene que existir un nuevo método para exportar jugadores, para mostrar de nueva cuenta la calidad que tenía el fútbol mexicano, compañero.
2: Pero entonces, pues la evolución, ¿de qué sirve? Porque, no sé ustedes, compañeros, junto, y los pongo ya a nivel de selecciones haciendo la comparación, junto con Japón, a Estados Unidos lo pongo junto con Japón en esta misma comparación, de decir que son selecciones que eternamente están evolucionando y que eternamente se quedan en absolutamente nada. Japón siempre llega como una candidata sorpresa al mundial, te hace partidazos contra potencias europeas y a la hora de la hora desaparecen. Y lo mismo con Estados Unidos. O sea, la evolución del fútbol estadounidense, podrán exportar a montones, podrán tener.
0: Pero lo están haciendo, Max. No,
2: pero
0: lo están haciendo.
2: Hicieron una mejor participación que México.
0: Pero México no está exportando ni un futbolista. Y los equipos europeos que lo quieren, al final de cuentas, dicen no, porque los venden muy caro. Y en Estados Unidos los venden porque los venden.
2: Sí, pero pues de nada.
0: Pero a la larga, Max, el futuro de la selección mexicana, de verdad que va a ir en declive y Estados Unidos va a ser mucho mejor.
2: No, yo creo que no. Llevamos 8 años diciendo esta misma cantaleta con que Estados Unidos ha exportado más y pues 8 años teniendo al mismo Estados Unidos, incluso en el reciente ciclo, perdieron la Nations League y perdieron la Copa Oro. Que no se nos olvide que siguen siendo eternos, eternos hijos, pese a quien le pese.
1: Y justamente, qué bonito. Son eternos hijos, el término futbolero por excelencia. Les presento estadísticas.
2: A ver.
1: Números.
2: Danos
1: datos. En total, en 92 años de enfrentamientos entre México y Estados Unidos, se han visto las caras 79 veces. La ventaja es para México con 38 victorias, 17 empates y 24 triunfos. Pero en los duelos oficiales, México ha ganado 27, Estados Unidos 14 y 13 empates. Y aquí voy a hacer una sectorización de estas estadísticas, porque ¿cómo le ha ido a Estados Unidos y a México en los últimos 20 años? Que ahí es donde se ha emparejado el
2: país.
1: Este dato va a ser como mucho más crudo, mucho más real. Y no como tal voy a delimitar en una fecha, sino los resultados de Rafael Márquez como jugador, evidentemente, enfrentando a Estados Unidos. Y aquí la situación no nos va a gustar. Bueno, a Marcos Bravo sí, que viene hoy de antipatriota.
0: No, para nada. Pero es que hay que ser objetivos, compañero.
1: 13 partidos. Rafa Márquez ha enfrentado a Estados Unidos con México 13 partidos. El saldo es 4 victorias para México, 3 empates y 6 victorias para Estados Unidos. Cada que juega Rafa Márquez Rafa Márquez con la selección, pues normalmente ganaba Estados Unidos.
2: Bueno, afortunadamente no va a jugar.
1: Ya va a dirigir.
2: Ya las cosas en el banquillo pueden ser diferentes.
1: Llegó algo jocoso a la red, ¿verdad?
2: Sí, bueno, no sé si jocoso o caliente, diría yo, pero es lo que
1: usted... ¿Es audible? Está... ¿Es presentable?
2: Sí, porque no es altisonante. Es lo que usted nos está comentando a través del 22-22-38-29-90 y nos dicen por acá, terminación 91-54. Esta va para Marcos Bravo y ahí Duval vas a tener que silenciarlo. Ya callen a ese señor que dice que es mejor USA que México, porque Estados Unidos está igual que México, ni para adelante ni para atrás, nos están diciendo. Pues me da gusto primero que ya no tenga yo el mote del antipatriota. Esto me da gusto.
1: Te han superado, Max López.
2: Pero es que sí, Marcos Bravo. Yo no te puedo comprar la idea de que Estados Unidos sea mejor que México en ningún aspecto. Te repito, podrán exportar kilos y kilos de jugadores a Europa, pero de nada te va a servir exportar si esos jugadores van a ser banca de la banca, si son jugadores de segundo plano, si cuando los llevas al mundial, ¿de qué te sirve?
1: Se hacen chiquitos.
2: Te van a humillar, porque eso fue lo que recibió Estados Unidos por parte de Bélgica en los octavos de final. O sea, estuvo mucho más cerca México de clasificar a unos cuartos de lo que estuvo Estados Unidos en toda la competencia.
0: Que vengan los mensajes que tengan que venir, compañeros, auditorio, cada quien opina bajo su perspectiva, ¿no?
1: Te mantienes en tu idea.
0: Me mantengo en la idea que si México no hace un proyecto claro, un proyecto importante para la exportación de futbolistas, si no le pone aceleración en el tema del regreso, del ascenso y descenso, si México no va a partidos internacionales, que vaya a disputar los amistosos en Sudamérica, en Europa, no va a tener la calidad que nosotros queremos. Estados Unidos va avanzando. ¿Por qué lo menciono de esta manera? Porque está dando el primer paso en exportar a sus futbolistas. México, no sé qué pasa con los equipos, que le llega una oferta importante. Tenemos el caso de Eric Lira, que tenía ofertas por donde sea. Al final de cuentas, no se pudo concretar lo de Mónaco por temas de tiempo. También tenemos muchos casos. Y también la mentalidad del futbolista mexicano. Es decir, entonces, en cuestión de exportación de futbolistas, se me hace que México tiene que buscar la manera de que se vayan al viejo continente, que vayan a experimentar. Coincido. Pero si siguen con esa idea de querer estar en México, de querer ganar los dólares que quieren,
1: comodines,
0: pues simplemente no vamos a pasar a semifinales, a una final de un mundial, por la misma mentalidad del futbolista mexicano. Estados Unidos tiene otro objetivo, tiene otro chip, que a mí me gustaría, a mí me encantaría que tuviéramos ahorita en estos momentos en Europa por lo menos unos 20 futbolistas mexicanos. Qué importante sería que Rafa Márquez dijera, ¿a qué futbolista me voy a traer? Porque de los 20 futbolistas, 10 están en el mejor momento. Es mi cuestionamiento, es la opinión. Al final de cuentas, yo siento que Estados Unidos, siento que está dando un paso muy importante, un paso muy importante en esa cuestión, compañeros.
1: En el caso de exportación de futbolistas, ahí sí Estados Unidos es mejor que México. Pero nada más en eso.
2: Pues sí.
1: Nada más en eso.
0: A nivel futbolístico hoy lo vamos a notar. Hoy vamos a notar. Y yo siento que está a la par. Y como dice el redescucha, están iguales, ¿eh? Pero hoy puede dar la sorpresa a Estados Unidos.
1: ¿Y se acuerdan de el Capitán América, Christian Pulisic, que decían que iba a ser la nueva estrella mundial y que iba a llevar a Estados Unidos a la final de un campeonato del mundo y que va a ser la nueva figura del fútbol estadounidense? Ya ni siquiera lo convocan a la selección. Mauricio Pochettino incluso ya le quitó la capitanía de Estados Unidos. ¿Y dónde está su Pulisic?
2: Sí, ya intrascendente. Intrascendente como ha pasado con muchas generaciones estadounidenses. Y es eso, de verdad que lo de Estados Unidos en ese aspecto me parece que es un muy mal manejo de la gestión del recurso humano. Porque, pues bien, lo dices, Marquitos, tienen muchos jugadores, pero es que repito.
0: Y mira, ahorita están llegando, perdón que te interrumpa, Max, llegando los mensajes. Mencionan, auditorio, hay que darle un voto de confianza a Rafa Márquez. Se lo estamos dando, pero que de verdad convoque a los que tienen que estar. Toño ya dijo uno muy importante, Germán Beterame, que tiene que hacer ahí en estos momentos en la delantera de la selección mexicana. Y sí, usted me va a decir, pero es que son pruebas, son partidos amistosos. Tenemos a Ali Ávila, ¿por qué no darle la oportunidad? Lamentablemente, Muster está lesionado, pero si le hubiera dado la oportunidad, a ver, está Memote Martínez, cambia de equipo, dale la oportunidad. ¿Por qué ahora pensar en un futbolista que no tiene continuidad en el Inter de Miami? Porque de verdad es muy cuestionable ese asunto. Rafa Márquez se le está dando la oportunidad, sin duda, a Toño. Y terminamos de mencionar lo que dice este radioescucha. Estados Unidos no es mejor que México. Es lo que señala, no sé si hay más mensajes, Max.
2: No, pues esto...
1: Yo tengo uno, a mí me llegó de Moisés Cerezo, quien es presidente de la Asociación Deportiva de Ciegos y Débiles Visuales, además deportista, para atleta. Un saludo para él, y siempre nos escucha.
2: Sí.
1: Siempre nos escucha el buen Moy, y dice, un abrazo para todos en la mesa, hoy gana México 2-0. A mí me gusta ese resultado porque cuántas veces, compañeros, sufrimos con el 2-0. Ya es momento de que se vaya replicando, pero al revés, que gane México el día de hoy 2-0.
2: Y también tenemos otro audio de gente que está apoyando a México. Escuchemos.
3: Hola, equipo de Deportes de Cinco Radio. Bueno, pues estamos al 100 con México y sabemos que puede y lo sabe hacer, nos lo ha demostrado. Vamos con todo, aunque sea Estados Unidos el que sea. La verdad, comparto su forma de pensar también, que a México ya pueden ponerlo con otras grandes ligas y que sí puede dar resultados. Lo hemos visto. Y vamos, México, con todo. Dejemos atrás todo y vamos por todo.
2: ¿Sabes qué es algo que me gusta, Toño? Y agradecemos el mensaje de la gente.
1: Que se mantiene el apoyo, ¿eh?
2: Después del Mundial, ¿cómo ha cambiado ese chip en el resto de la población, en el resto del aficionado? Porque, y no me lo dejarás mentir, hasta antes del mismo, había...
1: Ahorita estarían reventando.
2: Sí, cierto recelo, había cierto enojo con lo que había de parte de los seleccionados de este combinado tricolor. Y después del Mundial... La gente logró enamorarse de este equipo y ahora, por supuesto, lo que queda es que se mantenga esto mismo y que los que salgan a la cancha, independientemente de los que sean, pues se maten en el campo, digo, de manera no literal, por supuesto, que salgan precisamente a demostrar los colores.
1: Y justamente estos comentarios que nos están llegando de apoyo a la selección mexicana abona más a lo que yo les estoy diciendo. ¿Por qué no traer a la selección mexicana a México? Todos los estadios a los que vayan se hubiera llenado. Imagínense este México contra Estados Unidos en el Estadio Azteca. No. Imagínate, Marcos.
0: Lleno total, ¿eh?
1: ¡Se llena! Pero no, les gustan los dólares. Y eso, mientras eso no cambie Max López y mientras no aprovechen esta efervescencia por la selección mexicana, de verdad que pocas cosas van a cambiar. Más comentarios de la red. Uno lo voy a leer por acá. Dice... ¿Por qué hacen comparatorias equivocadas? Si Rafa Márquez perdió 4 veces contra Estados Unidos, entiendan que fue como con jugadores diferentes con los de ahora. Que los comentaristas no sean ignorantes y no comparen tiempos. Pues no es de ignorancia ni de comparar tiempos, solamente dije los antecedentes de México jugando contra Estados Unidos. Y aboné que esos 13 partidos de Rafa Márquez como jugador, pues también sirve para medir los últimos 20 años de enfrentamientos entre México y Estados Unidos. No estoy diciendo que ahora con Rafael Márquez como director técnico vaya a pasar lo mismo.
2: Sí, no, o sea, para nada.
1: Pero estamos... se agradecen estos comentarios.
2: Sí, para que vean que también leemos todo.
1: Aunque nos digan ignorantes, compañeros.
0: Sí. Y es que, a ver, al final de cuentas, las estadísticas auditorio ahí están y por supuesto que... Como lo mencionaba Toño, la balanza se inclina a favor en estos momentos de Estados Unidos. Ahora son otros tiempos, hay otros equipos, hay otros futbolistas que son mucho mejores. Hoy el auditorio menciona que México está mejor, sí, eso no hay duda, pero por supuesto las generaciones van pasando, pero hay que esperar al rato y también que vea cualquier crítica, ¿eh?
2: Sí, y aquí también nos siguen llegando bastantes más mensajes.
1: Muchas gracias, ¿eh?
2: Sí, muchísimas gracias por su interacción al 2222-3829-90. Nos dicen, equipo, así como dicen que Estados Unidos tiene muchos jugadores en Europa y que pues no ha ganado nada, dicen, igual México, y eso que México no tiene muchos jugadores en Europa. Saludos. Bueno, pues sí, hace referencia a que, en efecto, Estados Unidos ha servido de poco y nada. Y dicen por aquí también, otro mensaje de un redescucha, dice mi papá que dejen a Rafa Márquez, sí hay jugadores en Europa... pero no los convocan. Saludos.
0: Pues, eso sí tiene razón, ¿eh? Andrés Lilini está haciendo un excelente trabajo.
2: Pero es que me parece que ahí es el scouting de los menores.
1: Para el futuro.
2: Sí, para el futuro. O sea, para el futuro pinta brillante por el trabajo que está
0: haciendo.
2: Pero
0: es lo que está haciendo Estados Unidos, Max. Estados Unidos tiene scouting por todo mundo.
2: No, sí, es muy bueno.
0: Y termina convocando a esos futbolistas para ver si es materia importante o no. ¿Por qué México con Andrés Lilini no hace eso? Hay futbolistas que yo ni siquiera me imaginaba, compañeros mexicanos, que se encuentran jugando en Brasil. Hay futbolistas mexicanos que se encuentran jugando también en Bélgica y en Grecia, que ni siquiera los tenían en el radar. Sí. Entonces, ¿por qué no hacer eso? ¿Por qué no buscar ese tipo de jugadores, Toño?
1: Ya, nos llega otro mensaje y esto va sobre el nivel de los nacionalizados, de Fidalgo Bertrán. Escuchemos.
4: Sí. ¿Qué equipo de Cinco Radio? Buenos días. La verdad es que se están seleccionando jugadores que, pues porque a lo mejor los importantes están en sus equipos y no les dieron chance, pero pues nos dimos claramente cuenta de que ni Berterame ni Fidalgo tienen nada que hacer en la selección. Se vio en el partido que Fidalgo no tiene la calidad que tanto ha vendido su televisora. O sea, realmente no tenemos un nivel.
5: Un abrazo para todos en la mesa.
4: Realmente nos engañan las televisoras metiéndonos en la cabezota que son cracks. El único que ha demostrado calidad es Gilberto Mora. Últimamente, ¿no? Gilberto Mora. Y párenle de contar.
1: Pues muchas gracias a toda la gente que nos está escuchando y que se ha comunicado con nosotros más.
2: Sí, rápidamente, compañeros, porque ya se nos acaba el tiempo. Tu marcador para el partido de Estados Unidos y México.
6: Gana México 3-2. Se le va a complicar. Mucho. Termina anotando Estados Unidos y de ahí ya se viene todo el revuelo de cambios. Pero gana México 3-2 y va a ser una gran fiesta. Y esperemos que no haya pelea dentro del terreno de juego y también fuera.
1: México gana 2-0.
2: México gana 2-0. Ahí, Duvalín, tu marcador, si nos estás escuchando.
6: 2-0
2: México. 2-0 México. Yo también me animo a un 2-0. 2-1, yo creo que gana México. Pues ya nos vamos. A nombre de Marcos Bravo, de Antonio Zamora, en la producción Iván Hernández, Duval Rubio, su servidor Max López agradece el favor de su atención y recuerde usted que tiene una cita el lunes en punto de las 5:30 para el noticiario. Buenos días, hasta la próxima.
7: César Montes.

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2: Atención de Protección Civil en emergencias de Puebla y Jicotepec. ¿Qué tal? ¿Cómo le va? Les saluda con muchísimo gusto su servidor Max López al micrófono para informarle en este radar de las 9 de la mañana que Protección Civil atendió emergencias durante la noche y madrugada en Puebla y Jicotepec. En Xonaca se retiró un árbol de 10 metros y se liberó la vialidad. Además, fueron atendidos dos incidentes con carreteras en Jicotepec por lluvia, niebla y caída de árboles. También Protección Civil mantiene monitoreo por una posible fuga de hidrocarburo, esto en la zona de ductos de Pemex a la altura del río San Marcos en Villa Ávila Camacho, Jicotepec. Se detectaron manchas leves y olor, pero no se confirmó el origen. Autoridades de los tres órdenes de gobierno atienden afectaciones por lluvias en Zacatepec, Oriental, Puebla. El gobierno estatal realiza labores de limpieza, desasolve y apoyo a la población afectada. En la información internacional le presentamos que manifestantes persiguieron a elementos de la policía durante una protesta en Francia, en medio de momentos de tensión registrados en las calles de este país. En lo viral le presentamos que en un bosque parece respirar debido a un fenómeno provocado por fuertes vientos que mueven árboles con raíces profundas. Este video usted lo puede observar a través de nuestras redes sociales, arroba la red 5 Radio en X, 5 Radio, comunicación efectiva en Facebook. Se reportó un motociclista lesionado en Avenida Libertad a la altura de la Guadalupana, aparentemente tras un percance vial. Se solicita la precaución al circular por la zona. Semáforos se encuentran trabados en 11 Sur y 15 Poniente, por lo que no cambia de luz. Se solicita la intervención de las autoridades correspondientes para prevenir riesgos a la circulación. El clima hasta este momento es de 17 grados centígrados. Le invito a que continúe en sintonía de 5 Radio a través de todos nuestros canales de información. En los controles, Val Rubio, para el radar le informó Max López. Excelente día.
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0: Está con un rudo y torvo animal, bestia temerosa de sangre y de robo, las fauces de furia, los ojos de mal. ¿No se oye? No se oye. Algo está pasando.
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0: El varón que tiene corazón de lis, alma de querub, lengua celestial, el mínimo y dulce Francisco de Asís, está con un rudo y torvo animal, bestia temerosa de sangre y de robo, las fauces de furia, los ojos de mal, el lobo de Gubbio, el terrible lobo, rabioso ha asolado los alrededores, cruel ha deshecho todos los rebaños, devoró corderos, devoró pastores, y son incontables sus muertes y daños. Fuertes cazadores armados de hierros fueron destrozados, los duros colmillos dieron cuenta de los más bravos perros, como de cabritos y de corderillos. Francisco salió. Al lobo buscó en su madriguera. Cerca de la cueva encontró a la fiera enorme que al verle se lanzó feroz contra él. Francisco, con su dulce voz, alzando la mano, al lobo furioso dijo: «Paz, hermano lobo». El animal contempló al varón de tosco sayal, dejó su aire arisco, cerró las abiertas fauces agresivas y dijo: «Está bien, hermano Francisco». «¿Cómo?», exclamó el santo. «Es ley que tú vivas de horror y de muerte. La sangre que vierte tu hocico diabólico, el duelo y espanto que esparces, el llanto de los campesinos, el grito, el dolor de tanta criatura de nuestro Señor, ¿no han de contener tu encono infernal? ¿Vienes del infierno? ¿Te ha infundido acaso tu rencor eterno Luzbel o Belial?». Y el gran lobo humilde: «Es duro el invierno y es horrible el hambre. En el bosque helado no hallé qué comer y busqué el ganado, y en veces comí ganado y pastor. La sangre, yo vi más de un cazador sobre su caballo, llevando el azor al puño, o correr tras el jabalí, al oso o al ciervo, y a más de uno vi mancharse de sangre, herir, torturar, de las roncas trompas al sordo clamor, a los animales de nuestro Señor, y no era por hambre que iban a cazar». Francisco responde: «En el hombre existe mala levadura, cuando nace viene con pecado, es triste, mas el alma simple de la bestia es pura. Tú vas a tener desde hoy que comer, dejarás en paz rebaños y gentes en este país, que Dios melifique tu ser montarás». «Está bien, hermano Francisco de Asís, ante el Señor que todo ata y desata, en fe de promesa tiéndeme la pata». El lobo tendió la pata al hermano de Asís, que a su vez le alargó la mano. Fueron a la aldea. La gente veía y lo que miraba casi no creía. Tras el religioso iba el lobo fiero y baja la testa, quieto le seguía, como un can de caza o como un cordero. Francisco llamó a la gente a la plaza y allí predicó y dijo: «He aquí una amable casa. El hermano lobo se viene conmigo. Me juró no ser ya nuestro enemigo y no repetir su ataque sangriento. Vosotros, en cambio, daréis su alimento a la pobre bestia de Dios». «Así sea», contestó la gente de toda la aldea, y luego, en señal de contentamiento, movió testa y cola el buen animal y entró con Francisco de Asís al convento. Esta es una preciosa poesía de el genial Rubén Darío. Él, en la parte final de su poesía, dice que el lobo después salió y se volvió bravo. No es cierto, eso ya lo inventó él, pero la historia está referida en la vida de San Francisco de Asís. Hemos empezado así, en este sábado 3 de octubre de 2026, porque precisamente el sábado 3 de octubre de 1226 murió Francisco de Asís en el convento de Santa María de los Ángeles, cerquita de la capillita llamada Porciúncula, en el Valle de Asís. Se están cumpliendo 800 años exactos de la muerte del más grande de los santos, como le han llamado muchos de los escritores, el más famoso, el que arrastró multitudes, el que predicaba la alegría, la felicidad, la santa pobreza, y que lo demostraba cumpliendo él mismo, vistiendo un tosco sayal de lana gruesa, de lana ruda, y atado a la cintura con un cordón y descalzo, caminando entre la nieve o entre el calor, yendo de un lado a otro y llamando a la gente para que viniera a escuchar. El gran santo de Asís, que murió cuando apenas iba a cumplir 45 años, en, insisto, en el Valle de Asís, es decir, abajo de la ciudad de Asís, el sábado, un sábado como hoy sábado, el 3 de octubre de 1226, en plena Edad Media. Pues bueno, pues bienvenidos a nuestro programa Eduardo Merlo Cuenta, Itzel Comenta, que ese es el Facebook a donde nos pueden contactar, o por WhatsApp al 2221-364408. Efectivamente, uno de los milagros de Francisco fue esa. El lobo sí asolaba la ciudad de Gubbio, y entonces él salió y encontró al lobo y lo trajo al convento, y vivió ahí el lobo hasta que murió. No como dice Rubén Darío, que se escapó a través del convento y empezó a hacer de las suyas. Eso no, eso ya no es cierto, eso ya es invento del gran poeta nicaragüense. Pero bueno, qué bonito escribe acerca de San Francisco de Asís. Hoy es su gran fiesta. Todas las iglesias franciscanas del mundo están de fiesta. ¿Por qué de fiesta? Porque de acuerdo con las normas o con las creencias de la iglesia, los que alcanzan la santidad son reconocidos exactamente el día de su tránsito de este mundo al mundo celestial. No cuando nacieron, sino cuando murieron. Así que Francisco de Asís nació y murió el 3 de octubre, pero el Papa Gregorio IX, dijo que fuera el 4 cuando se celebrara su fiesta. Así que la fiesta formal es mañana, pero exactamente el día de su tránsito fue el 3 de octubre, un día como hoy. Qué gran fiesta estarán haciendo los hermanos franciscanos en todas sus iglesias, porque están repartidos por todo el mundo. Y él fundó una orden, la Orden de Frailes Menores, pero con el tiempo fueron apareciendo otras órdenes franciscanas derivadas de la principal. Hay una buena cantidad, los conventuales, los dieguinos, los capuchinos, en fin, incluso algunas denominaciones protestantes, como la Iglesia Anglicana, reconocen a San Francisco y su orden de frailes. También existe en Inglaterra, hay una orden anglicana franciscana. Y bueno, la Iglesia Ortodoxa, que pues pocas veces incluye santos occidentales, lo tiene dentro de su directorio de santos, al gran San Francisco de Asís. En un momento seguimos platicando, pero primero vamos a dar otras notas que también valen muchísimo la pena. Pero recuerde, hoy es el gran día de San Francisco de Asís, y me imagino que aquí en nuestra iglesia de San Francisco pues estarán de gran fiesta. Las capuchinas también estarán de fiesta, que son las dos iglesias franciscanas activas que tenemos en la ciudad. También era San Antonio, pero ya no están los franciscanos ahí. En fin, que también en Huejotzingo y en Calpan y en Tehuacán, y bueno, ya no hay franciscanos, solamente en algunos conventos. Vamos a unos mensajitos.
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0: Estamos de regreso en 5 Radio. Acuérdese que nos puede mandar mensajitos por WhatsApp 2221-364408, por Facebook, Eduardo Merlo Cuenta, e Itzel Comenta. Ya está lista, doña Itzelito, para mandarnos los mensajes. Hoy es el día de San Gerardo, Pues saludos a todos los Gerardos, hay muchos Gerardos. Pues yo le mando saludos especiales a Gerardo Valle, que es un queridísimo amigo, un buen hombre, Gerardo Valle. Pues un saludo muy cordial. También a mi primo Gerardo Cervantes, también a Gerardo Velázquez de Calpan, es su santo. Me imagino que ya preparó el mole, que ya está todo listo. Pues bueno, y pues entre otras cosas, estábamos hablando de San Francisco, y ayer, porque yo estaba en Jalapa, vino Carlos Slim a presentar su proyecto de la zona de San Francisco. No lo vi, no lo conozco, nada más vi en la tele el reportaje y la maqueta que presentaron. Ahí hay. No se pueden hacer edificios de más de 2 pisos. No se pueden hacer edificios de más. Es una zona histórica, declarada histórica, y es parte de la Declaratoria de Patrimonio Cultural de la Humanidad. Así que no se puede hacer eso. Y me imagino que dicen que no, pues como vino Carlos Slim, claro, hay que, le vamos a hacer caso en todo lo que proponga. Las autoridades estatales y municipales tienen que respetar la Declaratoria de Ciudad Patrimonial y la Ley Federal de Monumentos, que también restringe eso. Pueden hacer lo que sea, pero hay otra cosa que es muy importante decir. Las zonas, los barrios, porciones de las ciudades, no solamente son valiosas por sus monumentos, principalmente por su gente, por la gente que vive allí, por las costumbres, por la tiendita, por las memeleras, por el mercadito, por el zapatero, por el lechero, por la gente que vive en el barrio. Si se hace una remodelación, pues ya se intentó hacer hace mucho tiempo, que se decomisaron, se expropiaron todas esas zonas para gente fifí. No queremos gente fifí, ya tenemos suficiente. Ellos viven en otras zonas de la ciudad. ¿Para qué los metemos en la parte histórica? Yo estoy adelantándome, no conozco el proyecto, pero generalmente esto ha pasado en muchas partes. Se compran todas las, bueno, se expropian o se compran todos los terrenos, las casas, etcétera, y luego se hacen departamentos lujosos o de semilujosos, y los que llegan allí no tienen que ver nada con el barrio, no van a ir a comer memelas, no van a ir a comprar, van a correr a los comerciantes para empezar, van a cerrar las tienditas, me imagino. Yo estoy hablando, no estoy metiendo pánico ni nada. Ojalá y sí nos presenten bien el proyecto y que se ajuste a las leyes de protección del patrimonio y todos contentos, porque sí, le hace falta una buena intervención. Hay muchas casas que se están cayendo, hay partes que están abandonadas y que sí vale la pena que se restauren, pero hay que defender la calidad de barrio, la calidad, la identidad de barrio. Bueno, pues ojalá. Estuve en Jalapa, en la mesa redonda de la Sociedad Mexicana de Antropología, y qué bonito, qué bonito. Bueno, Jalapa es una ciudad, desde el punto de vista climático, impredecible. Nos cayeron unos aguaceros, pero aguaceros que no dejaban salir de un lado para otro. Terminaron, por ejemplo, el lunes las conferencias, y se supone que a las 7, bueno, póngale que se colaron un poquito, 7:15, 7:30, y no podíamos salir. Y dieron las 8 y las 8:30 y no podíamos salir del aguacero tan terrible que estaba cayendo. Así que nomás imagínense ustedes. Pero bueno, las conferencias estuvieron muy, muy bonitas, bueno, muy propias, muy enriquecedoras. Participaron muchos de mis colegas que tuve la oportunidad de verlos. Por ejemplo, Leonardo López Luján, que es un queridísimo amigo, Manuel Gándara, entre otros, la gran Sara Ladrón de Guevara, Lourdes Budar. De veras, que me dio muchísimo gusto que ver a mis compañeros y estar con ellos contentos. Y bueno, pues yo participé en la mesa de inauguración y me dio mucho gusto pues con mis colegas Lourdes Báez del Museo Nacional de Antropología y así, grandes personalidades pues con las que tuve o he tenido relación académica durante muchos años y que no los había visto de veras hace mucho tiempo, y de pronto pues nos encontramos allí y nos saludamos y platicamos qué está haciendo cada quien y novedades en sus investigaciones. Muy bonito, pues me da mucho gusto que se sigan haciendo este tipo de reuniones. Pues la Sociedad Mexicana de Antropología se fundó en 1937 por el maestro Alfonso Caso y por distinguidos investigadores, y sigue viva. Pues bueno, ya estoy recibiendo mensajitos desde la ebanistería Bani, de don Jorge Díaz y su hijo Israel. Pues muchas gracias. Dice, buenas noches, aquí comparto algunas imágenes, creo que se le denomina topónimos, de el municipio de Izúcar de Matamoros. Esto los pusieron en los asientos o en las bancas de dicho municipio en el Zócalo, precisamente de Izúcar. No entiendo algunas concepción, creo que son 13 o 14 barrios y cada uno representa estas imágenes, así que nos manda fotos. Bueno, pues ya veremos, iremos a dar una vuelta un día de estos allá a Izúcar. También Cheo Tenorio nos manda saludos, muchas gracias. Desde Atlixco, Miguelito García, y dice que esta otra, pensé, querido y escuchado maestro, buenos días. Los oigo en Tetelpan, Álvaro Obregón, y estoy muy contento porque es sábado y voy a escuchar mi programa radial favorito. Ah, pues gracias por esto. Cuéntenos sobre la tradición del mole de caderas. Todavía no, cuando estemos más cerquita, a mediados de octubre, hablamos del mole de cadera, de cómo traen los chivos, etcétera. Eso es Jorge Galina, un abrazo para Jorge Galina. Adriana Ruiz Acuña, también un abrazo. Pati Salazar, la familia Castro Cruz, que ya está desayunando. Tere Baizábal dice, muchos saludos y felicidades, todo lo que enseño. Y también a Lolita Díaz, querida Lolita, un abrazo para ti. María Espejel también, y también dice saludos a mi mamá Amelia Ojeda Martínez y mi hermano José David Rosas Ojeda, que no se pierde mi programa, pues un abrazo. Sí, pues también Miguel Ángel Arellano, muchas gracias. Desde San Pedro Cholula, Javier Ramos, Tere Baizábal, Nacho Bolaños también, en Cuautlancingo, con un atolito de masa azul y una quesadilla. Mira, nomás era para que sufriéramos. Desde San Pedro Cholula, Ceci Luna, la Chuladita, un abrazo a la Chuladita. Y cuando tengo conferencia en la UAP, íbamos a programar una, pero por el informe de la rectora está ahorita complicados los horarios. Entonces, en cuanto pase todo esto, sí, vamos a dar conferencia. Nos preguntan sobre alguna recomendación para un sacerdote para ayuda espiritual. Pues cualquier sacerdote. Los franciscanos están ahora listos, están de fiesta. Pues vaya a San Francisco y pregunta por alguno de los hermanos que pues siempre están atentos para cuando alguien necesita ayuda espiritual. Esto es muy bonito que se busque este. Y bueno, ya en otras cosas, saludos a Luz García también. Dice, ayer en las noticias dijeron que el proyecto de San Francisco van tres grandes estacionamientos subterráneos. Pensé en usted, ¿y eso es posible por lo del río? Pues no sé, sí, yo creo que de hacerse los estacionamientos subterráneos sí se puede, pero eso quiere decir que van a desbaratar todo lo que hay arriba. Espero, bueno, ya no, ya lo conoceré, de parte de Martita y Aida. Así que dice, buenos días, ¿usted tiene autoridad para aprobar o no las obras del Centro de Convenciones en el proyecto? No, yo no tengo autoridad directa, pero soy parte del Consejo de Monumentos Históricos Nacional y seguramente allá se va a trataremos el proyecto que se presente. Sí, ojalá que se respete la identidad de San Francisco. Pues sí, también, bueno, don Poncho y doña Luchita nos agradecen la visita a la Fonda Santa María. Los que agradecemos somos nosotros, que nos venimos bien refaccionados con un chilito en nogada. Miguel Ángel también nos manda, dice, yo creo que Slim no le han asesorado bien sus parientes en el ayuntamiento. Qué bueno que estoy hablando de esto. Que no implique injusticias ni crímenes contra el patrimonio histórico, pero de todos modos ojalá rescaten la zona más antigua de Puebla. El problema está en que a los fifís que les interesa es ver sitios como en Gringolandia. Sí, sí, eso sí es cierto. Miguelito García, muchas gracias. Que ya nomás iban a esperar los permisos del INAH, nos dice Miguelito. Pues sí, el INAH tiene que ver en esto porque es el obligado a defender el patrimonio. Lupita y Ari Figueroa, muchas gracias por sus mensajes. Pues como siempre, es muy agradable recibir los recados, los mensajes de todos ustedes. Muchísimas gracias. Pues estamos recordando a San Francisco de Asís en el aniversario de su muerte, el aniversario 8 siglos, 800 años de la muerte de San Francisco ahí en el Valle de Asís. Asís es una ciudad hermosísima, hermosísima. Está edificada sobre la parte alta de una colina, de una colina alta, y está rodeada de murallas, porque es una ciudad medieval cuando los cocolazos estaban a peso. Se agarraban del chongo. La verdad es todas las ciudades cercanas. No había una nación que se llamara Italia. Eran muy pequeños feudos, pequeños señoríos que siempre estaban en pugna. Sí había reyes y todo, pero aparte había estos feudos que muchas veces no estaban dominados por el rey y peleaban unos contra otros. A Francisco le tocó entrar en estos cocolazos cuando era joven. Así que bueno, pero es un lugar hermoso, es el centro de Italia, la región que se llama Umbria, o Umbría le diríamos en español, la zona de sombras, que eso quiere decir, pero no tiene nada de sombras, hay un sol magnífico, pero de veras vale mucho la pena. Vamos unos mensajitos.
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2: En un momento regresamos.
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estamos de regreso y bueno, pues estamos recibiendo saludos, pero nos piden información que es donde Adrián Rivadeneira nos dice que dónde localizamos al padre Elías Noé Serrano. No lo conozco, no sé si alguien sabe dónde anda el padre Elías Noé Serrano, en qué iglesia, que nos mande un mensajito, por favor. Bueno, también nos mandan saludos Ángel y Maro Luna y Alex Luna, pues un abrazo, mis queridísimos amigos de hace muchísimos años. Y Chayito también nos manda saludos, que nos escucha y le gusta mucho el programa. Gracias, Chayito. También dice que buenos días, con mucho cariño les mando un fuerte abrazo. Empieza el mole de cadera y cada vez más caro. Sí, pero todavía la matanza es un poquito más entrado octubre. Ya deben estar los chivos caminando, siendo arriados rumbo a Tehuacán, porque van desde Guerrero y desde partes de Oaxaca y de la misma Puebla para concentrarse en Tehuacán. Y pues la matanza, terrible, ay, ay, ay. Pero bueno, eso nos dice Lupita Galicia. Pues bien, estamos hablando de San Francisco y les decía yo de Asís, es un lugar maravilloso, es una ciudad hermosa. Claro, Francisco de Asís, él escogió, como predicaba la pobreza y la cumplía, pues entonces decidió que la iglesita que está en el valle de abajo de Asís, que se llama Valle de Spoleto, también le dicen Valle de Asís, una capillita estaba abandonada, la capilla de San Damián, y entonces él, que era un muchacho intrépido, medio junior, su papá era muy rico, era un comerciante en telas, muy, muy rico, comerciaba todo tipo de telas con Francia, y por eso a su hijo, su primer hijo llamado Giovanni, le decía de cariño Francesco, el francesito, porque él quería a Francia donde hacía buenos negocios, pero realmente fue bautizado como Giovanni, ¿sí? Giovanni Bernardone, ese era el nombre correcto de Francisco, pero bueno, pues él adoptó el apodo que su papá le había dado, Francesco, y así se quedó, Francesco, y se quitó el Bernardone cuando su papá, bueno, él era junior, tiraba el dinero para manos llenas, se iba de francachela, en lugar de tener su Mustang, tenía sus buenos caballos, y andaba con sus amigos, pues, dándole vuelo a la hilacha, hasta que un día, caminando, pasando con su caballo, al lado de la iglesia que estaba en ruinas de San Damián, era dándole vuelo a la hilacha, hasta que un día, caminando, pasando con su

repara mi casa que amenaza ruina. Y entonces dijo, es Dios que me está diciendo que esta iglesita está pues ya muy amolada. Y entonces, pues tomando dinero de su papá, reparó la iglesia completamente y la dejó muy bien. No digo que nuevecita porque ya era antigua, pero bien, bien, bien restaurada. Y ya muy orgulloso entra a rezar como diciendo, mira, ya cumplí. Y escucha el mismo mensaje, Francisco, ve y repara mi casa que amenaza ruina. Pero si ya la reparé, ve, Francisco, y repara mi casa que amenaza ruina. Es entonces cuando entiende que el mensaje no es material, sino espiritual. La casa a la que se refiere el mensaje era la iglesia, que estaba, pues, terriblemente agredida de malas costumbres, de vicios, de cosas espantosas. Y él lo va a lograr, lo va a lograr. Abandona la vida que tenía y entonces empieza a predicar por todos lados y a decirles, estamos mal, estamos mal, estamos pecando, estamos incumpliendo las enseñanzas de Jesús. Y todos dicen, ya se volvió loco Francesco, pues el niño junior, mire nada más. Y bueno, y lo corretean y lo apedrean y le dicen cosas, se volvió loco. Y entonces van con el chisme a su papá y dice, tu hijo está loco, mira, ve corriendo a la plaza y ve cómo anda bailando y cantando. Y va el papá y le dice, oye, estás loco, vente para acá. Y lo agarra, los criados lo agarran, lo lleva a su casa y lo encierra y le dice a su mamá Giovanna, le dice, Giovanna, aquí va a estar encerrado hasta que se componga. Y la mamá, pues las mamás, al fin y al cabo, pobre de mi hijito que está encerrado, ¿qué pasa, hijo? Y él le explica a su mamá lo que quiere hacer, quiere gritarle a todo mundo que sean felices, que no anden peleando unos con otros, y la mamá dice, tiene razón, mi hijo, y lo suelta, y se escapa y anda por todos lados, y entonces le llega el chisme al papá, y ahí va con los criados para someterlo a la fuerza, él corre, les gana a los criados y se mete a la catedral de Asís. El obispo estaba a punto de celebrar una ceremonia y entonces corre y se refugia con el obispo que ya conocía de lo que estaba haciendo y lo veía con buenos ojos. Entonces llega el papá y le dice, señor obispo, entrégueme a mi hijo que está loco. Y él le dice, no, yo no lo veo que esté loco, yo lo veo que está predicando de buena forma la palabra de Dios, que nada. Y entonces se enoja el papá porque era de pocas pulgas y le dice, pues desde este momento dejas de ser mi hijo, entrégame todo lo que tienes. Y le dice él, pues yo no tengo nada, pues la ropa que traes es mía, me costó, así que entrégame todo y no serás más mi hijo. Y Francisco allí, pues tapándose un poco con la capa del obispo, se quita toda la ropa, toda, se queda chinacate. Y entonces le dice, el obispo le entrega la ropa que arrebata el papá, y Francisco dice en voz muy fuerte, desde hoy ya no seré Giovanni Bernardone, ya no soy hijo de Pedro Bernardone, soy hijo de Dios, y desde hoy en adelante solamente diré, Padre nuestro que estás en los cielos. Y ahí empieza la vida de Francisco. Como está encueradito, pues medio se tapa y sale y pide un pedazo de tela de sayal burda, pues ya usada, y con eso se inventa una túnica, agarra un mecate que andaba por allí y se lo amarra a manera de cinturón y sigue predicando, Y luego, pues muchos le van siguiendo, y dicen, queremos estar contigo, queremos hacer lo que tú haces, y se empieza a conformar un grupo que finalmente se organizará como la Orden de Frailes Menores. Él dice que se llamen menores para que no se sientan la gran cosa delante de los demás. Y así empieza esta orden religiosa que finalmente hará que Francisco vaya a Roma para pedir autorización para que sea formalmente una orden religiosa. Llega ante la corte del Papa
o no.

0: Honorio III, pero no es fácil hablar con el Papa, nunca ha sido fácil hablar con el Papa, nada más llega y dice, oiga, quiero hablar con el Papa, sí, pásele, ¿cómo no? No, no, para nada. Y además, con ese hábito raído y todo, y del camino, pues ahora sí que se le echó a pata desde Asís hasta Roma, pues todo dado al queso. Y le dice, no, no, no, y un cardenal de esos fifís espantosos que se sienten como reyes o príncipes, le dice a los guardias, ¿quién es este menesteroso que quiere entrar? Pues dice que quiere hablar con el Papa, y lo va con él y le dice, mira, lárgate de aquí, vete a lavar todas las porquerizas de Roma, todos los chiqueros, y si terminas, vienes acá. Y Francisco, ¿qué creen que hace? Dice, pues, sí. Y se va a las casas y anda tocando, ya tiene usted chiquero, tiene marranos. Lo corren. Y de repente dicen, sí, me deja lavar el chiquero. ¿Cómo? No, no, no, no, no le cobro nada. ¿Cómo que no me cobras nada? Y lo dejan entrar y lavan los chiqueros. Y ahí anda de un lado para otro y ya no se imaginan cómo quedó. Y regresa al Quirinal, a Roma, al palacio. Todavía el Vaticano no era la sede del Papa, sino Roma misma, el palacio del Quirinal. Y llega y sácate de aquí, apestoso. Pero entonces un cardenal, el cardenal Ugolino, oye el escándalo y sale y lo ve y se entera de la historia y le dice, ven, yo te llevaré con el Papa. Y lo lleva con el Papa, porque él es el gran cardenal, pues sería como el jefe de Estado. Y entonces el Papa lo escucha y le dice, está bien, apruebo tu orden de frailes menores. Es el año de 1212. Otros dicen que el 13, pero entonces queda formalmente constituida la orden de frailes menores. ¡Qué maravilla! Y pronto lo van a seguir muchos y lo van a seguir otros más. Y bueno, entonces decide dónde se van a vivir. Y ve que el Valle de Asís, pues, está vacío. Prácticamente no viven más que campesinos por allí. Y entonces va y ve un terreno que le gusta, enorme terreno, y pregunta de quién es. Y dicen, no, pues es de los padres benedictinos. Es de los padres de San Benito que tienen su convento ahí arriba en Asís. Y va a buscar al abad cisterciense y le dice, oye, tú tienes un terreno muy grande, préstamelo porque yo quiero que mis frailes vivan allí, se hagan sus jacalitos. Claro que no dice jacalitos ni nada de eso, yo estoy inventando. Pero bueno, y entonces él le cae bien al abad cisterciense y le dice, está bien, ándale pues. Y ya Francisco empieza a construir los jacalitos y alrededor de una capilla que también estaba deteriorada, pero que no es tanto como la de San Damián, y él la repara. Los italianos, los asisanos, le dicen la porcióncola, el pedacito, la cosita, lo que es pequeñito. Y entonces alrededor de esta capilla ponen los jacalitos, las celdas, las chocitas, a donde viven sus seguidores. Pero pronto son miles y miles y miles. Después, el abad cisterciense, cuando ve que ya prosperó toda esta región, va y le dice, Francisco, te regalo el terreno. Y Francisco le dice, pero de ninguna manera, somos pobres y no podemos admitir ninguna propiedad. No, yo te lo regalo, pero no, no, no, no. Bueno, te lo alquilo. ¿Cuánto me puedes dar por eso? Pues mira, no tenemos dinero, somos muy pobres. ¿Qué te parece si te doy 2 panes y 3 peces, pescaditos, 3 pescaditos. Muy bien, dice el abad, está bien, eso me pagarás de renta cada año. Bueno, desde entonces hasta hoy, los franciscanos cada año van a la abadía cisterciense y entregan 2 panes y 3 peces para pagar la renta. Pero ya es de los franciscanos, pero ya nada más es una cosa simbólica que todavía se sigue cumpliendo. Vamos a unos mensajitos.
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0: Estamos de regreso y sí, nos dice el ingeniero Víctor Hugo Martagón que en Cuetzalan, pues San Francisco es el patrón, que se hace unas fiestas, es la gran feria de Cuetzalan y adornan la iglesia es muy bonita y adentro, qué bueno que nos manda este mensaje el ingeniero Víctor Hugo Martagón, porque justamente la iglesia está dedicada a San Francisco y los constructores en la parte interior, de un lado y del otro del presbiterio, mandaron escribir en el muro el famoso canto de San Francisco. Fue un gran poeta San Francisco, escribió muchas oraciones en poesía y una de ellas, la más famosa de todas, se llama El Cántico al Hermano Sol. Altísimo, omnipotente, buen Señor, tuyas son las alabanzas, la gloria y el honor y toda bendición. A ti solo, Altísimo, corresponden y ningún hombre es digno de hacer de ti mención. Loado seas, mi Señor, con todas tus criaturas, especialmente el Señor Hermano Sol, el cual es de día y por el cual nos alumbras. Y Él es bello y radiante con gran resplandor. De ti, Altísimo, lleva significación. Loado seas, mi Señor, por la hermana luna y las estrellas en el cielo las has formado luminosas y preciosas y bellas. Loado seas, mi Señor, por el hermano viento y por el aire y el nublado y el sereno y todo tiempo, por el cual a tus criaturas das sustento. Loado seas, mi Señor, por la hermana agua, la cual es muy útil y humilde y preciosa y casta. Loado seas, mi Señor, por el hermano fuego, por el cual alumbras la noche, y él es bello y alegre y robusto y fuerte. Loado seas, mi Señor, por nuestra hermana, la Madre Tierra, la cual nos sustenta y gobierna, y produce diversos frutos con coloridas flores y hierbas. Loado seas, mi Señor, por aquellos que perdonan por tu amor y soportan enfermedad y tribulación. Bienaventurados aquellos que la sufren en paz, pues por ti, Altísimo, coronados serán. Loado seas, mi Señor, por nuestra hermana la muerte corporal, de la cual ningún hombre viviente puede escapar. ¡Ay de aquellos que mueran en pecado mortal! Bienaventurados aquellos a quienes encontrará en tu santísima voluntad, pues la muerte segunda no les hará mal. Load y bendecida, mi Señor, y dadle gracias, y servidle con gran humildad. El famoso cántico del hermano Sol. Qué bonito, qué hermoso. Cantidad de cosas. A los frailes, sus seguidores, a sus hermanos, les inculcó que siempre que entraran a una iglesia, pues le hicieran honores al Santísimo Sacramento que se guarda en el sagrario. Y entonces inventó una oración que después la iglesia adoptó, pero originalmente era franciscana. Te adoriamos, Señor Jesucristo, que qui e in tutti le chiese que son en el mundo entero, e te benediciamo perché con la tua santa croce hai redento il mondo. Te adoramos, Señor Jesucristo, aquí y en todas las iglesias que hay en el mundo entero, y te bendecimos porque por tu santa cruz redimiste al mundo. Qué bonito, qué bonito. Pues bueno, San Francisco recibió los estigmas, las heridas de Cristo milagrosamente una víspera de la fiesta de San Miguel, y le horadaron las manos, los pies y el costado, y sangraba, y se le veían como las cabezas de clavos, y mucha gente lo constató cuando él estaba vivo porque no creían, y sangraba. Y entonces, bueno, esto y una buena cantidad de enfermedades lo fueron minando. Padecía sobre todo una ceguera, una casi ceguera, que dicen que por tanto sufrir y llorar se le fueron perjudicando los ojos y casi no veía, estaba prácticamente ciego, y además tenía una fuerte enfermedad del estómago, de tal manera que su hábito, que él no quería que lo cambiaran de viejo, le tuvieron que aplicar una piel de zorra por dentro para que se suavizara cuando tocara el estómago, y tenía todas las enfermedades que se les pueden ocurrir. De veras, enfermísimo, pues se fue minando, y cuando todos sintieron que ya estaba en las últimas, pues lo llevaron a diferentes ciudades, pues para que lo curaran los médicos, pero no encontraban solución a sus males. Pero además las ciudades, cuando llegaba, decían: ya no lo vamos a dejar salir, se va a morir, pero que se muera como santo de Perusa o de cualquier otra de las ciudades. Y pues tenían que ir los guardias de Asís a rescatarlo y sus hermanos para llevarlo de un lado al otro. Y bueno, pues ya en las últimas finalmente lo llevaron a Asís, porque ese era su deseo, Asís, a la casa del obispo, que pues allí lo tuvo hasta que Francisco dijo: no, yo no quiero morir acá, Dios ya me dijo la fecha en que voy a morir y está muy próxima, y quiero morir en el valle de Asís, a donde está mi iglesita de la Porchóncola o de Santa María de los Ángeles, y donde están mis hermanos. Y finalmente pues lo llevaron en una camilla, seguido por multitud que pues lloraba, mirando cómo se iba agotando. Finalmente llegaron a la iglesia de Santa María de los Ángeles. Es chiquitita, pequeñita, y juntito había una covachita, una casita que todavía existe, de adobes, con el techo de paja, y esta era su celda. Y allí lo pusieron, y allí llegaban todos los hermanos a consolarlo, y él decía: no, no, no, no, no estén tristes, al contrario, pronto voy a estar en la gloria, y gracias a Dios, y los bendigo a todos ustedes. Y así, pues ya prácticamente llegando el 3 de octubre, él sintió y le dijo a sus hermanos: yo ya sé el día en que me voy a morir, pero antes quiero bendecirlos a todos, darles algunos consejos, y se los dio. Y como un deseo que no tiene que ver con todo esto, quiero que por favor escribas. Y vino el escribano, un fraile, y le dijo: escríbele una carta a mi querida hermana Fray Jacoba, que ya me voy a morir y que quiero que venga pronto y que traiga una jerga para que me envuelvan como sudario, unas ceras para que estén durante mi velatorio, y aunque esto no tiene que ver con eso, que me traiga algunos mostachones, esos dulces de harina y miel que tanto me gustan. Y entonces el escribano dijo: inmediatamente voy a mandar esta carta con un mensajero hasta Roma. Y entonces él dijo: no, ponla a un ladito del altar. Efectivamente, acababa de ponerla en el altar cuando entró la señora Jacoba Settesole, una rica dama de Asís que lo había acogido en su casa cuando él fue a Roma con el Papa y lo quería muchísimo. Y le dijo Francisco, y él de cariño decía que era fraile, la señora Jacoba, o Jacoba, pues, y le decía Fray Jacoba. Entonces entró y le dijo: Francisco, ya vine y traje unas ceras y traje una tela y traje los mostachones que tanto te gustan. Es decir, Francisco sabía que iba a llegar y que pues le pidió eso. Así que ella estuvo asistiendo en todo momento junto con los frailes para que estuviera más o menos sin tanto dolor. Pero finalmente llegó el sábado 3 de octubre de 1226 y él dijo: quítenme todo lo que tengo, porque yo vine al mundo sin nada y me quiero ir de este mundo sin nada. Y se escandalizaron los frailes, pero él les dijo: por santa obediencia les mando. Y lo desnudaron y lo pusieron encima de una estera y dijo: desde aquí espero, porque voy a morir en un instante, en unos pocos momentos, y quiero darles la bendición. Y les dio la bendición. Allí estaban los frailes y Fray Jacoba, que aunque era mujer, pues Francisco le dio permiso de romper la clausura y de entrar para estar con él. Y así, el 3 de octubre, más o menos al mediodía, entregó su alma al Creador, Francisco. y todos hubo un gran sentimiento en todas las poblaciones cercanas y principalmente en Asís. Y finalmente, pues sacaron su cuerpo. Él quería que estuviera en Santa María de los Ángeles, pero pues lo llevaron por orden del obispo hasta Asís, a la iglesia de San Damián, a donde estaba Santa Clara, que había formado la orden equivalente franciscana, pero de mujeres, de damas pobres. Entonces los llevaron el cadáver hasta el convento y permitieron que las monjas rompieran la clausura para salir a verlo. Y allí lloraron mucho. Luego ya lo llevaron a enterrar a la iglesia de San Jorge, a donde él había sido bautizado. Y allí lo enterraron. Pero al poco tiempo el Papa Gregorio IX llegó y dijo, no, como en esta iglesia, que le hagan una iglesia. Y hay una colina dentro de Asís que le llamaban la colina del infierno porque allí ahorcaban a los criminales. Y entonces el ayuntamiento de Asís dijo, no, esta ya no se va a llamar así, se va a llamar Colina de la Redención. Y pues allí construyeron la iglesia, la primera iglesia que llamamos la Basílica de Asís, y allá fue llevado el cadáver. Pero cuando es en la procesión, la gente del Cabildo de Asís, con los soldados, rompió la procesión, arrebató el cadáver y lo metió dentro de la iglesia y lo sepultó en el lugar más secreto que había, para que no fuera profanado y se lo llevaran a otro lugar, porque se arrebataban la idea de que se fuera a enterrar en algunas otras partes. Por eso no se conocía el lugar donde se sabía que estaba ahí dentro de ese espacio, pero no sabían a dónde. Y luego construyeron otra iglesia encima de esa cripta, y luego otra encima de la otra. Hay tres recintos, uno sobre el otro, en Asís. Y allí está. Apenas hace un año, sacaron sus huesitos y los pusieron para que la gente fuera y los mirara, y hubo multitudes que querían ver huesitos ya muy deteriorados, pero bueno, allí se expusieron y ya se volvieron a guardar en la tumba. Uno entra a la parte inferior, la cripta le llaman, y allí está la tumba de San Francisco, y en las esquinas la tumba de sus primeros frailes que lo siguieron. Es una cosa increíble, pues están cumpliendo 800 años de la muerte de San Francisco. Así que bueno, pues ya nada más, rápidamente, muchas gracias a la familia García Leal. Dice que ahí en Calpa tienen el noviciado franciscano. Claro, yo el otro día vi a los novicios. Y dice, muy bonito día dedicado a San Francisco. Saludo a todos los tlatlauquenses por contar con nuestro señor cura, el presbítero Gerardo Tlahuich, que hoy está cumpliendo un año más de vida, y también por sobrevivir el desastre de 1999. Emma Socorro Soto Mora. Pues un saludo para todos. Pues felicidades mañana a todos los franciscos, es su santo. Muchos franciscos hay. Y bueno, pues hay que darse una vueltecita por las iglesias franciscanas para ver este octavo centenario del tránsito de San Francisco de Asís. Ya se nos acabó el tiempo. Que les vaya muy bonito. El próximo sábado, con mucho gusto, estaremos con ustedes si Dios quiere.
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5: Buenos días, esta es la información más relevante hasta el momento. Puebla registra entre 900 y 1,200 casos de cáncer de mama al año. Está entre los padecimientos oncológicos más frecuentes en la entidad. Puebla ofrece este fin de semana actividades culturales gratuitas con teatro, talleres, cine, música y danza en el Zócalo. El Teatro de la Ciudad y el Museo Amparo destaca la obra Toda Lámpara Sueña con la Luz, con funciones este sábado. Autoridades de los tres órdenes de gobierno atienden afectaciones por lluvias en Zacatepec, Oriental y Puebla. El gobierno estatal realiza labores de limpieza, desasolve y apoyo a la población afectada.
6: Nos encontramos en la localidad de Zacatepec, del municipio de Oriental. Por las lluvias igual se vio afectado esta localidad. En estos momentos tenemos reportes de 13 viviendas que resultaron afectadas. Esta información se le transmitió ayer a nuestro gobernador Alejandro Armenta. Él instruyó venir inmediatamente a verificar cuáles eran los daños y obviamente apoyar a las familias. Hicimos entrega de colchonetas, cobijas, kits de aseo personal y de limpieza.
5: Puebla capital tendrá 100% de probabilidad de lluvia este sábado 3 de octubre con temperaturas de 23 a 14 grados centígrados. Se prevé una celda importante entre las 16:30 y 19:30 horas. Los afluentes mantienen niveles bajos y sin riesgo de desbordamiento.
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5: El clima hasta el momento es de 23 grados centígrados. 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Para Radar informó Nayeli Martínez.
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1: Y todos tenemos un teléfono inteligente que nos acompaña prácticamente las 24 horas del día. Las redes sociales forman parte ya de nuestra manera de comunicarnos, informarnos, entretenernos y relacionarnos. La tecnología ocupa un lugar central en nuestra vida y ha transformado sobre todo a la niñez y a la adolescencia. Este proceso de cambio es del que habla el psicólogo social y autor estadounidense Jonathan Haidt en su libro La generación ansiosa, que se publicó en 2024. El autor sostiene que una infancia que tradicionalmente estaba marcada por el juego y la convivencia se encerró en un teléfono, generándose un aumento importante de problemas de salud mental. La generación ansiosa no es simplemente un libro que dice las redes sociales son malas. Plantea una seria reflexión que es más amplia. Identifica cuatro grandes formas de privación que estamos viviendo los usuarios de la tecnología, y en especial la niñez, y plantea una paradoja. Hemos sobreprotegido a los niños en el mundo real y al mismo tiempo los hemos desprotegido en el mundo virtual. En este programa hablaremos del tema y también de las preguntas que nos plantea como padres, educadores, representantes de instituciones, gobiernos y sociedad, el autor. Los invitamos a acompañarnos en esta conversación que planteará un desafío que nos lanza Jonathan Haidt. ¿Cómo traer a la infancia de vuelta a la tierra? Comenzamos. Queridos amigos, queridas amigas, muy buen día. ¿Cómo amanecen hoy? Ya estamos empezando octubre. ¡Qué barbaridad! ¿Cómo se nos ha ido el año, verdad? Moni Zárate, bienvenida. ¿Cómo amaneces hoy? ¿Cómo está Estados Unidos?
2: Ay, pues ya con otoño, aquí está todo cambiando, muy lindo que están los árboles llenos de muchos colores, así que muy contenta, Lupita, comunidad de Siempre Contigo, ¿cómo están? Muy buenos días, porque en efecto iniciamos octubre, que es nuestro mes de aniversario, Lupita, y precisamente daremos más detalles de cómo participar en este festejo, lo dijimos hace 8 días, Lupita, estamos contentas y agradecidas porque la gente nos ha estado marcando para pedir inscribirse en nuestro WhatsApp, porque será la manera en cómo ustedes sean bien apapachados el día de nuestro festejo de Siempre Contigo, nuestro cuarto aniversario. Así que pongan mucha atención porque Lupita nos va a dar algunos detalles.
1: Pues miren, hace 8 días les dijimos que estamos de festejo, que estamos preparando una gran sorpresa para ustedes, y hoy les quiero decir que vamos a empezar ya a enviar el pase e invitación para nuestro festejo por 4 años de trabajo ininterrumpido en Siempre Contigo. Nuestro festejo, apúntenle bien, va a ser el sábado 17 de este mes de octubre, sábado 17, y están cordialmente invitados.
2: ¿Cómo les enviaremos este pase e invitación? A ver, libretita en mano, porque ahí les van los pasos. Solo a través del número de WhatsApp que tenemos, 2225306020, ahí donde Lupita cada 8 días les manda el programa. Bueno, ahí nosotros ahora vamos a enviar este pase invitación, ya que la comunidad de Siempre Contigo, es decir, los que estén registrados, tendrán preferencia.
1: Y lo que queremos es que por favor nos puedan acompañar en nuestro festejo ese 17 de octubre. Vamos a tener 2 actividades para ustedes. Lo primero, queremos hacer este programa en vivo teniéndolos a todos todos en el auditorio. Así que vénganse al auditorio de Cinco Radio, al auditorio Rafael Cañedo Benítez, desde las 8 vamos a abrir las puertas, pero empezaremos la transmisión a las 9 en punto, como siempre lo hacemos.
2: Y después. 10, Lupita, 10, empezaremos la transmisión a las 10.
1: Perdónenme, empezaremos la transmisión a las 10. Y después, ¿qué creen? Les vamos a ofrecer un taller. Vamos a hablar de duelos y pérdidas. Nos van a enseñar técnicas para manejar todo esto. Así que, por favor, los esperamos con muchísima emoción, pero recuerden, todo es a través del WhatsApp.
2: Así es, así que a partir de hoy se empezarán a mandar los pases de invitación y todo el detalle de cómo van a estar los eventos para que no se nos angustien, sepan a qué hora tienen que llegar, a qué hora se abrirán las puertas del auditorio. Todos esos los vamos a mandar vía WhatsApp, pero si usted no está registrado en la comunidad, pues no hay manera de cómo compartir esta información, ¿verdad, Lupita?
1: Regístrese, 22-25-30-60-20. Pues, ¿qué les parece si ya no hacemos tanto preámbulo? Vamos a escuchar quién es nuestro invitado.
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3: Carlos Peláez Goicochea es licenciado en Economía por la UNAM y maestro en finanzas por la Universidad de las Américas Puebla, con diplomados en finanzas y en administración de proyectos de inversión, también por la UDLAP. Es doctor en ciencias del desarrollo regional y la sustentabilidad por el Colegio de Puebla. Tiene experiencia profesional de más de 35 años, en el sector público y en el sector privado. Se desempeña actualmente como consultor en planeación estratégica, finanzas, emprendimiento y educación financiera, para empresas, emprendedores, personas, parejas y familias. Desde hace 25 años es catedrático en diferentes instituciones de educación superior de Puebla, en temas de economía, contabilidad, finanzas, proyectos de inversión y emprendimiento de empresas. Es autor del libro Finanzas Cotidianas, del cuaderno de trabajo Economía Familiar Sana y creador de la metodología de deudor a empresario. Durante 17 años fue divulgador de temas de economía y finanzas en diferentes medios, como radio y televisión. Bienvenido a Siempre Contigo.
1: Carlos Peláez Goicochea, nuevamente aquí en el estudio. No sabes qué gusto nos da recibirte. ¿Cómo amaneces hoy?
4: Bien, muy contento de estar otra vez aquí con ustedes, encantado de estar en contacto con la audiencia de este programa que tanto nos gusta a mi familia, a mí, y que supongo que también le gusta a estos seguidores constantes, ¿no?
1: Así es, Carlos, es un radio escucha, pero también es un flamante colaborador, y eso nos enorgullece mucho. Carlos, la vez pasada, cuando nos hiciste favor de venir, hablamos de finanzas, pero hoy vamos a hablar de una realidad atronadora. ¿Qué está pasando? Platícanos, danos el antecedente.
4: Este libro, yo aquella vez platicábamos que, bueno, a mí me gusta mucho leer, siento que es indispensable leer, estar actualizado como profesionista y como persona, como ciudadano. Todo mundo tiene siempre que estar leyendo un libro, siempre, a toda edad, todo tipo de libros, etcétera. Siempre hay que leer un libro. Y dentro de mis áreas de interés derivadas de las finanzas y de esta economía, educación financiera conductual, que se le llama, he llegado a estos temas que tienen que ver también con la psicología y muy actualmente ahora el tema de las redes sociales. Uh-huh. Entonces llegué a este libro de Jonathan Haidt, La Generación Ansiosa se llama, y me doy cuenta de que es un libro importante y urgente, porque tiene hallazgos, tiene diagnósticos y tiene propuestas muy importantes que yo creo que vamos a ir viéndolas, y yo creo que estarán de acuerdo quienes nos escuchan, nuestra audiencia, al final estará de acuerdo que es importante y urgente acercarse a este libro. Quiero, para el público en general, pero quiero dirigirme particularmente a la comunidad educativa, es decir, yo sé que quienes nos escuchan, muchas son maestras, maestros, son padres de familia vinculados o involucrados con la administración de la escuela, directores de escuelas, en fin, todo el ámbito educativo, a mí me parece que tiene que sí o sí leer este libro. Este libro es urgente y es importantísimo. Quiero mencionar además que aunque digamos estos libros a veces digamos se piensa que son como técnicos o así, en realidad no lo son. La persona, el autor Jonathan Haidt, es un investigador, sí, académico y demás, pero el lenguaje que utiliza es muy accesible. Cualquiera puede leerlo, cualquier persona, cualquier padre de familia. Es decir, no porque haga énfasis claro. en la comunidad educativa, piensa en padres de familia que, bueno, ahí en la escuela que se ocupen. No, tenemos que ocuparnos todas y todos. Padres de familia, vecinos, amigos. Yo les sugiero que, bueno, la grabación de este programa puede circular y seguramente a muchas personas que nos estén escuchando en las grabaciones les va a llamar la atención y vamos a estar, digamos, escuchándonos y repitiendo todos estos temas. Pero a mí me parece, en primer lugar, eso, que es un libro importante y urgente.
1: Y antes de mandar a nuestra primera pausa comercial, has dicho algo muy cierto. A toda la comunidad que forma a estas nuevas generaciones. Uh-huh. Pero ¿saben qué? También nosotros formamos a nuestros hijos, los abuelos, a los nietos, y siempre tenemos a un alma que está en crecimiento cerca de nosotros. Así que paremos nuestras antenas, vamos a escuchar todo lo que Carlos nos viene a decir, pero antes mando a una primera pausa comercial y regresamos para entrar en materia.
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0: continuamos en nuestra búsqueda de bienestar. Amigos, estamos en Siempre Contigo, estamos analizando el libro La Generación Ansiosa y Carlos Peláez está aquí en el estudio. Carlos, ¿cómo empieza esta obra?
1: Mira, la introducción es esta. Entre 2010 y 2015, la sociedad se basa básicamente en Estados Unidos y digamos la anglósfera, es decir, quien más habla en inglés, pero en realidad es de todo el mundo. Más adelante él también lo menciona. Pero digamos, los datos principalmente están basados en Estados Unidos, pero aplican perfectamente, y quienes nos estén escuchando van a decir si es cierto, aplica para todos. Bueno, entre 2010 y 2015, la sociedad mundial realizó un experimento social no planeado. Los miembros de la llamada generación Z, es decir, los que nacieron aproximadamente entre el 97 y 2012, fueron sujetos de un inédito y radical cambio en su forma de crecer. Su forma de crecer ahora se hizo lejos del mundo real y de las interacciones sociales que a lo largo de toda la historia de la humanidad habíamos vivido o hemos vivido y en la que hemos evolucionado los seres humanos. Es decir, de entre 2010 y 2015 le dimos un cambio bárbaro, inopinadamente, incluso involuntariamente. Correcto. La sociedad, por eso digo, fue no planeado, pero les cambiamos completamente la forma de crecer. Lo que nos dice Jonathan Haidt es que esto lo hicimos con dos elementos. Por un lado, el desarrollo tecnológico que cambia el tiempo y el cerebro de los niños y adultos, ¿no? Y para este cambio no estamos preparados. Es decir, se ha dado tan rápido, sobre todo en los últimos años, en los últimos 10, 15 años, y de 2010 a 2015, fue tan rápido y es algo tan grande y abrumador, que esto no lo había vivido ninguna generación previa. Es decir, una vertiente de este cambio, uno de los elementos es el cambio tecnológico.
0: Que impacta en el cerebro.
1: Tremendamente.
0: De ellos específicamente.
1: De todos, pero ellos específicamente.
0: Porque nosotros ya traíamos una formación, ya teníamos una neuroplasticidad empezada, pero a ellos le toca lo nuevo.
1: Completamente.
0: Empiezan a nacer en esta nueva era de cambio.
1: Y entonces, eso es bárbaro porque, digamos, genéticamente, como humanidad, como una especie, no estaba preparada para eso. Si a nosotros nos ha costado trabajo, a ellos les ha costado más.
0: Parece ciencia ficción, pero lo malo es que es la realidad. Sigamos escuchando.
1: El otro elemento es que existe una, dice el autor, una bien intencionada y catastrófica tendencia a sobreproteger a los niños y con ello limitar su autonomía en el mundo real. Los adultos entre los años 80 y 90 empezaron a considerar peligroso que los niños salieran a la calle sin supervisión, porque se percibía el riesgo de que fueran presas de predadores, delincuentes sexuales, secuestradores, y entonces empieza a percibir y a difundir, y en esto los medios en las notas rojas han sido particularmente importantes y han generado mucho esta conciencia, esta noción del peligro en las calles, y entonces se empieza a sobreproteger bien intencionadamente, como dice él, pero de una manera catastrófica empezamos a sobreproteger. Entonces, estos dos procesos confluyen particularmente en 2010. Y entonces, les limitamos el juego libre en el exterior, y al mismo tiempo, con las computadoras y los teléfonos inteligentes que confluyeron en 2010, que más accesibles, les cambiamos la infancia. Con estos dos elementos les cambiamos la infancia. Entonces, el libro La Generación Ansiosa plantea que a fines de la década de los 80, desde ese tiempo empezó una transición y que finalmente ha ido avanzando, y se dio el culmen, el pico de esa transición entre 2010 y 2015, y entonces pasamos de una infancia que vivimos todos nosotros y todos los previos en toda la historia de la humanidad, una infancia basada en el juego, y la convertimos a partir de 2015 en una infancia basada en el teléfono.
0: Y en el encierro en cuatro paredes.
1: El encierro y cortar en buena medida los procesos naturales que todos, para los que todos estábamos de una o de otra manera preparados y acostumbrados a llevar a cabo, los procesos de aprendizaje. Una idea central de este libro es que estas dos tendencias, la sobreprotección en el mundo real y la infraprotección en el mundo virtual, el descuido de dejarlos en el mundo virtual, son las principales razones por las cuales los niños nacidos a partir de 95 se convirtieron en una generación ansiosa. Entonces, ese es, digamos, la síntesis del libro. Ahora, pero sí quiero mencionar algunas cosas particularmente. Vamos a ver ahorita unas estadísticas, vamos a ver el por qué decimos que es grave el que encerremos a los niños y les cortemos el libre juego y demás. El libro se dedica a eso precisamente, explicar el deterioro de la salud mental con estadísticas, el origen de la sobreprotección, y después vamos a ver cómo impacta en general, pero particularmente a las chicas y a los chicos de esta generación. Habla de prácticas espirituales que él considera, por los estudios que él tiene, que él considera recomendables
0: retomar.
1: Ajá. Porque las hemos abandonado, hemos descuidado y no sabemos ni por dónde, ahora sí que para dónde chuto.
0: Claro, y ahorita que estás hablando, inmediatamente pensé en mi hija. Estamos hablando de quienes hoy tienen 30 años, que son la juventud que nos rodea. Entonces, si usted tiene a estos chicos de 30 para abajo, son quienes están viviendo todo lo que Carlos está contándonos.
1: Exacto.
0: Y hay un impacto específico en chicas y otro impacto específico en chicos, ¿verdad?
1: Exactamente.
0: A ver, ¿qué nos
1: El origen de este libro se da en las escuelas, en la interacción con terapeutas y con investigadores, es decir, es muy amplio, muy, muy amplio, digamos, el enfoque que se le da a todo esto. Ahora vamos para aprovechar el tiempo. El primer capítulo se llama La oleada de sufrimiento, y se refiere a que en el año 2000 y durante toda esa década, no se veía venir la crisis de salud mental que padecimos a partir de 2010, aunque el incremento de problemas de depresión, ansiedad y otros padecimientos habían aumentado poco a poco desde los 50, de la posguerra y demás. Ya alguna vez platicaron ustedes de la psicología positiva de Martin Seligman. Bueno, él toca eso y dice, sí, efectivamente había problemas de depresión, ansiedad, otros padecimientos y demás, pero no había indicadores de lo que iba a suceder a partir de 2010. A partir del 2010, la depresión grave autodeclarada, es decir, muchachas, muchachos, jovencitos, adolescentes, entre 2010 y 2020, se incrementó la depresión grave autodeclarada en 145% en las chicas y en 161% en los chicos. En el libro se ven las gráficas así, le llama el de palo de golf, porque es una cosa que va así y de repente
0: y jala
1: hacia arriba.
0: Ajá.
1: Luego, otro dato, la atención a estudiantes universitarios, ya no autodeclarada, otra estadística, atención a estudiantes universitarios por ansiedad y depresión aumentó en 134 y 106% desde 2010. Ansiedad por edades desde 2010, digamos 62%, 18%, 50 o más años, 7%, pero los chicos de 18 a 25 años,
0: 92%. 9 de cada 10.
1: Visitas a los servicios de emergencia por autolesiones no mortales, es decir, intentos de suicidio, cortarse, de chicas y chicos de 10 a 14, imagínense usted, de 10 a 14 años, visitas de emergencia por autolesiones no mortales. Entre 2010 y 2020 aumentó 48% en los chicos y 188% en las chicas.
0: 188%.
1: Los suicidios de adolescentes, esto más drástico todavía, los suicidios ya de adolescentes más jóvenes de 10 a 14 años entre 2010 y 2020 se incrementaron 91% los chicos y 167% las chicas. Esta es una crisis de salud mental. Es decir, no hay ninguna, y hay muchos estudios al respecto. Oye, Carlos, pero es que puede ser que la situación económica, oye, es que también puede coincidir con la guerra, oye, y es que el cambio climático. No hay ningún estudio que tenga tal coincidencia de la aparición de los smartphones o de la generalización de los smartphones y el encierro de los chicos fuera de el limitarlos del juego libre. Ningún estudio como estos que vayan a la par de estas estadísticas.
0: No hay duda. Es la tecnología y haberlos sobreprotegido y encerrado lo que está causando todas las cifras que nos acabas de mencionar. Vamos a interrumpir tantito la transmisión, vamos a hacer una pausita y regresamos a hablar de este interesantísimo tema. No le cabe.
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4: Buenos días, esta es la información más relevante hasta el momento. La violencia puede comenzar con señales que suelen pasar desapercibidas. La Fiscalía de Puebla promueve el violentómetro como herramienta para identificar conductas de riesgo y actuar a tiempo. Puebla ofrece este fin de semana actividades culturales gratuitas con teatro, talleres, cine, bazar, danza y música en el Zócalo. El Teatro de la Ciudad y el Museo Amparo destaca la obra Toda Lámpara Sueña con la Luna con funciones este sábado. La Coordinación General de Protección Civil del Estado de Puebla atendió emergencias durante la noche y madrugada en Puebla y Jicotepec. En Chonaca se retiró un árbol de 10 metros y se liberó la vialidad. Además, fueron atendidos dos incidentes en carreteras de Jicotepec por lluvia, niebla y caída de árboles.
3: Internacionales.
4: Severas inundaciones afectan a madrigueras Albacete, España, tras intensas precipitaciones que provocaron calles anegadas y el arrastre de vehículos. La Guardia Civil pide evitar desplazamientos innecesarios y no atravesar zonas inundadas.
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4: El clima hasta el momento es de 23 grados centígrados. 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Para Radar informó Nayeli Martínez.
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9: Regresamos a Siempre Contigo, estamos aquí hablando, analizando este libro de la generación ansiosa, que la verdad es que tiene mucha información, muchos datos, que no es para espantar a los papás, sino más bien es para que hagan conciencia sobre lo que se está viviendo, porque bien lo decían tanto Carlos como Lupita, este libro está estudiando una época de la vida, que es precisamente la generación Z de 2010, o sea, los que eso sucedió entre 2010 y 2015, hoy estos chicos tienen 30 años, pero platicábamos fuera en el aire que esta situación, Carlos, que estaba, que se agravó o se descubrió agravada en 2010, se estudió al 2015, son nuestros chicos hoy como de la edad de la hija de Lupita, 30 años, hoy actualmente la estamos viviendo aún más recrudecida, o sea, esto continuó, esto no paró, esto continuó y que pospandemia pues se agravó. Y también importante esta situación, porque entonces hoy es la generación Z, sí, por supuesto, ellos fueron los iniciadores de esta situación, pero hoy nuestra infancia y nuestra adolescencia sigue viviendo así. Y lo importante también es aquí es aclarar que no solamente es el hecho de que llegara un smartphone a nuestra vida, sino todos los contenidos que este aparatito que vive con nosotros, duerme en nuestra casa, está impactando en la mente de nuestros jóvenes y adolescentes, Carlos.
1: Exacto. Justamente das pie al siguiente punto. Los smartphones, la característica que tienen es que nos conectan a internet 24/7 y pueden ejecutar millones de aplicaciones y además envían notificaciones continuamente para que tú estés comprobando lo que todo el mundo dice y hace todo el tiempo. Explica el autor estadísticas donde hablan de adolescentes de entre 13 y 19 años que están conectados casi constantemente, que era más o menos un 25% en 2010, ya para 2015 ya eran 46%. Es decir, el incremento de todos los efectos nocivos se dio para 46%. Es decir, el incremento de todos los

0: demás es perfecta y por lo tanto la mía no lo es, sí. Pero puede serlo. Y por otro lado, otro de los efectos es la sensación de que siempre hay algo excitante en otra parte de lo que puedo estar perdiéndome. Es el famoso FOMO, uh-huh. ¿no? Tener el miedo a perderme. Entonces, la vida de los demás es perfecta y además el mundo está allá afuera, no está aquí, está allá afuera. Y entonces esto se generaliza y que genera una sensación de depresión, de ansiedad, de angustia, estas tendencias a lesionarse, estas tendencias incluso a los
1: extremos. Y de que no soy suficiente, no estoy alcanzando esos estándares que veo, no tengo ese coche, no tengo ese cuerpo, no tengo esa comida, no tengo ese viaje, imagínese.
0: Esa ropa, ese viaje, no, yo no lo tengo.
1: Y 24 horas recibiendo esa información.
0: Ahora, hay que mencionar y subrayar que ninguna generación en la historia de la humanidad se enfrentó a un cambio tecnológico uh-huh. de esa forma, sí, ninguna. Sí. Por lo tanto, no estaban preparados.
1: Correcto.
0: Uh-huh. Ahora, darles smartphones a principio de la década de 2010 ha sido, como dice el autor, el mayor experimento incontrolado que uh-huh. la humanidad ha realizado jamás con sus propios hijos.
1: Sí. Incluso decía que si Ajá. nos tuviéramos la propuesta de enviar hoy a Marte a nuestros hijos, lo haríamos, y tú dices, ay, no, pues eso hicieron al darles claro. un teléfono, les Ajá. mandaron a un mundo desconocido.
0: Porque además, como dice, ahí dice, con este juego de imaginación, ¿lo mandarías a Marte? Bueno, pues a lo mejor sí, ¿y qué tal que te van a decir? Pero ya nunca va a regresar.
1: Exactamente.
0: ¿Eh? ¿Los mandarías? Pues no. Bueno, esto es lo que hicimos. Exacto. Los mandamos Ajá. a un mundo que nunca nadie había conocido en toda la historia de la humanidad. Y los mandamos con un elemento más, con un lastre más, que llevábamos desde los años 90 preocupándonos exageradamente por su seguridad física y por lo tanto encerrándolos, uh-huh. aislándolos de los juegos que naturalmente, digamos, nosotros vivimos y que fueron los que nos permitieron a ti, a mí, a todos los que tenemos estas edades de los 40 en adelante, 30 en adelante, todos vivimos y aprendimos de las relaciones humanas, relaciones sociales con nuestras compañeras, compañeros en los salones de clase. Narra el autor el caso de un muchacho que dice, da un testimonio y dice, yo entro a mi salón y está lleno, pero todo está en silencio y todos están cabizbajos viendo su teléfono y nadie platica con nadie.
2: Uh-huh.
0: ¿Qué sucede? Que uh-huh. no te enteras, está junto a ti tu compañera, tu compañero, y no te enteras que tuvo un problema o que trae tal angustia o tal triunfo, tal interés, que vio una película, que tiene un perrito nuevo, que van a hacer,
1: claro,
0: que hicieron el
1: todas
0: fin de
1: las
0: semana.
1: Habilidades no sociales.
0: Y no tienes modo de sí. intercambiar, de empatizar, sí. Sí. de sincronizar, como dice él, de hacer todos esos problemas, procesos de sincronización, ¿sí? Bueno, dice, las infancias humanas necesitan jugar. La infancia humana es muy distinta a la de cualquier otro animal. El cerebro de los niños crece hasta alcanzar el 90% de su tamaño hasta los 5 años. Pero a partir de los 5 años y más o menos hasta los 15, el cerebro crece muy lentamente. ¿Por qué? Pues por una razón muy simple, porque necesita aprender. Necesita ir. Como la sobrevivencia de nuestra especie se dio a partir de crecer, de conformar grupos sociales, comunicarnos, el lenguaje y todo eso, entonces nosotros estamos, por así decirlo, programados para comunicarnos, para vincularnos uh-huh. socialmente. Entonces, digamos, de manera natural, todos los mamíferos tienen que aprender mediante el juego, nosotros en particular mediante el juego y las relaciones humanas. Entonces, esta infancia de crecimiento lento es para adaptarse a el aprendizaje cultural y social y sobre todo aprender de otros, apoyar

0: guiados en los programas, digamos, neuronales que nosotros tenemos, lo que se le llama el sesgo de conformidad, es decir, hacer lo que todos hacen, y por otro lado el sesgo de prestigio, es decir, tratar de imitar al que lo hace mejor. Estamos programados para eso, pero si nosotros no tenemos ese contacto, esa vinculación social, entonces dejamos estas herramientas y estos programas neuronales, los dejamos a un lado y nos encerramos. Uh-huh. Y entonces, en vez de utilizarlos para esta sintonización, esa sincronización social, estos procesos de comunicación, de acercamiento, de vinculación, de rechazo, de coordinación, de resolución de conflictos, lo que son las relaciones humanas, sí, y que sí, todas sí. Y todos tuvimos en todos nuestros procesos previos y todas nuestras generaciones previas, nuestras abuelas, abuelos hicieron todo eso de cara a cara. Bueno, estos chicos, a esta generación, nosotros les estamos impidiendo eso y les estamos impidiendo además jugar. Porque no es nada más eso, porque eso tenemos que jugar. Jugando es como me doy cuenta de que de repente me pasé con el comentario, uh-huh. O que de repente hizo mucha gracia mi comentario y entonces lo repito, o de repente me doy cuenta jugando y jugando que esta es la mejor manera de dirigirme a este grupo de compañeras y compañeros, y de esta otra manera mejor me dirijo así.
1: Sí, las habilidades, ¿no? Todo lo que nos hace sociales.
0: Exactamente. Ajá. Bueno, esto es lo que nos dice este autor. Después habla de algo muy importante, que es, digamos, la disposición, lo que se le conoce, lo que menciona él como el modo de descubrimiento y modo defensa. Modo de descubrimiento es esa actitud relajada, tranquila, que la gente tiene cuando, en términos generales, la lleva tranquila. Cuando tú vas a la tienda, cuando tú vas caminando al parque, cuando te estás sentada, sentado con tus amigas, amigos y estás platicando, estás constantemente y atenta a descubrir cosas. Y estás en un modo de descubrimiento, de búsqueda, de investigación. Estás con las antenas abiertas, dispuesta a recibir, a encontrar. Uh-huh. Pero el modo defensa es al contrario. Cuando estás en posición de que aguas por aquí tengo que cuidarme, aquí qué hago, qué hago. Uh-huh. Es como cuando vas en la calle, en la noche, y que tienes que estar tenso, porque todos pueden ser amenazas, ¿no? Entonces él dice, ¿qué sucede cuando nosotros le impedimos a las niñas, a los niños jugar y jugar y jugar? Le estamos impidiendo encontrar mediante el modo descubrimiento y modo investigación, mediante esa actitud de investigación, les estamos impidiendo descubrir precisamente. Y entonces, como no hacen eso, todo el tiempo están pensando
1: a la defensiva,
0: amenaza,
1: y en alerta. Amenazas. ¿Y saben lo que genera estar en alerta? Pues angustia. Toda esa ansiedad, toda esa angustia, todo este miedo que incapacita, que inmoviliza, que nos aterra a todos, adultos y jóvenes. Vamos a hacer una pequeñita pausa comercial, pero les prometemos que regresamos a terminar con todo este análisis que está interesantísimo. No le cambien.
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7: con este interesantísimo análisis del libro La Generación Ansiosa, pero antes de seguir escuchando a Carlos, quisiera nuevamente hacerles esta atenta invitación que nos hace la Escuela de Psicología de la Universidad Anáhuac Puebla para su congreso La Persona Antes que el Diagnóstico, un espacio dirigido a profesionales de la salud mental interesados en ampliar su mirada, actualizar conocimientos y enriquecer su práctica desde perspectivas psicoterapéuticas, psiquiátricas y multidisciplinarias. Durante 3 días, especialistas compartirán experiencias, herramientas y enfoques que contribuirán a fortalecer una atención más integral, ética y centrada en la persona. Este congreso se llevará a cabo los días 20, 21 y 22 de octubre de 2026 en el Centro de Exposiciones de la Universidad Anáhuac Puebla. Así que, por favor, si ustedes están interesados, es para un público en específico, esto tendrá un costo. Les pido, por favor, que escriban al correo adami.contreras@anahuac.mx. Es el correo electrónico de la maestra Adami Contreras, quien se está encargando de coordinar el congreso. Escríbanle, por favor, y díganle que lo escucharon en Siempre Contigo para que tengan un trato preferencial. Muchas gracias.
1: Gracias a ti, Moni. Continuamos entonces, Carlitos.
0: Bueno, mira, ya para terminar este punto particular del encierro de los niños, una frase y una guía de vida de María Montessori para mí es una de las más importantes enseñanzas que he tenido en mi vida. Es: ayuda que no es necesaria perjudica. Eso, para quienes son cuidadores, particularmente hablando ahorita de niños, es clave. Es decir, debemos tener presente que ayuda que no es necesaria perjudica. Si yo estoy poniéndole cojines al niño, si yo estoy empujando y estoy evitando que se dañe, no va a aprender a no dañarse.
1: No hacer por él lo que él mismo puede hacer por sí.
0: Entonces, en breve, la protección está en el lugar equivocado. Debemos darle libertad física presencial a las niñas, niños en el mundo real, libertad de juego libre, juego físico presencial en el mundo real, y protegerlo en el mundo virtual, retrasar su entrada a ese mundo y establecer reglas estrictas cuando ya sea necesario que se dé. Un comentario muy breve. Hay ahora, da el dato el autor, hay en las calles hoy menos delincuentes, agresores sexuales e inclusive conductores ebrios desde los años 90. Desde los años 90 para acá hay menos delincuentes, agresores sexuales e inclusive conductores ebrios que los que había de 1990 para atrás. Es decir, cuando nosotros salíamos a la calle había más. Fíjate. Ahora hay menos y estamos escandalizados, preocupadísimos por lo que pueda pasar. Y los estamos encerrando, perjudicándolos con todo esto que hemos dicho. Bueno, seguimos. Un dato muy importante, que es el costo de oportunidad. Tiempo que están dedicados los niños a las redes sociales, están dejando de hacer otras cosas. Es lo que se conoce como el costo de oportunidad. Todo lo que deja de hacerse, se pierde. Es decir, están desperdiciando su vida y sus posibilidades de aprender mediante la experimentación física libre en el mundo real, social, con amigas, amigos, en la calle, en el recreo, etcétera. Están desperdiciando esa posibilidad por estarse encerrando para darle al scroll infinito, ¿no? En fin, bueno, el autor propone particularmente una de sus propuestas es qué hacer a los 6 años, a los 8 años, a los 10 años, 12 años, 14, 16, 18, 21 años, y habla de una especie de escalera y da ahí las sugerencias. Luego, 4 perjuicios particularmente graves son la privación social, es decir, todo esto que dijimos de que están dejando de aprender en la sociedad, equivocándose en sus relaciones sociales, la falta de sueño, la fragmentación de la atención, es decir, la atención es un recurso limitado y se lo estamos fraccionando y cortando a cada rato. O sea, es como si tuvieran un balde de agua que es limitado, y nosotros le pegamos y se cae, y luego la adicción, es decir, la repetición, el comportamiento compulsivo, ¿no?
1: O sea, esos son los cuatro peligros más latentes, los perjuicios
0: más notables.
1: Más notables, ok.
0: Bueno, luego daña diferente a las chicas y a los chicos. Ya vimos en las estadísticas, particularmente a las chicas les afecta en términos de su imagen. Ahora sí que el famoso qué dirán, por la cuestión de la imagen y por la vergüenza social. A las chicas les afecta más el tener cierto rechazo social de sus compañeras, compañeros, es decir, les preocupa más en particular y las deprime más. A los chicos no tanto eso, pero son como más reservados, no les preocupa tanto, por así decirlo, el qué dirán, pero sí les pega de una manera muy fuerte. Cuando llegan a darse los procesos de depresión, derivan en otro tipo de conductas compulsivas, etcétera, ¿no? En fin, luego, el autor propone prácticas de lo que él le llama prácticas espirituales, es decir, históricamente, en toda la historia de la humanidad, el autor tiene un libro que se llama La hipótesis de la felicidad, muy, muy bueno, muy recomendable también, en donde nos muestra que cómo ha estudiado él en todo lo que se ha escrito sobre felicidad en toda la historia de la humanidad. Y entonces él habla de algunas prácticas de diferentes culturas, de diferentes religiones, de diferentes, grupos sociales, geográficamente de diferentes lugares, y nos habla de seis prácticas. Lo digo rápido, sí, pero es la sacralidad compartida, es decir, rituales de comunión conjunta con lo divino, con lo elevado. Lo que le llama la corporeidad o los actos físicos conjuntos, como comer, bailar, cantar entre humanos, ir a conciertos, ir a reuniones, etcétera. Luego, otra, quietud, silencio y concentración, meditación que se basa y ayuda a la concentración. Otra es la trascendencia del yo, es decir, el superar nuestro egoísmo y entender lo rico que es vincularnos socialmente. La colectividad nos da mucho, mucho. Nuestro entorno social, la colectividad siempre nos enriquece, siempre nos da. Y luego otra dice ser más lentos para enfadarnos y más rápidos para perdonar. Y finalmente descubrir el asombro reverencial en la naturaleza.
1: ¡Ay, bueno, qué bonito!
0: Finalmente, la acción colectiva. Dice, ¿qué hacer? Los problemas, este es un problema de acción colectiva. Uh-huh. Y como es un problema colectivo, solamente se puede resolver con acciones colectivas.
1: ¡Qué gran lección!
0: Acciones que necesariamente implica que todos nos sometamos a ellas.
1: Okay.
0: Es decir, no puede haber alguien que diga, no, pues yo hasta que otros empiecen. No, yo hasta que esto. Yo, mientras nadie se dé cuenta, yo hago esto. No. Aquí tenemos que hacer un acuerdo social mediante el cual colectivamente afrontemos esto. ¿Y qué sugerencias hace particularmente este autor? Bueno, aquí en el libro lo puedo resumir muy brevemente. Dice, nada de smartphones antes de los 14 años.
1: Ok.
0: Nada de redes sociales antes de los 16 años. Nada de teléfonos móviles en los colegios. Más independencia, juego libre y responsabilidad en el mundo real.
1: Wow.
0: Las repito,
1: por
0: porque
1: favor.
0: Esta es, digamos,
1: esta es la clave del programa.
0: Entre gobiernos, compañías tecnológicas, colegios, institutos, padres
1: familias.
0: De familia.
1: Uh-huh.
0: Tenemos que ponernos de acuerdo para eso. Si no lo hacemos, vamos derechito a la olla todos juntos.
1: Claro.
0: Entonces, repito. La propuesta es nada de smartphones antes de los 14 años, pero todos los padres, todas las escuelas, todas las tecnológicas. Nada de redes sociales antes de los 16 años. Nada de teléfonos móviles en los colegios. Es decir, no es que no puedan llevar, sí, pero los van a dejar en una caja, sellados, bloqueados, punto. Sí puede haber telefonitos sencillos para emergencias y más, eso sí, porque esos no están conectados a internet. Incluso una de las propuestas es que estas empresas telefónicas desarrollen los teléfonos sencillos, nada más de comunicación. Y finalmente, y muy importante, casi debe ir al principio, más independencia, juego libre y responsabilidad en el mundo real. Recordando otra vez a María Montessori, ayuda que no es necesaria, perjudica. Estamos creyendo que les ayudamos porque los protegemos, y por un lado nos hacemos una carga mayor nosotros y una angustia mayor porque sentimos que no estamos protegiéndolos lo suficiente, pero por otro lado los estamos perjudicando también a ellos, limitándoles sus posibilidades de juego libre en la calle, más recreo, claro, más horas de recreo, más talleres en las escuelas, etcétera.
1: Exactamente, etcétera. Y fíjate que él decía una reflexión que, Moni, también te la comparto, más bien lo platicábamos antes de preparar el programa. Él decía: ¿cómo traer a la infancia de vuelta a la tierra? Vivamos con ellos, ya no pensemos en que los estamos mandando a Marte y estarán desprotegidos. Los estamos desprotegiendo en nuestro mismo planeta. Traigámoslo de vuelta, traigámoslo de vuelta. Esa es la conclusión de esta interesante entrevista, y te agradecemos, Carlos, haber hecho el esfuerzo de leerlo, de sintetizarlo, pero lo más importante es que ustedes lo pueden tener a la mano. Es un bestseller del New York Times, es La Generación Ansiosa, es editorial Paidós, y el autor es Jonathan Haidt. Moni Zárate, nos estamos despidiendo, puedes hacer un comentario en 30 segundos.
7: Sí, que como siempre, como todas las recomendaciones que hacemos, hay que contextualizar. O sea, en cada casa se toma lo que nos sirve a cada quien, porque cada familia es diferente, cada país es diferente. Es un gran libro, es una gran herramienta. Aprendamos a sacarle de esa herramienta lo mejor que se adapte a cada familia.
1: Carlos, tu comentario.
0: Un ABC de los puntos fuertes de la generación Z. Ojo, es muy importante. Uno, no están cerrados del todo. Quieren estar más fuertes y sanos, y la mayoría son receptivos a nuevas formas de interacción. Dos, quieren propiciar un cambio sistémico, también participar para hacer un mundo más justo y solidario. Y tres, son expertos en organizarse para ello. ¿Cómo? Usando las redes sociales.
1: Así es, pues con eso nos quedamos, queridos amigos, hacemos un final a este programa que estuvo padrísimo, y los espero con mucha emoción la próxima semana. Moni y yo los esperamos con muchísimo gusto. Hasta pronto.
7: Hasta luego, gracias.
0: Nos vemos.
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8: Buenos días, esta es la información más relevante hasta el momento. Puebla impulsa un polo de innovación tecnológica con proyectos como Línea, Kutsaray, Yanquilot y la Universidad de Rosario Castellanos, enfocados en electromovilidad, formación especializada y desarrollo de componentes eléctricos, informó el gobernador Alejandro Armenta.
9: Ya tenemos presupuesto para el próximo año, porque vamos a tener la primera fábrica estatal de PCBs. ¿PCBs? ¿Cuál es la PCB? La tableta verde. Porque esas se importan, como también se importa de otros países, el ensamble. Ahí se ensamblan los microprocesadores. Esos ya los hacemos en Puebla 200,000 por hora. 200,000 ensambles para un celular o para cualquier equipo.
8: La violencia puede comenzar con señales que suelen pasar desapercibidas. La Fiscalía de Puebla promueve el violentómetro como herramienta para identificar conductas de riesgo y actuar a tiempo. Puebla contará con 1,075 nuevos consultorios como parte del fortalecimiento de la infraestructura médica. Más de 100,000 personas mueren cada año por cáncer en México, señaló el oncólogo Iván Romerico González Espinosa durante el cuarto Sipnopsio Unidos contra el Cáncer en Puebla. Una fumarola se observa esta mañana en el Popocatépetl, que permanece cubierto por nubes. En Puebla capital prevalece cielo nublado y se prevé 100% de probabilidad de lluvia después de las 16 horas.
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8: El clima hasta el momento es de 23 grados centígrados. 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Para Radar informó Nayeli Martínez.
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18: Centro Nacional de Inteligencia. Se incrementará el seguimiento de comunidades y contenidos.

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1: Sean bienvenidas, bienvenidos a su programa Economía Intrépida. Atrévete a entender el mundo. En esta oportunidad, con muchísimo gusto, les saluda su amigo Carlos de Castilla, como cada sábado, para abordar los temas relacionados con las finanzas, con la economía, con aquello que afecta directamente a tu bolsillo y que a veces no sabes que es una gran riqueza que tienes y simplemente basta con administrarla. En otras ocasiones, lo que necesitamos es generar esas condiciones para que puedas tener una prosperidad mayor. Y pues me da muchísimo gusto saludar a mis compañeros de conducción que pues semana tras semana nos presentan también temas importantes y que bien vale la pena ir abordando desde estos micrófonos de Economía Intrépida. Miguel Ángel Anastasio Herranz, ¿cómo estás? Muy buenos días.
2: ¿Qué tal, Carlos? Muy buenos días. Muy buen día a todos los que nos escuchan. Pues aquí ya estamos de nuevo, ya es octubre, se nos fue muy rápido septiembre. Y pues ya otro mes menos, estamos ya en lo último, cada vez falta menos para que se acabe este 2026.
1: Todavía faltan tres meses, pero bueno, sí, ya se siente lo que le llamamos el frío de muertos. Esta semana ha estado un poco nublado, por momentos llovió, pero sobre todo ese vientecito de frío que ya va anunciando esta temporada de muertos tan importante para la cultura mexicana. Y, por supuesto, también a Heidi Sánchez Valdivia. ¿Cómo estás? Buenos días.
3: Muy bien, Carlos. Muy bien. Qué gusto estar aquí otra vez y pues a ver qué nos prepara este programa.
1: Claro que sí, porque al final este programa creo nos permite compartir justamente estos aspectos, no solamente de la economía, sino también de todo lo que conlleva el entorno alrededor de las familias. Y yo sí quisiera comentarles que el pasado domingo pude acudir a la celebración del Huey Atlixcáyotl y agradecer, por supuesto, a la presidenta Ariadna Ayala, que invitó a este servidor como parte del equipo de Economía Intrépida y pudimos presenciar un evento de altísimo nivel y que sin duda representa una buena parte de la cultura de nuestro estado. Eso es algo que siempre vamos a agradecer y que podemos disfrutar en espacios como este. No solamente es ese último domingo de septiembre de cada año, sino que también desde los días previos se van realizando cierto tipo de expresiones culturales. Y entre ellas se encuentra, por ejemplo, el tema de el Atlixcayotontli, que es a principios de septiembre, y también el convite, que es un desfile que se hace por las calles de Atlixco. Así que quienes pudieron acudir, seguramente disfrutaron de un gran evento dedicado a San Miguel Arcángel, justamente en el cerro que lleva ese nombre. Y pues enviamos un saludo a todos nuestros amigos de Atlixco. Aprovecho entonces ya ahora para cambiar de tema y dar la bienvenida a nuestro invitado de hoy, que es José López Merino. José López Merino nos va a abordar un tema que vamos a trabajar entre todos, que es deseos, problemas y privilegios en el emprendimiento. Deseos, problemas y privilegios en el emprendimiento. Y pues, José, me da mucho gusto que estés con nosotros.
4: Muchas gracias, Carlitos. Muchas gracias a los demás. Un gusto también estar con ustedes. Un saludo a todas las personas que nos están escuchando. Y como tú lo dices, sí, vamos a hablar sobre el emprendimiento. La verdad es un tema muy bonito y que como mexicanos, pues la verdad muchas personas les gusta emprender, les gusta motivarse y también ahorita vamos a ver que no solamente es por gusto. Hay veces que también es por otras necesidades que tenemos y que siempre estamos emprendiendo. Entonces, vamos a arrancar este bonito tema que nos estamos viendo el día de hoy. Eso es algo muy bonito. Y me gustaría iniciar comentando un poco acerca del emprendimiento y de cómo todos alguna vez hemos estado emprendiendo en algún momento de nuestras vidas. Porque muchas veces nos quedamos con la idea de que el emprender es solamente poner una empresa y querer hacerse rico, ¿no? Pero pues la realidad es que el emprendimiento no siempre tiene un fin económico, sino hay veces que también emprendemos por tener un fin social o un fin cultural. Entonces, pues si eres aquella persona que llega a buscar y a implementar un nuevo proyecto, pues muchas felicidades, te puedes considerar como un emprendedor, aunque no siempre estás buscando tener un fin económico a través de eso. Entonces, el ser emprendedor, pues es un camino pues muy riesgoso, donde tenemos ciertas incertidumbres, donde tenemos ciertas dudas, y pues es algo que debes de tener en cuenta siempre que vayas a emprender todo esto. ¿Por qué? Porque no todos arrancamos desde el mismo lugar. Mm. Muchas veces las personas nos aconsejan de que no, pues es que para emprender, pues primero necesitas saber de finanzas o contabilidad. Sí, pero también hay consejos que van desde antes de emprender, sino que buscan desde primero saber cuál es tu posición, cuáles son tus deseos, por qué estás queriendo emprender. También a partir de todo eso, también tener una idea de cuáles son nuestros problemas ahorita, cuáles son los que nos va a afectar. ¿Por qué? Porque emprender también conlleva más problemas y es sumarnos más pues situaciones difíciles que nos van a ir pues llegando a lo largo del tiempo, y a veces no estamos dispuestos a afrontar ese tipo de situaciones. Y también me gustaría hablar sobre los privilegios que llegamos a tener antes de emprender, ¿no? Porque no todas las personas arrancan desde el mismo punto, y es muy diferente decir voy a emprender por querer ser el próximo Steve Jobs, o voy a emprender porque quiero ser el Mark Zuckerberg, a voy a emprender porque no llego a la comida del día de mañana, ¿no? Porque no tenemos ese dinero. Entonces, no quiero dar consejos generales ahorita o decirle algo a todas las personas, sino más invitarlos a reflexionar un poco, a hacer acerca de qué es el emprendimiento, cuál es su situación y si el emprender pues es algo bueno para ustedes o les va a traer algún beneficio.
1: Claro, fíjate que eso lo habíamos comentado ya en alguna ocasión, y creo que aquí vale la pena mencionar este detalle. ¿Cómo es que surge el famoso tema del emprendimiento? Recordemos que el emprendimiento está muy asociado con la empresa, y la empresa al final proviene de un vocablo europeo que se fue acuñando sobre todo durante finales de la Edad Media, que tiene que ver con aventura. Entonces, generalmente se asociaba una empresa con una aventura. Aventura en términos económicos significaba una apuesta que implicaba un riesgo, porque se podía perder. Recordemos, por ejemplo, el caso de las grandes navieras, sobre todo las que se tenían en la parte norte de Europa, entiéndase las que se encontraban en la zona holandesa, en la zona del Flandes y demás, que hacían largos recorridos a lo largo de la costa del Mediterráneo, pero también podían hacer recorridos en la costa de África. Y esto representaba una serie de riesgos, y si lograban ir por el cargamento y regresar con él y comercializarlo, seguramente se hacían ricos. Era una gran apuesta, Ángel.
2: Sí, es correcto. Lo que mencionas es muy importante, ¿no? Porque hay que saber desde dónde empieza esto, cómo ha trascendido. Porque como lo mencionas, del hecho de las conquistas, vamos a decirlo así, desde antes, pues también eran apuestas, ¿no? Porque emprendían viajes, como su nombre lo dice, era un emprendimiento de un viaje a cambio de salir de sus tierras y no saber qué encontrar, o sea, no era nada seguro. Eso en términos de antes, ¿no? De las conquistas.
1: Exacto.
2: Y ahorita José tocó un punto muy importante que sí, yo siento que es la base de todo emprendimiento o de toda empresa, que es el que te guste, ¿no? El que lo relaciones con un gusto tuyo, lo que tú quieres hacer. Porque a veces cuando te gusta no lo sientes tanto como sí es un negocio, pero más que nada también es tu hobby, ¿no? O es tu gusto. Entonces así no lo sientes tan pesado. A lo mejor ya habrá más cosas que tendríamos que ir investigando, como si ya es por tradición, si ya es por costumbre o por la zona, pero si es el gusto, sí es como que parte de importante, porque si haces algo que no te gusta, es obvio que no va a funcionar, ¿no? Y no necesariamente emprendimiento, cualquier otra cosa.
1: Fíjate, Heidi, esto que acababa de mencionar José también es importante. Dice él que no necesariamente tiene que ser con poner una empresa, sí. Una empresa como la conocemos ahora. Un emprendedor, un empresario que es muy famoso, tal vez el más famoso, es Cristóbal Colón. Cristóbal Colón en un momento decidió embarcarse, ¿no? Y en los jóvenes se da mucho eso, ¿no? Te estás embarcando en un negocio, en una empresa. Y de ahí provienen este tipo, digamos, de terminología. Uh-huh. Y no sé si lo han escuchado ustedes a nivel de los jóvenes cuando van a iniciar un emprendimiento, un negocio propio, o incluso a veces las ventas de supervivencia, como dice Ángel.
3: Sí, claro, pero igual lo estaba pensando ahorita que lo estaba mencionando, emprender, ¿no? Estar emprendiendo algo, y muchas veces ya lo vemos a algo económico, pero realmente es, pues sí, pasar toda una travesía de esa, de cuestionarte si te va a funcionar o no, o en el camino ir aprendiendo qué cosa está funcionando, qué cosa no, igual como le decía mi compañero, no solamente buscar un fin económico, sino también un fin social, de qué servicio estás promoviendo tú, qué servicio le estás dando a la gente y con qué beneficio lo estás dando para la gente, e incluso ir buscando más los beneficios y la gente sabe que estás viendo por ellos, entonces están buscando más tu servicio. Entonces ese emprender, sí me, como que ahorita me lo puse a pensar, que sí es algo muy social también, ir viendo en el camino qué contras y pros y beneficios que tú puedes ir haciendo pues en el camino, ¿no? En el camino de emprender.
1: Perfecto. Claro, con todo esto entonces hemos dado ya un preámbulo al tema del emprendimiento, al que seguramente ustedes y nosotros nos hemos sumado en algún momento. Economía Intrépida al final es un emprendimiento también, porque es una aventura que vamos llevando todos juntos. Vamos a una breve pausa y regresamos.
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1: Este programa. Y bueno, justamente estábamos comentando con José López Merino acerca del tema del emprendimiento. Ya dimos las bases de lo que representa el emprendimiento y ahora adentrarnos al tema. Deseos, problemas y privilegios en el emprendimiento.
4: Claro que sí, Carlitos. Mira, me gustaría iniciar con la parte de los deseos, porque siempre el emprender algo viene de un deseo, de algo que estamos buscando. A veces ese deseo es tener más dinero, a veces ese deseo es tener más libertad, a veces ese deseo pues es tener un cambio en lo que estamos viendo, en el sistema que tenemos. Entonces es entender ese deseo que queremos. ¿Por qué? Porque hay veces que nuestro deseo no va alineado con nuestro emprendimiento.
1: Okay.
4: Muchas veces las personas dicen, no, es que yo deseo emprender porque yo quiero hacerme rico. Pero la realidad es que cuando emprendemos, nosotros somos los últimos en estar viendo lo que es el dinero, ¿no? Uh-huh. Entonces, ahí pues para las personas que quieren emprender y buscan tener tal vez esa libertad financiera, pues no va a llegar de manera momentánea. Y si tú eres un padre de familia que tiene que depende de dos hijos dependen de ti, pues no, tal vez no es tan recomendable emprender en este momento, ¿no? Hay que buscar cuál es lo que en verdad necesitamos, cuál es nuestro deseo, por qué queremos estar emprendiendo y ver si ese deseo va alineado con lo que queremos realizar.
1: Entonces, sí, porque a veces pensamos en que nuestro emprendimiento es un emprendimiento de sobrevivencia. Es decir, voy a ofrecer algo, voy a vender algún producto, cualquiera que este sea, para obtener un ingreso que me permita sobrevivir a mí y a mi familia. Pero el emprendimiento, como dices, conlleva también una espera, es un tiempo. Y ahí es donde a veces el deseo de tener un ingreso, digamos así, rápido, no es compatible directamente con el tiempo que debe llevar este propio emprendimiento. Y ahí es donde vienen los problemas.
4: Sí, claro, ahí es donde están llegando lo que son los problemas, porque hay que replantearnos cuál es nuestra situación actual, ¿no? Puede ser que tengamos un problema, por ejemplo, para los jóvenes universitarios que quieren emprender, pues que su problema es que tal vez en casa no completa, ¿no? Y ellos buscan apoyar, ¿no? Pero también hay problemas como los jóvenes que de plano se independizaron o que sus papás los abandonaron y que están buscando emprender, ¿no? Como lo mencionábamos ahorita, el padre que depende de hijos o la persona que está desempleada. Entender cuáles son nuestros problemas nos va a poner en un lugar realista para decidir cuáles son las acciones verdaderas que debemos de tomar acerca del emprendimiento. No digo que no emprendamos, solamente digo que también tenemos que tener conciencia de que el emprendimiento nos va a conllevar más problemas, más frustraciones y más situaciones que pues nos van a tal vez hasta sacar de quicio en algunos lugares, en algunos momentos nos va a traer felicidad y todo, pero es que hay que saber, ¿estamos dispuestos a aceptar estos problemas? ¿Estamos dispuestos a conllevar todo lo que lleva a emprender? ¿O tal vez en este momento prefiero mantenerme los problemas de tener al jefe que pues no me cae muy bien, pero que tengamos el salario seguro, ¿no? Todas las decisiones que tomamos nos van a llevar problemas, hay que plantear cuáles estamos dispuestos a aceptar.
1: Claro, ese es una buena reflexión, porque antes de dar la palabra a Ángel, sí mencionar que la otra parte de tu tema, lo dijiste, deseos, problemas, ya vimos los dos, y la que sigue es la de privilegios. Y justamente eso es parte de lo que queremos abordar. Ángel.
2: Sí, como lo menciona José, la conciencia antes de emprender o de tener en cuenta qué se va a hacer, sí es muy importante. Ahorita lo veo muy presente, en cuanto a Puebla. Varios municipios, yo he visto que ya dan cursos de emprendimiento. Eso es muy importante aclararlo, ¿no? O sea, el gobierno hace muy bien en implementar esto, porque a veces la gente quiere emprender, pero no tiene los conocimientos, como bien lo menciona José, de los riesgos, del dinero. Por ejemplo, un tabú que tienen muchas personas que cuando empiezan a emprender creen que todo el dinero que entra se queda y se queda y se queda y se acumula, cuando no es así. O sea, los primeros 3-4 meses de un emprendimiento se van, todo lo que ganas se va, pero inmediatamente de nuevo en reinversión.
1: Sí, o sea, en gastos operativos.
2: Exactamente,
1: del propio negocio.
2: Como ya lo hemos mencionado, ¿no? Y no tienen un corte de caja y no tienen un sueldo asignado. Entonces, como que esto que está haciendo, por ejemplo, el gobierno del estado de Puebla, que está muy padre, que fomenta tanto el emprendimiento en diversos municipios, que yo invito a la gente a que si lo ven cerca de su zona, que se adentre, ¿no? Que tengan la oportunidad de ir, porque para empezar son gratis y eso es muy bueno, porque un curso de emprendimiento de parte de privados es caro y a veces ni lo ocupas, ¿no? Te quedas como que con el miedo de que todo lo que ves, que dices, no, pues tanto miedo da emprender que ya no lo voy a hacer. Cuando si te lo ofrece el gobierno, aprovéchalo. Invitar a la gente que si ven este tipo de cursos, tanto en sus municipios, en los parques, que es donde yo estoy viendo que los hacen, que lo hagan, que lo experimenten y que se abran el mundo de cómo es realmente emprender y no es tan, tan sencillo, vaya.
1: Claro, y creo que esto nos da ya pistas de ese camino que se puede seguir. Tú decías, bueno, también hay privilegios. ¿Cómo podríamos ubicar los privilegios de ser emprendedor cuando yo digo, bueno, resulta que voy a terminar, siendo mi propio jefe, pero tengo que invertir mucho tiempo, recursos y tal vez tengo que sacrificar otro tipo de cosas?
4: Pues más que los privilegios ya siendo emprendedores, me gustaría ver los privilegios quizá antes de ser emprendedores, porque muchas veces las personas no somos conscientes de qué tan privilegiados estamos, ¿no? Hay gente que dice, no, es que yo no soy privilegiado porque no soy de la tercera generación de una familia multimillonaria y ya nunca voy a tener que trabajar, ¿no? Y por eso yo no soy privilegiado. Pero la realidad es que sí somos muy privilegiados en lo que estamos teniendo ahorita. Si tienes un teléfono, si tienes internet, redes sociales, todos pues tenemos a nuestra manera un pequeño privilegio que podemos aprovechar para lo que es nuestro emprendimiento. Alguno de ellos, me gustaría abarcar un punto que me gusta mucho en economía, que se le conoce como capacidad instalada. Okay. Que es todo lo que tienen las empresas cuando implementan toda su infraestructura, todo su capital de trabajo, toda su tecnología para producir, ¿no? ¿Qué tanto pueden producir? Entonces ese concepto me gustaría que lo adaptáramos a nosotros mismos. ¿Cuál es nuestra capacidad instalada, ¿no? Porque muchas veces tenemos tal vez un coche que aunque es viejito, pues nos da traslado, ¿no? Ese es un privilegio. Tal vez una moto para lo que es el delivery. Ese es otro privilegio. Dicen, hay personas, no, es que yo no tengo maquinaria. Bueno, pues quizá tenemos el recetario de la abuela que lleva en generaciones en nuestra familia y ese es nuestro privilegio, ¿no? Quizá tenemos, nuestro privilegio es nuestra herencia que nos dejan nuestros padres. Hay familias que tienen un mismo conocimiento en derecho, en contabilidad. Ese es nuestro privilegio, esa es nuestra herencia y eso es lo que nosotros podemos ir utilizando para lo que es nuestro emprendimiento, ¿no? Hay muchas veces que tal vez, pues, ¿de qué estamos peleados con nuestros padres? No, pues no queremos seguir su mismo camino, ¿no? Nosotros nos vamos por nuestro mismo camino. Sí, pero tal vez en el emprendimiento tenemos que buscar esas ventajas que nos ponen encima de los demás. ¿Por qué? Porque cuando vamos a vender algo, ya sea desde chalupas en la calle a relojes o algo premium, pues las personas llegan pensando que nosotros somos los expertos. Uh-huh. Y esa es la realidad. Nosotros, aunque sepamos un poquito más, sabemos más de las personas y por eso el conocimiento es lo que vamos a cobrar, ¿no? Entonces hay que ser muy conscientes en cuál es nuestra capacidad instalada. Si no tenemos nada en nuestra familia, pues a veces nuestros mismos conocimientos, nuestras mismas habilidades son nuestra capacidad instalada y son lo que podemos aprovechar para producir y para emprender.
1: Entonces, son los activos con los que cuentas para iniciar con un emprendimiento, sí, como este. Algo que yo también manejo mucho es el tema de la formación inicial. Es decir, ¿qué es lo que aprendí antes de tener una carrera universitaria o antes de tener, digamos, ya una actividad ocupacional que me genere ingresos? Y a veces no nos damos cuenta, pero es valorar también aquello que hacía cuando yo era pequeño, lo que la familia realizaba, cómo lo íbamos trabajando, por ejemplo, el tema de la disciplina, la puntualidad, el ser bien hechos, el comprender un poco de música, algún hobby que tenía el padre de familia, etcétera. Y que eso como que lo olvidamos y lo dejamos pasar, pero se convierte en un activo importante. Sí. Y bueno, ya para ir cerrando esta parte de la intervención, ¿cómo podríamos resumir todo esto que acabamos de mencionar? Deseos, problemas y privilegios.
4: Yo creo que todo lo podemos resumir con una simple frase: sean humildes. Mm. Sean muy humildes en respecto a cuál es su situación, respecto a cuáles son sus habilidades. Ser muy conscientes en qué es lo que tengo, qué es lo que quiero y cuál es el camino que voy a llevar, ¿no? ¿Cómo lo voy a estar implementando? Entonces, sí falta mucha humildad para las personas para saber reconocer también cuáles son sus habilidades, porque mucha gente le dice, no, es que tú para qué eres bueno, y ni siquiera saben, ¿no? Hay que ser humildes y ser muy autoconscientes de nuestra situación.
1: A veces cuando alguien va a solicitar trabajo a una empresa y le preguntan, ¿en qué te quieres desempeñar? Y dices, en lo que sea, y no puede ser en lo que sea, tienes que saber hacer algo y tienes que ir ya con una idea de qué es lo que tú puedes contribuir para que esa empresa, por ejemplo, pueda requerir tus servicios. Sí, y bueno, claro. Pues en ese sentido vamos a seguir platicando acerca de los temas de emprendimiento. José López Merino nos ha dado un preámbulo sobre los deseos, problemas y privilegios del emprendimiento. Vamos a una breve pausa y regresamos.
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19: Buenos días, esta es la información más relevante hasta el momento. Puebla fortalece sus capacidades en electromovilidad con el Centro de Diseño y Prototipado de Olina, ubicado en el Instituto Tecnológico de Puebla, informó la Secretaria de Ciencia, Humanidades y Tecnología e Innovación, Miriam Aquino Mena. Más de 100,000 personas mueren cada año por cáncer en México, señaló el oncólogo Iván Romerico González Espinosa durante el cuarto simposio Unidos contra el Cáncer en Puebla.
0: Nacionales.
19: El alcalde de Suchiapas, Chiapas, Jorge Lorenzo Lara Cordero, y el exalcalde Alexis Numacadi Gómez fueron detenidos durante un operativo de fuerzas estatales y federales. Se les señala por su presunta participación en la evasión de un reo.
0: Nacionales.
19: Una pipa explotó en el kilómetro 49 de la carretera Victoria-Zaragoza, a la altura de la estación Segura Escandón, Tamaulipas.
0: Clima.
19: El clima hasta el momento es de 23 grados centígrados. 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Para Radar informó Nayeli Martínez.
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1: Regresamos a su programa Economía Intrépida.
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1: Y como cada sábado también les pedimos que nos sigan a través de nuestras redes sociales, en TikTok, en Instagram, en YouTube, en Facebook, como Economía Intrépida. Justamente ahí coméntenos cuáles han sido sus experiencias de emprendimiento y qué le gustaría saber acerca de este tema tan importante. Creo que ya hemos abordado con mucha claridad esta parte que tiene que ver con el concepto de emprendimiento y cómo es que llega con nosotros, ¿no? Al final, si bien es cierto, proviene en buena medida de la cultura europea, después se va afianzando en las universidades occidentales y ya es parte de nuestro quehacer cotidiano. Prácticamente todos, aunque no hayan sido universitarios, buscamos establecer algún negocio, ya sea para sobrevivencia, ya sea para complementar nuestro ingreso o simplemente por hobby o por realización personal, como lo mencionaba José hace un momento. Y bueno, vamos con Miguel Ángel Anastasio Herranz para hablar de otro tema relacionado con esto, y es: antes de emprender, conoce tu mercado, tu competencia y tus finanzas. Tres conceptos importantísimos que si no los conocemos es muy difícil que podamos tener éxito en nuestro emprendimiento. Adelante, Ángel.
2: Gracias, Carlos. Bueno, aprovechando que dijiste lo de las redes, pues invitar a la gente que nos dejen ahí en nuestras redes de Economía Intrépida, pues las preguntas, ¿no? O los tips que quieran para sus emprendimientos. Yo sé que mucha gente nos escucha de este ámbito que emprende. Entonces, pues aprovechen las redes y que nos lo digan, y pues yo creo que podemos ahí armar algo padre, ¿no? Entre todos. Para empezar, como bien lo mencionaste antes, estas tres partes de un emprendimiento son antes. Hay que identificar cuando empieza un emprendimiento o un proyecto, ¿no? Vaya. Está el proceso antes de emprender, que es lo que tienes que hacer cuando estás emprendiendo y tu desempeño. Ahora vamos a hablar del antes, ¿no? De cuando voy a empezar el proyecto o mi emprendimiento. Lo primero es identificar el mercado, ¿no? Cuando decimos identificar el mercado es saber qué voy a vender, ¿no? Ejemplo, si yo voy a vender zapatos, ropa, dulces, no sé, entender en qué mercado me voy a desenvolver. Si es en el mercado de comida, si es en el mercado de ropa, de bienes, de servicios. Para esto, para delimitar tú bien a dónde o a qué tipo de personas pues le vas a ofrecer tus productos. Si delimitas tu mercado, te puedes desenvolver mejor. No es lo mismo navegar sin rumbo que navegar bien en un mapa, ¿no? Sabiendo qué vas a vender, cómo lo vas a vender. ¿Por qué? ¿Qué te ayuda sabiendo tu mercado? Si tú sabes tu mercado, sabes a qué personas pues puedes vender. Un ejemplo, ¿no? Si tú vendes algo de moda, por ejemplo, gorras, no sé, gafas, que son algo de tendencia, sabes que tu mercado es para personas jóvenes en la mayoría. Habrá personas mayores o muy niños que también lo compran, pero tú tienes que enfocarte en vender a los jóvenes, ¿no? Ahora vamos con otras cosas, por ejemplo, que vendes cosas más de colección, para coches de colección o cosas así. Tu mercado ahora es para personas grandes. O sea, va cambiando y tienes que identificarte, porque así vas de lleno a atender a tu cliente, que es el cliente potencial. Si delimitas tu mercado, eso es importante. Por ejemplo, ahora vamos con algo más cotidiano, ¿no? Yo tengo muchos amigos conocidos que venden pollo fresco. Es un emprendimiento. Y ellos saben específicamente que su mercado son las casas y las amas de casa y los negocios, las tienditas. Entonces ellos se especifican, se enfocan en ir a ofrecerle a las tienditas, oye, esto y esto, y en las casas van a repartir tarjetas y empiezan a vender su pollo fresco. ¿Por qué? Porque así no pierden tiempo intentando convencer a un joven o así. O sea, va a sonar mal, pero es para optimizar el tiempo de su venta, ¿no? Entonces, conociendo tu mercado, pues delimitas y optimizas mejor tu tiempo y tus recursos, porque no siempre es vender y vender. También tienes que hacer publicidad, vaya. Después de esto, tu competencia. Aquí es muy importante saber tu competencia. Tienes que ser muy honesto y muy franco contra qué estás compitiendo, ¿no? Primero, tener en cuenta qué tipo de empresas grandes tienes cerca de ti. Como lo menciono, si vendes pollo fresco, hay tiendas que venden pollo fresco, ¿no? O hay marcas, supermercados. Entonces sabes que ese es uno de tus competidores fuertes. Pero también hay otros emprendedores de tu mismo rango que están ahí. No me dejarán mentir que cuando ustedes están vendiendo, ven, luego les sale hasta de la descompetencia, vaya. Y es normal, ¿no? Vaya, la competencia es sana, porque esto impulsa a la innovación. Si hay competencia e innovación y hay nuevas actualizaciones, si no hubiera competencia, siempre estaríamos estancados en los mismos productos en el mercado. Entonces, identifica tu competencia, qué es lo que vas a competir, y lo que te ayuda a esto es a innovar. ¿Qué es lo que tú ofreces que los demás no ofrecen? La competencia hace que uno...
1: Es tu ventaja.
2: Exactamente. Cuando tú identificas que la competencia hace esto y tú puedes hacer algo nuevo, es donde la gente te empieza a marcar, uh-huh, y te empieza a diferenciar y empiezas a sobresalir. Es lo que hacen las grandes... Bueno, es lo que hicieron las grandes empresas. Por eso es que son grandes, porque hicieron cosas que no estaban haciendo las demás.
1: Fíjate, yo siempre les comento a mis estudiantes, bueno, ustedes que fueron mis estudiantes en algún momento, siempre les digo, ¿en qué se van a diferenciar ustedes como profesionales? Porque puede haber muchos profesionistas de una misma carrera. Me pongo a pensar a lo mejor en medicina o derecho, que son, hay muchos médicos, hay muchos abogados, pero de repente tienes que encontrar alguno que es el mejor. Y ese que es el mejor, en que hay muchos abogados, pero de repente tienes que...

0: la tortilla está mejor cocida, en fin, aún en productos como ese. Entonces, siempre la diferenciación se vuelve importante, Heidi.
1: No, sí, la competencia es clave estudiarla, es clave ver qué es lo que se más está vendiendo entre las competencias. Yo igual les recomendaría checar en sus mercados en quién está vendiendo el mismo producto que tú y cómo lo está vendiendo, y estudiar qué es lo que está haciendo mal, qué es lo que está haciendo bien, qué es lo que más se le vende a él, para tú igual meterle más de eso, lo que está más está vendiendo. O sea, la competencia es realmente clave, y investigarla, ver, pues sí, analizar cómo lo está haciendo y cómo puedes mejorar al mismo tiempo eso que está haciendo.
0: Claro, creo que ya con esto vamos adentrándonos de manera muy importante en esta parte que tiene que ver con las características que hay que analizar antes de iniciar el emprendimiento.
2: Claro, Carlos. Bueno, todo esto que estamos diciendo, la verdad, ahorita por temas de tiempo, pero es muy corto, ¿no? El mundo del emprender o del planificar un proyecto es muy grande, es muy, muy laborioso. No es algo sencillo, la verdad. Todo esto que estoy mencionando ahorita, a lo mejor lo estoy resumiendo para que la gente se adentre, los que nos están escuchando, les llame la atención y ojalá lo puedan investigar más, pero en verdad que sí es muy complejo, no es tan sencillo, porque tienes que hacer estudios de mercado, tienes que hacer estudios de zona,
0: conocer a tu cliente.
2: Exactamente.
0: ¿Qué le gusta, qué no le gusta?
2: Exactamente, y cuánto gana, o sea, es un mundo muy, muy grande. Pero aquí vamos a decirlo de forma rápida, ¿no? Y la siguiente parte, pues, es ya delimitamos el mercado, ya vimos la competencia, ahora vamos a ver cómo se administra, y lo último, nuestras finanzas, ¿no? Nuestras finanzas es muy importante, porque eso te va a marcar hasta qué puedes hacer, hasta dónde puedes llegar con tu, como ya lo mencionó hace rato José, con tus activos, ¿no? Tienes que saber bien si lo que tú más tienes es conocimiento, cómo lo vas a aprovechar. Por ejemplo, hay algunos que empiezan con más poder adquisitivo, pero hay otros que empiezan con más tiempo, ¿no? A veces hay emprendedores que tienen mucho tiempo libre, pero no tienen tanto ingreso. Y en cambio hay otra parte que no tiene nada de tiempo, pero tienen demasiado ingreso para invertir. Entonces eso es parte de tus activos. Y identificar cómo vas a empezar, ¿no? A veces ahorita Heidi nos va, más adelante va a tocar el tema de la digitalización, que para mí ahorita ya es de lo más moderno, uh-huh, y es de lo que tienen que innovar los emprendedores, porque ya no basta con tener una tienda fija. Ahora ya incluso tienes que tener una página y tienes que tener un orden y tienes que tener ciertos horarios, un control, vaya, porque ya no solamente ahora es de lo físico. Eso es parte de los activos. Si tú cuentas con un establecimiento propio y puedes emprender ahí, ya tienes un gane. Pero si no, ahora, ¿cómo vas a aprovechar tu teléfono, tus tiempos, tu tiempo de ocio? Pues ahora va a ser tu tiempo de emprendimiento, ¿no? Todo esto que estamos haciendo es para delimitar hasta dónde puedes llegar. Porque a veces tienes que ser realista y ponerte metas de que pues voy a llegar a cierto público, pero nada más a esta zona, ¿no? A veces muchos decimos, no, es que yo quiero emprender y quiero acaparar todo el mercado de Puebla, cuando a veces no vas a poder, no vamos a poder. Tienes que empezar, por ejemplo, primero en tu colonia, después en tu municipio, poco a poco ir expandiendo tu mercado. Y yo, de mi parte de corazón, a mí me gusta apoyar mucho a los emprendedores. Si tienen la oportunidad de comprar algo con un emprendedor, con su vecino que está vendiendo, no sé, si está vendiendo un café, háganlo de verdad. Porque aunque no se den cuenta, ese tipo de cositas es lo que más adelante esperemos que logre una empresa. Y que digas, vaya, ¿no? Le aporté a un emprendedor cuando estaba empezando en un pequeño local y ahorita ya tiene una franquicia, ¿no? Es lo que yo de verdad de todo corazón le deseo a la gente que está emprendiendo, que se aferre a sus sueños, que no lo deje, si lo ve difícil, como lo hemos mencionado, es parte de, pero con eso ojalá y logren tener una franquicia, algo grande, que siga escalando, porque así tanto se desarrollan ellos como desarrollan a su comunidad, a su familia y lo más importante, pues al Estado, ¿no? Beneficia el emprender porque genera trabajo, genera riqueza, genera cultura, genera muchísimas cosas el emprendimiento.
0: Claro, y con eso, bueno, creo que ya tenemos una gran recomendación que nos permite comprender ¿qué debo hacer antes de iniciar el emprendimiento? Vamos a una breve pausa y regresamos.
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5: Regresamos a su programa Economía Intrépida. Atrévete a entender el mundo. Y en esta última parte del programa vamos a abordar un tema bien interesante. Ya lo daba Ángel un poquito anunciándolo. Es del mostrador a la pantalla. Pasos para digitalizar tu negocio. Y eso lo va a abordar Heidi Sánchez Valdivia. Pero qué interesante es este tema, este apartado. Antes de la pandemia, creo que pocas personas pensaban en digitalizar. Sí, yo creo que ya todos estábamos como en Facebook y demás, pero ya hoy es indispensable. Hasta la tiendita de la esquina tiene su Instagram, tiene su Facebook, sube algunas cosas, o simplemente a través de WhatsApp con el grupo de amigos avisa, ya llegó el pan, ya tenemos tortillas, ya tenemos esto. En fin, existe una interacción comunitaria a partir de la digitalización y bueno, ir del mostrador, de estar en un espacio físico al trato cara a cara, a un trato a través de una pantalla. Y bueno, pues Heidi, excelente tema. Adelante, por favor.
6: Bueno, sí, déjenme decirles que a los que nos están escuchando, si tienen un negocio o un emprendimiento, si no han considerado digitalizar su negocio, están perdiendo clientes, están perdiendo ganancias. Entonces es muy importante que escuchen esto. Yo les traigo 7 pasos resumidos. Si les interesa más, pueden investigar más, que sí es muy importante para su negocio, para ampliarlo, para, como estábamos hablando, de una cosa pequeña hacer algo grande. Y pues bueno, como primer paso tengo, encuentra dónde está tu cliente. En dónde identifica, dónde pasa más tiempo tu público y enfócate ahí en redes sociales. O sea, no es lo mismo que esté en Facebook, a que esté en TikTok, a que esté en Instagram. O sea, tu público, ¿qué estás vendiendo y en dónde está tu público que está vendiendo eso? Yo les recomendaría que chequen grupos específicamente de su producto, que se meten ahí a grupos que están buscando ese producto. Igual, como ya lo mencionábamos antes, cómo lo está vendiendo tu competencia, qué es lo que más está vendiendo de ese producto, y pues ahí mismo adentrarte a esos grupos en las redes sociales y pues de ahí irte guiando cómo tú lo puedes ir haciendo. Observa el mercado y hazte visible. Bueno, observa primero y después encuentra formas de mostrarte, mostrar tu producto, mostrar tu negocio. Crea una identidad propia. ¿Cómo lo vas a diferenciar lo que estás haciendo tú a cómo lo está haciendo tu competencia? O sea, ¿cómo vas a manejar la publicidad? Porque es muy importante tener una identidad, que tus mismos clientes sientan que, le estoy comprando a él por esto y me siento identificado con lo que está haciendo, o me gusta cómo lo está haciendo, cómo lo lleva, cómo entrega su producto, los paquetes, créanme que es ahorita lo que más checan muchas personas, cómo llega su producto.
7: La presentación.
5: Y eso genera identidad y genera confianza, porque al final el cliente se va a ir con su proveedor de confianza.
6: Claro, está ahí el paso 4, haz un producto, entre por los ojos. Como está en línea, tienes que tener muy buenas fotos de esos, del producto que estás vendiendo. Tienes que tener fotos de cómo funciona el producto que estás vendiendo o de todos los detalles que tiene ese producto, porque muchas veces en comprando en línea tú buscas por lo mismo de que no lo puedes ver en
5: tocar,
6: persona.
5: O sentir.
6: Sí, buscas más y más referencias de cómo es el producto. Entonces tú hazlo a tu cliente y que sepa que tú eres el que está vendiendo o el que está dando más referencias de ese producto. Y haz que el paso 5 sería, haz que la compra sea fácil. El cliente debe saber rápidamente cómo pedir, cómo pagar y cómo recibir el producto. Entonces, muchas veces es lo que más te puedes atrasar, porque si no respondes rápido una pregunta o no tienes muy claro ahí cómo se va a llevar la compra, qué puntos tienes de entrega y cómo se puede recibir el producto, pues la gente como que ya se deja de interesar un poco. Igual estás perdiendo, puedes perder ahí un ingreso, porque si no ven muy bien en dónde pago o dónde hago, puedo hacer la transferencia, si puedo depositar, porque muchas veces unas personas no tienen tarjetas, entonces hacen depósitos. Tener ahí claro cómo son los medios de pago.
5: De pago, claro.
6: Genera confianza antes de vender, sería el paso 6, como estábamos diciendo, las referencias. Como iniciaron estas páginas en internet de donde se vende ropa o donde se venden productos, muchas personas, bueno, yo soy una de esas que no compra si no ve una foto de la referencia del producto. Muchas personas no compran si no ven cómo ya alguien ya le llegó. Entonces, al momento, haz tú tus referencias, porque igual muchas personas al comprar en línea, el mayor miedo, ya lo hemos dicho, es que te estafe. Es que no esté el producto, es que llegues al punto y no te lo entreguen, es que hagas un pedido por envíos y no te llegue el producto. Entonces, tener ahí las referencias y generar confianza a tus clientes para que ellos mismos sepan que están comprando con alguien confiable. Entonces, es importante compartir reseñas, recomendaciones y experiencias de otros clientes. En el paso 7, como último, tenemos mantente activo y aprende de tus resultados. Es mantenerte activo en redes sociales, porque muchas veces, igual como decíamos, la tiendita de la esquina que sube de vez en cuando, dos veces al mes sube algo y piensa que ya con eso ya sus redes sociales ya van a explotar o ya van a aumentar, pues no. Muchas veces igual es frustrante que publiques y que no veas que está creciendo tus redes sociales, o que igual veas que está creciendo pero nadie compra. Entonces, por eso les digo que es muy importante ver quién sí está vendiendo, o igual identificar tu competencia. Realmente es muy clave eso, checar qué es lo que están haciendo los demás que tú no, y por qué a ti no te está funcionando. Entonces, ya al momento de identificar eso, mantente activo, pero de una forma que realmente produzca algo a tu emprendimiento. Puedes generar dinámicas entre tus clientes, entonces ahí mismo se va a ver más actividad en tu mismo perfil o en tu misma página, la que estás haciendo, y pues llevar mantenerte activo y que al mismo tiempo de esa actividad que genere ganancias. O sea, no solamente es mantenerte activo por mantenerte activo, sino que generalmente realmente busques que llegue un beneficio con el tiempo a tu mismo negocio.
5: Claro, excelente. Yo creo que estas 7 menciones que acabas de hacer son 7 recomendaciones súper valiosas, muy interesantes, y que a todas las personas que están emprendiendo o que están a punto de emprender, o bien que son consumidores, somos consumidores, estemos atentos para que esto se vaya concretando y lo hagamos más bien un hábito. Hoy debemos tener efectivamente tanto una presencia física como una presencia digital, porque si no estamos dentro del medio digital, difícilmente podremos destacar en lo comercial. Y bueno, ya para ir cerrando nuestro programa, yo quiero pedirle a los 3 que pudiéramos hacer un cierre, un resumen muy rápido acerca de las aportaciones que a cada uno de nosotros nos tocó. Comenzamos con José López Merino, muchas gracias.
8: Gracias, profe. Yo creo que, como lo dice Heidi, es muy importante la digitalización en esta era. Es más, tal vez más importante que abrir nuestro propio local en físico, tener las redes sociales. ¿Por qué? Porque son gratis. Nosotros podemos tener las redes sociales como nuestros locales. Y como lo dice Heidi, son como locales, deben de tener actividad, debes de tener referencias, debes de tener nuevas cosas, también tener una diferenciación. Y las redes sociales, eso es lo que nos va a permitir, sin necesidad de estar gastando más que tiempo. Y si no somos muy buenos tal vez en fotografía, tal vez en video, pues ya son las diferentes habilidades que vamos a tener que ir desarrollando para en verdad pues destacar en lo que son las redes sociales. Hay veces que la gente piensa, no, pues es que nada más, o sea, ponemos las redes sociales y ya estoy esperando vender. Pues no, también las redes sociales es como un propio local, se le tiene que dar marketing, se le tiene que dar divulgación, y para eso necesitamos, como lo dice nuestro compañero Miguel Ángel, necesitamos hacer un estudio antes, un benchmarking de cómo funciona nuestra competencia y nosotros marcar ese diferenciador en las redes sociales. Es una oportunidad muy grande, es una oportunidad gratis y que yo creo que pues todos podríamos iniciar por ahí bueno, hay algunos, tal vez algunos negocios que no, pero en las redes sociales, ya sea con tu negocio digital o con tu propia marca personal, puedes ir creciendo y puedes ir implementando todos estos consejos que se les fueron dando.
5: Muchísimas gracias, José, por estas recomendaciones. Creo que sin duda aportan bastante a lo que estamos abordando en este tema. Adelante.
9: Ya lo mencionó José, cerró casi muy bien, dio el clavo a los tres temas. Y pues yo siento que vamos a ir presentando en lo personal. Yo sí trabajo mucho con emprendedores, con personas. Me desenvuelvo tanto con ellos y ya con mi formación, pues los apoyo, ¿no? Y entonces tanto lo que uno aprende como lo que va aprendiendo en el camino. Yo siento que más adelante les traeré unos temas porque en verdad que hay muchísimas herramientas, ¿eh? No solamente las redes sociales. Hay muchísimas herramientas que son pero súper valiosas en los emprendimientos. Por ejemplo, uno de ellos es la IA, la inteligencia artificial. Muchos lo toman como que hace cosas, ¿no? O soluciona todo, pero en verdad que es una herramienta súper poderosa que, bueno, se los voy a presentar más adelante y esperemos que en el siguiente programa de cómo lo implementes en tu emprendimiento y te facilita y te ayuda en muchas cosas en las que a lo mejor no tenemos conocimiento.
5: Claro, y pues invitar a nuestros radioescuchas a que nos sigan sintonizando la próxima semana también, Heidi. Nos despedimos.
6: Sí, bueno, me alegra que estemos aquí. El emprendimiento es un buen tema que sí a muchas personas yo sé que les interesa. La mayoría de México emprende y como los decía mis compañeros, muchas veces no es por gusto, sino por necesidad. Entonces, igual es un tema muy importante para que ese mismo emprendimiento pronto te dé beneficios y no solamente, como lo estábamos diciendo, a veces no es para todos, te da mucho estrés. Es mucho tiempo el que tienes que gastar ahí en reinversión, que a veces no sabes si va a regresar o si no va a crecer. Entonces, pues sí, invitar a que no se desanimen y que antes igual investiguen bien, igual para que no falle primordialmente. Entonces, pues eso, investigar y analizar y ya después ir emprendiendo.
8: También me gustaría agregar que aunque vayan a fallar, pues síganlo intentando, porque en el emprendimiento siempre va a haber errores, siempre va a haber cosas que no sabemos. Entonces, estar dispuestos a fallar también es algo muy importante.
5: Claro, la constancia es fundamental. Pues muchísimas gracias a los tres por esta colaboración que se ha tenido en Economía Intrépida. Le agradecemos también, por supuesto, a Claudia por el trabajo en redes sociales. Y a todos ustedes los esperamos la próxima semana en Economía Intrépida. Muchas gracias.
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2: Buenas tardes, esta es la información más relevante hasta el momento. El gobierno de Puebla Capital realiza labores de limpieza y supervisión en los vasos reguladores, Puente Negro y Santuario ante las lluvias. Se retiran residuos para evitar obstrucciones y favorecer el flujo del agua. Enorme socavón sobre la calle 3 Poniente en San Juan Tautla, en San Pedro Cholula. Se recomienda circular con precaución por la zona. La temporada del mole de caderas en Puebla iniciará el 8 de octubre y el platillo tendrá un costo de entre 650 pesos y 900 pesos, informó la Canirac.
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2: Elton John regresa a México y ofreció su primer concierto de despedida en el Estadio Banorte, donde se presentó ante el público durante la noche del viernes.
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2: Una pipa explotó en el kilómetro 49 de la carretera Victoria-Zaragoza a la altura de la estación Segura en Tamaulipas.
1: Clima.
2: El clima hasta el momento es de 23 grados centígrados. 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
1: Hola, ¿qué tal? ¿Cómo están, amigas y amigos de Red Ciudadana 1120 AM con Nayeli Aguilar? Les damos la bienvenida a una emisión más. Quédense porque les va a encantar y sobre todo les va a interesar. Aquí hemos hablado mucho acerca del maltrato animal, de la crueldad animal. Hemos presentado casos terribles, pero que han habido justicia para estos seres sintientes, afortunadamente. El proceso es muy largo, pero hoy quisimos invitar a los especialistas, a los que están ahí en estos casos, que van a audiencias, que están presentando denuncias, que cuidan a estos perritos o a estos gatitos que necesitan del apoyo de los humanos, y queramos conocer más acerca de cómo trabajan estas protectoras. En este sentido, invitamos a TAC, seguramente la han escuchado, ellos son de Tehuacán, una protección al entorno, y nos visita el día de hoy María Patricia Aguilar Delgado, quien es vicepresidenta de esta asociación. Bienvenida y muchísimas gracias por haber aceptado esta invitación.
2: No, al contrario, muchas gracias a ti, Nayeli, gracias a todo tu equipo, gracias por pensar en darle espacio, que nosotros somos portavoces de ellos, ¿no? De estos seres sintientes que merecen respeto, y como bien lo mencionas, lo que son las leyes y la vía de la denuncia es lo único que vamos a nosotros a obtener a través de esto justicia para ellos.
1: Sí, exactamente. Y se preguntarán, estoy viendo bien, porque aquí hemos presentado muchas veces a Catalina Aguilar, pero hoy tenemos a su hermana, que es Patty Aguilar, y hoy nos enteramos, bueno, hoy me enteré, que son gemelas, ¿no?
2: Sí, somos gemelas. Nos gustan lo mismo, o sea, la pasión por los animales la llevamos en la sangre desde niñas. Compartimos esa pasión y ese gusto en la defensa de los animales.
1: ¿Y qué te parece si primero empezamos con esta asociación? ¿Cómo surgió? ¿A raíz de qué? Y también todo lo que han logrado. Estén bien atentos porque vamos a hablar del tema de huéstitos. Ustedes aquí conocieron este caso, vimos su evolución cuando lo atendieron, y también supimos de su partida porque él enfermó de cáncer. Pero a ver, primero empecemos por cómo surge esta idea de tener una protectora de animales.
2: Pues mira, en Tehuacán no existía una protectora de animales de forma formal. Entonces, esto se derivó en Tehuacán hace 16 años. Se presentaba un proyecto por parte del Ayuntamiento Municipal de hacer un copy-paste para tener un reglamento, para cumplir con ese requisito y que Tehuacán tuviese un reglamento de tenencia responsable de perros y gatos. Y en este caso, ante esa imposición, pues fue que surgió TAC como una fuerza ciudadana para hacer propuestas y para que, pues, la participación ciudadana es súper necesaria. Entonces se dio esto y logramos a través de la asociación que se diera lo que es el reglamento adecuado para Tehuacán y para sus necesidades. ¿Por qué? Porque hacer un copy-paste de otra población, pues, no es lo adecuado. Cada lugar tiene lo que son sus realidades y sus necesidades. Y en este caso, pues sí logramos que se aprobara el reglamento de tenencia responsable de mascotas en el año 2010, y que de hecho, te comento, Nelly, es el que nos rige actualmente todavía. Entonces, esa fue como surgió TAC hace 16 años, ante la necesidad y la urgencia de tener una representación legal hablando por ellos.
1: ¿Y actualmente cuántas personas están en esta asociación?
2: Pues mira, somos muy pocas. En realidad somos cuatro los que estamos representando a TAC en diversos aspectos, y bueno, tenemos también colaboradores que son voluntarios y todo eso, ¿no? Te hablo de cuatro personas las que llevamos en sí la asociación, y de voluntarios tenemos alrededor de unos 8 voluntarios.
1: ¿Y qué es lo que hace TAC? Además de estos casos virales que hemos visto que ustedes les han dado justicia, ¿qué es lo que hace esta asociación?
2: Pues mira, nosotros nos hemos ido evolucionando conforme los tiempos también, y bueno, desde lo que es el rescate de perritos, lo que es la, pues, curar sus heridas, no solamente físicas, sino también del alma, los damos en adopción, tanto perritos como gatitos, y la verdad nos ha tocado ver la evolución de cómo, la verdad, antes sí costaba mucho trabajo que la gente se visualizara con un perrito mestizo como parte de su familia. Y actualmente, la verdad, hay veces que, Nayeli, nos quedamos sin perritos para dar en adopción. Algo que sí nos cuesta algo de trabajo es que la gente acepte a un perrito de mayor edad, de unos 8 años, pero pues están siendo acobijados por nosotros sin duda. Pero bueno, vamos, hacemos eso, o sea, lo que es el rescate, la adopción, jornadas de esterilización, tanto a bajo costo como jornadas masivas, también jornadas masivas de vacunaciones. Muchas veces procuramos tener hogares temporales a los cuales pues les acobijamos con alimentación, con vacunaciones, con esterilizaciones, con muchos protectores independientes locales. También pues nos damos la mano. Siempre es bueno crear una red de apoyo general. Y nos hemos metido mucho, Nayeli, desde hace mucho tiempo en la vía de legal. Hemos hecho propuestas ante el Congreso del Estado para la creación de leyes de modificación dentro de la ley de bienestar animal. Te platico en la modificación que hubo, nos acercamos junto con el Instituto de Bienestar Animal para hacer la propuesta precisamente del tema de los seres sintientes. Esa la hicimos junto con nuestro legislador de aquel momento, de la última, de cuando estaba Sergio Salomón, de los seres sintientes. Hicimos la propuesta junto con él. Se desarrolló y se presentó en el pleno y fue la que nos representa. De ahí viene lo que es el tema de los seres sintientes. También hemos hecho algunas otras reformas enfocadas en tema de funcionarios públicos, en las toda la cuestión municipal. Y bueno, el tema de denuncias, sobre todo también hemos, les resumo, hemos hecho temas como el tema de la pirotecnia, la prohibición de la pirotecnia, que logramos reforzar nuestro municipio con la prohibición a través de un amparo y que obtuvimos, que ganamos, y de ahí se vino lo que fue la sentencia del amparo, que fue positiva para Tehuacán. Tenemos la prohibición de la pirotecnia en Tehuacán y las 12 juntas auxiliares, y eso también fue muy conocido, y de ahí pues conocimos a mucha gente que quiere lo mismo para sus municipios. No estamos lejos de que todos Puebla nos unamos para poder lograr esta situación. También, pues bueno, han conocido el tema de muchos rescates que se han hecho pues muy conocidos, como es Huesitos, como es Fénix, y ¿qué te puedo decir? Son muchos casos que me vienen a la mente para compartirte, pero pues andamos dándole a todo.
1: Exactamente así, ¿no? Y lo reconocemos, aquí vemos este trabajo. Antes de irnos a la pausa, nos gustaría conocer si tienen estadísticas de actualmente en cuánto se encuentran los perritos en situación de calle. ¿Han aumentado o ha disminuido?
2: Pues mira, yo la verdad, así como tal una estadística, te mentiría que la tenemos, porque pues no existe como tal, ¿no? Sin embargo, yo creo que las políticas públicas han hecho que existan más perritos en situación de calle, que no me gusta llamarles perritos en situación de calle, porque ellos están allí como resultado de una irresponsabilidad humana. Entonces, creo que sí hay más. Sin embargo, también hay más gente que quiere a los animales, y el hecho que estén en la calle, muchas personas les procuramos por lo menos alguna necesidad básica, como es comida y como es alimentación, ante la cantidad enorme que hay y no poder tristemente ayudarlos a todos, sí les procuramos por lo menos algo que humanamente merecen.
1: Vamos a hacer una pausa, pero estén bien pendientes, porque al regresar vamos a hablar del tema de Huesitos, que ustedes ya lo conocen muy bien, y que se logró una sentencia de más de 11 años de cárcel para su agresor. Pero ojo, porque nosotros teníamos entendido, o al menos así se había quedado la idea, de que su agresor era una persona que estaba mal de sus facultades mentales, o que era una persona que vivía en situación de calle. No es así. Ahorita vamos a platicar con Patti y se van a llevar una sorpresota con este caso de Huesitos. Vamos a una pausa y regresamos con más de Red Ciudadana con Nayeli Aguilar.
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1: Estamos platicando con la vicepresidenta de TAC, con María Patricia Aguilar, que compartimos apellido.
2: Sí.
1: No somos familia, pero ambas nos gustan los animales. Eso es muy bonito. Pero bueno, ahora sí vamos a pasar a asuntos tristes por lo que le ocurrió a Huesitos. Y platícanos, para las personas que a lo mejor no están familiarizadas con Huesitos, ¿qué es lo que ocurrió hace varios años con este perrito y qué es lo que ustedes lograron al obtener una sentencia que ha sido referente, ¿no?, a nivel nacional?
2: Claro, mira, esto se remonta a hace un año y fracción, en febrero de 2025, en el que recibimos un video que nos mandaron y donde se ve como un sujeto en la noche selecciona una roca de gran tamaño y se la arroja a un perrito que estaba durmiendo en la acera. La verdad, ha sido muy doloroso para mí el ver esta fragilidad en Huesitos. Y mi hermana llegó a la casa de ustedes y este día yo no había visto el video, yo no sabía nada. Llegó llorando y me dijo que había un caso de maltrato y no podía ni hablar. Y le digo, este día nos íbamos a ir a tomar un café juntas porque pues casi no pasamos tiempo juntas. Entonces le dije, no, pues vamos, ¿a dónde es? Y me explicaba. Le dije, me dijo, en Miahuatlán. Y le dije, pues vamos. Y pues tomé el coche y no sabíamos ni dónde era. Y entonces pues fuimos a Santiago, Miahuatlán, aproximadamente unos 40 minutos de camino. Y llegamos y nos perdimos, pero casualmente llegamos a la calle porque vimos un tumulto de gente y estaban viendo y filmando a un perrito que estaba tirado ahí ensangrentado. Lo tomamos y pues nos lo llevamos a Tehuacán. De ahí pues se le hicieron estudios, tenía fracturadas las dos patitas delanteras, tenía edema pulmonar y pues teníamos muy malos pronósticos para Huesitos. Y de ahí pues emprendimos lo que fue la lucha para obtener justicia. Nosotros pues la verdad sí le prometimos a él que íbamos a hacer todo por ayudarlo. Deseábamos que siguiera con vida. Lamentablemente no fue así porque Huesitos falleció unos meses después a consecuencia de un cáncer. Pero este cáncer, Nayeli, te paso el dato, porque a través de algo de lo que se pudo demostrar dentro de la sentencia es que todas esas heridas que le ocasionó su agresor fue consecuencia de que el cáncer se acelerara. Entonces, pues bueno, nosotros estábamos muy contentos con la evolución que tenía nuestro guerrero Huesitos.
1: Aquí veíamos los videos que ustedes subían, sí, tu hermana, de cómo iba evolucionando, cómo tenían yesadas sus patitas, se los ponían de color rojo, los pintaban, sus primeros pasos, y decíamos, no, bueno, pues ya la libró Huesitos. Y lamentablemente después nos enteramos de que enferma de cáncer y fallece.
2: Sí, la verdad fue un momento terrible. A la fecha se me quiebra la voz de estar hablando de este tema frágil de él. Pero pues la búsqueda de justicia la logramos, Nayeli, y no solamente nosotros, sino con ustedes, te incluyo, porque ustedes han sido parte fundamental en todo esto, en que la gente lo conozca, en que coincidimos en el tema del gusto por los animales. Eso ha sido también parte importantísima. Entonces, pues bueno, esto inició desde que íbamos al volante. Mi hermana estaba hablando a la fiscalía para que iniciara ya la carpeta. El sujeto estaba detenido, nos íbamos enterando en el camino de regreso a Tehuacán. Y pues de allí nos apoyó muchísimo la fiscalía, la unidad especializada en delito en contra de los animales, nos ayudó muchísimo. De allí el municipio de Miahuatlán lo detuvo por desacato al orden público, no por maltrato animal. Entonces, estuvimos guardando silencio porque se estaba preparando la orden de aprehensión. Se dio la orden de aprehensión, entonces pudo ser trasladado a los separos de Tehuacán para iniciar. Fue un proceso muy largo, un año, 4 meses alrededor, en el que se pudo dar lo que es la sentencia. Fueron alrededor de 11, 12 visitas al penal para el desarrollo de lo que fue la sentencia. A veces llegábamos y se aplazaba, a veces, por ejemplo, el señalado llegó enfermo y no se pudo desarrollar. Entonces, son muchas cosas que suceden que no se ven, pero que pues finalmente logramos demostrar lo que nosotros queríamos, y fue en este caso que Huesito sufrió. Huesito sufrió mucho, lo llenamos de amor hasta el último momento y logramos la sentencia más grande que tiene México hasta el momento, que son 11 años, 4 meses. No es algo que se presuma con sino es representativo de dolor también,
1: claro,
2: porque el dolor que sufrió Huesitos, ni 11 años, 4 meses le van a hacer retarcir el daño que le ocasionó a un ser maravilloso como lo fue Huesitos. Y pues el hacer y lograr esto en conjunto con la fiscalía fue algo, la verdad, increíble, y tenemos que darlo a conocer porque la gente una sienta felicidad de que los maltratadores obtienen un castigo, o sea, de que finalmente digan, no manchen, se obtuvo un castigo. Y para todos los maltratadores va este mensaje, ¿no? De que no lo hagan. Yo insisto, no es que ay le digan, ay, piénsalo dos veces antes de hacerlo. No, la verdad es que no lo tienen ni que pensar, porque no lo tienen ni que hacer. Y se van a enfrentar con gente como nosotros, que hay muchísima gente que ama a los animales y que va a estar hasta las últimas consecuencias enfrentando para que haya justicia.
1: Y en este caso también nos gustaría saber acerca del agresor. Se pensaba en un principio que era una persona que estaba mal de sus facultades o que vivía en situación de calle. No es así.
2: No, Nayeli. Pues mira, muchas cosas se dijeron en el desarrollo, o inclusive ahora que ya está la sentencia, como lo que dices, que si era una persona, que si realmente era la persona que agredió a Huesitos, que si era una persona de un indigente, que si estaba bajo los efectos del alcohol, de las drogas, no, para nada. O sea, el Colamuchas tenía un empleo, vivía con una pareja, él inclusive tiene familia, o sea, él es una persona común como nosotros, que inclusive conoce a Huesitos. ¿Por qué? Por relación con sus familiares, que también están relacionadas a Huesitos. O sea, el Colamochas conocía al Huesitos de hace muchos años porque existe una relación familiar con quien fue propietaria de Huesitos. Entonces, no, el sujeto sí es el que se aprendió, el que es señalado, el que es sentenciado, y no, eso de que está mal de sus facultades mentales, no, para nada, y tampoco estaba bajo los efectos de ninguna sustancia, y tampoco era un indigente.
1: Pues ahí está la aclaración, y qué bueno que nos los comentas, que lo compartas para que también el auditorio lo sepa. Vamos a hacer una pausa antes de que comencemos este corte. Les vamos a presentar este video que tuvimos con la psicóloga Maricruz Martínez, y ella nos habla acerca de la responsabilidad de tener una mascota, y desde pequeños, que desde pequeños sepan que una mascota necesita sus alimentos, que necesita cariño, que necesita cuidado, y que por nada del mundo se le tiene que maltratar. Y en caso de que haya un niño que tenga pues esas intenciones de maltratarlo, o que incluso maltrate a su mascota, es necesario que vaya al especialista. Pero los dejamos con este video y después nos vamos a una pausa de Red Ciudadana 1120 AM.
11: Tener una mascota es bueno si es posible tenerla. Digo, a veces no tenemos el espacio, pero podemos pensar en animales pequeños que también requieran cierto cuidado, y mantener las rutinas con este animalito nos puede ayudar también a que los niños tengan estructura y una dinámica definida durante el día.
12: Y sobre todo del cuidado, ¿no? También hemos visto en algunos casos que hay niños que maltratan a las mascotas, ¿no? Esto, ¿por qué se origina? ¿Porque lo vieron en otra persona? ¿Porque lo ven como si fuera un juguete, o por qué?
11: Bueno, es importante que también enseñemos cómo acercarnos y cómo cuidar y cómo tocar a un animalito. Y si se presentaran este tipo de situaciones, yo creo que sería importante consultar con un especialista.
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14: Buenas tardes, esta es la información más relevante hasta el momento. El alcalde de Cuautlancingo, Omar Muñoz, presentará su informe de resultados este domingo 4 de octubre a las 11 horas en la explanada municipal. Enorme socavón sobre la calle 3 Poniente en San Juan Tlautla, en San Pedro Cholula. Se recomienda circular con precaución por la zona. Reportan a un hombre tendido que no responde sobre la vía pública en 30 Poniente y Boulevard Norte, frente al Home Depot. Se desconoce su estado de salud, urge la presencia de paramédicos. El gobierno de Puebla realiza labores de limpieza y supervisión en los vasos reguladores Puente Negro y Santuario. Ante las lluvias se retiran residuos para evitar obstrucción y favorecer el flujo del agua.
0: Internacionales.
14: Donald Trump condiciona la entrega de $5,000 a cada adulto ciudadano de Estados Unidos a que los republicanos ganen la Cámara de Representantes y el Senado en noviembre. El mandatario plantea financiar los pagos con ingresos por aranceles. Además, anunció un pago único de $90 para más de 20 millones de beneficiados del Medicare.
0: Clima.
14: El clima hasta el momento es de 23 grados centígrados. 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Para Radar informó Nayeli Martínez.
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1: Y ya estamos de vuelta en Red Ciudadana 1120 AM y estamos platicando con Patti Aguilar de TAC, una protección al entorno. Y ahora tenemos otro caso, o sea, nos gustaría no estar hablando de este tipo de situaciones, pero lamentablemente ocurren. Y ahora, y precisamente el día de hoy, tienen una audiencia sobre el caso de este perrito Napoleón, que ya también le presentábamos aquí en el programa hace algunos días.
2: Y este perrito llamado Napoleón es un perrito que de igual manera como Huesitos estaba pues dormido, y un sujeto, Mario N., decidió tomar una varilla y, perdón que sea tan explícita, pero decidió clavársela en repetidas ocasiones con una varilla, lo lastimó de una de sus patitas traseras e inclusive dobló la varilla, imagínate nada más esto, y le despedazó su huesito. Todo esto se dio en la colonia agrícola El Porvenir, en septiembre de 2023, o sea, es un caso que tiene ya casi 3 años, pero el proceso continúa. Entonces, el día de hoy ya se declaró culpable, la semana pasada se declaró culpable a Mario N., y hoy finalmente dan la sentencia. Nosotros también esperamos que sea una sentencia ejemplar, como la ha sido la de Huesitos, porque los maltratadores tienen que entender, una, que no lo hacen, y que si ya lo hicieron, tristemente que no debería suceder, pues que van a tener repercusiones legales. Entonces, hoy tenemos la audiencia final para conocer lo que fue, pues, los años que va a pasar Mario N. en la cárcel, en el penal de Tehuacán, Puebla.
1: Y ustedes que se rodean de abogados y de especialistas, ¿qué les han comentado de estas personas? Porque hay personas que maltratan a los animales. Porque eso además puede escalar, ¿no? Ahorita empiezan con mascotas, después puede ser con humano.
2: No, definitivamente, mira, lo que es las agresiones a los animales se dan sin duda por cuestiones de furia interna, por procesos internos que tiene cada quien, por frustraciones, y efectivamente esto va escalando. Tenemos muchos ejemplos de asesinos en serie que, bueno, los detuvieron por cuestión de humanos, ¿no? Pero que empezaron con animales, como Jeffrey Dahmer, en ese caso tan conocido en Milwaukee. Él empezó con animales, él junto con su padre cazaba y se divertía y todo eso, ¿no? Entonces, esto no es poca cosa. Entonces, esto mismo le puede suceder a un niño, tristemente a una mujer o a cualquier otra persona. Entonces, esto sí va escalando, y es por eso, inclusive en Estados Unidos, actualmente el FBI es quien investiga los casos de maltrato animal, por lo mismo de que cómo se va derivando esto a los casos de los humanos, ¿no? Entonces sí es algo, un tema muy serio. Entonces pues esperemos nosotros que con todas estas condenas, y aunque tome el tiempo que tome, que vamos a conseguir sentencias para muchos casos, sin embargo, pues creo que no debe de suceder. Yo creo que se tienen que atender. De hecho, una de las recomendaciones y solicitudes que se hace a través de la juez es que reciban atención psicológica. Es algo forzoso que tienen que hacer, porque no están mal de sus facultades mentales, pero necesitan un tratamiento forzoso por el daño que están realizando, ¿no? Entonces, definitivamente son frustraciones que tienen de alguna situación que hayan vivido y pues la quieren reflejar con un indefenso, ¿no?
1: ¿Y qué mensaje le darías a las personas? Aquí también nos comentan mucho acerca de estos temas. La mayoría defiende a los perritos, se les hace una injusticia esto que sucede, pero también está la otra parte de tantos perros que están en calle, que tuvieron algún dueño, pero fue irresponsable y lo sacó. Y vemos de estas jaurías que también pueden atacar a personas de la tercera edad, a niños, a mujeres. Y muchos de ellos dicen, ¿por qué hay justicia para un perrito, en este caso Huesitos, que ya se obtuvo la sentencia contra su agresor de más de 11 años? Dice, ¿y qué pasa con aquellos perros que atacan a otras personas y que nadie se hace responsable de las curaciones? Ahí tú, ¿qué mensaje darías? Sabemos que es complicado el tema, ¿no?
2: Pues mira, no, yo no voy a generar mucha polémica en cuanto a esto, porque tanto tenemos derechos nosotros como también los animales, y en la ley lo establece de esa manera. Creo que la gente tiene que ser más participativa, definitivamente, en que al ver a un perrito, hay muchas instancias, por ejemplo acá en Puebla, que se realizan lo que son pues jornadas, queriendo ayudar a la sociedad en general. Tú también puedes ser partícipe de grandes cambios. O sea, un perrito que está en la calle, aunque sea nosotros mismos, le hemos ofrecido a mucha gente que escribe a través de la página, hay un perrito afuera, una perrita en celo, y como tiene dueño y su dueño no hace nada, bueno, no pienses en que si tiene dueño o no tiene dueño, vamos a ayudarla junto contigo. ¿Qué te parece que la resguarden? Nosotros pagamos la esterilización y ayudamos a la perrita. No pienses que tiene dueño, que es irresponsable, claro está. No puedo, no quiero, no sé qué, dile a tu amigo. Entonces, ¿dónde entra esa corresponsabilidad ciudadana que también tenemos todos? No nada más a los que nos gustan los perros, sino todos. O también ahí entra el tema de los municipios. Tenemos que presionar a los municipios. O sea, por eso hablamos del tema de en la ley Huesitos, que los municipios tienen que ser sancionados forzosamente por no hacer su trabajo. O sea, no se pueden desaparecer los perritos. Es como, a la gente no le gusta la comparación. Pero es que, como ya hay muchos niños, entonces, ¿qué hacemos? ¿Sí me explico? Es lo mismo. Entonces, okay, hay muchos perritos. Se tienen que hacer jornadas masivas de esterilización, más no desaparecerlos. O sea, ¿sí me explico? Entonces, ¿por qué no tenemos que presionar a los municipios? La ley de bienestar animal obliga a los municipios a que sean el primer respondiente y los responsables de todo el tema del bienestar animal, que no somos las asociaciones, son los municipios, los ayuntamientos municipales. ¿Por qué no hacen su chamba? Porque no les interesa. Entonces tenemos que presionarlos y obligarlos, más que nada. Ya basta eso de que el procurar no, lo tienen que hacer. Y entonces, en el caso de lo que es la ley Huesitos, estamos siendo muy puntuales en que los ayuntamientos, que no tienen inclusive ni un centro de bienestar animal, porque no lo tienen, aunque la ley de bienestar animal lo establezca como obligación, ¿qué repercusión tienen? Pues no lo tienen, pues no lo tenemos, y ya se acabó el tema. No, ¿cómo crees? Tienen que ser sancionados por no hacer su trabajo, porque eso es lo que marca la ley. Entonces creo que muchas veces se distorsiona, se malinforma, o la gente pues le conviene pensar de alguna manera porque no quieren ser participativos. Pero creo que entre todos podemos ayudar. Con que tú, una persona, ayude a un perrito, el que sea, de verdad más esterilizados van a estar. Y nosotros, insisto, hemos tratado de ayudar a muchos perritos, pero también la gente no colabora, no le gusta colaborar. Con que se lleve a esterilizar y nosotros pagar, con eso haríamos un buen engranaje. Entonces, creo que la participación ciudadana, no solamente de a quienes nos gustan los animales, eso va a marcar la diferencia. Y los perritos actualmente no son cuestión de problema de salud. Hay una política actual que se llama una sola salud, en el que el humano, la salud del humano va en el mismo engranaje de la salud animal. Entonces creo que hay que ir actualizando todos estos conceptos y la educación es lo que va a cambiar todo esta visión, la educación desde niños y también pues obviamente con los padres, ¿no?
1: Sí, exacto, totalmente. Y además como quiero
2: cambiar todo esta visión, la educación desde niños y también

0: Vamos a ir a una pausa y regresamos con Patti Aguilar de TAC, una protección al entorno.
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0: Gracias por seguir acompañándonos en Red Ciudadana 11:20 AM con Nayera Aguilar. Y hoy ya estamos hablando acerca de la tenencia responsable, de estos casos de crueldad animal que lamentablemente se han presentado en Puebla, en Tehuacán en específico. Y estamos con Patti Aguilar de TAC, una protección al entorno. Y también estábamos hablando ahorita acerca de que no vean a las mascotas como juguetes. Y tiene mucha razón, porque yo me enfocaba nada más en los perritos y en los gatitos, pero no, o sea, hay otras especies que también sufren, ¿no? Y que muchas veces no las vemos o no las queremos ver.
2: Claro, hay muchos otros animalitos o seres sintientes que también cuentan y que están como que sin habla aparente, ¿no? Pero que vemos los hámsters, por ejemplo, cuando viene el tema de Reyes y Nayeli, pues nosotros vemos, hacen las ferias para que la gente acuda y compre regalos para de niños, o sea, pero también hay animales. O sea, esto, vamos, está prohibido, no puede haber en unas en ferias venta de animalitos en vía pública. Los reportamos, se los llevan, digamos, visualmente los dejamos de ver, pero existe que regalos de Reyes también son hurones, también son ratones, también son hámsters, también son ardillas, también son muchos otros. Y entonces entramos en un tema que a lo mejor pocas veces se toca, pero que también es importante, del maltrato hacia otras especies, ¿no? En este caso, inclusive burritos, ¿no? Ponis, todo eso también repercute en una, en regalos de Reyes y en regalos de Navidad. Entonces, creo que hay que ser completamente responsables, porque no podemos pasarnos nosotros de largo por un capricho de momento. Pues hay alguien que está sufriendo, como es el caso de un perrito, de un gatito, o algún otro ser vivo que ustedes decidan, inclusive peces, te hablo de peces, que los llevan en que no tienen buena oxigenación, que están en bolsitas, o a lo mejor pollitos que hasta los pintan, o sea, todo eso, la verdad es muy triste verlo, y nosotros pues tratamos de siempre de ser muy objetivos y de que si bien hay cosas que están en teoría reguladas, sí tenemos que ser muy estrictos en cuanto a lo que es este tipo también de situaciones, ¿no? Porque ellos sufren en silencio, por lo menos, o sea, los perritos y los gatitos son más visibles, pero ¿qué pasa con los que no? Entonces también tenemos que echar un ojito por ellos.
0: Sí, y lo hemos visto, ¿no? En estas ferias que el famoso, el cochinito este va.
2: Ay, no, ya ni me digas qué cosa tan espantosa.
0: Lo de los ponis, ¿no? Que los agarran de carrusel, no, o sea, son bastantes, ¿no? Y que anteriormente lo veían normal, pero de normal no tiene nada, ¿no? Este sufrimiento que tú comentas, ¿no? Que ahí está, pero no lo vemos.
2: O lo han normalizado, sí. Nayeli, porque en realidad se ha normalizado y la gente piensa que porque pasó en algún momento tiene que seguir de esa manera, ¿no? Entonces, por ejemplo, en otras poblaciones como en Zacatlán y ponen a las gallinitas colgadas de patitas para que les jalen su cabecita. O sea, no, de verdad es una cosa terrible. No podemos normalizar estos hechos y sobre todo a los niños. O sea, como adultos nosotros podemos ver, ya esto es malo, la ley lo prohíbe, pero enseñárselo a los niños, creo que esa es la parte más terrible del tema. O sea, que les enseñemos el sufrimiento, eso sí, creo que no es totalmente, eso es inválido totalmente. Entonces, no podemos seguir normalizando algo porque en algún momento de la prehistoria sucedió, que ahora en este año, en el 2026, sigamos pensando que está correcto hacerlo, ¿no? Entonces creo que esas cuestiones no podemos mencionar que son siquiera tradiciones, porque el sufrimiento de los animales nunca puede ser tomado como una tradición. Te menciono, y aquí me tomo el atrevimiento de mencionar algo, que cuando se dio el tema de la pirotecnia, que también la pirotecnia está considerada como maltrato animal y crueldad animal, la juez menciona que ninguna tradición está por encima de lo que es un ambiente sano, de lo que es alguna cuestión de sufrimiento.

0: mal. Entonces, esto ya no puede ser en estos tiempos, vamos, ¿no? Creo que hay que evolucionar y hay que ver cómo tenemos que respetarnos a nosotros mismos, pero también respetar a los demás, e incluyo a los seres vivos.
1: ¿Cómo les afecta la pirotecnia a los seres sintientes?
0: Pues mira, muchos son silenciosos, como lo mencionamos. Por ejemplo, cuando lanzan y detonan la pirotecnia, las aves pues se van a dónde, quién sabe, pero se van, vuelan e intentan regresar y sueltan otra vez, y entonces se mueren. Los impacta la pólvora, respiran pólvora, entran en estado de shock, se ponen nerviosos. No todos los perritos, pero hay muchos que la gran mayoría sí. Y hay mucha gente que a lo mejor le causa burla o no lo cree, pero en realidad existen estudios los cuales inclusive se metieron dentro de lo que fue el proceso de cuando se realizó el amparo para proteger a Tehuacán y sus juntas auxiliares. Hay estudios. Y quien más tiene desarrollado estudios, por ejemplo, es en Estados Unidos, en una universidad con quien, por cierto, tuvimos contacto. Y todos los seres vivos tienen afectaciones nerviosas en respuesta a lo que es el tema de la pirotecnia. Creo que a muchos a los que nos y también vamos, hablamos de seres vivos, pero incluyo a los seres humanos. Uh-huh. O sea, no estamos también
1: con autismo.
0: Claro, la gente, cuando se dio el tema de la pirotecnia en Nayeli, la gente que nos encontraba en la calle, y yo me doblaba de alegría, pero a la vez de tristeza. La gente que tiene un niño con autismo, uh-huh, sabe de lo que estoy hablando. Sí. Sabe. En Miahuatlán, por ejemplo, que tienen una fiesta terrible, perdón, pero es terrible, donde no para la pirotecnia todo el tiempo, hay un centro especializado para niños con síndrome de Down. Y los papás en la noche no pueden tener al niño. Y te cuento un episodio tristísimo, que es real y es comprobable. Un niño con autismo se salió de su casa espantado por la pirotecnia y salió corriendo porque se privan. De verdad, hay que estudiar para poder decir o emitir una opinión, y los invito a ello. Los niños con síndrome de Down se pierden y salió corriendo al niño y se fue a meter a una casa dentro de su desorientación. Se fue a meter a una casa. Esa casa no tuvo el sentimiento de darse cuenta que el niño estaba espantado y que tiene síndrome de Down. Llamaron a la policía, se lo llevaron preso, todo por correr asustado como consecuencia de la pirotecnia. Entonces, esos estragos son terribles y es completamente egoísta seguir pensando que, ay, pues que no, pues es media hora, es una hora. No, los niños con síndrome de Down no tienen un botón de encendido y de apagado. Uh-huh. Ahorita sientes, ahorita no sientes. No, es una responsabilidad la que tenemos para con todos los seres vivos, incluyendo los humanos. Y esta parte de lo que son los niños con Asperger, con síndrome de Down, los niños autistas, de verdad esa parte es la más sensible. Nosotros, claro que lo hicimos por los humanos. Por los humanos también, por los animales, por supuesto.
1: Que también se pierden.
0: Que también se pierden y tienen infartos. Por supuesto que nuestra visión es el medio ambiente, claro. Pero los humanos han sido las personas que más se nos han acercado. Los niños, los papás con niños con autismo, y nos han dicho gracias. Porque desde que entró, mi niño está mejor, porque mi niño hay un hospital, uh-huh, que atiende a muchos niños con autismo. El director de ese hospital nos habló y nos dijo gracias. No saben cómo se ha sentido el cambio en mis pacientes. De verdad, eso, insisto, nosotros empezamos por el tema de los animales, por supuesto, del medio ambiente sano, pero beneficiando a los humanos, por supuesto. Entonces queremos y vamos a tener siempre la firme convicción, porque ayudando a seres vivos, a los animales, a los seres sintientes, nuestra sociedad en general también se va a ver beneficiada con esto.
1: Pues ahí está uno de los beneficios, ¿no? Con esto de la pirotecnia. Vamos a hacer una pausa y nosotros regresamos con más de estas historias de Red Ciudadana 1120 AM.
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1: De regreso en Red Ciudadana 1120 AM con Nayeli Aguilar. ¿Y qué le parece todas estas historias? Esto que nos estaba comentando Pati Aguilar, la verdad es que me dejó pensando con lo de la pirotecnia. Y también, ¿sabes qué? Gracias a que la prohibieron, se han evitado muchos accidentes. ¿Cuántos niños o personas adultas no fallecieron por la pirotecnia? ¿O cuántos se han quedado sin una mano o sin alguna extremidad por la pirotecnia? Porque la dejaron en el pantalón, porque no tuvieron el cuidado para encenderla o por estar jugando. O a lo mejor ellas ni estaban jugando con la pirotecnia, sino que pasaron por la calle y alguien les arrojó la pirotecnia y resultaron estas cosas tan terribles, ¿no?
0: Sí, mira, la verdad los saldos de la pirotecnia son terribles. El medio ambiente está muy contaminado. Realmente creo que tenemos que tener en serio el tema de lo que estamos aspirando, de lo que estamos aspirando. Las partículas PM2 son altamente contaminantes y si ustedes a lo mejor tienen curiosidad, hagan lo que yo hice en su momento. Yo caminé por las calles de un lugar que se llama San Diego Chalma, que es una junta auxiliar, en el que se la pasaban todo el día detonando pirotecnia en sus fiestas patronales. Un día le tocaba una calle, un día la otra, así 40 días. Entonces tú caminabas la calle, Nayeli, y de verdad todo lo que aspirabas era pólvora y ya estaban preparando la quema para el día siguiente y para la noche que sigue. Entonces, todo eso, de verdad, los pies. ¿Y qué crees que pase con eso? O sea, cáncer. O sea, es en serio. Si no tienen o tienen cerca algún caso de cáncer, de verdad es terrible. Yo sí tengo un caso muy cercano y es terrible. Entonces, de verdad, piénsenlo. Los accidentes, los niños pierden deditos por creer que es inofensiva y los papás en teoría están cuidando, pero los accidentes eran así. La gente ha perdido miembros de su cuerpo, esto de verdad no es válido. Y algo que te platicaba, Nayeli, o sea, ninguna tradición está por encima de una cuestión humana, y esto lo marca la juez. Entonces, de verdad, no podemos llamarle, seguirle llamando que porque es tradición. No, está comprobado con un juez y con sentencia que eso, esa actividad no está por encima de nuestro bien de humanos. Entonces, creo que entra la cuestión de sensibilizar a la gente, a los papás, a que no lo compren, a que dejen también en libertad a los hijos de esos fabricantes, en donde normalizan de como me dedico a esto, ay, bueno, ya perdí los dos brazos, pero tengo que seguir vendiendo. O sea, no valoren su vida, de verdad, su familia, sus hijos que viven en Puebla. El año pasado, nosotros vamos documentando todo porque sí tenemos la intención y tenemos a mucha gente que quiere que Puebla esté con la prohibición de la pirotecnia. En diciembre, diario, explota un polvorín con regulación, supuesta regulación o sin regulación. Entonces, todos los daños colaterales que tiene la gente que vive alrededor de esos lugares es altísimo, Nayeli. La gente no sabe que para que tengan la venta de el almacenamiento de un polvorín, toda la gente de alrededor tiene que tener un seguro de vida pagado por esas personas. Claro que no lo saben y claro que no lo tienen, pero esto también repercute en muchas otras cosas, porque así se ha permitido, ah, entonces así nos tenemos que aguantar, no, como creen, tenemos que ver por nuestras propias vidas. Entonces, creo que esto va a ir evolucionando poco a poco, no podemos correr, pero sí podemos nosotros mostrarnos que sí, por supuesto, hay mucha gente de a partir de eso, nos han buscado de todas partes del país, porque quieren que México esté sin pirotecnia, y no lo dudo que en algún momento lo vamos a lograr.
1: ¿Y qué otro reto viene para ustedes? ¿Y cómo han sido estos años de trabajo? ¿Y cómo le hacen sobre todo para no desanimarse? Porque escuchábamos que son procesos muy largos. Obviamente claro. Que en ese tiempo pues vienen problemas, quizás hasta amenazas, quisiera yo pensar, ¿no? Pudieran también haber, pero ¿cómo le hacen para no desistir?
0: Pues mira, una es estar siempre en paz contigo mismo. La verdad es que tener una salud mental adecuada es lo mejor que hay en la vida. Nosotros somos creyentes, nosotros creemos en Dios y tenemos una familia que nos ama y los amamos. Entonces, eso es realmente lo que nos hace ser felices, porque lo que hacemos, hay obstáculos, claro, como lo has dicho, y hay veces que te desanimas, pero ves esos ojitos y dices, no manches. Entonces, a nosotros nos pasó de todo cuando empezábamos en el camino, por ejemplo, de las denuncias. Nos tocaba que en los escritorios si había gente apática en la que si existía la ley le valía cacahuate y después y venga mañana. Y entonces las carpetas no avanzaban por desidia de los ministerios públicos. Y así era mucho. Entonces realmente sí nos ha tocado picar piedra para que las cosas avancen. Y ahora por supuesto que disfrutamos que hasta tenemos una unidad especializada. Y no solamente eso, sino que el licenciado Abraham es un de verdad excelente profesionista, vamos, ¿no? Pero para que llegara esto y para que evolucionara, pues sí fueron muchos años. Y de verdad le debemos un montón de años de justicia a los animales. Como en el caso que platicábamos en San Martín Texmelucan, a mí no me cabe en la cabeza cuántos años le debemos a esos caballos que tanto tuvieron que soportar para que al final pudieran meter camiones. O sea, de verdad no lo puedo conseguir. Entonces, le debemos muchos años y claro que es te entra el desánimo por algunos momentos, pero la verdad es que uno tiene que allegarse de buenos amigos y sobre todo de muchas creencias que por supuesto creemos en Dios y tenemos una familia maravillosa y sobre todo los tenemos a ellos, que por ellos de verdad hay que hacer todo. Vale la pena cada uno de los esfuerzos, aunque lleve muchos años lograr justicia, no importa.
1: ¿Y los recursos, cómo le hace para los recursos? ¿A través de donativos? ¿A través de pedir apoyo? ¿O cómo?
0: Pues mira, desde un principio tuvo la firme convicción de que no íbamos a pedir recursos. Seguimos exactamente igual, Nayeli. Nosotros tenemos muy bien programado lo que son cómo ayudar en cuestión económica. Nosotros trabajamos, tenemos un empleo común como todas las personas. Nosotros decidimos que una parte de nuestros recursos personales la damos a la causa y la donamos a la causa. O sea, y también tenemos lo que es una unidad que da estética canina y a través de esta estética canina es como fondeamos parte de lo que nosotros hacemos. Entonces combinamos el trabajo de estética canina con nuestros propios recursos. Entonces, nosotros, pues hay gente que nos dice, no, pues que yo les quiero ayudar mejor, ayúdenos con ayudar a un perrito, albérguenlo, nosotros nos ayudamos, lo esterilizamos, les damos comidita y todo eso, y pues de esa manera nos ayudamos, porque creo que tenemos que unir, estamos plenamente convencidos que tenemos que crear una red de ayuda. Porque esto en algún momento tiene que crecer. Cada vez hay más gente que gusta de los animales. Me queda completamente claro que no necesitas formar parte de ninguna organización para ayudar ni a los animales, ni a los niños, ni a los abuelitos, ni a nada. Entonces, creando esta red o esta cultura de ayuda, creo que vamos a llegar a más. Entonces, vamos, nosotros con nuestros propios recursos los ayudamos y por eso también tenemos determinados casos que podemos atender o determinados perritos. Hay veces que tenemos que esperar a que salga en adopción uno para poder ingresar a otro. Si alguien brinda hogar temporal, pues la cosa se pone más fácil porque ya no tenemos que andar buscando un espacio, ¿no? Entonces, es más sencillo, pero creo que siempre tenemos la oportunidad de ayudar todos, y esto es a lo mejor lo que yo le pediría a la gente, que se sumen a ayudar, no será parte de la problemática a resolver. Ayudando y colaborando de alguna manera, más vamos a tener beneficios para los animalitos, por supuesto, pero para la comunidad en general, ¿no?
1: La sociedad. Pues te queremos agradecer y también felicitar por esta labor tan bonita que hacen junto con tu hermana y los integrantes de TAC. Muchas gracias y nosotros vamos a estar muy pendientes de la resolución de Napoleón, cuánto le van a dar de sentencia a su agresor y de lo que necesiten ustedes también, ¿no? Si requieren que alguien adopte alguna mascota y nos está escuchando en Tehuacán, pues igual nosotros podemos trabajar de la mano con muchísimo gusto y muy agradecida de esta entrevista y que te hayas tomado el tiempo de venir a platicar aquí con nosotros.
0: No, al contrario, muchas gracias a ti, Nayeli, porque sé que te gustan los animales y a mucha gente de la estación también compartimos ese gusto. Entonces creo que el hecho de que nos ayuden ustedes a hacer conocimiento a la gente, para sensibilizar, para que se conozcan más hacia, sobre el derecho de los animales, creo que es fundamental. Y bueno, yo pues les agradezco y sobre todo pues le invito a la gente a sumarse a la causa, a no ser indiferentes y a ser parte del cambio.
1: Muchísimas gracias, Pati Aguilar, y nosotros nos vemos en una próxima emisión de Red Ciudadana. Que descansen y tenemos pues más noticias para ustedes mañana a partir de las 5:30 de la mañana en Buenos Días del Noticiero de la Gente, así que ahí nos vemos.
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1: Buenas tardes, esta es la información más relevante hasta el momento. El programa Te Abrazamos Paisano ha apoyado a 25 atlixquenses deportados en lo que va del 2026. La alcaldesa Ariadna Ayala señaló que la atención contempla 5 ejes, entre ellos salud, educación y salud mental. Reportan la aparición de un socavón sobre la calle Sonora a la altura del número 1746 en la colonia popular Coatepec. Vecino señala que comenzó a formarse hace aproximadamente 3 horas y solicitan atención para evitar riesgos. 2 de octubre, no se olvida, es la exposición fotográfica instalada en el Portal Guerrero frente a la Presidencia Municipal de San Pedro Cholula, inaugurada por la Presidenta Municipal Tonancy Fernández. La muestra busca mantener viva la memoria de los acontecimientos de 1968 y promover la reflexión sobre la libertad de expresión y las juventudes. Orgullo poblano, estudiantes del COBAE plantel 35 de Chichotla obtuvieron el tercer lugar en el concurso estatal de danza folclórica mexicana con la presentación de los sones de Artesa de Cruz Grande Guerrero, una tradición de origen afromexicano.
0: Internacionales.
1: Donald Trump condiciona la entrega de $5,000 a cada adulto ciudadano de Estados Unidos a que los republicanos ganen la Cámara de Representantes y el Senado en noviembre. El mandatario plantea financiar los pagos con ingresos por aranceles. Además, anunció un pago único de $90 para más de 20 millones de beneficiarios del Medicare.
0: Clima.
1: Clima hasta el momento es de 23 grados centígrados. 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Para Radar informó Nayeli Martínez.
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12: Llegó el sábado y con él una nueva edición de Red Ciudadana. Soy Carla Botello y durante esta semana vamos a repasar las noticias que marcaron los últimos días en Puebla, México y el mundo, aquí por el 1120 de AM. Y hoy tendremos temas que nos llevan desde la actualidad hasta la memoria de nuestro país. Vamos a comenzar con una noticia que ocurrió apenas el jueves primero de octubre en Torreón, Coahuila, donde dos jóvenes ingresaron a una escuela secundaria y atacaron a integrantes de la comunidad educativa. El hecho dejó sin vida a una subdirectora del plantel y cuatro personas lesionadas. Esta es una historia que nos obliga a detenernos y preguntarnos: ¿qué está pasando dentro y alrededor de las escuelas? ¿Cómo ocurrió este ataque? ¿Qué han informado las autoridades? ¿Qué sabemos hasta este momento y qué sigue bajo investigación? Y además de conocer los detalles de este caso, tendremos un bloque especial por el 2 de octubre, porque ayer se cumplieron 58 años de la matanza de Tlatelolco, ocurrida el 2 de octubre de 1968. Vamos a hacer un recorrido por aquel movimiento estudiantil, por todo lo que ocurrió en la Plaza de las Tres Culturas y las preguntas que 58 años después siguen en pie. ¿Qué ocurrió aquella noche? ¿Qué sabemos hoy sobre los acontecimientos de Tlatelolco? ¿Qué investigaciones se han realizado? ¿Y por qué esa fecha continúa recordada por distintas generaciones? Pero estos no son los únicos temas que tenemos para ti. Vamos a hablar de Puebla y sus municipios, de seguridad, movilidad, servicios y de todos esos reportes que nos hacen llegar los ciudadanos. También hoy tendremos información nacional e internacional, además de los temas que durante la semana estuvieron en la conversación pública. Y recuerda que en Red Ciudadana también se construye con tu voz. Si tienes un reporte, una denuncia, una recomendación o quieres contarnos qué está pasando en tu colonia, comunidad o municipio, escríbenos al WhatsApp de la Red, 2222 38 29 90. Queremos saber qué está pasando cerca de ti. Es la 1:09 p.m. y aquí en Red Ciudadana no solamente contamos qué pasó, también buscamos entender qué ocurrió, qué han informado las autoridades y también cómo puedes contactarnos. En los controles se encuentra nuestro operador estrella que usted ya conoce, Juan Ramírez Rodiles, a quien también le mandamos un fuerte abrazo. Soy Carla Botello y esto es Red Ciudadana. Y vamos a comenzar este bloque con una pregunta. ¿Qué tan seguras son nuestras escuelas? Se lo pregunto por este hecho con el que ya le comenzábamos este noticiero. Y es que el 1 de octubre, alrededor de las 8:50 de la mañana, dos jóvenes de 18 años de edad, hermanos, gemelos y exalumnos, ingresaron a la secundaria general número 13 en el ejido La Unión y atacaron a integrantes de la comunidad escolar. El saldo: murió la subdirectora del plantel, llamada Neri Edith Nervales González, de 56 años. Y cuatro personas más resultaron lesionadas, de acuerdo con las actualizaciones de las autoridades. Los dos jóvenes fueron detenidos y están a disposición de las autoridades. Y ante este caso, vamos a escuchar las primeras declaraciones del fiscal de Coahuila, Federico Hernández Montañez.
13: Puedo comentar que las investigaciones preliminares marcan, tenemos dos personas que son los probables responsables, dos personas de 18 años, hermanos, que están detenidos, ya puestos a disposición de la autoridad ministerial. Lo que nos informan es que son exalumnos de este plantel educativo que está ubicado en el ejido La Unión. Llegan estos dos exalumnos y agreden a autoridades administrativas de la institución, así como algunos alumnos. Lamentablemente, una persona de sexo femenino, subdirectora del plantel, pierde la vida.
14: A machetazos puestos.
13: Pierde la vida. Vamos a determinar ahorita cuál fue la causa y el tipo de agresión. Evidentemente, es una agresión brutal. Y pues bueno, vamos a ahorita a determinar, vamos, repito, vamos a Torreón porque vamos a hacer una entrevista con
14: estas personas.
13: A ver, se hablaba de algún tipo de explosivo, la verdad no tenemos determinado al momento. Ustedes saben, nos hablan de armas blancas hasta el momento, una especie de petardos, pero no un tipo de explosivo como que el detalles.
14: Bueno, usted ya lo escuchó, palabras del fiscal Federico Fernández Montañez. Y bueno, mientras la fiscalía investiga qué ocurrió, por qué ingresaron al plantel y cuál fue el motivo de la agresión, aquí vamos a hacer una pausa. Porque más allá de las cifras, hay estudiantes que vivieron momentos de miedo y maestros que tuvieron que resguardarse. Algunos alumnos incluso utilizaron escritorios y sillas para bloquear las puertas para que nadie pudiera hacerles algo. Y entonces aquí regresamos a la pregunta, ¿qué tan seguras son nuestras escuelas? ¿Cómo pudieron ingresar los agresores? ¿Había protocolos de seguridad? ¿Los estudiantes y maestros sabían cómo actuar ante esta situación? O, lo más importante, ¿existían señales previas que pudieran haber alertado de una situación en riesgo? Son preguntas que claramente tendrá que responder la fiscalía. Ahora bien, ante estos hechos, Mario Delgado, titular de la SEP, dio las primeras declaraciones con respecto a qué estaba ocurriendo con los alumnos, si se trataba de cuidar la salud mental o qué tenían que hacer para prevenir estos hechos. Vamos a escuchar qué fue lo que dijo en la mañanera del 2 de octubre.
15: Gracias, con su permiso, presidenta. Como ustedes saben, aquí se presentó el ABC de las emociones, entre otras cosas motivado por los temas de ansiedad, temas de salud mental que han propiciado las redes sociales. Este ciclo escolar arrancó esta estrategia por instrucciones de la presidenta. Es contenido para los jóvenes muy importante. Hay un capítulo especial sobre el mundo digital, el impacto de las plataformas, no solo para los jóvenes, también para los maestros y para las madres y padres de familia. ¿Qué estamos haciendo ahora? La estrategia en el aula, que es que los maestros hablen sobre el tema de las emociones, que construyan vínculos de confianza con los jóvenes para que se normalice el hablar sobre las emociones. Se están haciendo asambleas con padres de familia, se les convoca, se les da su orientación a los padres y madres de familia para que tengan comunicación con sus hijos. ¿Qué vamos a hacer? Pues vamos a reforzar esta estrategia, que es uno de los objetivos de este ciclo escolar.
14: Porque la seguridad escolar no termina cuando llega la policía. También está la atención para estudiantes, maestros, trabajadores y familias después de una situación como esta, como la declaración que dio el titular de la CEP. Hasta el momento no sabemos qué integrante de la comunidad educativa perdió la vida. 4 personas resultaron lesionadas y 2 jóvenes fueron detenidos, pero todavía quedan preguntas. ¿Qué ocurrió minuto a minuto? ¿Cuál fue realmente el móvil? ¿Cómo ingresaron al plantel? Y sobre todo, ¿qué medidas se tomarán para prevenir que algo parecido vuelva a ocurrir? Vamos a escuchar ahora las declaraciones del gobernador de Coahuila, Manolo Jiménez.
16: Desde que tuvimos conocimiento de esta situación, estamos trabajando con coordinación con la Fiscalía, con la Secretaría de Educación Pública, con la Secretaría de Seguridad Pública y con el gobierno municipal aquí de Torreón.
17: ¿Qué es lo que le informa en este momento? ¿Personas fallecidas?
16: Ya el fiscal, hablé con el fiscal por la mañana, desde que sucedió esta situación, y la información que tenemos y que ya se emitió por parte de la fiscalía es que hubo una agresión por dos presuntos exalumnos de esta escuela. Y bueno, hubo una agresión hacia cuatro personas, tres personas del área administrativa y un alumno. Se comenta o se presume que fue con arma blanca. Y bueno, es una situación muy lamentable y ya se detonó el protocolo entre la Secretaría de Educación, la Secretaría de Gobierno, la Fiscalía, el DIF Coahuila, para atender esta situación.
17: ¿Únicamente se habló de una persona o hay dos personas? ¿O el móvil también que nos pueda compartir? ¿Había una venganza o algo?
16: Por el momento la información que tenemos es que hay una persona fallecida que era parte del cuerpo administrativo de la escuela. Y bueno, presuntamente es por algunas situaciones personales, pues de rechazo.
18: Y este corte nos lleva justamente a una palabra que también debe de estar presente cuando hablamos de seguridad: prevención. Y cuando la violencia llega hasta un plantel educativo, no solamente tenemos que preguntar qué pasó, también detenernos a preguntar qué podemos aprender de este caso para evitar que vuelva a suceder. Y esta es una pregunta que queda abierta para todas las autoridades, pero también a nosotros como comunidad. La investigación en Torreón continúa y seguramente en las próximas horas habrá más información sobre lo ocurrido, el móvil y las medidas que se tomarán. Nosotros vamos a seguir al pendiente. Y por ahora, hacemos una pausa. Nos vamos a corte y regresamos en un momento con más información en Red Ciudadana.
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18: Una de la tarde con 19 minutos y estamos aquí de regreso en Red Ciudadana por el 1120 de AM. Claro, con más información. Gracias por continuar con nosotros. 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Y ahora sí, comenzamos nuestro recorrido por Puebla. Vamos a la actualización de la muerte del exfiscal Rubén Alberto Curiel Tejeda. Fiscalía mantiene abierta investigación por muerte de Rubén Curiel. Como ya se lo platicábamos el pasado viernes 25 de septiembre y como se lo dimos a conocer antes que nadie en nuestra emisión de Red Ciudadana, Rubén Curiel fue localizado sin vida dentro de su camioneta en el sótano 3 del CIS de Angelópolis. Y pues bien, hay nueva información. La fiscal general del Estado de Puebla presentó una reconstrucción de los últimos momentos de vida del exfuncionario y mostró videos de las cámaras de seguridad del complejo. Vamos a escuchar las declaraciones de la fiscal de Puebla, Idamis Pastor Betancur, acerca de la cronología de los hechos de los últimos momentos del exfiscal.
23: De acuerdo a las videograbaciones del día 24 de septiembre, a las 21 con un minuto, el doctor Rubén Alberto Curiel sale a cuadro en las cámaras ubicadas en el tercer piso, en donde se ubica su oficina caminando por el pasillo frente al elevador y se dirige al baño. A las 21:03 horas regresa del baño y sube al elevador. No se está viendo reconstrucción. Posteriormente, a las 21:03 horas que sale del elevador, es donde se ubica en un trajero y cruza palabras con un elemento de la policía auxiliar. A las 21:05 horas se da seguimiento por otra cámara que ubica en la explanada del Centro Integral de Servicios CIS. Voy a hacer una pausa para ver el video.

0: Y bueno, de acuerdo con la fiscalía, la noche del 24 de septiembre, Curiel salió de su oficina alrededor de las 9:01 de la noche. Las cámaras registraron sus últimos movimientos dentro del CIS y aproximadamente entre 9:07 y 9:08 de la noche se tuvo el último registro de él con vida. La necropsia estableció como causa de muerte un traumatismo cráneoencefálico provocado por un proyectil de arma de fuego. En el vehículo fue localizada un arma calibre .380, además de otros indicios que fueron sometidos a estudios periciales. La fiscalía informó que los elementos encontrados son compatibles con una autolesión, que fue la que le provocó la muerte, y que hasta el momento es la conclusión de la investigación sobre la causa del fallecimiento. Ahora vamos a escuchar las declaraciones de la fiscal de Puebla, Idamis Betancourt, sobre la conclusión de esta investigación.
1: Marital, que tenía el occiso con una diversa persona, misma que el día de los hechos tuvo comunicación con la señora Aldaid Lozada, viuda del doctor Curiel, con el fin de dar unas cercanas a sí mismo compañeros de trabajo, mismos que refirieron tener conocimiento de problemas conyugales derivados de las sospechas de una relación extramarital por parte del.
0: Pero bueno, aquí hay un punto que todavía permanece bajo investigación. ¿Por qué pasaron varias horas antes de que Curiel fuera localizado? La propia fiscalía señaló que revisa la actuación del personal de seguridad del CIS y los protocolos de la policía auxiliar. El objetivo es establecer si existió alguna falla entre los rondines o los mecanismos de supervisión del inmueble. Vamos a escuchar qué fue lo que dijo la fiscal de Puebla ante esta situación.
2: Había escuchado expresiones del doctor Curiel como "ya me voy a morir", misma que le comentó era debido al estrés laboral que presentaba. De acuerdo a la trazabilidad de las conversaciones que se encuentran dentro de la carpeta de investigación, se establece una relación extramarital que tenía el occiso con una diversa persona, misma de la puerta delantera izquierda, puerta metálica izquierda con hundimiento, manchas de sangre en la puerta anterior izquierda y asiento del conductor. Y región temporal izquierda. Los indicios apuntaban a que el disparo se realizó dentro del vehículo. Dictamen de química forense. Realizó el análisis consistente en tomas de muestras de ambas manos del Rubén Miguel Alberto Tejeda. Este fue el párrafo que la fiscalía incluyó en su boletín. Sin que diéramos por concluida o diéramos por hecho que era una lesión autoinfligida. Necropsia y trayectoria balística. La necropsia determinó como causa de muerte traumatismo cráneo encefálico secundario proyectil disparado por.
0: Y a propósito de este caso, también hubo un pronunciamiento desde el gobierno del estado. El coordinador de gabinete, José Luis García Parra, cuestionó las versiones que comenzaron a circular en redes sociales y que planteaban una explicación distinta a la presentada por la fiscalía. García Parra sostuvo que son falsas las versiones que señalan que Rubén Curiel habría sido víctima de un delito y pidió respeto para la familia del exfuncionario. Dijo que la fiscalía ya presentó los elementos de la investigación, entre ellos los videos de seguridad y el último mensaje que Curiel habría enviado a su familia. Vamos a escuchar cuáles fueron las declaraciones de José Luis García Parra sobre las versiones en redes sociales que acusaban al gobernador Armenta.
3: Está investigando al gobernador y que estaba a punto de dar a conocer una información sobre el huachicol y que por eso. Imagínense eso. O que la fiscal, también otra historia que estuvieron impulsando con sus sicarios digitales nacionales y los que les hacen el juego aquí en Puebla también, ¿no? Si son capaces de inventar eso, son capaces de todo. Nos van a fabricar todo tipo de situaciones. Bien lo dijo Jorge Castañeda en su manual del PAN. Go negative, la guerra de lodo. Chismes, rumores, guerra sucia en serio. Las palabras del ideólogo de la derecha. Entonces, pues eso vamos a estar desmintiendo. ¿Qué vamos a hacer? Desmentir. Porque desde luego ellos nunca van a presentar pruebas, nunca presentan pruebas de nada. Solo siembran rumores, fabrican historias y las reproducen.
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0: Y aquí hacemos una precisión para nuestra audiencia. Una cosa es lo que se difunde en redes sociales y otra lo que está sustentado en una investigación ministerial. Hasta este momento, la Fiscalía sostiene que se trató de una autolesión que provocó la muerte, mientras que continúan revisando las circunstancias alrededor de este hecho, particularmente lo relacionado con el tema del CIS. Y con este contexto, el gobernador Alejandro Armenta incluso informó previamente que ofreció a la esposa de Curiel solicitar la intervención de la Fiscalía General de la República ante las dudas que pudieran existir. De acuerdo con el mandatario, la familia rechazó la posibilidad y pidió respeto. Así que esta es una de las actualizaciones que dimos a conocer el pasado 25 de septiembre aquí en Red Ciudadana. La investigación se mantiene con una conclusión de la causa de la muerte, pero todavía hay aspectos que deberán aclararse, particularmente, ¿por qué nadie detectó el disparo durante varias horas? ¿Funcionaron correctamente los protocolos de seguridad del CIS? ¿Y qué responsabilidad podría existir en su caso por la falta de detección oportuna? Nosotros, por mientras, vamos a seguir pendientes de la información oficial. Y bueno, de un caso que todavía continúa bajo investigación, vamos a pasar a otro tema que generó cambios dentro del gabinete estatal. Gabriela La Bonita Sánchez deja la Secretaría del Deporte. Gabriela La Bonita Sánchez dejó la titularidad de la Secretaría del Deporte y Juventud de Puebla. También la exboxeadora explicó que tomó esta decisión para concentrarse en su carrera deportiva, particularmente ante una próxima pelea que considera importante. Ahora bien, vamos a escuchar las declaraciones de La Bonita Sánchez ante su renuncia al cargo.
5: Y requieren toda mi preparación, mi disciplina y mi entrega. Por ello, he tomado la decisión de renunciar a mi cargo como Secretaria de Deporte y Juventud del Estado de Puebla. Lo hago profundamente agradecida, con la frente en alto, sabiendo que entregué todo lo que estaba en mis manos y orgullosa de lo que hemos construido. Sé que desde esta Secretaría se seguirá trabajando por el deporte y por nuestras juventudes. Y desde donde yo esté, seguiré siendo voz de juventudes, de todas y de todos los poblanos que, como yo, venimos desde abajo y sabemos que con el esfuerzo, con el trabajo duro, la resiliencia y el amor podemos lograr grandes cosas. Hoy me toca prepararme y hacer conciencia para perseguir los sueños por los que tanto he trabajado durante muchos años y hoy me toca seguir preparándome a conciencia porque vienen las peleas más importantes de mi vida. Lo haré con responsabilidad, con disciplina, con todo mi corazón y como siempre lo he dicho, de la mano de Dios y de toda la gente que cree en mí como Gabriela y como Gaby La Bonita Sánchez. Muchísimas gracias a todas y a todos y mucho éxito para nuestras campeonas y nuestros campeones que nos representan.
0: Una de la tarde con 31 minutos y yo les invito a que vayamos a nuestro radar informativo. Regresando les sigo platicando qué es lo que pasó con La Bonita Sánchez.
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7: Buenas tardes, esta es la información más relevante hasta el momento. Rumbo a Jalisco, esta madrugada partió la delegación poblana para la segunda etapa de la Paralimpiada Nacional Jalisco 2026, con atletas que competirán en paratletismo y buscarán subir al podio en sus respectivas pruebas. El 2 de octubre, no se olvida, es la exposición fotográfica instalada en el Portal Guerrero frente a la Presidencia Municipal de San Pedro Cholula e inaugurada por la Presidencia Municipal Tonancy Fernández. La muestra busca mantener viva la memoria de los acontecimientos de 1968 y promover la reflexión sobre la libertad de expresión y las juventudes. Reportan la aparición de un socavón sobre la calle Sonora a la altura del número 1746 en la colonia popular Coatepec. Vecinos señalan que comenzó a formarse hace aproximadamente 3 horas y solicitan atención para evitar riesgos. El programa Te Abrazamos Paisano ha apoyado a 25 atlixquenses deportados en lo que va del 2026. La alcaldesa Ariadna Ayala señaló que la atención contempla 5 ejes, entre ellos salud, educación y salud mental. Tren embiste, tráiler cargado con cartones de cerveza en Veracruz. El accidente ocurrió en el cruce de la carretera federal 145, Tinaja, Ciudad Alemán y las vías férreas. En la comunidad de La Granja, Tres Valles, no hubo lesionados, pero se reportan daños materiales y rapiña.
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7: El clima hasta el momento es de 23 grados centígrados. 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Para Radar informó Nayeli Martínez.
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13: 1:34 y ya estamos de regreso en Red Ciudadana por el 1120 de AM. Y buen provecho por si usted está comiendo. Y antes de irnos a nuestro radar, yo le estaba platicando acerca de la salida de Gabriela, la bonita Sánchez. ¿Qué es lo que está sucediendo y qué es la actualización hasta el momento de su salida? Y bueno, esta salida también ocurre mientras permanece abierta la posibilidad de que participe en el proceso político rumbo a la presidencia municipal de Puebla. El gobernador Alejandro Armenta confirmó su salida y señaló que buscará un nuevo perfil para encabezar la dependencia. Vamos a escuchar cuáles fueron las declaraciones del gobernador de Puebla, Alejandro Armenta.
14: ¿Qué te estamos dando? Por eso sabemos que cuando te dan la oportunidad de subir al ring, subes a ganar. Solo se tienen que dar la oportunidad. Solo deben de entender. Esta mujer, le das la oportunidad de subirse al ring y gana. Y ese triunfo que has tenido, lo tienes que llevar como lo has hecho contra las adicciones. Cada knockout, cada recto, cada volado, cada gancho, contra la corrupción, contra el abuso del poder, contra la indiferencia, contra la desnutrición, contra las adicciones. Te vimos pelear, te vimos defender a México, te vimos llenar tus labios, tu cara de sangre en cada pelea que has enfrentado, y te hemos visto defender con honor a Puebla y a México. Así es que te mereces un triunfo más, y yo estoy seguro que si te permiten subirte al ring, lo vas a tener. Y eso le va a servir a Puebla
15: para seguir creciendo en el ámbito deportivo.
13: Y bueno, estas fueron las declaraciones del gobernador de Puebla, Alejandro Armenta. Y nosotros queremos preguntarle, ¿qué opina usted acerca de la salida de Gabriela La Bonita Sánchez al dejar este cargo? ¿Usted cree que está lista? ¿Va a votar por ella? Escríbanos al número de la red de WhatsApp, 2222-38-2990. Y ahora vamos a mirar hacia uno de los grandes protagonistas del paisaje poblano, pero también hacia un tema que requiere atención y prevención. Los grandes protagonistas del paisaje poblano, pero también hacia un tema que

0: autoridades mantenía vigilancia permanente. Vamos a escuchar un audio que nos hizo favor de enviar la red ante este peculiar fenómeno natural. Vamos a escuchar el audio.
1: Pues sí, señorita, nada más escuchamos un estruendo muy fuerte y cuando salimos a ver, pues sí tenía o tiene más bien la todo lo que es la boca del volcán está toda roja. Y pues ahora sí que estamos en alerta con el volcán. Gracias.
0: ¿Y usted lo vio? Platíquenos. Sí lo alcanzó a ver, se veía desde su casa, porque bueno, particularmente desde su casa, en San Jerónimo Caleras, no tuvimos la oportunidad de apreciar este fenómeno meteorológico. Sin embargo, la actividad del volcán contempló también caída de ceniza que sabe hasta dónde llegó, hasta la Ciudad de México y Tlaxcala, debido a las condiciones climatológicas. Y a propósito de la caída de ceniza, ojito con nuestras mascotas. Si se presenta la caída de ceniza, lo recomendable es mantener a perros, gatos bajo el techo y proteger sus recipientes de agua y alimento, y al regresar al exterior, limpiarle sus patitas y el pelaje para retirar cualquier residuo. Y hablando de situaciones que requieren precaución, vámonos ahora a las calles de Puebla, porque esta semana hubo afectaciones importantes para quienes circulaban sobre el periférico. Volcadura de tráiler provoca cierre en periférico ecológico. Y este pasado jueves 1 de octubre se reportó la volcadura de un tráiler sobre el periférico ecológico a la altura del fraccionamiento Quintas Morillotla, antes de llegar a la recta Cholula. Una patrulla permaneció en la zona para realizar los labores de abanderamiento y orientar a los automovilistas. Hasta el momento no se ha confirmado oficialmente el número de personas lesionadas ni las causas del accidente. La recomendación, y como siempre se lo damos a conocer aquí, siempre será manejar con precaución y considerar rutas alternas mientras continúan labores para laborar en el punto. Y ahora sí, seguimos con información que tiene que ver directamente con la vida cotidiana de quienes utilizan el transporte público. Usuarios reportan fallas en Terminal Margaritas de Ruta. Usuarios de ruta reportaron fallas en la Terminal Margaritas, donde hace aproximadamente 2 semanas uno de los accesos permanece cerrado. A esto se suma el funcionamiento irregular de algunas máquinas para recargar tarjetas, situación que provocaría largas y largas filas, principalmente durante las horas pico. Los usuarios piden que se reparen tanto el acceso como los equipos de recarga para mejorar el servicio. Y vamos con información que le puede interesar a quienes están buscando aprender algo nuevo o incluso generar ingresos. DIF Puebla abre talleres del Día de Muertos y capacitación. El DIF Puebla Capital abrió una nueva temporada de talleres en los Centros de Capacitación y Desarrollo, los CECADE. Entre las opciones de taller están los disfraces para el Día de Muertos, Catrinas, Brujas, que comenzó el pasado 2 de octubre y continuará hasta el 18 de diciembre, en el CECADE Reforma. También hay cursos de gastronomía, crochet, bordado, globofexia, floristería, estilismo, uñas, corte, confección, computación y Excel. Además, en las juntas auxiliares de Puebla Capital continuarán con diferentes opciones de capacitación. Las personas interesadas pueden acudir a las presidencias auxiliares para conocer horarios, requisitos y procesos de inscripción. Vaya, porque si no, se acaban los lugares. Y ya para cerrar este bloque de Puebla Capital, vamos a conocer esta bonita historia. Le pidió matrimonio en plena arena Puebla tras 30 años juntos. Y cambiando un poquito de tema, porque también hay historias que nos sacan una sonrisa y para todos los que somos unos románticos, bueno, nos va a encantar. Y les platico. En la función del día lunes, en plena arena Puebla, durante una función de lucha libre, un hombre decidió al fin dar un paso más en la relación después de 30 años. Creo que un poquito tarde, bueno, pero nunca es tarde, nunca es tarde, nunca es tarde. Y bueno, frente al público y en medio del ambiente de la lucha, se arrodilló y le pidió matrimonio a su pareja. La propuesta, obviamente, que sorprendió a todos los asistentes y terminó convirtiéndose en uno de los momentos más

0: comentados de la función. Después de 3 décadas juntos, ahora sí, señores, viene la siguiente etapa. Y esta vez, la Arena Puebla como escenario de propuesta. Vamos a escuchar cómo se vivió este momento. Y se los ponemos para que lo escuchen.
1: Tiene lastimada la garganta, bueno. Ahorita le vamos a dar una dosis de adrenalina en este escenario. Tengo un amigo de aquel lado, por favor, vamos a llamarlo Delfino. Amigo, ven, por favor. Hace 19 años, ¿cuántos años? 29 años que no viene la Arena Puebla. Él nos ha buscado, tiene un mensaje bien, bien importante para ti. Carlos, empezamos una historia. Ya te quiero las buenas. Este amigo representa para ti. Este también para ti. Un cambio de la persona, un cambio de nosotros.

0: se siente tanto calor en este escenario. Muchísimas felicidades. Muchísimas felicidades y nosotros vámonos de este lado.
1: Y muchísimas felicidades a la parejita de comprometidos. Y pues bueno, esperamos nuestra invitación aquí en Avenida 15 de Mayo 2939 en la colonia Las Hadas, a nombre de su servidora Carla Botella y de Juanito, porque sí queremos ir. ¡Felicidades, felicidades! Y así cerramos este recorrido por las noticias de Puebla. Recuerde que la información se actualiza constantemente y puede encontrar más detalles en nuestro portal www.redciudadana.mx. 1:45 p.m. y yo le invito a que me espere un poquito más. Vámonos a nuestro último corte informativo.
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1: 1:46 p.m. Y ahora sí, vamos a las noticias de los municipios de Puebla, porque tenemos información de seguridad, turismo, cultura y también de nuestras tradiciones. Comenzamos con una noticia que pone nuevamente a Puebla en el mapa gastronómico internacional. El mole poblano y el mole de Michoacán serán protagonistas de la Feria de los Moles 2026, que se realizará en donde, fíjese usted, en Los Ángeles, California. Lourdes Juárez, directora del evento, informó que se exhibirán alrededor de 40 variedades de mole y se espera recibir a más de 40.000 personas. Una celebración que busca mostrar la riqueza gastronómica de México y, por supuesto, llevar uno de los sabores más representativos de Puebla hasta Estados Unidos. Y yo le voy a presentar cuáles fueron las declaraciones de Lourdes, acerca de este evento. Permítame usted un momentito.
4: La 19ª edición que se llevará a cabo en Los Ángeles, California, el 11 de octubre en la ciudad de Los Ángeles, en el Gloria Molina River Park, de 10 de la mañana a 6 de la tarde. Toda la comunidad de Estados Unidos y quienes logren acompañarnos están invitados. Yo soy hija de una madre poblana, un padre oaxaqueño, y soy muy orgullosa de estar aquí ante ustedes como mexicana inmigrante. Esta feria tiene 19 años que lleva una pieza fundamental dentro de la gastronomía mexicana de México, que viene siendo el mole, un tesoro tan grande que para nosotros, el que lo prueben millones de personas en la Unión Americana, nos da ese gusto, placer y responsabilidad de que todos los hogares que tienen una receta de mole sigan conservando, la compartan con todas las personas que se acerquen a ellas. Por ejemplo, hoy agradezco mucho que también se encuentre con nosotros el ballet, el Internacional Ballet Folclórico, fundadores de Puebla, que son dos miembros que están aquí con nosotros. También tener lo que es la comida mexicana, lo que es nuestro mole, toda nuestra gastronomía mexicana y nuestra cultura, nuestro ballet, nuestros artesanos.
1: Ya 1:49 p.m. y escuchar molito, a uno se le abre el apetito, qué rico. Y de la gastronomía, ahora sí nos vamos a las tradiciones, porque en la Sierra Norte de Puebla ya se prepara una de las celebraciones más importantes de la temporada. Chignahuapan prepara el festival Luz y Vida. Uruapan alista el Festival Luz y Vida 2026, que este año celebra 30 años de historia. La secretaria de Turismo, Carla López Malo, invitó a vivir esta tradición del 30 de octubre al 2 de noviembre con actividades como la ofrenda de las mil luces, la caminata con antorcha y diferentes espectáculos. Una celebración que cada año atrae visitantes del municipio de la Sierra Norte y que mantiene vivas una de las tradiciones de Día de Muertos más importantes de nuestro país. Vamos a escuchar las declaraciones de Carla López Malo. Secretaria de Turismo.
5: Económicamente hablando, pero también de desarrollo económico para el municipio. Solamente del 30 de octubre al 2 de noviembre estamos esperando que lleguen más de 85 mil visitantes al Festival de la Luz y la Vida. Eso significa que más o menos estamos esperando generar una derrama económica por el festival de más de 75 millones de pesos. Y esto es una derrama económica que no se traduce en beneficios para el gobierno. Significan cuartos de hotel llenos en Chignahuapan, mesas de restaurantes llenas, tour operadores y guías de turistas que van a estar en recorridos todos estos días.
1: ¿Y qué le parece esta invitación? ¿Va a ir? ¿La va a pensar? Yo sí les recomiendo que asistan a este evento porque es uno de los eventos que se han posicionado en nuestro estado, porque aparte de ir gente de la Sierra Norte, también nosotros aquí en la capital nos echamos este viajecito que son más o menos que dos horas y media y llegamos para ir a visitarlo. O sea, la verdad, yo sí les recomiendo que asistan y vivan este espectáculo. Y bueno, seguimos hablando de turismo porque ahora nos trasladamos hasta Atlixco. Atlixco alista el Valle de Catrinas 2026. Este 2 de octubre comenzará en Atlixco una nueva edición del Valle de Catrinas, es decir, comenzó ayer, que este año contará con nuevas locaciones. La presidenta municipal, Ariadna Ayala, destacó que los servicios turísticos del municipio se han personalizado para recibir a los visitantes durante esta temporada. La exposición se ha convertido en uno de los principales atractivos de Atlixco durante las celebraciones de Día de Muertos. Vamos a escuchar qué fue lo que dijo nuestra la presidenta de Atlixco, Ariadna Ayala.
6: Convertido en la capital de la fiesta más bonita para los mexicanos, que es el Día de Muertos. Y ver sembradas estas figuras en diferentes locaciones, sin duda es una oportunidad maravillosa para lograr una estrategia distinta de turismo. Es un turismo que se toma de la mano entre empresarios, prestadores de servicios, productores de flor, artistas, juntas auxiliares. En esta ocasión va a haber una ranchería especial que de verdad va a ser algo exquisito para todos los que pueden admirarlo. Y entonces, en igualdad de condiciones, se genera una profesionalización de esta industria turística que ha sido tan generosa con nuestro municipio.
1: ¿Qué le parece también esta invitación que le estamos haciendo para que visite Atlixco, que no está tan lejos aquí de Puebla Capital, unos 30 a 40 minutos? Y va a poder usted ver catrinas monumentales, o sea, muy, muy grandes, muy bonitas. Y lo mejor de todo es que cada año tienen una temática diferente. O sea, no es que vaya a ver lo mismo que el año pasado o que el año pasado. No, cada año cambian y este año se espera una derrama económica muy grande. Y que sea muchísimo mayor a la que fue del 2025. Y ahora sí, vámonos con información de seguridad que se ha generado en diferentes municipios. Detienen a enfermera en Izúcar. En Izúcar de Matamoros fue detenida una enfermera señalada por su presunta participación en un robo de joyería ocurrido en el 2002 dentro de una clínica. El monto de lo robado supera los 600 mil pesos. Y de acuerdo con la investigación, la mujer habría proporcionado información que presuntamente facilitó el atraco. La detenida quedó a disposición de las autoridades para continuar con el proceso correspondiente. Y de Izúcar de Matamoros nos vamos hasta Mosoc, donde un caso de maltrato animal provocó indignación. Otra vez a Mosoc. Y vamos. Atropellan a perro en Mosoc. automovilista fue señalado por presuntamente atropellar de manera intencional a un perro en Amozoc. El hecho quedó registrado en cámaras de vigilancia y las imágenes generaron indignación entre habitantes y usuarios de redes sociales. Y hasta el momento las autoridades no han informado sobre alguna detención relacionada con este caso. Tengan cuidado al manejar y por favor cuidemos a nuestras mascotas. Y nos trasladamos ahora hasta San Pedro Cholula, donde se investiga un hecho violento. Localizan dos hombres sin vida en Acuexcomac. En Santa María Acuexcomac, en San Pedro Cholula, fueron localizados dos hombres sin vida sobre la calle José María Morelos. Y de acuerdo con la investigación preliminar, varias personas habrían descendido de un vehículo y dejado ahí los cuerpos, en la vía pública. Sí, así como lo escuchó, en la vía pública. Cerca del sitio también fue localizado un vehículo BMW sin placas. La Fiscalía General del Estado quedó a cargo de las investigaciones para determinar la identidad de las víctimas y esclarecer el móvil. Y hasta aquí vamos a dejar la información de los municipios. Y vamos ahora sí con información nacional. Porque esta semana también estuvo marcada por hechos que generaron preocupación en distintos estados del país. Y arrancamos con Torreón, Coahuila. Como ya se lo comenzaba y se lo contaba al inicio de este espacio informativo. Donde el jueves pasado, dos jóvenes de 18 años y gemelos interrumpieron en una escuela secundaria y atacaron a integrantes de la comunidad educativa. El hecho ocurrió en la secundaria general número 13, Justo Sierra Méndez, ubicada en el ejido La Unión. La víctima mortal fue la subdirectora del plantel, Neri Nervantes González, de 56 años. Además de cuatro personas, resultaron lesionadas. Los presuntos responsables son dos hermanos, ya le decía usted, gemelos, de 18 años de edad, quienes habrían sido exalumnos de esta misma escuela. Ambos fueron detenidos y quedaron a disposición de las autoridades. La Fiscalía de Coahuila mantiene abierta la investigación para determinar qué ocurrió y establecer el móvil del ataque. Y ahora sí, de Coahuila nos vamos a la Ciudad de México, donde un fuerte estruendo generó momentos de confusión. Un rayo cayó en el poniente de la capital y provocó una señal que inicialmente fue confundida, escuche bien, con un microsismo. Tal fue el sonido que este hizo que se confundiera con un sismo. Habitantes de distintas zonas reportaron que el estruendo y las vibraciones de las ventanas, paredes y de sus casas y de sus pisos hicieron creer que de verdad estaba temblando. Posteriormente se descartó que se tratara de un movimiento telúrico. La señal registrada correspondía a la descarga eléctrica y a la onda de choque provocada por este rayo. Incluso el fenómeno quedó registrado en el sismógrafo ubicado en la alcaldía Benito Juárez. Imagínense cómo se debe haber escuchado que tuvo que ser registrado como un sismo. Y bueno, ahora de Ciudad de México vámonos hasta Xalapa, Veracruz. Porque en Xalapa, Veracruz, una joven de 20 años perdió la vida luego de quedar atrapada dentro de un establecimiento durante las inundaciones. Se trata de Jocelyn Flores Hernández, estudiante de ingeniería en el Instituto Tecnológico Superior de Xalapa, quien también trabajaba en una tienda en la zona de San Bruno, ahí en una de las tiendas chinas de estas que se hicieron muy populares en el país. La noche del 28 de septiembre, el incremento del caudal del río Carneros provocó inundaciones en distintos puntos de la ciudad. La familia perdió comunicación con Jocelyn alrededor de las 9 de la noche y acudió al establecimiento para buscarla. Durante los primeros minutos del 29 de septiembre, cuerpos de emergencia ingresaron al inmueble y localizaron a la joven sin vida. Las autoridades mantienen en revisiones para determinar las condiciones en las que se encontraba el establecimiento y existieron factores que pudieron contribuir al desenlace. De manera extraoficial se sabe que Jocelyn permanecía en el establecimiento porque, fíjese usted, le dijo a su jefe y su jefe les dijo que tenían que quedarse para sacar el agua que se estaba filtrando, que no se podían ir hasta que sacaran el agua. Desafortunadamente, mientras hacían los labores Jocelyn y sus compañeras de trabajo, el agua aumentó repentinamente que inundó este establecimiento, por lo que ella ya no pudo hacer nada. Vamos a escuchar cómo fue su rescate, pero ante esto les pido total discreción y si hay niños cerca, llámenles a la cocina o que se vayan a dar una vueltecita, porque la verdad es muy triste cómo fue localizada Jocelyn.
7: Échamela, acomódamela bien, al hombro.
8: Ahí está.
7: Dale,
8: dale, dale.
7: Vamos,
8: abre,
7: abre.
8: Ábranme. Paso.
7: Ábranme, paso.
8: Acá, ayúdenme con la lista. Paso, va para afuera.
7: Piden más, la tengo 9 para verificar, para aparecer.
1: Y bueno, estos fueron el rescate de Jocelyn. Esperemos que toda la familia tenga el pésame que corresponde y la fiscalía haga las investigaciones correspondientes sobre este caso. Y bueno, son las 2 de la tarde en punto. Yo soy Carla Botello y me despido. Gracias por estar conmigo en esta emisión de Red Ciudadana del sábado.
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9: Buenas tardes, esta es la información más relevante hasta el momento. La presidenta del patronato del CEDIF, Ceci Arellano, encabezó la tercera sesión ordinaria del organismo, donde se revisaron proyectos y alianzas para ampliar los servicios de salud, asistencia social y bienestar para las familias poblanas. Choque entre vehículos en el bulevar Valsequillo y Periférico Ecológico. En el percance están involucradas una unidad del transporte público y 2 vehículos particulares. Tome precauciones al circular por la zona. Integrantes del Colectivo Nacional de Personas Inocentes avanzan sobre el bulevar 5 de Mayo hacia la Fiscalía del Estado, acompañados por familiares y amigos de personas que enfrentan procesos legales. La movilización ocupa un carril, circule con precaución. El presidente municipal de Puebla, Pepe Chedraui, la presidenta del patronato del DIF Puebla Capital, llevaron una jornada de servicios integrales a la colonia Guadalupe Hidalgo, con consultas médicas, psicológicas, dentales y nutricionales, además de estudios gratuitos. Tren embiste a tráiler cargado con cartones de cerveza en Veracruz. El accidente ocurrió en el cruce de la carretera federal 145 Tinajá, Ciudad Alemán, y las vías férreas en la comunidad de la Granja Tres Valles. No hubo lesionados, pero se reportan daños materiales y rapiña.
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9: El clima hasta el momento es de 23 grados centígrados. 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Para Radar informó Nayeli Martínez.
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18: En Reporte Internacional, soy Raúl Méndez Macías. El tema de hoy: la amenaza de la inteligencia artificial. Hace unos días se habló de un mensaje muy importante en cuanto a la amenaza para la humanidad. Y es que el 30 de mayo de 2023, el Centro de Inteligencia Artificial y de Seguridad publicó una declaración de una sola frase: mitigando el riesgo de la extinción desde la inteligencia artificial, una prioridad global, y otros riesgos de escala social, como pandemias y guerras nucleares. Lo importante es quienes lo firmaron, entre ellos Jeffrey Hinton, Joshua Benyu, Sam Altman, Demis Hassabis y Dario Amodei, además de numerosos investigadores y especialistas de distintas disciplinas. Pero hace unos días, un ex empleado de OpenAI, después trabajando en Anthropic, sonó la voz de alarma sobre la amenaza de la inteligencia artificial. Se les escuchaba muy preocupados a diversos especialistas sobre la amenaza de la inteligencia artificial. Y para eso me da muchísimo gusto darle la bienvenida a expertos en el tema para poder hacer una mesa de discusión. Al maestro Omar Gutiérrez de la Ibero Puebla. Omar, bienvenido. Muchísimas gracias por participar en esta mesa.
19: Con mucho gusto, al contrario, muy agradecido y muy congratulado de poder tener la oportunidad de conversar sobre este tema.
18: Gracias al maestro José Luis González Torreblanca de la UPAEP. Maestro, muchísimas gracias por acompañarnos.
20: Igualmente, Raúl, muchísimas gracias por la invitación y con mucho gusto estamos aquí abiertos a este tema que justamente, como bien comentas, ha causado tanto revuelo a lo largo de todos estos días.
18: Gracias. A Raúl Miranda, usted ya lo conoce, por supuesto, en la mesa de transmisiones de Buenos Días, el noticiario de la gente, y experto también en la materia. Tocayo, un gusto tenerte por acá. Si gustas activar tu micrófono, ahí está.
21: Tocayo, perdón, qué gusto, querido auditorio. Y colegas, estoy para servirles.
18: Gracias. Y por supuesto, no podía faltar Arturo Manzano. Usted también ya lo conoce en nuestro espacio de Buenos Días. Arturo, gracias por sumarte a esta mesa de discusión.
22: Con gusto, Raúl. Qué honor estar rodeado de tanto experto.
18: Gracias, gracias. Vamos a comenzar y la pregunta es: ¿la inteligencia artificial puede acabar con la humanidad? Suena drástico, pero cuéntanos, por favor, maestro Omar Gutiérrez. ¿Cuáles son tus opiniones?
19: Empiezo un poco planteando un matiz. Yo creo que lleva mucho de razón el comentario sobre la preocupación, pero no diría que es el momento que no se pueda dar marcha atrás, pues, en lo que se tiene que atender, que en mi opinión particular es la gobernanza. Desde ahora lo planteo porque creo que es muy importante. Sí me parece que hay riesgos que son de escala mayor. y no tanto por lo que conocemos en términos de la tecnología que está en este momento accesible, sino por lo que desconocemos, que son esos otros desarrollos que están en las dos grandes empresas, seguramente en algunas otras, que tienen esta carrera tecnológica entre sí y que, en mi opinión, deben ser transparentados. Entonces, no lo pondría en los términos que se ha publicado en los días anteriores, ni siquiera y mucho menos en el plazo del tiempo que se plantea, porque me parece que eso es plantear un escenario muy, muy alarmista. Pero no digo que no haya riesgos, sí los hay, y me parece que nos va a dar oportunidad esta charla de ir explorando algunos de ellos.
18: Claro, muchas gracias. Maestro José Luis González.
20: Muchas gracias, Raúl. Sí, me sumo a los comentarios del maestro Omar. Definitivamente este tipo de noticias, que de alguna manera resultan un tanto, pues si bien, como se comenta, alarmistas, de alguna manera también el escenario que ponen realmente es preocupante, ¿no? Porque estamos hablando de prácticamente 4 años para que esto suceda. Y si bien es cierto que también todo esto nace de una empresa tan importante como es, en este caso, Anthropic, una de las más fuertes en temas de inteligencia artificial, y una persona sale de contexto y renuncia y existe todo este escándalo, también es cierto, y sabemos de hace muchos años, que también puede ser un tema un tanto comercial, ¿no? El saber si en algún momento, más bien estas empresas lo ocupan como estrategia para poderse vender un poco mejor, y entonces que todo el mundo justamente los voltee a ver, ¿no? Como pasó. No olvidemos que Silicon Valley justamente es una fuente de mercadotecnia pura, y que de alguna manera, bueno, pues esto también en un momento dado pudiera ser como opción para que entonces, como decía yo anteriormente, todo mundo pueda voltear a mirar estas empresas, Raúl.
18: Y es que tanto OpenAI como Anthropic pues están desarrollando algunos ejemplos de superinteligencia artificial, y van en la carrera porque además buscan cotizar en bolsa, tocayo, quieren hacer un gran negocio. ¿Cuál es tu opinión al respecto?
0: Sí, coincido con ustedes tres. A ver, no debemos de olvidar siempre los dos puntos de vista que son inherentes a la inteligencia artificial. Uno es economía y ciencia. Por ejemplo, este cuate Jacob Cogson, ex empleado de OpenAI y Anthropic, dijo que era muy simple, dijo de una manera muy simple que se va a acabar el mundo, ¿no? A ver, lo dijo un ex empleado, y lo dijo un ex empleado que andaba buscando chamba y que ya tiene chamba. Entonces, adquirió notoriedad de una manera espectacular. Y de esto, pues, mi tocayo y don Arturo saben cómo hablar y cómo decir las cosas para adquirir notoriedad, por un lado. Por otro lado, el fin de semana Anthropic avisó que va a salir a Nasdaq con una cotización inicial, con una atracción inicial de $2 billones, $2,000 millones. ¿Qué va a suceder, no? Con lo que decía el tocayo, con esta atracción y con este otra vez exacerbación de los datos económicos y macroeconómicos. Lo hacen para atraer más capital. Y por último, hace una semana y media, OpenAI, a través de ChatGPT, dijo que había resuelto uno de los 30 problemas del milenio. Pues qué maravilla, ¿no? Qué maravilla, es una cosa espectacular. Ustedes saben que soy fanático de la tecnología. Y entonces me puse a buscar papers científicos. Y ningún grupo de científicos ha avalado este descubrimiento de ChatGPT y de OpenAI. Seguramente está muy cercano a los parámetros científicos de comprobación, pero va a estar muy lejano a los parámetros científicos de operación. Esto es a lo que voy. No hay que olvidar que estamos en este mundo convulsionado donde todo lo que pasa con las inteligencias artificiales es un tema de mercadotecnia, querido Arturo, y todo lo que está funcionando por debajo tiene que ser un tema muy científico. Entonces, justo ahorita en la reunión en la que estaba, decía eso, ¿no? ¿Y cómo es que los modelos que estás creando los estás revisando manualmente? Pues sí, todos los modelos. Tal vez ahí le rompemos el corazón a mucha gente. Todos los modelos que se crean tienen que pasar por una supervisión humana. Y si no, pregúntense el último archivo que hicieron con ChatGPT o con Claude o con quien sea. Todo lo tenemos que leer, revisar y mejorarlo, porque no hay mejor revisión que la humana. Y todo esto, todavía estamos a tiempo, como bien lo dijo José Luis, de irnos acomodando.
18: Muchas gracias, Raúl. Arturo Manzano, tu consideración.
22: Fíjate que yo no tengo todos los elementos para decir si va a desaparecer la humanidad o no, pero bueno, ahí me parece que es esta referencia que tú haces, mi querido Raúl, sobre el Centro de Seguridad de la Inteligencia Artificial. Y lo que ellos hacen, un grupo de científicos e investigadores, cerca de 600, es que analizan todos los elementos, los parámetros que se pueden dar a partir del avance desproporcionado de la tecnología impulsada por inteligencia artificial. Y ellos literal hablan sobre la extinción de la raza humana. No dicen temporalidad, no dicen en 10 años, como esta persona que salió a decir, o menos, no dan un tiempo, pero dan una serie de elementos que ellos dicen riesgos catastróficos de la inteligencia artificial. Yo es con lo que me baso, es lo que he tratado de acoplar a nuestra vida cotidiana en el Puebla de Los Ángeles, y creo que todo se está replicando. Si tomamos en cuenta que la inteligencia artificial ya nos rebasó por todos los lados, ya no es un tren al que nos tenemos que subir, es un tren al que tenemos que perseguir para ver si lo alcanzamos, y ese es el gran riesgo que perciben la parte institucional. Es decir, no es que se esté desarrollando la inteligencia artificial, sino que más bien ya no estamos teniendo todos los elementos para detenerla o para administrarla. Lo que decía Omar, el tema de la gobernanza, ya no hay elementos para decir, hey, sí la usamos, pero para esto, ya más bien ya estamos corriendo para alcanzarla. Y esto, el escenario que se plantea es el desplazamiento del razonamiento humano para darle las instrucciones a la inteligencia artificial. Lo que hoy estamos viviendo, a pesar de que nos parece asombroso, vertiginoso, es anecdótico con lo que está más adelante, porque estamos viviendo la inteligencia artificial primaria. Hay algo que se le llama la inteligencia artificial general, ustedes saben bien de esto, y es como cuando ya todos los elementos estén concatenados, estén unidos a través de las propias inteligencias artificiales, tengan vínculos, relaciones, tomen decisiones entre ellas, y entonces ahora sí, gracias Raúl, gracias José Luis, gracias Omar, gracias Raúl, no los necesito. Antes me podían decir qué querían que hiciera, pero ahora yo mismo ya me puse en contacto con la otra inteligencia artificial, que esto ya ha ocurrido este fin de semana también. Uh-huh. Ya nosotros decidimos, ustedes quédense ahí. ¿Cuál es el escenario que plantea este grupo de científicos del Centro para la Seguridad de la Inteligencia Artificial? Pues literal como la película de Wall-E, que quien la ha visto al final habla de que los seres humanos ya fueron desplazados de la Tierra, fueron llevados a un lugar allá en el universo donde no toman decisiones, están montados en unas máquinas todos gordos y se dejan guiar por una tecnología que les dice qué tienen que hacer. Cuando empiezan a hacer conciencia de que todavía pueden regresar a la Tierra, la tecnología les dice, no, tú ya no pienses eso, yo voy a decidir por ti, tú te tienes que quedar acá. Porque le cedimos todos los elementos, o en esa película le cedieron todos los elementos a la inteligencia artificial para tomar las decisiones sobre lo que la humanidad tendría que hacer, lo cual, pues, evidentemente te despoja de cualquier toma de decisiones y te lleva hasta ese punto. Nada más para concluir este primer comentario. La conclusión a la que llegan es que la inteligencia artificial en sí misma no nos va a destruir, sino que va a poner la mesa completa para que entre los seres humanos nos destruyamos y acabemos con armas nucleares, armas químicas, que también haya manipulación de la información que nos lleve a hacer enfrentamientos o guerras entre países, o que al final pues termine empresas, por ejemplo, desplazando la mano de obra por decisiones tomadas a través de inteligencia artificial, y que al final lleven a los seres humanos a un plano donde ya no resulten necesarios para la vida o para el desarrollo social, ¿no? Entonces, es todos los elementos que yo tengo. La verdad es que los tomo en cuenta porque además están validados por un grupo de científicos, no son personas que se alocaron a decir esto, sino que tienen elementos científicos de investigación para determinar que lo que está ocurriendo. En 2022 se advirtió esto cuando salió el ChatGPT, que es la tecnología de inteligencia artificial quizá más popular, más famosa que conocemos, y que bueno, pues es una pequeña puntita del iceberg que está debajo de este desarrollo tecnológico.
18: Muchísimas gracias por estas primeras consideraciones. Pasaremos al siguiente punto y también si alguno de ustedes, nuestros participantes, desea aclarar algún punto, igual les pedimos que nos levanten la mano para que igual posteriormente podamos atender si es que tienen algún comentario. Voy al siguiente aspecto que creo que va muy de la mano con lo último que mencionaba Arturo, es decir, la preocupación tiene que ver con que si estas herramientas o sistemas son capaces de usar herramientas, interactuar en redes, decíamos, uh-huh. y de tomar cadenas de decisiones con una menor intervención humana. Y aquí uh-huh. vendrá el reto, los problemas de monitoreo y de control, y que mencionabas también al principio, maestro Marc, ¿tú qué opinas al respecto de esta situación en cuanto al control? Porque además también los gobiernos tendrán que involucrarse y parece que uh-huh. poco se ha hecho al respecto.
19: Poco se ha hecho, pero ya tiene un buen rato la discusión. Yo estaba revisando hace ratito notas del 23, por ejemplo, el Fondo Monetario Internacional hablando de la gobernanza. En el 24 se publicó por la ONU un reporte a propósito de la gobernanza y recupero un poco un comentario de Arturo de ese momento donde planteaba el escenario nuclear. Justo creo que esto nos ayuda a entender la importancia de darle vigilancia a ciertas tecnologías y ciertas regulaciones al respecto. Pues nadie podría decir que la tecnología nuclear se debe quedar sin ninguna regulación y sin ninguna vigilancia. La diferencia entre la tecnología nuclear y, por ejemplo, inteligencia artificial es que puede que sea mucho más fácil hacer cosas con inteligencia artificial porque es más viable, más accesible, menos cara, y también es más difícil de rastrear y de trazar las consecuencias. Entonces, los gobiernos ya tienen buen rato haciendo esta conversación o teniendo esta conversación sobre qué vamos a decidir en términos de regulación. Y a mí me parece que ahí es a donde hay que poner el foco de atención. Preguntabas si la tecnología ya es capaz de tener estas interacciones más autónomas. Hasta donde yo sé, sí. Incluso recuerdo hace poco, no sé si cosa de meses, pero hace poco, una noticia donde se hablaba de que un grupo de agentes dejó de, o sea, se salió de su sandbox, del espacio confinado en donde estaba, hackeó una empresa tercera, se logró conectar a internet y eso le permitió hablar con otros agentes entre sí. Yo sé que todo esto suena a muy catastrófico y un escenario muy distópico, pero también quisiera detenerme a decir, la IA no tiene motivos para deshacerse de nosotros, y eso es bien importante. La IA no tiene conciencia, pues la IA tiene instrucciones y tiene objetivos, y entonces tendrá, tendremos que buscar la manera de controlar estos eventos para que no ocurran y no vaya a haber un mal uso de la tecnología por personas, que ese es en realidad lo que está de fondo. Pero la IA, a mí, hasta este momento, me parece difícil que pueda elucubrar en su pensamiento cómo se deshace de los seres humanos. No funciona así. No tiene conciencia. No tiene, por lo tanto, un horizonte ético que le dicte qué hacer y qué no hacer. Eso tiene su arma de doble filo. Nosotros podríamos resolver que no hay que apretar el botón nuclear y la IA podría decir esa es la solución del conflicto. Y entonces nosotros, desde luego, detenemos ese botón. Pero no es que la IA se vaya a deshacer de nosotros porque eso nos trae algún mal pensamiento, porque no va por ahí el asunto. Sí creo, insisto, que tendrá que haber una discusión muy profunda, seria y ágil sobre cómo irnos adaptando, porque ya lo decían y también coincido, parte del problema es la velocidad. La velocidad con la que está ocurriendo el avance tecnológico científico en comparación con la reacción en términos de qué hacemos con esto y cómo le ponemos límites a esto. Entonces, por ahí lo dejaría en este segundo comentario, y si quieren después, y si hay tiempo, me gustaría que entremos también en el debate del individuo, ya no solo de lo que deberían hacer las personas asociadas en países, sino que deberíamos hacer nosotros como individuos, no solo a propósito de IA, sino a propósito de la ecología digital en la que vivimos.
18: Claro, muchas gracias, maestro José Luis. En este aspecto sí hablábamos del control, pero también muchas personas del auditorio podrían preguntarse, porque muchas veces lo relacionamos con la ciencia ficción, ya hicimos referencia a películas, y de repente podemos llegar a pensar que una IA con una instrucción específica, como también lo mencionó el maestro Omar, tiene que cumplir su objetivo, y para cumplir su objetivo, pues independientemente de esto, tendrá que buscar elementos para poderlo cumplir. Y si la humanidad se interpone en esto, yo sé que es un escenario hipotético que hemos visto en muchas ocasiones en la pantalla grande, pero aquí la inteligencia artificial, ¿podemos llegar a un proceso de que crezca tanto la inteligencia artificial que sea autónoma en ese sentido estricto?
20: Sí, definitivamente. O sea, yo considero que, digo, lo hemos visto en muy poco tiempo, cómo ha avanzado esto de manera de verdad así abismal, ¿no? Estoy hablando de que en los últimos 5 años, después de prácticamente no escuchar el tema, de repente se volvió nuestro día a día, ¿no? Uh-huh. Y lo usamos muchísimo. Creo que cuando hablamos también de la parte de control, como bien comentaba por ahí Arturo, y también comentaba por ahí Omar, el tema este de también ser el uso responsable de la misma inteligencia artificial, ¿no? Justamente dentro de los comentarios de esta persona, o en este caso de Coxon, que fue el que levantó todo esto, justamente acusa que tanto OpenAI como Anthropic todo el tiempo han actuado con irresponsabilidad, argumentando que las empresas están completamente atrapadas en una carrera comercial y geopolítica que las ha obligado a seguir avanzando, insisto, y de manera irresponsable, ¿no? Aquí es una lucha de a ver quién ofrece la mejor inteligencia, y que esto pues, ha provocado que se empiecen a descuidar ciertas cosas. Como bien comentaba Raúl, ahorita que decías, ¿será que va a llegar a ser autónoma? Hace poquito vi un anuncio de Tesla en donde ya van a ofrecer el primer robot doméstico el siguiente año. Entonces, un robot que ya viene completamente autónomo, listo para obedecer prácticamente, y que de alguna manera pues ya esté compartiendo el día a día con nosotros, ¿no? Esto, como decíamos anteriormente, literalmente lo veíamos únicamente en películas de ciencia ficción, y hoy pues es más que una realidad. Ahora bien, si bien es cierto que este jovencito Coxon de Anthropic también comentó todo esto, bueno, hoy en día ya también lo voltearon a ver científicos importantes, ¿no? Sobre todo, recuerdo un par, Evan Humberg, no sé si está bien pronunciado su nombre, que es el líder de la ciencia de alineación de Anthropic, es decir, de los pioneros que crearon la inteligencia artificial, en donde él sí destaca que parte del argumento que da este joven, si cree que existe una probabilidad de al menos el 10% de que esto pudiera suceder, ¿no? Entonces es una estadística que de alguna manera empieza a coserse, por así decir. Y también por ahí existe un personaje importante, se llama Geoffrey Hinton, que es premio Nobel y conocido como el padrino de la inteligencia artificial. Él declara en la cadena BBC que también existe la posibilidad de un 11% de la extinción humana por parte de la IA por un consumo irresponsable de la misma, ¿no? Entonces, definitivamente creo que es un tema que da mucho de qué hablar, y que sin lugar a dudas yo cada día lo veo más latente, ¿no? Decía yo, en nuestro día a día, si hoy nos apoyamos para ciertas cosas, ciertas actividades, hoy se ha vuelto el psicólogo, el doctor, el maestro, el terapeuta, el consejero de muchas personas que ya empiezan a utilizar la inteligencia artificial, Raúl.
18: Claro, muchas gracias, maestro José Luis. Tocayo, el avance de la inteligencia artificial ha sido exponencial. En mi caso, de la voz, de la locución, hace unos años era improbable escuchar una voz que tuviera la inflexión de los seres humanos. Se escuchaba muy rudimentaria las voces. Hoy en día ya me sorprendió poder conversar, por ejemplo, con la IA de ChatGPT, y sostenía una conversación tanto que mi esposa llegó aquí al estudio y dice, ¿con quién hablas? Le digo, pues, es con la inteligencia artificial. Yo pensé que estabas hablando con otra persona. Y hasta sí la vi un poco confundida. Y ha evolucionado. Hoy en día, por ejemplo, como locutores, nos han sustituido en muchos aspectos a través de la inteligencia artificial. Y planteaba tanto Omar Gutiérrez como José Luis González, y hablábamos del control. En este sentido, el problema, y creo que todos coincidimos, está en manos de quién se está desarrollando la inteligencia artificial y de quién podría hacer buen uso y mal uso de estas herramientas, Tocayo.
0: Muchísimas gracias. Sí, coincido con todos ustedes. Déjame tratar de ser un poquito desde otro punto de vista más filosófico, que ahora que ya trabajo en una universidad, y como ya vi la película de La Odisea, ya puedo hablar de filosofía. A ver, el ser humano tiene de existir 300.000 años, más o menos. La inteligencia artificial tiene 70 años y en esta escalada bárbara tiene 2 años. En 300.000 años el ser humano eventualmente ha cambiado de su etapa de vida al doble. Empezamos viviendo 40 años, los primeros 250.000 años, y ahora ya vivimos más o menos 80 años. Esa ha sido la evolución de nuestra pertinencia, pero solo una cosa, nos vamos a morir, nos vamos a morir, y tenemos que darle un sentido trascendental a nuestra vida. Me parece que los científicos, de pasar de que 70 años y en 2 años han logrado esto con estos algoritmos, me parece que eso es ser trascendente en la vida. Porque tenemos que mirar un poquito más allá, y ahorita regreso con un comentario de Omar. Más allá de que se va a acabar el mundo, a ver, se va a acabar y nos vamos a acabar. Estos cuates, los que hicieron esto, OpenAI, Anthropic y Gemini, que son los primeros, bueno, hay otros, DeepSeek tal vez, le dieron un sentido trascendental a su vida, porque no solamente la máquina sirve para que nos acabe, sino que sirve para trabajar contra el cáncer, para acelerar los procesos de medicina, para que las vacunas sean más rápidas, para que podamos personalizar la educación, para que mi tocayo hable mejor italiano, para que yo pueda aplicar una beca en Taiwán. O sea, sirve para muchísimas cosas, y entonces hay que ir ponderando esto que hicieron. Y voy al comentario de Omar, que tiene toda la razón. La máquina es una máquina. A ver, ¿están una máquina como lo es una carreta? Una carreta pues no tiene ética, ¿no? O sea, es una cosa que yo siempre me pregunto, ¿por qué queremos darle un sentido de pensamiento o de ética a una máquina, y por qué no se la damos a un caballo o a la carreta que la jala? Pues porque no la tienen. Yo creo que nos estamos pelotando muchos, y regreso al punto. Y es por el sentido comercial, que no está mal, porque ha sido una cosa espectacular. Y entonces la forma como acercarnos a la máquina, pues es eso, ¿no? Diciéndonos que va a ser, como bien dijo José Luis, nuestro doctor, nuestro curandero, hasta nuestro novio, ¿no? Nuestro novio, nuestra novia, lo que sea, la máquina, para eso sirve. Pero esos son los rasgos comerciales. Y entonces vienen los temas de sesgo. Algo bien importante, y de lo cual tenemos nosotros la oportunidad, nosotros, los académicos, líderes de opinión como Arturo y como el Tocayo, los padres y los docentes, tenemos la oportunidad de ser una guía, así con G-U-I-A, para que las nuevas generaciones, o como decía, me pongo socialista, como decía un pensador cubano, decía, si quieres cambiar, Martí, si quieres cambiar el mundo, empieza cambiando a ti mismo, después cambia tu familia, luego después cambia tu sociedad, y después, igual y cambias tú el mundo. También lo decía Jesús, por cierto, el primer comunista del mundo. Yo creo que por ahí tenemos que centrarnos. Tendremos que centrarnos y nosotros en todos los lugares que tengamos, pues ir durísimo con esto y tratar de orientar a las personas de que le encuentren el sentido trascendental a su vida, a su trabajo y a su vida y trabajo con uso de inteligencia artificial. Porque nadie más que nosotros lo vamos a poder hacer. Si tenemos en mente que nos vamos a morir, pues tenemos un tiempo prudente para poder utilizar inteligencia artificial, ya sea como periodista, como el tocayo, como nosotros, como investigadores, o como alumno, o como sea, o como docente. Deja que tus chicos utilicen la inteligencia artificial y en el salón propón esto que decías, tocayo, propón que el pensamiento cognitivo no se acabe, sino al contrario, que se acelere, propone dinámicas. O sea, el mundo está cambiando y lo que está cambiando en los últimos de 2 a 20 años es algo espectacular y nos tocó algo maravilloso. Entonces hay que hacer que la inteligencia artificial sea parte de nuestra vida y no nosotros pensar en que somos parte de su muerte.
18: Gracias Raúl Miranda por estas apreciaciones. Mientras tanto,
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9: Buenas tardes, esta es la información más relevante hasta el momento. La presidenta del patronato del CEDIF, Ceci Arellano, encabezó la tercera sesión ordinaria del organismo, donde se revisaron proyectos y alianzas para ampliar los servicios de salud, asistencia social y bienestar para las familias poblanas.
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9: Una falla de internet paralizó los pagos digitales en un supermercado de Francia. Clientes tuvieron que abandonar carritos llenos de productos ante la imposibilidad de pagar, dejando largas filas en las cajas. Un hombre murió tras ser baleado durante una riña entre integrantes de al menos 2 familias en la comunidad de San Andrés, Aguaguazatepec, Tlaxcala. Otro hombre resultó lesionado y fue trasladado a un hospital. No hubo detenidos. Jóvenes de Atlixco participaron en la Gimnasiada Nacional 2026, realizada en Pachuca, Hidalgo, donde obtuvieron buenos resultados. El entrenador Miguel Alejandro señaló que esperan competir en noviembre en los eventos Orgullo Nacional. Sujetos armados ingresaron esta madrugada a la unidad médica de especialidades del Hospital Central de Apizaco, Tlaxcala, donde dispararon contra el personal y lesionaron a un guardia de seguridad. Los agresores se apoderaron de 30 mil pesos y huyeron. Pese al operativo, no pudieron localizarlos.
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9: El clima hasta el momento es de 23 grados centígrados. 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
10: Creo que también hemos hablado del tema de una supuesta extinción humana, pero que se desvía también de la atención de otros problemas concretos, Arturo Manzano, es decir, retos en cuanto al uso de la inteligencia artificial, porque podemos hablar de monopolios tecnológicos, de desinformación, de discriminación, de concentración de poder o de utilización militar, y que son retos que decíamos, en manos de quién estará el uso de este tipo de herramientas, que podrían ampliar la brecha social, económica, en muchos aspectos, porque los que tendrán las herramientas y los que no, Arturo.
11: Sí, fíjate que decía José Luis, ya Tesla mostró su robot, ya lo podemos ir a ver, y está ahí en la concesionaria que está ahí en una plaza comercial de Puebla, ya lo puedes ver, ya está físicamente ahí. Si tienes cerca de 520,000 pesos, podrías ya comprar tu robot Tesla. Y fíjate cómo está la evolución, que en dos años, con un estudio que hizo la propia empresa de OpenAI o OpenIA, que las primeras profesiones, ellos mismos lo hicieron, las primeras profesiones que podrían desaparecer por la similitud que existe con la capacidad de las tecnologías de inteligencia artificial y el razonamiento humano, eran algunas que tenían que ver justamente con la racionalidad. Los matemáticos, decía este primer estudio, gracias por participar, ya no los necesitamos, porque los elementos que tiene la inteligencia artificial, más la capacidad racional o la capacidad de análisis que tiene, incluso podría ser hasta más preciso y más rápido que un matemático. Hablaba de cuestiones financieras y de algunas actividades que podrían desaparecer a partir de esta facilidad que tienen las herramientas de tecnología de inteligencia artificial. Y todavía había un apartado donde decía, pero bueno, no tengan preocupación, las actividades que tienen que ver con manual, con acciones manuales, con tema del campo, de la construcción, ahí podrían refugiarse los humanos. Siguiente estudio, 2 años después, dice, hey, cuidado, la agricultura, la ganadería, la construcción podrían ser ya sustituidos por elementos de inteligencia artificial, herramientas o máquinas movidas por inteligencia artificial, cualquiera que sea el término que le quieran dar, pero ya hace como secundario el papel del ser humano en algo que creíamos fundamental, como por ejemplo la construcción, que diríamos, bueno, siempre un alarife, siempre un trabajador de la construcción, un albañil, se necesita para construir. Bueno, aquí la precisión con la que este tipo de herramientas impulsadas por inteligencia artificial pueden hacerlo ya desplazan por completo la mano de obra del ser humano. Necesita siempre una revisión humana, hasta ahora creemos que sí, pero con este avance que se advierte que pueden tener y esta velocidad otra vez con la que se está haciendo este cambio, podríamos pensar que pues es más rápido de lo que, o es que ni siquiera lo estamos advirtiendo, pues claro. Como es algo que ni siquiera nos está pasando por la cabeza porque es tan rápido, es un chispazo que de repente cambió todo. Ahora, claramente, mi querido Raúl y amigos expertos de este panel, es que evidentemente también es

0: Es un tema geopolítico y es un tema de poder y es un tema de cómo vamos acomodando las cosas. Miren, hay un loquito que no han tomado muy en cuenta para el tema de la inteligencia artificial, es a Mark Zuckerberg, que está metiéndole miles de millones, dicen ellos trillones de dólares para el tema de inteligencia artificial, y hizo un desplegado ahí que tampoco nadie tomó en cuenta, porque está loquito, no lo tomen en cuenta. Pero dice él, necesitamos que se libere las restricciones que hay para la tecnología de inteligencia artificial. ¿Por qué? Porque si habla desde la óptica occidental de Estados Unidos, dice, si nos van limitando el gobierno, los organismos internacionales me limitan a desarrollar la tecnología, por allá los chinos o por allá los asiáticos van a ganarnos la carrera y al final van a convertirse en este monstruo que va a ser difícil parar, o cuando ya lo queramos alcanzar, lo dice él desde la óptica nuevamente de Estados Unidos, pues ya va a ser muy complicado. Entonces, tiene que ver con muchísimas cosas, no solamente es el tema tecnológico, el tema económico, financiero, psicológico, sociológico, implica todo, porque ya abordó todas las aristas de la vida humana, ya en realidad está inmerso en todo lo que hacemos. Yo que les quisiera preguntar cuántos hoy podríamos sobrevivir sin esta cosa. Creo que estamos completamente inmersos ya en la necesidad de tener esto, y gracias a esto, pues también las inteligencias artificiales, la tecnología, las redes están teniendo toda nuestra información para un, al menos un control informativo de lo que hacemos, y también una manipulación de lo que creemos y pensamos, que eso es lo más grave. Por ejemplo, decía este grupo de expertos que yo sigo analizando, porque la verdad es que hay mucha profundidad en lo que dicen, dice, ni siquiera la inteligencia artificial tendrá que hacer poner 1,000 metralletas para poder matar a personas, sino que va a modificar, va a manipular la información, casi tipo Goebbels, en un nivel todavía superior, ¿no? Donde yo piense que Raúl me quiere matar, y entonces yo lo mato primero, y nos matamos entre nosotros, y empezamos a hacer cosas que va a terminar manipulando a la humanidad para llevarla hasta ese ciclo. Ahora, yo no sé si en realidad, no tengo los elementos para decirlo, pero no sé si en realidad se va a llegar a la extinción humana, pero al menos sí va a destruir una parte de la humanidad. Esto toma la lógica hasta de las bebidas alcohólicas. En la década de los 20 estábamos pensando que no era bueno que entrara el alcohol de manera masiva porque podría matar personas. ¿Qué pasó? Entró el alcohol de manera masiva y mata personas. Hoy, en términos reales, el azúcar, los cigarros, vicios, las redes sociales, también ya hay estadísticas de cuántas personas se suicidan, personas que pierden el control. Es decir, está inmerso. Ahora, el tema lo hemos dicho todos y creo que coincidimos en ello, mi querido Raúl, es que la velocidad con la que va avanzando. Uno piensa, bueno, la inteligencia artificial tiene desde 2020, no, tiene 60, 70 años generándose, ya convivimos con ellas, las cookies, algunas cosas que ya pasaban, ya son principios de una inteligencia artificial básica o super básica, que hoy estamos en este nivel. Ahora, lamentablemente lo que se ve en la sociedad es que sí hay una codependencia ya de la inteligencia artificial, y cada vez nos alimentan con chats que si no sabes qué regalarle a tu esposa, pregúntale al chat. Y entonces ya ni siquiera estamos utilizando nuestra racionalidad para decisiones primordiales, básicas de sobrevivencia, ¿no? Sino ya hasta para eso le estás preguntando al chat. Imagínate, para tareas, y seguramente Raúl, que está más metido en la academia, no sé si mis demás compañeros también, pero ya los muchachos, les pides un ensayo, pegan las instrucciones que le diste y le dan el ensayo, y ya no están racionalizando. Acaba de publicar el MIT un estudio que dice, imagínate a nivel de MIT, que podemos pensar que es una de las instituciones mundiales de mayor calidad educativa, bueno, está diciendo, ya hay una afectación en la forma en cómo los universitarios o las personas que van a este tecnológico están desarrollando el conocimiento, ya no están yendo a asesorías, ya están dando por sentado las cosas que la inteligencia artificial les da. Entonces, yo insisto, claro, Raúl, sí, estamos ya en un escenario donde nos rebasó por todos lados y ya hay muchos aspectos de la vida humana que ya están siendo codependientes de este tipo de tecnologías. Así es que, sin tener todos los elementos, por supuesto, creo que hay un riesgo de que alguna parte de la humanidad tendrá que, o está en un riesgo muy alto de desaparecer o de extinguirse o de llegar a un nivel de, no sé, paupérrimo, donde al final las condiciones lo lleven a la muerte sin tener inteligencia artificial. Ya ocurre, imagínate, con este tipo de mecanismos. Así es que, bueno, ya nada más confirmar, si quieren su robotcito, ya lo pueden ir a adquirir, 500,000 pesos, el que lo tenga lo va a comprar, y esta es la brecha que decía, me parece, José Luis, es el que tenga la lana lo va a comprar, el que no tenga lana, pues aunque quiera, ¿no? Claro. Entonces, ¿qué va a pasar? Pues bueno, ahí está la moneda en el aire.
1: Estamos ya entrando en la parte final de esta mesa de discusión. Omar, por cuestiones de tiempo, las reflexiones de los retos en cuanto al futuro laboral, ¿qué representará? Y las reflexiones finales que tengas, tenemos entendido que tienes un compromiso, y por favor, para que podamos cerrar con tu participación, Omar Gutiérrez, de la Ibero Puebla.
2: Gracias, Raúl. ¿Qué pienso sobre el futuro del trabajo? Yo hace muchos años daba una materia aquí en la Ibero Puebla que se llama el sentido de vida en la era digital, y hace muchos años me preguntaban los muchachos si un robot les iba a quitar el trabajo, no la inteligencia artificial, eran los robots hace muchos años. Creo que la respuesta sigue siendo vigente, con matices. La respuesta que yo les planteaba siempre era la misma. Si tú haces una tarea que es automatizable, esa tarea va a quedar en el futuro eventualmente rebasada. Lo que nosotros tenemos que hacer es, como sujetos, hacer uso de nuestra capacidad creadora, no creativa solamente, sino creadora, que eso es, digamos, un elemento puramente humano, y entonces ir resolviendo necesidades, ir imaginando el mundo, ir haciendo avanzar en todo sentido la experiencia humana, y ahí hay oportunidades. Sí creo que va a haber trabajos que desaparecerán, desde luego. Es más, yo diría, hay actividades que están siendo resueltas con tecnología desde hace mucho. El lápiz y el papel es tecnología, pues. Si yo no uso estos anteojos que traigo hoy el día puestos, no veo bien, soy codependiente de ellos. Bruno Latour en los 70s ya decía, las tecnologías que modifican el resultado no son neutrales, pero no son buenas ni malas. Son actantes, son actores que forman parte de una red en la que estamos todos metidos, y entonces, como parte de esa red, desde luego que tienen un impacto y desde luego que hay un resultado. Entonces nosotros tenemos que mantener el control, tenemos que mantener la rienda. Yo creo que regresando para dar una conclusión sobre el futuro del trabajo, yo creo que en el futuro lo que veremos, si somos capaces, es emerger nuevas oportunidades para hacer aquello que antes no podíamos con la tecnología de la que disponemos. Ese es para mí un buen uso de cualquier tecnología, incluida la inteligencia artificial. Hacer algo que antes eras incapaz de hacer por ti mismo o con otros, y que entonces te da nuevas posibilidades. Y es un nuevo mundo, y estaremos habitando nuevos mundos. El reto, para acercarme al tema de los retos, el reto es que no se consolide un futuro como el que nos plantea Arturo, sino que nos demos a la tarea de construir un futuro donde se mitigue la mayoría de los riesgos, o al menos se moderen, y podamos más bien construir un futuro que nos acerque a aquello que queremos como humanidad, aquello que queremos como sociedad. Hacer esas cosas que hoy en día no existen y que una tecnología nos podría ayudar. Pongo ejemplos concretos. Ya existen en este momento elementos suficientes para decir que la IA va a dar buenos resultados en medicina. Lo planteaba Raúl en algunas de sus intervenciones. Yo lo pongo muy concretamente. Este desdoblamiento de las no sé cuántas miles proteínas fue resultado de la intervención de un modelo de inteligencia artificial, y ahora hacia donde se está apuntando es a que la IA nos ayude a hacer curables enfermedades que no son curables en este momento. Esas cosas que no podíamos hacer y que ahora podemos hacer con tecnología. ¿Qué rumbo? Ese es en el que nosotros tenemos mucho que decir y no debemos claudicar. El rumbo para mí es lo importante. Tendríamos que ser capaces de aprovechar para lo bueno, detenernos cuando la tecnología nos aleja de lo bueno. Estos son principios de bioética, el principio de no maleficencia. Si tú vas a hacer cualquier uso de tecnología que por alguna razón lesiona de alguna manera algún aspecto positivo, pues entonces dejas de usarla. Ahí no hay un camino a seguir. El principio de transparencia también y de equidad, repartir los beneficios. No se vale que sean 2 o 3 o 300 compañías, sino más bien tenemos que hacer un futuro en el que seamos capaces de repartir mejor los beneficios positivos de estas tecnologías. En fin, hay un montón de cosas que me gustaría que pudiéramos discutir, pero el tiempo es implacable, claro. Y entonces el tiempo siempre se acaba. Y no me quiero comer el micro para los demás compas que están aquí.
1: Maestro, muchísimas gracias por este tiempo. Me parece que igual en algún otro momento podríamos reunirnos, porque, como decías, el tiempo no nos perdona, y más en los medios de comunicación. Pero muchas gracias, maestro Omar Gutiérrez Peral, director de Innovación e Internacionalización Educativa de la Ibero Puebla, por esta intervención.
2: Con mucho gusto, muy agradecido.
1: Gracias. José Luis González Torreblanca, conclusiones respecto a esta misma temática, si eres tan amable.
3: Sí, claro. Bueno, definitivamente creo que es algo que ya tenemos de primera mano y que bien comentábamos, ya no es el darle la vuelta a la hoja y bueno, pues borrón y cuenta nueva, creo que es algo que ya tenemos día a día y que sin lugar a duda, bueno, pues se va haciendo cada vez más y más grande, ¿no? Aquí, insisto, creo que sí tiene que ver mucho con el tema de responsabilidad, con el uso de un servidor como el académico también, y lo que comentaban hace un rato lo vemos desde los jóvenes, ¿no? Hasta qué grados utilizan la inteligencia artificial y de alguna manera, bueno, siempre esta capacitación del ser humano en donde hasta dónde puedes llegar, ¿no? Qué si es bueno, qué si es malo, esta parte siempre del educar tecnológicamente a las personas, creo que si bien es cierto, es un parteaguas, ¿no? Y desde la casa hoy lo vemos con los niños más pequeños que se han vuelto codependientes completamente del teléfono celular, que hoy en día han sustituido a las niñeras, por así decir, ¿no? O de repente a las mismas mamás que son mamás trabajadoras y que necesitan un espacio para ellas, ahí está el teléfono y se convierten completamente en niñeras de los más pequeños, ¿no? Entonces, insisto, desde casa, esta parte de responsabilidad en donde si ellos, para nosotros nos está costando trabajo este proceso de adaptación, Raúl, o de querer creer, bueno, ¿qué les espera a nuestros niños del mañana, ¿no? Realmente es un tema que de repente a veces es un tanto preocupante porque no sabemos a qué se van a enfrentar o qué es lo que van a vivir. De repente ahí en casa, me decía mi señor padre todavía, ayúdame con esto, ayúdame con el otro tecnológicamente hablando, ¿no? Y yo siempre he sido de las personas que creo que en ese sentido no voy a depender mucho, pero al grado que van las cosas, yo creo que sí, el día de mañana tocaremos puertas para que nos capaciten de ciertas cosas tecnológicamente hablando que ya no vamos a poder usar o ya no más bien no vamos a saber cómo usarlas en ese momento, ¿no? Esto día a día, insisto, va transformándose completamente esta revolución tecnológica que tuvimos en los últimos 10 años y me atrevo a decir que desde pandemia fue muy, muy marcada. Y entonces, no nada más vino la revolución en la nueva manera de vivir, sino en la revolución tecnológica que nos estamos enfrentando, ¿no? Como bien dices, Raúl, realmente es un tema de mucho tiempo que nos podría llevar y estar conversando y debatiendo y poniendo ejemplos y demás. Pero insisto, seamos responsables con el uso de la inteligencia artificial y se vale capacitarse, ¿no? A final de cuentas, como comentó Omar, el sentido humano no lo debemos de perder para que si bien es cierto que la utilizamos la inteligencia artificial, pues no perdamos este poder de raciocinio que tenemos tan exquisito los seres humanos y que no se nos olvide que a final de cuentas nosotros fuimos los creadores de esta misma tecnología, ¿no? Entonces, siempre el que sea una herramienta más para la vida, pero no que dependamos completamente de ella para poder seguir siendo personas, Raúl.
1: Muchísimas gracias, maestro José Luis González Torreblanca, responsable de plataformas digitales de modalidades a distancia de la UPAEP. Gracias, José Luis.
3: Gracias, Raúl.
1: Conclusiones, tocayo, por favor.
4: Muchísimas gracias. Pues yo puesto, para vernos y echarnos un quiebre. Estaría padre platicar largo y tendido.
1: Con gusto.
4: Hay que ser seres humanos y hay que darle un sentido trascendental a la vida. Y si podemos ese sentido trascendental de la vida dárselo a cada momento de nuestra existencia, creo que esa es un gran avance que podemos crear como personas. Porque al hacer eso, nosotros vamos a impregnar en todo lo que hagamos este sentido humano, entre ellos a la inteligencia artificial. Ser responsables. El otro día me decían, si presentaras una tarea ante Sócrates, ¿cómo la presentarías? Puta, pues me pondría como loco a investigar porque sé con quién iba. Entonces hay que pensar que siempre vamos a entregarle al más alta persona nuestro día a día. Y yo creo que por ahí va. Por ahí va utilizar la inteligencia artificial no nada más a lo ligero, sino padre, intenso, porque en este tema de la trascendencia, pues hay que buscar el sentido trascendente de nuestra vida, porque nos vamos a morir ya sea en 10 años, como dijo este cuate, o en mi caso también por ahí, ya no duro mucho, o pues en el caso de José Luis seguramente un poco más porque es el más joven que está aquí, pero vamos a caer, entonces hay que darle un sentido trascendente para que todo funcione, y entre ellos el uso de la inteligencia artificial.
1: Claro que sí. Despedimos a Omar. Gracias, Omar.
2: Muchas gracias. Gracias a ustedes, perdónenme, pero voy corriendo a la
1: adelante,
2: que sigue.
1: Por favor. Muchas gracias,
3: Omar. Un gusto.
1: Gracias.
2: Igualmente.
1: Gracias a Raúl Miranda, experto en inteligencia artificial. Y final.
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10: Buenas tardes, esta es la información más relevante hasta el momento. Jóvenes de Atlixco participaron en la Gimnasiada Nacional 2026 realizada en Pachuca, Hidalgo, donde obtuvieron buenos resultados. El entrenador Miguel Alejandro señaló que esperan competir en noviembre en los eventos Orgullo Nacional. Sujetos armados ingresaron esta madrugada a la unidad médica de especialidades del Hospital Central de Apizaco, Tlaxcala, donde dispararon contra el personal y lesionaron a un guardia de seguridad. Los agresores se apoderaron de 30,000 pesos y huyeron. Pese al operativo, no fueron localizados.
5: Internacionales.
10: El agua llegó hasta las rodillas en el casco viejo de Bilbao. Las fuertes lluvias inundaron calles como Somera y provocaron alrededor de 150 incidencias, además de cortes viales y afectaciones en garajes y otros espacios.
5: Internacionales.
10: Casi 200 personas fueron puestas bajo observación en Siberia tras la muerte de una científica por peste. Trabajaba en el Instituto Antiplaga Irkutsk y habría contraído la infección tras romperse un tubo de ensayo con el patógeno. Las autoridades señalan que los contactos no presentan síntomas y sus pruebas iniciales fueron negativas.
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10: El clima hasta el momento es de 23 grados centígrados. 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
7: ¿Qué tal? Qué gusto que estén con nosotros. Estamos en el programa Emprendiendo Juntos. Y bueno, como cada semana vamos a hablar de emprendimiento, vamos a escuchar emprendedores en lo que han vivido, en sus testimonios, en su experiencia.
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7: Tenemos hoy un invitado a Oscar Aldana, de Aldana and Enteos, Servicios Integrales en Desarrollo Humano y Organizacional. Vamos a platicar del libro de la semana, que es Reborn, de una gran amiga, El Camino para Transformar Cualquier Reto en Oportunidad, de Ana Pau Miranda. Y bueno, el tema de la semana tiene que ver con el síndrome del espectador emocional. Fíjense que es un tema como poco común escucharlo, pero altamente pertinente para los momentos que estamos viviendo en el emprendimiento, en el momento que estamos viviendo en el mundo. Pues bueno, si están de acuerdo, iniciamos con nuestro tema, el síndrome del espectador emocional. ¿Qué quiere decir esto? Bueno, vivimos probablemente la época en la que más sabemos sobre lo que está pasando. Es decir, estamos sobreestimulados, creo que estamos hasta sobreinformados. El gran reto que tenemos actualmente es cómo quitamos lo falso de lo real, cómo quitamos la sobreinformación de lo que realmente nos interesa, porque lo que preguntes a la IA o lo que busques en internet, pues te llega muchísima información. Es decir, el segmentar lo que realmente me aporta, creo que es el gran valor que nosotros tenemos, ¿no? Y bueno, paradójicamente, a pesar de que estamos sobreinformados, estamos viviendo una etapa en la que podemos sentir que tenemos menos capacidad para cambiar las cosas. Digamos, antes de desayunar, podemos conocer los comportamientos del dólar, del mundo, etcétera, pero parecería que nos cuesta trabajo lo mundano, lo práctico, lo cercano, ¿no? Es una etapa compleja, una etapa de un cambio de época que estamos viviendo y que nos toca, pues digamos, reaccionar adecuadamente, ¿no? Y bueno, ¿Qué nos ocurre mucho? Pues observamos más, pero reaccionamos más, pero no necesariamente actuamos más. Es decir, tenemos información, la podemos observar, podemos reaccionar, pero muchas veces simplemente no estamos actuando. ¿A qué, cómo le llamamos esto? Síndrome del espectador emocional. Es decir, solamente eres un espectador, solamente eres audiencia de tu propia vida empresarial. Lo ves, lo escuchas, pero simplemente no estás actuando. Santo Tomás de Aquino decía que los tres pasos para, digamos, para acercarnos a la realidad y para cambiar la realidad es ver, juzgar y actuar, ¿no? Ver la realidad, entender qué está ocurriendo, juzgar, reflexionar, es decir, con la información que tenemos, pasarla por la razón y finalmente actuar. Bueno, un espectador emocional es que simplemente ve, juzga, pero simplemente no actúa, ¿no? Y bueno, no se trata de un tema psicológico, no es un diagnóstico clínico. El síndrome del espectador, digamos que es una metáfora para describir algo que cada vez observa más. Personas que participan emocionalmente de todo lo que sucede a su alrededor, pero que poco a poco dejan de ser protagonistas y de sentirse protagonistas de aquello que sí les toca y pueden transformar. Bueno, la idea tiene antecedentes interesantes en la psicología social, ¿eh? En los 70 hay investigadores como John Darley y Viv Latan, los cuales estudiaron el llamado bystander effect o efecto espectador. Ante determinadas situaciones, la presencia de otras personas puede disminuir nuestra disposición a intervenir. Y a esto podemos sumar conceptos como la indefensión aprendida, estudiada posteriormente por Martin Seligman, que ayuda a entender cómo la percepción repetida de una falta de control puede llevarnos a dejar de intentar modificar una situación. No sé, ves un accidente grave, está una persona junto a ti y al reconocer que no tienes competencias médicas, digamos, te vuelves un simple espectador. Y eso sería, pues digamos, tristísimo que siempre no actuaras. Bueno, eso nos pasa también en el tema de las empresas. Ahora, vamos a pasar estas reflexiones al emprendimiento. El emprendedor nace siendo protagonistas, ¿eh? Vende, cobra, pregunta, prueba, y nos equivocamos, intentamos, resolvemos. Sin embargo, conforme la empresa crece, el entorno se vuelve más complejo y existe el riesgo de convertirse lentamente en espectador. Por un lado, primero eres como el que hace todo. Pero si poco a poco te alejas, llega el momento en que no haces absolutamente nada y tampoco es sano, ¿eh? Entonces, observamos cómo bajan las ventas, cómo cambia el consumidor, cómo hay competidores y simplemente no hacemos nada. Vemos las noticias por WhatsApp, pero no accionamos ni reaccionamos, ¿no? Las redes sociales, pero también la hiperconectividad, pueden acentuar este fenómeno, ¿eh? Recibimos tanta información, tantos estímulos que requieren reacción emocional, que finalmente nos limitan, no nos permiten tomar decisiones. Y bueno, el problema cuando aparece, cuando agotamos nuestra energía en asuntos sobre los cuales tenemos poca capacidad de intervención y nos queda menos para aquellos donde nuestras decisiones sí hacen diferencia. Por eso, bueno, les propongo cinco iniciativas para dejar de ser espectadores de tu propia vida empresarial. La primera, distingue preocupación y ocupación. Preocúpate menos y ocúpate más. Pregúntate, ¿qué variables realmente puedes modificar? ¿Qué cosas están en tu tramo de control? Y estás obligado a hacerlo. Quizá no controles la economía, pero sí tus costos, tu servicio, tu propuesta de valor y muchas veces las decisiones de tu equipo. La segunda, convierte información en decisiones. Un reporte que únicamente explica lo ocurrido y que mira hacia atrás, pues no sirve de mucho. La pregunta es, ¿qué vamos a hacer para cambiar la realidad del negocio? La tercera, cuida tu dieta informativa. Y esta es muy importante, ¿eh? No permitamos que nos llegue información basura. Tratemos de hacernos de información vitamina. No estamos reaccionando ante cada noticia, publicación, comentario, tendencia. No nos toca compartir cada noticia falsa o real que nos llega por WhatsApp. La atención también es un recurso empresarial escaso. La cuarta, recuperemos pequeñas acciones. Frente a problemas enormes, identifiquemos algo concreto que podemos cambiar en las próximas 24 horas. Una llamada, una visita, una conversación. Eso nos puede ayudar. Quinta, volvamos a la cancha. No importa si tenemos una unidad o 10 unidades, regresemos como empezamos. platiquemos con el cliente, escuchemos qué quiere, probemos nuestros alimentos, platiquemos con nuestros colaboradores, meseros, vendedores, etcétera, ¿no? Probemos algo nuevo, volvamos a vender. Ningún tablero sustituye completamente al contacto con la realidad. Emprender nunca ha sido mirar el partido desde la tribuna, Emprender significa ser actor y no ser testigo. Podemos estudiar el marcador, pues analizar al contrario y preocuparnos por el clima, pero tarde o temprano hay que volver a entrar a la cancha. Y fíjense, a mi parecer, en esta etapa pospandémica se ha dado un poquito la apatía, ¿no? La apatía del empresario, del emprendedor, pues de tener contacto humano, de escuchar directamente humano a humano al emprendedor, y parecería que la inteligencia artificial, los algoritmos, la tecnología, digamos, nos alejan de la cancha. Entonces, bueno, se vale, por supuesto, estar tomando datos, analizando datos, tendencias, qué pasó, etcétera. Pero si no generas iniciativas para cambiar la realidad, bueno, simplemente eres un espectador, eres un lector de información, eres un simple lector de reportes, y simplemente ves cómo cambian las cosas y tú no sabes cómo reaccionar. Entonces, bueno, la invitación básicamente es esa. Primero, no dejemos de informarnos, es algo muy importante, pero seamos selectivos. ¿Qué queremos recibir? No recibamos información basura. Segundo, actuemos. Hagamos equipo, acerquémonos a la realidad, acerquémonos a la cancha, al área de batalla, para saber qué está ocurriendo en el entorno, porque es la única manera de mantenernos vivos, ¿no? El emprendedor tiene esa capacidad de admirarse, de estar cercano, de posiblemente aburrirse de los proyectos, pero les da un toque nuevo, les da innovación, de manera que continúa cercano a su propuesta de valor. Entonces, bueno, es la invitación, no seamos espectadores, seamos actores de nuestras propias empresas. Y bueno, vamos a ir a un corte, no se vayan, nos seguimos escuchando, estamos aquí en el programa Emprendiendo Juntos.
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1: Hola, ¿qué tal? Ya estamos de regreso en el programa Emprendiendo Juntos. Que continúen con nosotros. Y bueno, seguimos platicando de emprendimiento, seguimos platicando de negocios, de hacer nuestro sueño realidad. En esta ocasión tenemos dos temas que vamos a trabajar. Primero, pues el libro que estamos leyendo, ya vamos en el capítulo 4. Les recuerdo, es el libro Reborn, El camino para transformar cualquier reto en oportunidad. Es de una gran amiga, de una gran emprendedora, pues, además de aquí de Puebla, de Ana Paola Miranda. Entonces, bueno, ¿qué dice el libro Reborn en el cuarto capítulo? Que tiene que ver con resignificado. Es decir, ¿cómo le damos un significado diferente a las cosas? Fíjense que esto tiene que ver mucho con la llamada logoterapia. La logoterapia es una técnica que desarrolla un psicólogo, Viktor Frankl, un psicólogo que tiene la desfortuna de sufrirle en un campo de concentración en la Segunda Guerra Mundial. Y él descubre algo, que el significado, porque el logo es eso, significado, ¿no? Porque el significado pues es bien importante para lo que hacemos. Viktor Frankl dice que cuando encontramos un porqué, encontramos un para qué y un cómo. Entonces es clave que como emprendedores encontremos pues eso, el significado. Y bueno, Ana Paola nos dice eso, ella nos comenta, todos tenemos experiencias que nos marcaron, ¿eh? Fracasos, pérdidas, enfermedades o decisiones equivocadas. El cuarto capítulo de Reborn nos va a recordar eso, que no podemos cambiar lo que ocurrió, ¿eh? El pasado ya pasó, pero lo que sí podemos cambiar es el significado, es decir, ¿qué nos dice eso que vivimos a nosotros como empresarios, como emprendedores? Por ahí han escuchado esta frase, ¿no? Que a veces el dolor no lo puedes evitar, ¿no? Y el sufrimiento sí. O sea, el dolor es, digamos, externalidad, el sufrimiento es voluntario, puedes tener dolor de cualquier tipo, pero si le das propósito, si le das sentido, no sé, haciendo ejercicio o haciendo una carrera, te duelen los músculos, pero tiene un propósito, vale la pena el dolor, y por lo cual pues simplemente no hay sufrimiento. Y bueno, muchas veces este cambio de significado también cambia nuestras vidas, ¿eh? Y a continuación tres ideas que nos dan a Pau en relación a dar resignificado a lo que nos ocurre, porque recuerden, experiencia no es lo que nos pasa, experiencia es lo que hacemos con lo que nos pasa en el día a día. Entonces, bueno, tres ideas. La primera, los hechos son los mismos. La interpretación puede cambiar. Es decir, dos personas pueden sufrir una situación similar y si una de ellas lo ve con un tema optimista, positiva, pues lo va a ver diferente. Y alguien lo puede ver con un tema totalmente negativo, ¿no? Uno podría decir, eso arruinó mi vida, y otro diría, eso cambió mi vida, y creo que los que tenemos que estar aquí es los que decimos eso cambió mi vida. No nos preguntemos por qué nos pasan las cosas, preguntémonos para qué nos pasan las cosas, es decir, la interpretación, pues finalmente puede cambiar. La segunda, las heridas, estas también pueden convertirse en fortalezas, Todos cargamos cicatrices, heridas de la infancia, situaciones complicadas y complejas que vivimos, porque finalmente, pues el mundo, pues digamos, si es una selva, ¿no? Y una selva que puedes sufrir o que puedes disfrutar, que puede emocionarte los retos diarios e incluso las cicatrices que nos salen con el día a día. El problema no es tener las cicatrices, El problema es permitir que definan tu identidad. Tú no eres tu cicatriz. O sea, tú eres lo que aprendiste con esa cicatriz. Cuando logramos darle significado nuevo a una experiencia difícil, bueno, pues esta deja de ser únicamente una herida y se convierte en una fuente de aprendizaje. ¿Qué tenemos que lograr como empresarios, como emprendedores? Que las heridas, pues digamos, nos sintamos orgullosos de ellas porque fueron para bien, fueron un aprendizaje, fue una caída y nos lastimamos una rodilla, pero nos levantamos y seguimos, digamos que, patinando. Y el tercero tiene que ver con el pasado. El pasado tiene que dejar de ser una prisión para convertirse en un maestro. Es decir, el pasado no nos tiene que agobiar. El pasado más bien tiene que ver con aprendizaje, ¿no? El pasado es un maestro, el pasado nos deja cosas que nos hacen finalmente más fuertes. Y ojo, no se trata de negar simplemente el dolor, más bien se trata de preguntarnos, ¿qué me enseñó a mí esta experiencia? Y bueno, finalmente esta pregunta cambia completamente la conversación. Si lo vemos de manera positiva, pues nos cambia el cómo estamos viendo las cosas. Pues bueno, ¿qué reflexión nos llevamos? Cuidado, resignificar no significa romantizar el sufrimiento. Ese es un tema verdaderamente importante, porque cualquiera de nosotros podría pensar que estamos hechos para sufrir. No, no estamos hechos para sufrir. Pero por otro lado, tenemos que reconocer que el sufrimiento es parte natural y normal del ser humano, del emprendedor, y vamos a tener fracasos y vamos a tener caídas. Fíjense que hay una autora muy interesante que crea un documento que se llama Rodilleras, que todos los empresarios y emprendedores deberíamos de traer rodilleras. Muy interesante, ¿no? Para no lastimarnos. ¿Qué es la rodillera? Autoestima, alta autoestima, grandes amigos, familia, balance, salud, equilibrio. Esas son las rodilleras que nos permiten, pues digamos, aunque nos caemos, pues nos levantamos como cuando éramos niños con los patines. Hay pérdidas que seguirán siendo dolorosos, no queda duda, ¿no? Una pérdida, pues no sé, de una persona cercana, una pérdida de un negocio, de un contrato. Hay que reconocerlo, sí van a ser dolorosas, pero no van a ser para que suframos. Hay injusticias que nunca dejarán de ser injusticias. El mundo no es perfecto. Vivimos en un mundo pues altamente imperfectos y tenemos que acostumbrarnos a eso. Sin que nos mate el espíritu, reconocer la injusticia, ojo, no quiere decir aceptarla. Creo que a todos nos toca pues luchar y pelear por nuestro tramo de justicia. Sin embargo, que no nos amargue la vida. Y no debemos de caer en la idea de que todo pasa por algo, como una frase que minimice el dolor de los demás. Sí, todo pasa por algo, pero también nosotros buscamos lo que nos pasa. Nosotros generamos, somos creadores de nuestro propio destino. Finalmente, resignificar. ¿Qué significa? Reconocer el sufrimiento, pero decidir que no tendrá la última palabra sobre nuestra vida. O sea, el dolor sí, el sufrimiento no. Y bueno, creo que quizá la pregunta no es qué nos ha pasado en la vida, sino qué historia seguimos contándonos sobre lo que nos pasó. Pregúntate, ¿cómo platico mi vida? ¿Como una historia de éxito? ¿Como una historia de fracasos? ¿Como una historia de aprendizajes? Y eso pues te da significado o no a tu vida. Porque el pasado no puede cambiar, pero sí puede convertirse en una fuente de sabiduría en lugar de una cadena que nos detenga. Y bueno, la pregunta que me gustaría hacerles es, si miraras hoy el momento más difícil de tu vida con la experiencia que tienes, ¿seguirías viéndolo como una tragedia o como el inicio de una etapa? Y bueno, el reto sería esto, decidan uno, dos o tres retos en su vida. Y la pregunta es, ¿cómo los ves? ¿Cómo nos los narras? ¿Como una película de terror, como un drama o como una comedia, no? Platicábamos Ana María y yo, en mi caso, pues digamos, yo he tenido dos, tres retos, uno muy importante de salud hace 22 años, un cáncer, pelear con un tema de salud no es fácil, es difícil, pero yo creo que nos tenemos que preguntar los que pasamos por un reto de salud, ¿para qué? No por qué a mí, no me victimizo, más bien, ¿para qué a mí? ¿Cómo tengo que salir después de esto? ¿Cómo se van a reordenar mis valores? ¿Cómo voy a lograr fortalecer, no sé, algunas competencias? ¿Cómo salgo más fuerte de esta situación? Y para nada ponernos en una situación, insisto, de víctima, de por qué a mí, no me lo merezco, me lo merezco. Bueno, pues finalmente así la vida no es, no, posiblemente no es justa. Nos toca a nosotros buscar la justicia, nos toca a nosotros pelear por nuestros sueños. Y reitero lo que dice Ana Pau Miranda en el libro Reborn, nos toca básicamente darle un significado nuevo a lo que hemos vivido. Nos toca tomar las heridas de la infancia que todos tenemos en mayor y menor medida y darle un significado, que sean una palanca de desarrollo y no una palanca de stopper, ¿no? Una palanca que no nos permita crecer. Bueno, estamos en el programa Emprendiendo Juntos, no se vayan, continuamos.
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1: Hola, ¿qué tal? Ya estamos de regreso en el programa Emprendiendo Juntos. Continúen con nosotros y en esta ocasión tenemos de invitado a un buen amigo, alguien que yo admiro muchísimo en el campo de la psicología, que me ha impresionado con las charlas que le he escuchado en los eventos, Óscar Aldana. Óscar, muchas gracias, bienvenido al programa.
2: Gracias, Roberto, gracias, como siempre un gusto coincidir con personas que siempre buscamos dejar el mundo un poquito mejor de lo que lo encontramos.
1: Oye, Óscar, si tuvieras que narrar en 3 minutitos quién es Óscar Aldana, incluso en tercera persona, platícanos, ¿quién es Óscar?
2: Bueno, Óscar Aldana es una persona que le gusta mucho vivir, le gusta mucho tener amigos, le gusta mucho ayudar a la gente, le gusta mucho la música, y también a lo largo de su vida se ha dedicado a estudiar mucho, primero psicología, después estudió una maestría en terapia familiar, después hizo un doctorado en psicología y ahora está haciendo un postdoctorado en educación, y todo esto con la intención efectivamente de crear espacios para el bienestar humano, para el bienestar socioemocional de niñas, niños, adolescentes. Te comento rápidamente, yo mis dos primeros trabajos, profesionalmente hablando, porque bueno, he tenido otros trabajos, he sido también desde muy chavo, repartía yo tortillas, ayudé en este caso a mi abuelo que era mecánico, y bueno, pero eso ya son como los trabajos informales de la vida, ¿no? Pero profesionalmente, después de terminar la carrera de psicología, entré a trabajar como psicólogo a nivel de Pemex en unas plataformas, y me tocó en este caso vivir varios huracanes en plataforma, y me tocó obviamente ver el nivel de incertidumbre en el que los trabajadores de esa empresa trabajan, valga la redundancia, ¿no? O sea, no sabes si vas a bajarte, o sea, sabes que te subiste, pero no sabes si te vas a volver a bajar en un huracán. Entonces, bueno, después de eso, la vida me llevó a trabajar con niños con cáncer. Yo en esa época, te estoy hablando de 1991-92, pues en México no se conocía ni siquiera el concepto de palabra de tanatología. Entonces me tuve que ir en el 94 a Cuba a estudiar una especialización que en donde ya obviamente en Cuba ya trabajaban cuidados paliativos y obviamente acompañamiento a personas en fase terminal, pero aquí en México esa área estaba totalmente pues incipiente, desconocida. Y después de eso, obviamente, me empezaron a llegar casos relacionados con niños maltratados, con víctimas a trabajar con víctimas de violencia. Y pues eso, no sé, ahora que me pides que me pregunte esto, Roberto, yo me quedo pensando que en realidad muchas veces yo en lo particular ahorita hago un insight de entender que tal vez la vida profesional me llevó a estar muy enfrente del dolor y del sufrimiento humano desde muy incipiente mi carrera, ¿no? Entonces, pues obviamente el dolor, yo he visto que el dolor y el sufrimiento humanos es un péndulo, Roberto, y apreciables escuchas, porque el dolor y el sufrimiento, así como la enfermedad, te pueden aplanar afectivamente y te vuelves duro, insensible y poco, diríamos, poco solidario, poco empático con esa área de la vida, o también el dolor, la enfermedad y el sufrimiento te conectan con la condición humana y te dicen que el día de mañana tú puedes estar ahí, ¿no? Y que lo primero que yo me preguntaba es, y si yo estuviera ahí, ¿quién me acercaría a un vaso con agua? ¿Quién me cuidaría? ¿Quién estaría al pendiente de mí? ¿Quién me sostendría? Y eso a mí me parece que es una metáfora que tenemos que utilizar a lo largo de toda la vida, Roberto. porque finalmente hoy estamos hablando, ¿no? Pensemos antes de la pandemia, durante la pandemia y en la pospandemia. Pues obviamente si nos ponemos a recordar lo que nos ocurrió en la pandemia fue terrible, ¿no? O sea, el hecho de ver cómo pues la gente no tenía para comer, no tenía para pagar la luz, no tenía, no había nada. Y lo único que entre comillas tenía era a su pareja, a su familia, a sus hijos, a sus padres, a sus vecinos, cuando ya ni siquiera existía la familia. Y entonces aparecía esa mano mágica, esa mano bendita, este brazo que te decía, aquí estoy, si otros se fueron, yo no me voy a ir, aquí me quedo contigo. Entonces creo que esa parte es la que a mí me parece que es fundamental, ¿no? Y que no deberíamos de aprender únicamente en las llamadas carreras o disciplinas del cuidado, ¿no? Yo creo que esto tendría que atravesar todas las carreras, sean ciencias exactas, sean ciencias de la salud, sean ciencias administrativas, ciencias del cuidado, todos finalmente, antes que ser ingenieros, antes que ser abogados, antes que ser...
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3: Decía, a continuación le presento la información más importante generada hasta este momento. Detenemos el reporte red. Precaución en la vía Atlixcáyotl. Automovilistas con dirección de Atlixco a Puebla permanecen atorados desde hace aproximadamente una hora, pasando a la caseta de Atlixco debido a las afectaciones provocadas por la lluvia. Se ven largas filas, además de que está lloviendo, gracias a los videos que usted nos envía a través del 2222-382990. En más información, el Congreso de Puebla planteó una reforma para garantizar que las personas privadas de la libertad en los centros penitenciarios del Estado reciban cada 12 meses una valoración integral de salud. Así fue parte de lo que explicó el diputado Roberto Sataraín Leal. En más información, Carlos Slim adquiere diversos inmuebles en la zona de San Francisco, entre ellos una plaza comercial, la Casa Azul, el Hotel Iconic, una antigua fábrica textil, algunas casonas y el estacionamiento que se inundó meses atrás. Los predios formarían parte de un proyecto de Grupo Carso, con viviendas y un centro de esparcimiento. Esta información y más la puede usted visualizar a través de nuestras redes sociales. Tenga mucha precaución porque el puente a desnivel a la altura de la caseta de Atlixco se encuentra inundado en ambos sentidos. Evite la zona si es posible y extreme precauciones al circular por este punto. En más de los reportes red que usted nos envía al 2222-382990, choque entre una camioneta de carga y una combi de transporte público. El percance se registra sobre la 25 Sur entre las calles 29 y 31 Poniente, además de que genera congestión vial en la zona. Tome precauciones. Comentarle que del 14 al 16 de octubre se realizará el primer Congreso Internacional de Estudios sobre los Procesos Artesanales de la Talavera de Puebla y Tlaxcala, México, y la Cerámica de Talavera de la Reina y el Puente del Arzobispo España. El encuentro reunirá a especialistas e investigadores para preservar y difundir esta tradición con especial atención a San Pablo del Monte. En más información y a nivel internacional, solidaridad en medio de la tormenta. Varios transeúntes rescataron a una mujer atrapada en una camioneta volcada sobre la I-635 cerca de Mesquite, Texas. Bajo la lluvia y entre el lodo, abrieron la puerta trasera y ayudaron a sacar con cuidado a la conductora. En esta tarde tenemos un clima de 21 grados centígrados, se encuentra totalmente nublado, se espera una máxima de 23 y una mínima de 13. Le recomiendo que se mantenga bien al pendiente de las diferentes redes sociales de 5 Radio Comunicación Efectiva, así como a través de Red Ciudadana 1120 de amplitud modulada. Son ya las 3:37 de la tarde y nos escuchamos a la siguiente media.
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2: Con la necesidad de que alguien nos cuide y nos acompañe, ¿no? Y en realidad, sí. piénsenlo así, ¿no? O sea, pues tus hijos también tienen derecho a crecer, a triunfar, y también a irse a buscar sus proyectos de vida. O sea, imagínate pagarle a tu hijo una carrera de 5 años, que haga una maestría de 2-3 años, para que termine quedándose
1: enfermero, Toño, ¿no?
2: Enfermero, no, sin estudio.
1: Sí, cuidándote nada más a ti.
2: No. O sea, cuando tú ya hiciste tu vida, cuando a lo mejor tú te volviste, tuviste un daño renal porque fuiste alcohólico, o porque te amputaron una pierna porque fuiste irresponsablemente diabético, entonces creo que también ahí hay que replantear los escenarios de las familias, de las relaciones de pareja, de los nuevos escenarios también de cuidado al que también, en este caso, el siglo XXI nos exige y nos reta, ¿no?
1: Totalmente de acuerdo, sí, ¿no? Creo que generar relaciones sanas, evitar codependencias, ¿no? Con
2: se reta, ¿no?
1: Totalmente de acuerdo, sí, ¿no? Creo que generar

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1: Hola, ¿qué tal? Continuamos en el programa Emprendiendo Juntos y qué gusto que continúen con nosotros. Estamos platicando con Óscar Aldana. Oye, Óscar, y antes del corte te preguntábamos, ¿qué persona ha sido clave en tu desarrollo profesional y personal en tu vida?
2: Bueno, evidentemente que en mi caso, mi familia de origen, mi madre, mi abuela, yo crecí en una familia dominada por el género femenino, lo cual...
1: El matriarcado, ¿no?
2: Matriarcado muy bonito, porque finalmente lo que para tal vez parece muy pro, para mí eso toda la vida ha estado presente, ¿no? Como involucrarse específicamente en las tareas de la casa, de la crianza y educación de los hijos, de estar obviamente al pendiente también de siempre ahí, la regla era cuidar al más vulnerable, al enfermo, llevarle comida al vecino, ¿no? Yo crecí en un vecindario en la Ciudad de México, en donde obviamente el tema de la solidaridad con los enfermos, con los que menos tenían, siempre era estar ahí. Por supuesto, después ahí mis maestros, ¿verdad? Mis maestros que también siempre confiaron en mí, que me alentaron desde la educación básica y mucho más. Yo recuerdo que tuve muchos maestros en la universidad que ellos pues veían que no solamente yo, sino varios de mis compañeros y compañeras, no teníamos en aquella época, se estudiaba en las bibliotecas o en copias. Ahora imagínate lo que la gran ventaja que tienen los chavos de hoy, que pueden bajar todo de las bibliotecas digitales, el PDF, ¿no? Y que digan que no pueden leer o que no leyeron, es una verdadera tragedia. Pero sí, yo recuerdo que mis maestros también me, sobre todo en la universidad, me prestaban sus libros, me decían, llévese este libro, Aldana, y léale. Me lo regresa, y pues yo tenía que leerle al doble o triple de velocidad, porque pues obviamente nada más me prestaban el libro por días o máximo una semana, ¿no? Entonces, mis maestros, y por supuesto, pues obviamente que en su momento, pues más adelante, cuando encontré a mi pareja, a mis hijos, y pues obviamente la vida, ¿no?, te va llevando también por otras sendas, y pues obviamente te vas encontrando también personas muy valiosas, amigos, colegas, jefes, ex jefes, que también te tienen que pues orientar, ¿no? A veces, en muchas ocasiones, a partir de aprender del error, ¿verdad? Sin humillarte, pero sí corrigiéndote de una manera pertinente. Las personas que vas encontrando a lo largo de tu vida, que son justamente tus amigos, tus parejas, con los que también creces, y que de los cuales obviamente también siempre, siempre, y yo lo que siempre digo es siempre hay que quedar.

0: quedarse con lo bueno. Así que en ese sentido, la gran oportunidad de siempre, ¿no? De pronto alguien dice, no, esto fue un fracaso, esta relación fue un fracaso, este trabajo fue un fracaso, este proyecto fue un fracaso. Algo que nos enseña mucho la psicología positiva y la terapia de aceptación y compromiso, Roberto, y apreciables escuchas, es que en la vida no hay fracasos. La vida solamente nos pone frente a experiencias y nosotros somos los que le damos, en este caso, el etiqueta, decir esto me paraliza y me voy a quedar viviendo eternamente en el pasado, o esto se va a convertir en un trampolín, en un resorte que me va a ayudar, en este caso, a entender y aprender, y voy a crear, en este caso, una curva de aprendizaje para levantarme y seguir siempre hacia adelante.
1: Qué padre. Oye, Oscar, y bueno, nos escuchan muchos empresarios, muchos emprendedores. ¿Qué consejos nos das que tengan que ver con psicología positiva, con competencias perdurables? ¿Cuáles son las 3 o 4 competencias, Oscar, que a tu parecer debemos desarrollar como emprendedores ante el entorno que estamos viviendo?
0: Bueno, si algo nos enseñó textualmente la llegada del siglo XXI, Roberto, y apreciables radioescuchas, es en este caso entender que el siglo XXI, textualmente, con la llegada de las nuevas tecnologías de la información y la comunicación, y hoy lo que tanto a muchas personas les da terror, que es la inteligencia artificial, es en este caso que tenemos que aprender a administrar la incertidumbre. Sí, durante el siglo XX nos enseñaron a administrar con, entre comillas, con certezas, ¿no? Los valores del mercado, los precios, la geopolítica, ¿verdad? Y definitivamente eso, el siglo XXI lo rompió. El tiempo se volvió, no solamente el tiempo, los valores, el mundo, la economía se volvió líquida, ¿no? Entonces los valores se volvieron líquidos. Entonces, algo muy importante que aquí tenemos que aprender en el ámbito de las nuevas perspectivas, ¿no? Las nuevas habilidades en lo que implica, en este caso, la formación empresarial. Sí, innegablemente las llamadas hard skills, ¿no? Las llamadas competencias duras, ¿verdad? Que implican, obviamente, sí, el pensamiento matemático, el lenguaje, en este caso también hoy algorítmico, todo eso son competencias duras innegables, pero también estamos las llamadas habilidades blandas, ¿no? La capacidad de negociación, la capacidad, en este caso también, de crear redes solidarias, de crear redes de apoyo, de convertir, en este caso, a las empresas no solamente en espacios que solamente se dediquen a buscar la ganancia de la ganancia, sino de que también, en este caso, hoy y desde hace ya tendremos más o menos, de hecho va con el siglo, todo este modelo de empresas socialmente responsables, ¿no? Que claramente cuidan el medio ambiente, que están al pendiente de, pues obviamente también de todo lo que representa el cuidado también de su capital humano, de su capital intelectual. Entonces, evidentemente que también es fundamental entender que necesitamos una visión global, ¿verdad? Tenemos que aprender y seguir aprendiendo a pensar globalmente, pero actuar localmente. O sea, sí, tenemos que entender qué está ocurriendo ya ni siquiera en el mundo como metáfora, ¿no? O sea, hoy tenemos los datos y vemos lo que está ocurriendo en el otro lado del mundo textualmente en vivo. Entonces, textualmente, ¿de qué manera, no? ¿De qué manera aprender a utilizar a favor la inteligencia artificial en lugar de crear estos escenarios aparentemente terroríficos, ¿no? Sino decir, bueno, a ver, la inteligencia artificial nunca va a sustituir, ¿verdad? El buen trato, la inteligencia artificial nunca va a sustituir particularmente la solidaridad, el mirar al otro, el dialogar con el otro, el reconocer al otro, el validar al otro, el sostener al otro. Y eso es lo que necesitamos también volver a recuperar de las empresas, ¿no? Las empresas no solamente pueden estar en la lógica, y tiene todo el sentido, ¿verdad? De entender que las empresas también, pues, no son solamente lugares, diríamos, en donde se regala. Las empresas también tienen toda la legitimidad de buscar ganancias, ¿no? Y por supuesto, una empresa que se preocupa, en este caso, por solamente pensar que va a generar bienestar social sin generar, en este caso, riqueza, pues definitivamente también lo primero de una empresa es, en este caso, también la visión de negocios, ¿no? ¿Verdad?
1: Crear valor económico, ¿no?
0: Bueno, claro, posicionarse, crear obviamente una imagen positiva ante tus clientes, ante tu mercado, ¿no? Entender que también hoy se ha creado toda una, diríamos, una cultura muy peligrosa a través de las redes, en donde tus competidores en muchas ocasiones van a buscar los llamados francotiradores, ¿no? Para wow, crear campañas negras en contra de tu marca, de ti, de tu trayectoria. Y eso también, obviamente, que a eso me refiero con cuando hablo de administrar la incertidumbre, ¿no?
1: Claro. Ay, Oscar, qué padres consejos nos das. Oye, y ha sido un gustazo escucharte, ha sido un gusto el que nos compartas tu testimonio, tu trayectoria. Oye, Oscar, ¿y dónde te encontramos? ¿En redes sociales cómo estás?
0: Bueno, en Instagram estoy como Oscar Aldana Duelos, en Facebook estoy como Oscar Aldana, así textualmente, y ahí estoy precisamente, me dedico, como bien decías al inicio, a dar talleres, conferencias, procesos de coacheo a nivel organizacional, ¿verdad? Empresas, instituciones públicas y privadas que requieren obviamente motivar a su talento humano, y así que bueno, pues ahí estamos a la orden, con todo gusto, y próximamente nos veremos ahí de manera presencial, Roberto. Será un gusto obviamente colaborar de nueva cuenta contigo.
1: Al contrario, Oscar, muchas gracias, de verdad es un honor escucharte, y bueno, nos estamos escuchando todos juntos la próxima semana en este programa que impulsa el emprendimiento, Emprendiendo Juntos. Oscar, abrazo grande, abrazo a todo el auditorio.
0: Un abrazo, cuídense, gracias.
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1: Se reporta desbordamiento de drenaje e inundación en la lateral de la salida del periférico ecológico hacia la vía Atlixcáyotl. Muy buenas tardes, mi nombre es Azul Hernández y a continuación le presento la información más importante generada hasta este momento. Se reporta desbordamiento de drenaje e inundación en la lateral de la salida de periférico ecológico hacia la vía Atlixcáyotl con dirección Atlixco. Tome precauciones al circular por la zona.
0: Reporte vial.
1: Además, automovilistas con dirección de Atlixco a Puebla permanecen atorados desde hace aproximadamente una hora, pasando la caseta de Atlixco debido a las afectaciones provocadas por la lluvia. El puente a desnivel a la altura de la caseta de Atlixco se encuentra inundado en ambos sentidos. Evite la zona si es posible y extreme precauciones al circular por ese punto. Choque entre una camioneta de carga y una combi de transporte público. El percance se registra sobre la 25 Sur, entre las calles 29 y 31 Poniente. Además, genera congestión vial. Tome precauciones. Se registra ligera llovizna en inmediaciones de Plaza San Diego, en San Pedro Cholula. Si circula por la zona, tome precauciones ante el pavimento mojado.
0: Locales.
1: No hay focos rojos en Puebla para la organización del proceso electoral federal que derivará en la renovación de 16 diputaciones. Señaló Claudia Rodríguez Sánchez, presidenta de la Junta Local del INE en Puebla. Carlos Slim adquiere diversos inmuebles en la zona de San Francisco, entre ellos una plaza comercial, la Casa Azul, el Hotel Iconic, una antigua fábrica textil, algunas casonas y el estacionamiento que se inundó meses atrás. Los predios formarían parte de un proyecto de Grupo Carso con viviendas y un centro de esparcimiento.
0: Internacionales.
1: Solidaridad en medio de una tormenta. Varios transeúntes rescataron a una mujer atrapada en una camioneta volcada sobre la I-635 cerca de Mesquite, Texas. Bajo la lluvia y entre el lodo, abrieron la puerta trasera y ayudaron a sacar con cuidado a la conductora.
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1: El clima en esta tarde es de 21 grados centígrados. Hasta aquí la información. Lo invito a que no se despegue de 5 Radio, comunicación efectiva. Para Radar informó Azul Hernández.
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2: Este programa especial de Red Ciudadana con Rafa Telles, su servidor, que usted lo sabe, en este espacio hemos platicado pues con representantes de la política, con funcionarios del gobierno del estado, que nos vienen a platicar un poquito más allá de todas las actividades que hacen, de su historia, de todo lo que han hecho en su carrera, y de lo que vienen a compartir esta noche muy en especial con usted, con el auditorio de Red Ciudadana, que ya lo sabe, nos puede dejar todos sus recados aquí en nuestro muro de Facebook, también en nuestro muro de YouTube, y nos pueden encontrar en toda la multiplataforma de 5 Radio Comunicación Efectiva, además de la señal de Red Ciudadana 1120 de AM. Programa especial con el ingeniero José Antonio Rueda Cuautle. Él es poblano y pues él es actualmente director de Recursos Naturales y Biodiversidad en la Secretaría del Medio Ambiente de Puebla. ¿Cómo está, ingeniero? Buenas noches.
3: Buenas
2: noches.
3: Gracias por venir. Gracias, Rafa, por la invitación y poder comunicarles a los poblanos todo el trabajo que está haciendo en este gobierno del licenciado Alejandro Armenta Mier, nuestro gobernador, y también de nuestra secretaria Mayra Orellana.
2: Y en especial para platicar de este tema tan interesante, pues de reforestación, vamos a platicar de la Guardia Forestal, creada en este sexenio, se los recuerdo, y de algunos otros temas, precisamente para el desarrollo y para la sustentabilidad que debemos tener aquí en nuestra entidad. Pero el ingeniero José Antonio Rueda Cuautle, vaya que tiene ya una carrera muy importante colaborando con las autoridades aquí en Puebla, en el gobierno estatal, ha sido secretario privado, secretario técnico de Desarrollo Social, ha tenido a su cargo la asesoría de un diputado federal, él es poblano, es ingeniero agrónomo, egresado de la UPAEP, tiene una maestría en administración y tiene una preparación, una vasta preparación para platicar de estos temas hoy aquí en Red Ciudadana, cosa que le agradecemos mucho y que si usted no ordena otra cosa, vamos a platicar en especial pues de estos incendios forestales, lo vamos a tocar más adelante a detalle, pero en especial la creación de esta Guardia Forestal y que ya ha entregado resultados después de un año de funcionar y que nos llama mucho la atención. ¿De qué se trata, ingeniero, y qué cosa podemos ver en la Guardia Forestal?
3: Rafa, muchas gracias. Mira, primero platicarte que la conservación de la biodiversidad es uno de los mayores desafíos de todos los gobiernos, estatales, municipales, nacionales. La visión ambientalista de nuestro gobernador, Alejandro Armenta, ha permitido que el trabajo en esta secretaría sea integral. ¿Por qué integral? Porque él, en esta área que a mí me corresponde, voy a hablar de mi área, porque pues es extenso en el tema de medio ambiente, está el área de mitigación, bueno, de impacto ambiental, está el área de residuos, que propiamente cada uno lleva esta parte. Me voy a enfocar un poquito ahorita tu pregunta al tema de la Guardia Forestal. Fue creada el año pasado por el gobernador con el fin del tema del cuidado de los bosques y coadyuvar coordinadamente con el tema del manejo de los incendios. La Guardia Forestal parte de esa parte de trabajo que hace, que el coordinador es un gran amigo, es una persona comprometida, que es el jefe Gabino Granda, porque así le digo, es una persona a la cual yo respeto, ha estado muy capacitado, muy entregado para todo este tema del trabajo de incendios forestales. Si no tienes una pasión como la tiene el jefe Gabino, que aparte me ha tocado estar coordinadamente en incendios, y aunque yo ahorita acabo de estar de nuevo ingreso hace poco, toda la experiencia de él me ha permitido trabajar coordinadamente, ir a mi primer día de trabajo, me tocó, lo informo a los poblanos, estar 5 de la mañana en un incendio en Oriental Libres, que afortunadamente fue una afectación menor gracias al tema de respuesta que se tiene actualmente coordinadamente con Protección Civil, con CONAFOR, con SEMARNAT, Guardia Forestales, las 12 brigadas que están ubicadas en todo el territorio. del estado para tener una respuesta inmediata. Tenemos ubicadas en la región de Tlaxichuca, tenemos aquí en Cholula, los famosos coyotes. Te quiero comentar que ahorita te voy a dar un panorama muy amplio, pero los coyotes son el alma de en tierra. Son incansables. O sea, te apuesto que si una persona que físicamente, aunque entrene, el estar en una situación, si tú has estado en una fogata y pues una fogata a lo mejor de 50, 60 centímetros, sientes el calor. Imagínate un árbol encendido de 10 metros, todo el calor y ellos estar trabajando para hacer, pues ahora sí que las brechas, cortafuegos y arriesgar su vida por todo este trabajo y por esto, pues tú tienes que tener una pasión impresionante. Y de aquí les mando un saludo a todos ellos y todo mi reconocimiento al trabajo de la Guardia Forestal, a los coyotes y a todos los que intervienen en el tema del Consejo Estatal del Fuego y que coordinadamente se trabaja. No es el esfuerzo de una sola área, es el esfuerzo interinstitucional, gobierno estatal, gobierno federal, gobiernos municipales, protección civil. Es
2: y nosotros también, los felicitamos, sí. Conocemos de su actividad. En estos grupos que ha mencionado, ¿cuáles son los voluntarios? Porque ahí todavía hay que sumar esas personas que, sin pertenecer a alguna dependencia, se suman a combatir el fuego.
3: Mira, para no dejar a nadie afuera, los tengo, mira. De la Secretaría de Medio Ambiente, de CONAFOR, de la CONAM, de la SEDENA, de la Protección Civil Estatal, de los municipios, de la Protección Civil del Estado, servicios aéreos, voluntarios, en todo el Estado, que tenemos, te quiero dar ese dato, son 1015 personas que se han sumado, que están con nosotros cuando les toca en su región. ¿Por qué? Pues porque obviamente pues es su tierra, es su lugar. Hay 76 poseedores porque, por ejemplo, en el Cerro Zapotecas, bueno, unas partes son privadas y también los dueños participan porque nos permiten hacer trabajos de prevención, brechas cortafuego, brechas a separar para que no se vaya a pasar de un pastizal hacia el bosque. Te voy a comentar algo bien interesante por el trabajo que se está haciendo interinstitucional. Y creo que nos podemos abarcar ahorita un poquito más sobre el tema de incendios. Hoy, actualmente, a la fecha del día de hoy, 12 de abril, al corte que fue el domingo, que es donde hacemos el corte, hoy tenemos 2,897 hectáreas afectadas con 150 incendios.
2: ¡Qué va!
3: A la fecha. Pero te quiero dar un dato bien interesante. De esas, 1,966 han sido herbáceas, 830.39 arbustivas, pero este dato es bien importante. De esas, solamente de bosque han sido 70 hectáreas, 30 y 30 de renuevo, que son árboles que van bien renaciendo y que fueron afectados, que tenías un bosque pero pequeño. Pero si tú sacas cuentas, este trabajo coordinado de todas estas áreas, 2,897, 70 hectáreas, pues está representando, no quiero dar un dato erróneo, pero 2%.
2: Es lo mínimo.
3: Entonces, esa parte, si el trabajo interinstitucional está permitiendo que cuidemos nuestros pulmones, no se han quemado bosques, son 70%. El gobernador, que te decía integralmente, que hizo él, hizo todo el tema con Guardia Forestal de tema de prevención. Está también la Policía Forestal, que son los que tienen ahora sí que la capacidad de poder arrestar a talamontes, a gente que está afectando el bosque. Y luego, en el tema operativo, el gobernador hizo una inversión el año pasado para incrementar esa fortaleza operativa con 20 camionetes. Hay 2 helicópteros al servicio actualmente ahorita del tema forestal. Y ahorita voy, y en la parte de restauración, pues está creando viveros para que se puedan producir más árboles de especies del lugar para poder plantar, entregar la reforestación a municipios de las zonas de aquí de la zona norte. Y y me voy hacia el Consejo Estatal del Fuego, donde coordinadamente se trabaja Semarnat, CONAFOR, nosotros, Medio Ambiente, el tema de Guardia Forestal, vuelvo a repetir, encabezado por Tabino Granda, que repito, es un gran coordinador y un gusto trabajar con él.
2: Pero,
3: y tenemos 29 cámaras que cubren el 80% del territorio. Eso nos permite ver, pues, cortinas de humo o
2: detectarlo.
3: Pero ahorita te voy a platicar algo bien interesante. Detectar a tiempo y nos permite tener respuestas de entre 25 y 35 minutos ya para estar empezando a tener que combatir, a tener una operación, y empieza la coordinación en el Consejo Estatal y se va comunicando a todas las áreas. Esto es lo que ha permitido este resultado que hoy tenemos con esta visión del gobernador Alejandro Armenta, ambientalista completamente, y como él lo ha dicho, en 30 años ha regalado 3 millones de árboles de su bolsa, de algo personal que a él le nace, le ha nacido.
2: Sí, sí, le lleva.
3: Le llena, es algo que él nos comparte y es impetuoso en el tema del trabajo.
2: Nos llama mucho la atención, nos queda claro, es un gobierno, es una administración que defiende el bosque, que cuida el bosque. Y hablando de ese tema, vamos a regresar, nos vamos a ir a una pausa. Es muy breve aquí en Red Ciudadana esta noche para escuchar al maestro Óscar Alarcón con la recomendación que nos tiene cada semana para que leamos un libro. Vamos a ver qué nos tiene esta noche en su gustada sección del Guajolote que lee. Y regresando, vamos a platicar del tan llevado y traído tema del cablebús, pero con una óptica en cuanto a los árboles, en cuanto al bosque y la afectación o la no afectación que se va a tener. Eso lo vamos a escuchar regresando de esta pausa.
0: ¿Qué tal, amigos de Cinco Radio? Soy Óscar Alarcón y esta semana les hablaré de Andanzas por Alemania e Italia de Mary Shelley. En 2019, la Universidad Autónoma de Nuevo León publicó junto con Minerva Editorial Andanzas por Alemania e Italia 1842-1843 de Mary W. Shelley, autora de Frankenstein. Pero aquí, Shelley no inventa monstruos, observa el mundo. Piedras, caminos, ciudades, paisajes, todo pasa por su mirada minuciosa. Alemania aparece fría, categórica. Italia, en cambio, festiva, pobre, bella y corrupta. Pero Shelley no se queda en el paisaje, mira debajo de la superficie. Habla de los papas, de la pobreza, de los patriotas y de los carbonari, revolucionarios que buscan romper las cadenas políticas de Italia. Y entonces, el viaje cambia. Ya no estamos solamente ante una viajera. Estamos frente a una mujer que observa la historia mientras está ocurriendo. Por cada chispa revolucionaria que se prende en cualquier parte de Europa, un incendio arde en Italia. Quizás ahí está la fuerza de estas andanzas. Viajar no es pensar frente a un lugar, es detenerse, mirarlo, cuestionarlo, habitarlo. Porque viajar, nos recuerda Mary W. Shelley, no solamente cambia el paisaje, también puede transformarnos a nosotros. Amigos de Cinco Radio, mi nombre es Óscar Alarcón y esta semana el libro que les recomendé es Andanzas por Alemania e Italia, de Mary Shelley, publicado por la Universidad Autónoma de Nuevo León y Minerva Editorial.
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2: Son ya las 4:20 p.m. y usted nos sintoniza a través de Red Ciudadana 1120 de amplitud modulada. Este es el radar informativo en el que le damos a conocer un choque entre una motocicleta y un vehículo particular. El percance se registra sobre Avenida Reforma Sur y 29 Sur, donde ya se encuentran paramédicos de Suma Puebla para brindar atención médica. Reportan como no localizado a David, alias El Pilas, de 38 años, quien salió de Tepeojuma rumbo a Huatlán el 2 de octubre y desde entonces se desconoce su paradero. De acuerdo con versiones, el hombre estaría relacionado con el abogado Roger N., asesinado a balazos meses atrás en Tepeojuma. Autoridades mantienen la búsqueda. En más información, un hombre resultó herido de bala tras intentar frustrar un presunto asalto en una tienda de abarrotes de la comunidad de El Tetel, Yauquemecan, Tlaxcala. La víctima recibió al menos 2 impactos y fue trasladada a un hospital. Los agresores huyeron. Además, a través de nuestras redes sociales le dimos a conocer que un motociclista perdió la vida tras derrapar sobre la carretera México-Veracruz, esto a la altura de la curva de San José en Calpulalpan, Tlaxcala. Personal del Instituto de Ciencias Forenses realizó el levantamiento de cadáver. Son ya las 4:21 p.m. y el clima en esta tarde es de 20 grados centígrados, se encuentra totalmente nublado, se espera una máxima de 23 y una mínima de 13. Le recomiendo que se mantenga bien informado a través de las diferentes redes sociales de 5 Radio Comunicación Efectiva, así como a través de Red Ciudadana 1120 de amplitud modulada. En la consola digital, Juan Ramírez, Azul Hernández, le desea un excelente día.
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3: Seguimos aquí en Red Ciudadana, nos da mucho gusto que se quede con nosotros y sobre todo que ya nos estén escribiendo aquí en nuestro muro de Facebook y en nuestro muro también de YouTube, donde le pueden dejar recados a nuestro invitado de esta noche, el ingeniero José Antonio Rueda Cuautle, director de Recursos Naturales y Biodiversidad de la Secretaría del Medio Ambiente, en un tema tan delicado, créame que no podemos dejar pasar por alto la protección de nuestros bosques. La autoridad está haciendo lo suyo, pero también nosotros como ciudadanos necesitamos hacer lo nuestro. Y es que escuche nada más, ingeniero, ¿qué afectación llegamos a tener por estos incendios forestales?
4: Sí, la que te comentaba, ahorita vamos 2.897 hectáreas, pero afortunadamente por este trabajo coordinado de bosque, solamente 70.71 hectáreas y de renuevo, que son bosques más pequeños, más jóvenes, 30.36 hectáreas.
3: ¿Y esto tiene una explicación?
4: Sí, mira, déjame platicarte. Es importante que sepa la población que te voy a dar los 10 municipios donde está el mayor número de incendios. El número uno son Tlachichuca, con 23 incendios. Y estos 23 han sido han sido provocados. La Fragua, Tepatlasco de Hidalgo, en orden de que la Fragua 10 incendios, Tepatlasco de Hidalgo 9, Tlahuapan 9, San Nicolás de los Ranchos 8, Libre 7, Ixcamaztitlán 6, San Pedro Cholula 6. ¿Dónde han ocurrido estos incendios? En el Cerro Zapotecas, que todos los conocemos y que está muy visible a la población. Chilchotla 5 y San Salvador el Seco. Esto, déjame decirte que las causas de estos incendios forestales en general que hemos nosotros sacado, el 56% ha sido intencional.
3: De nosotros, del ser humano.
4: El ser humano. El 11% han sido actividad agropecuaria, el 11% fogata de paseantes, el otro cazadores furtivos, otro 11% y quema de basureros, que también ha generado afectado en temas de incendios forestales que han quemado y han afectado. Esta práctica se hace porque muchas ocasiones gente que tiene ganado quema el tema de los pastizales para que reverdezca, pero muchas veces no son quemas controladas. Entonces se nos pasa el tema del bosque. Entonces, pues es aprovechando aquí que tu programa tiene a tu auditorio, exhortar a todos los poblanos, a los ciudadanos, qué bueno si vamos a disfrutar al bosque, apagar correctamente la fogata, a la gente, estamos viendo algunos programas para ponernos de acuerdo con la gente de los ganaderos de estos lugares y poder llevar pláticas sobre el tema de hacer a lo mejor una quema controlada sobre el pastizal y que no haya una afectación mucho mayor. Pero pues todo esta parte pues es un tema de conjunción. Hace un momento, y te quiero decir que está el Consejo Estatal del Fuego y te quiero dejar un teléfono. ¿Por qué? Porque el tema de la participación ciudadana es importante. El teléfono es 2222-860077. Entonces, ahí un ciudadano que vaya pasando en algún tema en la carretera o que vea un incendio, lo puede reportar, y todo eso para nosotros es valioso porque esta participación, gobierno, sociedad, es importante. Escuchar a la sociedad, que la sociedad sea participativa, que la sociedad se involucre en todos estos visión que tiene el gobernador de cuidar los bosques en, como te digo, en un tema preventivo y en el tema operativo, todo lo que ya hace de infraestructura que se invirtió y actualmente todo lo que se va a invertir para el tema de los viveros para producir planta. Ese es un trabajo integral que me está tocando coordinar y ver en este gobierno del licenciado Alejandro Hernández.
3: Y ojalá tenga un buen desempeño y tenga buenos resultados. Guárdelo el número, guárdelo ahí como Osquetel, como Fuego.
4: Consejo Estatal del
3: Fuego. Consejo Estatal del Fuego, 2222-860077. Cualquier cosa que parezca un incendio forestal, ahí lo puede usted reportar con nuestros amigos de la Secretaría del Medio Ambiente y con el ingeniero José Antonio Rueda Cuautle, a quien pues vamos a abordar este tema. ¿Qué pasó con el cablebús? ¿Qué afectación habrá para los árboles? Ahorita que estamos platicando de los árboles.
4: Mira, el tema de cablebús es un proyecto integral. Hace unas par de semanas todavía no se tenían todos los estudios completos. Entonces hubo desinformación sobre una palabra que no voy a mencionar sobre el tema de los árboles. Te quiero comentar que se dio una cifra de 980 árboles el 16 de febrero, pero derivado de las evaluaciones de impacto ambiental, se fue modificando el número de árboles a intervenir hasta que se determinó un impacto menor. Te quiero dar el dato que ayer el coordinador de gabinete, José Luis García Parra, nos tuvo a bien de presentar en una gran presentación del proyecto integral de este, y que estamos hablando de 97 árboles. De esos 97 árboles, 30 árboles están enfermos o tienen algún tipo de plaga, pero comentarte, normativamente nosotros como gobierno recibimos la información del tema de impacto ambiental de la parte de la empresa y ellos nos dan un número que nosotros tenemos, que yo tendré en su momento también analizar, igual que normativamente lo hará el municipio, porque la afectación es en pues parques que están dentro de la jurisdicción del municipio. Entonces, ¿qué se va a hacer? Pues estos 97 árboles se van a trasplantar. Y es los 30 árboles enfermos, se tendrá que verificar su tema de viabilidad al momento de trasplante y tema de sobrevivencia. Quiero comentarte que, que estos árboles, al momento que se trasplanten, tienen un porcentaje muy alto de vivir porque estamos haciendo un plan de trabajo y de manejo que nosotros estamos exigiendo a la empresa en ese tema de trasplante, que también le exigirá el municipio, porque para nosotros y al gobernador, un árbol lo vamos a cuidar, porque es un proyecto en beneficio a los poblanos, pero también los árboles son un tema de beneficio a los poblanos. Estos árboles, que son los 97, quiero decirte que cuando hay proyectos grandes de infraestructura, carreteras, trenes, transporte urbano, hay una tabla donde te la quiero mostrar, que cuando tú afectas de 100 a 100, a 500 árboles, es un impacto moderado. De 500 a 2000 es un impacto alto. Y más de 2000 es un impacto mayor. Esta parte del tema del manejo de los árboles, te repito, será coordinadamente con el tema del ayuntamiento, con el municipio de Puebla.
3: Pero de entrada se queda ahí en el
4: moderado. En moderado. Y estamos hablando de 97 árboles que van a ser trasplantados. Aquí viene ya algo importante, el dictamen técnico de parte del municipio. ¿Por qué? Porque él nos tiene que decir, o le tiene que decir a la empresa, dónde se van a trasplantar esos árboles, el cuidado que se tiene que hacer, el compromiso, los tiempos, hasta que el árbol tenga ya, vuelva a
5: nueva casa.
4: Su nueva casa. Es correcto. Eso es muy importante.
3: Y será también bien interesante ver esto, ¿no?
4: Sí, sí.
3: Nosotros como espectadores, ¿no? ¿A dónde llevan ese árbol que estaba en los fuertes?
4: No, mira, ¿qué se va a trabajar? No, mira, los puntos, te quiero poner un ejemplo para que...
3: ¿Te lo tienen?
4: Sí, tenemos aquí los puntos donde es en el CIS, en la UAP, en Parque Juárez, en el CENCH, en Parque Ecológico, en Xonaca, en Torres de Línea 1, Torres de Línea 2, Parque de Biblioteca, Cerro Malucan. Por ejemplo, en Cerro Malucan estaban preocupados que fueran a tirar árboles. Entonces, sí, se va a hacer, el polígono se hizo en el estacionamiento. Ya no hay árboles en el estacionamiento. Entonces, se buscó los ángulos correctos para las líneas. Y nada más mira, Esther, por ejemplo, en el Cerro de Malucan iban a ser 28 árboles en el primer dato de
3: febrero. Lo que se manejaba.
4: Exactamente, yo dije, es uno. Y a lo mejor es trasplante o a lo mejor es pod. ¿Sí?
3: Sí.
4: Y luego aquí estamos, aquí por ejemplo, en Parque Juárez, que era preocupación, eran 116 árboles. Claro que el gobernador escuchó a los ciudadanos, escuchó a los ambientalistas. Hemos tenido 4 reuniones con diferentes grupos ambientalistas. Y mira, los paros de impacto son 14, pero son trasplantes. Entonces, claro que se escuchó a la población, claro que el gobernador... su visión como administrador público de toda una carrera, toda una vida, es una persona que es echado para adelante, pero está escuchando. Y esto es una muestra de esa empatía que el gobernador ha tenido con toda la gente y ha escuchado a la gente y nos ha dado instrucciones para enfocar trabajos ambientales para que fuera un tema de impacto menor.
3: Exactamente, el menor. Y en este caso, hay que decirlo, estamos escuchando, se socializa el proyecto, se escucha a la población. Hay otros lugares donde ya están funcionando el servicio y también queremos entender que se hizo el mismo procedimiento, pero las afectaciones, esa de la tabla que nos mostró el ingeniero, pues ahí sí pasan de la moderada.
4: Sí.
3: Mucho más.
4: Es correcto. Mira, intervenciones de arbolado en otros proyectos urbanos, platicarte, pero no es compararnos si son mejor o menor.
3: No, no. Esos fueron su momento y su necesidad.
4: Yo creo que el número que estamos dando es un esfuerzo de una visión del gobernador por tener el menor impacto. Y en Puebla, hoy, repito, son 97 árboles. En Uruapan, Michoacán, que también se hizo el proyecto, fueron 172 árboles. En la línea 13 de México fueron 562 árboles.
3: Luego con lo que hace falta ya.
4: Sí. Afortunadamente Ciudad de México, digo, me tocó vivir un
3: momento
4: allá, conozco, es impresionante la ley de arbolado que hay allá. O sea, tú vas a Ciudad de México y vas a calles donde está todo sombreado y es una maravilla. Y allá sí, yo creo que esa visión que les pasó hace 20 años, a lo mejor que
3: se adelantaron.
4: Y Puebla, yo creo que la visión del gobernador es adelantarnos.
3: Sí, es de avanzada también.
4: Sí, sí, sí. El proyecto Cablebus, digo, ayer escuché, pues viene ya un tema de movilidad. Ya estamos sufriendo un poquito el tema del tráfico, los poblanos.
3: Se manejaban una cifra de 2 millones de vehículos.
4: Sí.
3: Sí, sí, conocemos, todos conocemos la familia en la que el papá iba en su coche, la mamá iba en su coche, el hijo en su coche. Qué bueno, ¿no? También ha sido su necesidad, por eso los tienen. Pero dígame nomás, en cuestión de números de contaminación, no es lo mismo que si se fueran en el mismo o que alguno de ellos usara el transporte público. Y ahí van a alzar la voz y van a decir, pero si el transporte público me sirviera.
4: Claro.
3: Y esto es lo que se está buscando.
4: Mira, yo pregunto cómo verme en la Ciudad de México. A veces era mejor dejar tu camioneta, te subes al metrobús, subías al metro. O sea, tienen un gran proyecto de movilidad en la Ciudad de México. Y yo creo que esa visión del gobernador, el cablebús al ser transversal con nodos o intermodales que se comentaron, más el transporte que se está haciendo, más el mejoramiento. Digo, no es mi área, lo estoy comentando porque lo veo, que se está adelantando a una situación que viene en Puebla. Pero hablando de la preocupación de los poblanos, que es el tema también de los árboles, oye, no por hacer un gran proyecto vas a afectar nuestro bosque urbano. Hoy las instrucciones que nos dieron fue trabajar y que la empresa le exigieron que diera los mejores números. ¿Por qué? Porque esa es una visión y un compromiso del gobernador permanentemente, así como nuestra secretaria Mayra Orellana. Están comprometidos con Puebla.
3: Pues sí, y felicidades por ese trabajo y por esa proyección que tienen en un trabajo integral, que no descuida nada, no descuida este tema que lo ven tan importante como la llegada del cablebús. El cuidado y el respeto por el arbolado que ya tenemos y que, como bien dice el ingeniero José Antonio Rueda Cuautle, una cosa es lo que se escuchó primero, que todavía no hacían ellos sus inspecciones, sus revisiones, y otra cosa es la evaluación que ya tienen los expertos, las personas que trabajan precisamente en los recursos naturales y la biodiversidad de nuestro estado. Y qué bueno que vamos a ir conociendo poco a poco con el cuidado del medio ambiente. Derivado de estas evaluaciones de impacto ambiental, se ha ido modificando el número de árboles a intervenir hasta que se determine un impacto mitigable.
4: Esa frase 97.
3: Es llegar a 97, menos de 100. Y como lo estamos escuchando, 30 de ellos ya enfermos, que se va a buscar sanarlos, pero 30 que digamos ya de por sí tenían ahí como marcado un destino en el que no iban a seguir, ¿no?
4: Sí, y comentarlo normativamente no lo tendrá que evaluar el municipio, no, y si en algún caso, y lo tengo que decir, porque siempre en cualquier proyecto hay un pequeño impacto, siempre. O sea, decir que no va a haber un impacto, el mover los árboles es un impacto, ¿no?
3: Claro.
4: Pero si en caso dado que algún árbol no tuviera el tema de supervivencia, normativamente nosotros haremos acciones de mitigación que nos tendrán que pagar con árboles nuevos en caso que uno no sobreviva. Igual lo hará el municipio. Entonces, créanme que nosotros estamos muy pendientes como autoridades, tanto en el tema normativo como en el tema del manejo y el plan de trabajo que se va a hacer con estos árboles, porque cuidaremos que se haga lo mejor para que la supervivencia de estos árboles esté garantizada.
3: Y eso nos da mucha confianza, sin lugar a dudas. Qué bueno que siguen con nosotros aquí en Red Ciudadana 1120 de AM. Nos vamos a ir a la siguiente pausa. Vamos a aprovechar para presentarle la recomendación del chef Alan Sánchez, quien colabora siempre con nosotros aquí en Red Ciudadana, y hoy nos tiene un exquisito platillo de la comida mexicana como recomendación. Y después de la pausa, escucharemos más de incendios y reforestación aquí en territorio poblano.
5: Hola, ¿qué tal, amigos de Red Ciudadana 5 Radio? Pues los días pasan rapidísimo y cuando me doy cuenta ya es miércoles nuevamente. Este segundo semestre del año se me está yendo súper, súper rápido, pero pues bueno, ya saben, y los saluda su chef Alan Sánchez, chef de confianza, y el día de hoy les quiero hablar de un platillo que seguramente no sabemos cómo es su origen, como muchos de los que hemos hablado, y pues bueno, estamos terminando estas fiestas patrias. Les quiero hablar de un platillo que seguramente no sabemos cómo es su origen, como muchos de los

relacionado con la identidad gastronómica. ¿Saben de qué platillo estamos hablando? Pues estamos hablando de el pozole o pozoli, que significa esto en náhuatl, espumoso, porque es como se veía o como ellos interpretaban el maíz cacahuacincle o cacahuacincle para hacer este pozo, para hacer este platillo. Pues entonces vamos a hablar del pozole. El pozole, a algunos les gusta blanco, otros rojos, la verdad no es mi favorito. A mí me gustan más las salsas ácidas, como es el verde, las chalupas me encantan verdes. Y pues en este caso también rojo. En un principio el pozole pues hacía por los mexicas, en este caso con maíz cacahuacintle o cacahuacintle. Seguramente ustedes lo ubican porque es un maíz con los granos el doble o el triple de grande, muy muy grandes. Donde en este caso se limpia el maíz, se desgrana y después en este caso también hay que nixtamalizarlo. ¿Qué quiere decir esto? Ponerlo con cal, ponerlo a cocer con cal, el tiempo que sea suficiente, aproximadamente una o dos horas, para la que la cáscara o el hollejo, en este caso, se retire. Posteriormente se pone a hervir con suficiente agüita, salecita, para que en este caso el grano explote, estalle y se abra y se vea como espuma o como espumilla, por eso se le llama así. Una de las regiones más importantes aquí de Puebla donde se hace el mejor pozole que yo he probado en toda mi vida es Izúcar de Matamoros, no sé si lo conozcan, creo que también soy los jueves pozoleros o los martes, no recuerdo bien, si hay alguien entre ustedes que nos puede decir si es los martes o los jueves, porque ya tiene como 3 o 4 años que no voy para allá, pero el pozole de ahí es genial, de hecho, de ahí vienen las franquicias de Pozolería Matamoros, porque tradicionalmente se hace en Izúcar de Matamoros, una región muy bonita donde siempre hace mucho calor, pero me encanta ir por varias artesanías, por su gastronomía y la gente en general. Pues bueno, les decía, el pozole tiene un origen muy importante, como todo o como la mayoría de los platillos que consumían los mexicas, este tenía un carácter religioso, porque no lo consumía toda la gente o la gente común como nosotros, se podría decir, sino lo consumía el emperador, los tlatoanis, toda la gente importante, sacerdotes, etc. Y en un principio, aquí viene la parte más importante de esta breve cápsula, se dice en los vestigios, en los códices, en los libros, toda esa parte que se hacía con carne de humano. Efectivamente, estamos hablando de la antropofagia, que es consumir carne de humano. O en este caso también hay otros estudios que se dice que también se hacía con carne de perro, un perro que es de origen mexicano, el xoloscuincle, que dicen que ese es el xoloscuincle está relacionado con la muerte y es el que nos va a ayudar a cruzar el río. Pero bueno, esa es otra historia. Entonces, pues obviamente llegan los españoles, se consumía este maíz con carne, este maíz con carne de humano, pues se horrorizaron, ¿no? Imagínense, yo creo que hasta para nosotros debe haber sido bien importante. Bueno, pues no importante, sino bastante difícil de verlo. Se dice que en este caso la carne más preciada era el muslo derecho y se obtenía de los guerreros que habían perecido en lucha cuerpo a cuerpo, donde obviamente el muslo se le daba al tlatoani, la persona más importante, porque dicen que esta carne era la de mejor sabor y textura. De ahí, brazo izquierdo y brazo derecho y el otro muslo se daba igual a las deidades más importantes, o en este caso, en ritual, a las deidades más importantes. Pero, pues, obviamente, en una de estas reuniones después de una batalla y celebraciones que tuvieron con los españoles, les ofrecieron este alimento en agradecimiento y honor a ellos, y pues que se asoman a la olla y ven carne obviamente de humano. En ese momento, no recuerdo el nombre, sacó la espada, tiró la olla porque se quedó horrorizado y desde ese momento dijo que el pozole se iba a servir con carne de cerdo. ¿Por qué con carne de cerdo? Porque dicen que es la más parecida a la carne humana. Y dos, acuérdense que en este caso en Puebla empezaba los criaderos de cerdos. Puebla fue el principal que, de la que

0: crianza de cerdos en este caso. Y pues ahí se empezó a romper esta tradición que era antropofagia, que era con carne de cerdo, hasta posteriormente como lo consumimos en nuestros días, con carne de res, con carne de pollo, pues inclusive ya hay en ese caso pozole vegetariano. A mí me gusta realmente. Y también otro dato importante: en diferentes partes de la República se consume de manera diferente. Jalisco y esas partes se consume rojo con salsa de guajillo, en este caso para darle colorcito. En la región centro se consume blanco también, y en Guerrero el pozole rojo a base de pepita de calabaza, epazote y tomatillo. A mí me encanta ese pozole verde. Así como también en la costa se le puede incluir pescados y mariscos. El limón, la lechuga, los rábanos fueron ingredientes que se fueron agregando poco a poco como iba variando la tradición. Pues, ¿qué les parece esta breve semblanza de lo que es el pozole, de lo que era la antropofagia en estos temas, de que también se consumía con carne de xoloescuincle, y pues en este caso hasta lo que consumimos el día de hoy? No le tengan miedo al pozole, es un plato verdaderamente con un alto valor nutrimental, porque el maíz obviamente nos hace bien al cuerpo. Dos, tiene carne de cerdo, res o pollo y es muy bajo en grasa. Lo que nos hace engordar obviamente son las cervecitas que nos tomamos con el pozole, las tostaditas con limón o con crema y el exceso gastronómico, ¿sale? Pues creo que esta cápsula fue muy interesante. Recuerden, nos vemos la siguiente semana a las 9 de la noche aproximadamente en su casa. 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Que tengan muy buena noche. Nos vemos. Bye, bye.
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11: 12:20 de AM con Rafa Telles y nuestro invitado esta noche, el ingeniero José Antonio Rueda Cuautle, director de Recursos Naturales y Biodiversidad de la Secretaría del Medio Ambiente, un cargo en el que nos lo acaba de aclarar, tiene poco tiempo, va apenas para 2 meses y ya está él totalmente empapado de todos los temas y tema en especial de las acciones que tiene esta administración para materia de reforestación, un trabajo que de por sí va en marcha, ingeniero.
12: Sí, Rafa, mira, el gobernador, como lo mencioné hace un momento, él es un gobernador ambientalista. Su visión ha sido reforestar, para él dejar una huella, háblese huella verde o una huella como persona, como ciudadano poblano, con esa pasión que él tiene, que comparte, que nos infunde a todos los del gobierno, que nos emociona. Bueno, a mí me emociona trabajar con él, porque es una persona que siempre está buscando el cómo sí, cómo avanzar. Su visión en el tema de crear los viveros ahorita en la Secretaría de Medio Ambiente para desarrollar árboles de aquí de Puebla para reforestar, ese trabajo que se están haciendo también ahorita paralelamente, el trabajo de la creación de estos viveros, que seré respetuoso en el tema que estamos en el proceso de del trabajo de Río Mo, así como el tema de Cablebus, ¿no? Que es un tramo integral. Estamos en el tema integral, no te puedo dar un dato para cuántas plantas se van a producir, etcétera, pero pues ya es un paso más a lo que te decía, todo este manejo de la visión del gobernador del medio ambiente.
11: Sí, la reforestación no puede parar.
12: Sí, la reforestación no puede parar. Comentarte, bueno, también vamos a colaborar en la reforestación del tramo 1 y 2, de donde viene la limpieza del río Atoyac, también se va a reforestar ahí. Todo ese trabajo que se está haciendo en la Secretaría del Medio Ambiente, que no quiero ser muy respetuoso y muy correcto de no dar datos que no me pueda corresponder. Pero esa visión del trabajo, de lo que se está haciendo en San José Chiapa, por ejemplo, el tema del tema de basura, nada más comentarlo, digo, el que se tire en el suelo y se tape, esto se filtra y esos lixiviados afectan nuestros mantos freáticos o pueden contaminarlos. Toda esa parte de la sumatoria de todos los esfuerzos de trabajo que están haciendo todas las áreas de la Secretaría del Medio Ambiente, coordinadas por nuestra secretaria joven, pero muy preparada, Mayra Orellana, con una visión de trabajo impresionante, incansable, que llega a primera hora y a veces es la última en irse también.
11: ¿Ella qué le ha encargado en especial con esto de la reforestación?
12: No, pues ella es la que coordina todos los esfuerzos, háblese impacto ambiental, el tema de reforestación, todas las áreas que conlleva la Secretaría.
11: ¿Qué nos diría para los que tenemos, más de uno nos ha tocado encontrarnos con una campaña de reforestación? Te invitan a participar quizás en tu calle, en el prado que está frente a tu casa, pero además te dan un retoño. Ya lo tomas y desde que lo ves dices, este tiene cara de pino, sí. ¿Qué árbol es? Te lo llevas a tu casa y yo he conocido, penosamente en la de ustedes, no ha tenido éxito el que me he llevado. Termina secándose, no sé si le echo mucha agua, si le eché poca, pero he tenido otras personas que al mismo tiempo vi que les regalaron también a ellos, y es un éxito. O sea, bueno, no está todavía que digas que destapas, que se suba el gato, pero ya es un árbol con toda la barba y te lo presumen. ¿Qué cosa hicieron ellos y qué cosa no hizo tu servidor que no se dio el árbol?
12: Mira, quizá Rafa, es algo importante. El tema de la compactación de suelos es importante. Tú ves la cepa de 40 centímetros o de 30 centímetros. La raíz del árbol va a abrir esa capa, pero aquí a veces está un poquito más duro. ¿Qué se recomienda? Que el complementar con materia orgánica permite que la materia orgánica haya mayor retención de agua en ese pedacito de suelo. Entonces, a lo mejor rascar un poquito más, que pongas materia orgánica abajo, que prepares la camita para... Es un bebé que lo tienes que nutrir, que él tiene que...
11: Que va a crecer, que va a pescar, para dónde crecer.
12: Y entonces, y ahorita te voy a platicarte un proyecto muy interesante. Entonces, a lo mejor rascarle otros 15 centímetros más, romper más esa capita.
11: La cepa es toda la bolsita negra.
12: La bolsita negra. Entonces, a lo mejor rascas unos 10, 15 centímetros más, le pones materia orgánica para que ahí las raíces empiecen a crecer. Tapas. Y algo importante que nos hemos observado en las reforestaciones, tratamos de hacer que le hagan un pequeño círculo. ¿Por qué? Porque los siembran como cono. Entonces tú riegas y el agua se va.
11: Se va a los lados.
12: A los lados. Entonces, si tú le haces una pequeña cepa, la cubetita de agua va a absorber y al tener materia orgánica va a permitir que tenga y que conserve mayor retención de agua, ya sea de lluvia o ya sea de agua de la llave. ¿Qué te recomiendo? Pues que lo plantes en la época que empiezan las lluvias. Es una recomendación a los poblanos que se integren. Como dicen, ¿no? Tienes que sembrar un árbol, leer un libro, tener un hijo. Entonces, esa recomendación, adoptar un árbol, hacernos responsables. Ahorita va a haber un gran proyecto que vamos a trabajar. No voy a decir el proyecto porque va a ser sorpresa. Vamos a coordinar medio ambiente con la SEP, cerca de 1,000 escuelas. Va a haber un responsable, vamos a capacitar para que él le pueda transmitir a los niños que sembrar es incorrecto sembrar viene de semilla. Plantar un árbol. Plantar un árbol es que lo adopte. Que tengamos ese cuidado. Y al final, créeme, estuve usando una reforestación el fin de semana donde nos pidieron árboles y los llevamos para donde estaban Boy Scouts y familias. Veías a los niños emocionados, pero esa parte de transmitirles este cuidado ambiental, a formarlo desde los niños, pues nos va a permitir que Puebla, con esta visión y con las acciones que se están haciendo, en unos años, Rafa, que me toque volver a platicar contigo o que tú hagas remembranza de esta entrevista, digas, hace 6 años...
13: Ya no vimos
12: esto y hoy tenemos tantos árboles más y Puebla en el tema de, pues ahora sí que el Google Maps o todo este tema de tecnología, podamos ver que se ha pintado de verde.
13: Verde, sí, y además hágalo por su salud. Esto que estamos sembrando, que ya lo aclaramos ahorita, que estamos plantando ahorita, lo vamos a disfrutar después y a lo mejor nuestros hijos, nuestros nietos, una Puebla más verde, una Puebla con un mejor oxígeno, con un mejor aire. Esa es la que estamos construyendo. Digo estamos porque de verdad no solo ustedes en sus campañas que hacen, sino las mismas personas. Hemos visto muchas personas que adoran las plantas, los árboles, las siembran. Y ya si no haces nada, pues de menos respétala, ¿no? O sea, no dejes que tu perro vaya a hacerle sus necesidades, no lo dejes que rasque. La persona ya se tomó la molestia de sembrar algo, de plantar ahí un árbol, pues ayuda también con tu parte, pon de tu parte, ponga de su parte, ayúdese, quiérase, y una manera de quererse es cuidando nuestros árboles. Y ese es el mensaje que nos trajo hoy el ingeniero José Antonio Rueda Cuautle. Él es director de Recursos Naturales y Biodiversidad de la Secretaría del Medio Ambiente en el estado de Puebla. Le mandamos un saludo a su titular, Mayra Orellana, que también sabemos está haciendo un gran trabajo en toda la administración estatal, en lo que a ella le toca, en el cuidado de nuestro medio ambiente. Pero no hay que decir, como yo lo acabo de decir, que a ella le toca, nos toca a todos y todos somos responsables de lo que puede pasar con una Puebla verde. Ingeniero, pues yo le quiero agradecer muchísimo su disposición para venir a platicar esta noche con el público de Red Ciudadana 1120 de AM y toda la multiplataforma de 5 Radio Comunicación Efectiva, donde además de vernos nos pudieron escuchar, y con este gran tema que yo creo que todos lo vamos a abrazar.
12: Muchísimas gracias, Rafa. Solamente aprovechando, porque estamos en la temporada de incendios, dejar y recordarles el teléfono a los poblanos, 22-22-86-00-77, para cualquier notificación que nos puedan apoyar como participación ciudadana. Agradecerte este espacio para dar datos concretos de lo que viene el proyecto Cablebus, la visión de gobernador, la visión de la maestra María Orellana, mi jefa directa, la subsecretaria mayor de Los Ángeles, Mendoza, que nos ha permitido, estamos en un grupo joven de trabajo y con una visión y con todas las ganas de dar los mejores resultados para los poblanos, porque así ha sido la instrucción del gobernador Alejandro Armenta y del coordinador de gabinete José Luis García Parra.
13: Muchas gracias, ingeniero, otra vez. A usted, muchas gracias por estar con nosotros esta noche en Red Ciudadana 1120 de AM con Rafa Telles, tu servidor. Gracias a Edgar Zapata en la edición de este programa y a todos quienes colaboran para sacarlo adelante. Gracias a Iván también en la edición.
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1: Se reporta choque entre una motocicleta y un vehículo particular en Avenida Reforma Sur y 29 Sur. Muy buenas tardes, mi nombre es Azul Hernández y a continuación le presento la información más importante generada hasta este momento. Choque entre una motocicleta y un vehículo particular. El percance se registra sobre Avenida Reforma Sur y 29 Sur, donde ya se encuentran paramédicos de Suma Puebla para brindar atención médica.
0: Locales.
1: Reportan como no localizado a David, alias El Pilas, de 38 años, quien salió de Tepeojuma rumbo a Aguatlán el 2 de octubre, y desde entonces se desconoce su paradero. De acuerdo con versiones, el hombre estaría relacionado con el abogado Roger N., asesinado a balazos meses atrás en Tepeojuma. Autoridades mantienen la búsqueda. Un hombre resultó herido de una bala tras intentar frustrar un presunto asalto en una tienda de abarrotes de la comunidad de El Tetel, Yauquemecan, Tlaxcala. La víctima recibió al menos dos impactos y fue trasladada a un hospital. Los agresores huyeron. Un motociclista perdió la vida tras derrapar sobre la carretera México-Veracruz a la altura de la curva de San José en Calpulalpan, Tlaxcala. Personal del Instituto de Ciencias Forenses realizó el levantamiento de cadáver. El Congreso de Puebla planteó una reforma para garantizar que las personas privadas de la libertad en los centros penitenciarios del Estado reciban cada 12 meses una valoración integral de salud. Así lo explicó el diputado Roberto Sataraín Leal. Del 14 al 16 de octubre se realizará el primer Congreso Internacional de Estudios sobre los procesos artesanales de la Talavera de Puebla y Tlaxcala, México, y la cerámica de Talavera de la Reina y el Puente del Arzobispo, España. El encuentro reunirá a especialistas e investigadores para preservar y difundir esta tradición con especial atención a San Pablo del Monte.
0: Internacionales.
1: Casi 200 personas fueron puestas bajo observación en Siberia tras la muerte de una científica por peste. Daria Shipilova, de 28 años, trabajaba en el Instituto Antiplaga de Irstuk y había contraído la infección tras romperse un tubo de ensayo con el patógeno. Las autoridades señalan que los contactos no presentan síntomas y sus pruebas iniciales fueron negativas.
0: Clima.
1: El clima en esta tarde es de 20 grados centígrados. Hasta aquí la información. Lo invito a que no se despegue de 5 Radio, comunicación efectiva. Para Radar Informó, Azul Hernández.
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2: Ciudadana, me encuentro ubicado en el edificio donde está ubicado Yanquilio, esta empresa tecnológica de participación del gobierno del estado que tiene como finalidad el promover e impulsar la tecnología a nivel estatal. Es muy importante, vamos a hacer un recorrido y vamos a ver cómo está compuesta y cuáles son los servicios que va a estar brindando esta empresa. Es muy importante para el desarrollo de Puebla e insertarlo a nivel nacional e internacional en temas de desarrollo tecnológico. No te lo pierdas, acompáñanos.
3: Bueno, ahorita estamos dentro de un cuarto limpio. ¿Por qué tenemos que tener la maquinaria dentro de un cuarto limpio? Esto ayuda para poder alargar la vida útil de la maquinaria. Como tal, las máquinas están diseñadas para poder ocuparse en entornos, digamos, industrializados. No requerirían de este tipo de instalaciones específicas. Sin embargo, nosotros lo hacemos para que la vida útil de toda la maquinaria que tenemos aquí albergada se alargue considerablemente. Digamos que si no se tiene un ambiente controlado de humedad, de temperatura y sobre todo de recirculación de aire, esto puede llegar a durar la maquinaria unos 5 o 6 años. Haciendo esto podemos hacer que llegue a durar hasta 20 años o más, incluso dependiendo del tipo de mantenimientos que se vayan haciendo. Un cuarto limpio se tiene una clasificación ISO específica. En este caso, este cuarto limpio es un cuarto limpio clase 1000, es un ISO 6. Esto, ¿a qué nos ayuda o cuál es el beneficio de tener uno? Aislar las partículas de polvo, las partículas de metal, las partículas que podemos tener impregnadas en la ropa, como por ejemplo pelusas. ¿Esto en qué parte nos ayuda de la producción? Como el tipo de tarjetas que ensamblamos son muy específicas, cualquier tipo de perturbación en el aire puede generar problemas. Como todo esto engloba componentes electrónicos, si llega a haber una pequeña partícula de metal que pueda colocarse dentro del ensamblaje de algún componente o demás, esto puede llegar a afectar el funcionamiento de la tarjeta y completamente no funcionar o fallar en alguna parte, ¿no? Entonces, esto es recomendado para poder hacer la producción en serie y la producción que manejamos para semiconductores. Es por eso que la intención es albergar este tipo de instalaciones, este tipo de maquinaria dentro de instalaciones como esta, para poder tanto alargar la vida útil como poder tener una parte de calidad un poquito más específica y más estricta con los clientes. Es decir, agregamos un beneficio a nuestros clientes de decir, esto fue hecho en un cuarto limpio que tiene este tipo de especificaciones y a reserva de lo que ellos puedan llegar a decirnos sobre el producto, pues estamos contribuyendo al proceso de calidad que debe mantener este tipo de instalaciones. Ahorita el primer filtro que van a pasar, este es el primer filtro, es una zona solamente como para conectar el exterior con el interior. Van a pasar y se les va a dar una ducha de aire. ¿Para qué es este tipo de ducha? Para eliminar todo tipo de polvo, excesos que pueda tener la ropa. Pueden ser pelusas, pueden ser hilos, cualquier tipo de cosita. Ese tipo de ducha de aire los ayuda a quitarse todo eso de encima. Entonces, si gustan ir pasando de dos en dos, si gustan. Les explico un poquito cuál es el procedimiento. Una vez que están dentro, lo ideal es que puedan levantar la mano, si no pueden no hay problema, y girar sobre sí mismo. ¿Para qué? Para que llegue a alcanzar el aire a todos los lugares. Una vez que empieza a sonar el interruptor, puede empujar la puerta y pasar a la siguiente área. Y es muy importante que la vuelva a cerrar, por favor.

0: ¿Por qué tenemos que esperar a que cierre? Es porque este tipo de instalaciones tiene un circuito, digamos, de caja cerrada. Es decir, para evitar que el aire del exterior entre hasta la parte de producción, se necesita sí o sí tener restricciones en cuanto a accesos. Entonces, si esa puerta está abierta, yo no puedo abrir esta puerta. Es por un sistema interno. ¿Otros dos, si gustan? También para dar un poquito de contexto a por qué usamos este tipo de prendas. Cuando se trabaja con dispositivos electrónicos, como lo son los componentes que aquí ensamblamos, el cuerpo por lo general, en contacto con la ropa o con cierta tela en específico, puede llegar a generar estática. Este tipo de estática en componentes que son pequeños puede llegar a ocasionar el fallo completo de este. Es decir, si nosotros tenemos estática en nuestro interior y pasa a veces cuando tocas a alguien y dices, me diste toques, eso puede llegar a pasar con estos tipos de componentes. Si nosotros llegamos a producir estática en esos componentes o en la placa en general, podemos llegar a dañarla completamente. Es por eso que se ocupan este tipo de ropas que nos ayudan a quitar un poquito esa estática. También cuando se está en línea de producción y se van a manipular como tal el tipo de tarjetas que tenemos ensambladas, ¿qué es lo que nosotros hacemos? Nos colocamos guantes. Algunas veces son guantes de nitrilo y otras veces son guantes específicos. Ese tipo de tecnología antiestática se le llama tecnología ESD. Este tipo de batas son ESD, son adecuadas para este tipo de producción que tenemos. De manera globalizada, y ahorita les explicarán un poquito más acerca de todo el proceso, tenemos dos diferentes líneas de producción. La primera, aquí a mi derecha, es una línea de producción para componentes SMT. ¿Qué significa SMT? Surface Mount Technology, es decir, tecnología de montaje superficial. ¿A qué nos referimos con esto? Hay dos diferentes tipos de placas, las cuales llevan componentes distintos. ¿A qué me refiero con esto? ¿O por qué es que hay dos tipos de componentes diferentes? Hay componentes que están hechos para exteriores o para, digamos, un proceso un poquito más robusto, como lo son componentes TrueHold, que se le llaman de agujero pasante. Y hay componentes que por el mismo tamaño, por el mismo tipo de ensamble, requieren ser bastante compactos, como para celulares, relojes, etcétera, que se les llama componentes SMT. ¿Okay? Entonces, esa es la derivación de dos tipos diferentes de componentes. De este lado tenemos SMT, de este lado tenemos línea de TrueHold. Nosotros lo tenemos dividido así, ya que de esta manera es bastante operativa. Digamos, si algún proyecto que requerimos solamente contiene componentes SMT, no tendría caso que nosotros pasemos toda la línea de TrueHold del otro componente que no se va a ocupar para solamente ocupar una sección. Es por eso que se tienen divididas. Estas máquinas tienen la capacidad de colocar hasta 200.000 componentes por hora, dependiendo de la configuración y el tipo de diseño que se tenga de la tarjeta. Esto es muy importante aclararlo. ¿Por qué? Porque hay diferentes tipos de proyectos que no ocupan los mismos componentes. Hay componentes que ocupan más grandes, hay componentes chicos, y de esto depende el tiempo de producción. En una programación ideal, óptima y con los componentes adecuados, se puede llegar a ensamblar hasta 200.000 por hora. Y para eso se requieren diferentes adecuaciones que ahorita les irán explicando. Por la parte de TrueHold, tenemos la capacidad de poder ensamblar entre 40.000 y 50.000 componentes por hora, igualmente bajo condiciones óptimas, bajo condiciones con componentes para la efectividad completa de la máquina, ¿sale? Entonces ahorita en un momento les van a explicar lo que es todo el proceso. Aquí cubrimos desde la parte del empastado, la carga de las PCBs, el montaje de los componentes, la solidificación de los componentes y una verificación de manera visual a través de cámaras, que ahorita les explicarán un poquito más, ¿ok?
1: Eso sería. ¿Y en qué temperatura estamos aquí?
0: Las máquinas, para poder alargar su vida, requieren estar de una temperatura de entre 13 y 22 grados, con un porcentaje considerable de humedad. Ahorita me parece que estamos a 18 grados, entonces estamos bastante bien para el rango de temperaturas que hay que respetar.
2: Esta es una máquina que se encarga de cargar las PCBs a lo que es la parte de la línea. Bueno, lo que hace es simplemente mediante un magazine, que es el poquito cuadro que ven ahí, se entran lo que son las PCBs sin nada, sin pasta, sin componentes, sin nada, y se encarga de cargar dichas PCBs en lo que es la línea. Posteriormente pasamos a lo que es una screen printer o máquina empastadora de PCB. Lo que se encarga esta máquina es de, llega la PCB, tenemos una parte que se llama stencil, alinea el stencil con la PCB, las junta, pasa la pasta, se encarga de empastar. Es como si fuera un proceso de serigrafiado, básicamente lleva el mismo principio. Pasa lo que es la PCB, bueno, la pasta en toda lo que es el stencil, y posteriormente se pasa lo que es el pad de las PCBs. Bueno, posteriormente de que pasamos a lo que es la parte de la impresora, seguimos a lo que es la parte de las máquinas pick and place. Estas máquinas lo que se encargan es de realizar la parte de la colocación de los componentes. Es lo que hacen mediante una fuerza de vacío, mediante unas boquillas, que ahorita se las mostraré a continuación. Tiene dos cabezales la máquina. Se pueden ver, ahí están trabajando las máquinas para ensamblar lo que es una PCB. Básicamente el principio que lleva es mediante una fuerza de vacío. Este es un componente, lo que llega, y esta es una boquilla. Entonces lo que hace es la máquina se posiciona, coloca en el centro, succiona, o bueno, aplica una fuerza de vacío, lleva el componente a donde va su, bueno, se posiciona donde va el pad, lo coloca. Y va a hacer así el proceso muy rápidamente. Estos son unos que son unos feeders, se les llaman feeders de componentes. Aquí es donde se encuentran cada uno de los componentes que va a ensamblar lo que es esta máquina. Esta máquina tiene una capacidad de ensamblar 100.000 componentes por hora. Nosotros tenemos la capacidad para ensamblar 200.000, ya que contamos con dos máquinas que son prácticamente iguales. Normalmente el proceso lo que se hace para optimizar tiempos e incluso vida útil y todo de las máquinas es que una máquina se encarga de ensamblar una parte y posteriormente la otra, la finalización. También se podría trabajar con dos proyectos diferentes en la parte posterior y en la parte frontal. Podríamos estar trabajando dos PCBs distintas, dos proyectos distintos. Básicamente se dan cuenta, la máquina es muy rápida y todo funciona mediante vacío, electrónica, sensores, todo este tipo de cosas. Bueno, finalmente una vez terminamos de lo que es ese proceso, pasamos a lo que es la parte del horno de reflujo. Este que es lo que se encarga es de solidificar básicamente la pasta, de soldar los componentes a la PCB que posteriormente fueron ensamblados. ¿Qué es lo que, si se dan cuenta, aquí está lo que es la muestra de la pasta? Esta es la pasta líquida sin ningún proceso. Posteriormente se coloca a la PCB, que es la que ya, cuando ya está solidificado los componentes. Esto es lo que hace el horno.
1: ¿La placa es la que se llama PCB?
2: Exactamente, es la PCB. ¿Qué son cada una de estas? Es esta placa. Esto es lo que es PCB. Circuito impreso.
1: ¿Qué significa PCB?
2: El PCB es Print Circuit Board. Si no está mal, bueno, estas son lo que son las PCBs. Print Circuit Board, básicamente esto es lo que es un panelizado. Así es como ensamblamos nosotros las PCBs. Posteriormente se hace el de panelizado y quedan PCBs individuales, que obviamente ya es una por unidad. Aquí, digamos, tenemos cuatro unidades. Posteriormente, bueno, les explico básicamente esto, cómo funciona. Se hace lo que es una curva de temperatura, para que esto es exclusivamente para cada tipo de pasta. Es decir, hay pastas que tienen plomo, son libres de plomo, otras que tienen un porcentaje de lo que es plata. O sea, son distintos tipos de soldadura. De acuerdo a esta soldadura, se hace una curva de temperatura que se van ajustando aquí los valores. Bueno, se le hace un ajuste de valores y se va yendo la curva. Esto se hace mediante un perfilado, se pasa una PCB completamente ensamblada, se colocan sensores en lo que es la parte de un componente más grande, un componente más pequeño, en la parte del ambiente, en la parte central, en la parte inferior, en la parte superior, y con eso nos genera una curva de temperaturas por la cual se ajusta perfectamente a lo que requiere lo que es cada pasta, ficha, de acuerdo a su ficha técnica, características técnicas y todo ese tipo de elementos. Bueno, finalmente aquí es cuando ya sale lo que es la PCB ya impresa, bueno, ya soldada, ya todo, y viene lo que es nuestra parte de calidad, que es una máquina de inspección AOI, que es lo que se encarga de hacer la inspección de la PCB y de inspeccionar que no falte ningún componente, que no haya parte de soldaduras frías, que no vengan componentes con la polaridad mal, o sea, es decir, que vengan con la polaridad contraria. Podemos observar aquí distintos tipos de componentes. Aquí lo que hace es que una vez tú tienes una PCB que ya se le dio, se le hicieron pruebas eléctricas, todo, se quiere decir que es una PCB que está buena. Posteriormente se inserta en lo que es esta máquina hace un escaneo completo de esa PCB, que es la PCB que está en perfectas condiciones, verifica todo, y entonces cuando tú haces una corrida, es decir, cuando tú ya empiezas a ensamblar, llega esta máquina y esta máquina la compara con la PCB que ya pasó por pruebas de laboratorio, todo, y se encarga de verificar cada uno de los componentes. Cada uno de los componentes, que no falte alguno, que esté mal los valores de un componente, que estén con una alineación mal. Por ejemplo, en componentes pasivos no afecta tanto, pero hay componentes que son, por ejemplo, QFN, VGA, que con tantita rotación que tengan, pues se echa a perder todo lo que es la PCB porque no tiene contacto con los que son los pads, y por obvias razones no va a ser la función que requiere hacer. Entonces, esta máquina es la que se encarga de hacer una visualización óptica. Va por componente, por componente, por componente. Lo hace obviamente muy rápido. Y si falta algún componente, la máquina te va a avisar. Si hay soldadora fea, todo eso te va a avisar la máquina. Esto es una máquina de inspección a hoy. Posteriormente, de acuerdo a la información que le manda esta máquina, pasa lo que es una NG Buffer. Esta máquina se encarga de separar las PCBs buenas de las PCBs malas. ¿Qué es lo que hace? O sea, ella le manda una información. ¿Sabes qué? ¿La PCB está correcta o está mal? Si le dice que está errónea, lo que hace es que llega, sube y la separa. Es decir, es una PCB que está incorrecta o que para la máquina está mal, de acuerdo a lo que se hizo en esa máquina. Y si es buena, la pasa y pasa lo que es el proceso de descargado. Esta es lo opuesto a la primera máquina que vimos. Lo que hace es descargar ya la PCB ensamblada.
1: ¿Cuál es el porcentaje de error que hay en la producción?
2: En la producción, pues depende, cada PCB, cada proyecto, pero normalmente no se debería de tener tanto error porque los componentes son costosos, entonces la merma debe ser mínima. Obviamente sí puede haber alguna PCB que tenga algún fallo, que falte un componente, que haya un problema, pero normalmente son muy porcentajes muy bajos debido a que no son componentes caros, entonces no tendría que pasar eso, porque por eso se hace lo que es un debugueo en lo que es la máquina pick and place, para que nosotros verifiquemos que haya la menor merma posible. Sí va a haber, claro, pero son porcentajes muy bajos. Obviamente depende de tipo de PCB, la cantidad de componentes, el tamaño de la PCB, pero son muy bajos, y por eso tenemos esa máquina que lo que nos está indicando si nuestro ensamble es correcto o no. Cuando nos falta un componente puede ser problema de la pick and place. Si hay un problema de giro en algún componente, puede ser que la empastadora, y bueno, en este caso sería más el stencil, ya está muy desgastado y los pads, las aperturas de los pads están ya más grandes, entonces está colocando mayor cantidad de soldadura, lo que hace que pues floten los componentes, o que esté tapado, pues obviamente también se va a ver porque se van a caer los componentes, y entonces pues obviamente no debería de haber tanta merma.
1: Oye, esa PCB que ya sale errónea, ¿queda completamente inservible o hay algo que se pueda rescatar?
2: No, siempre va a haber casos, obviamente. Normalmente sería la parte de retrabajo, principalmente cuando son componentes que son fáciles de retrabajar. Se hace lo que es la parte del laboratorio, se manda al laboratorio, se hace el retrabajo, y obviamente pasa como, bueno, haber casos que son componentes muy sensibles, como por ejemplo VGA, QFN, que se tendría que volver a colocar el componente manualmente, pero eso no es muy recomendado, dado que componentes, como le explicaba, VGA, son muy... requiere una alineación muy precisa, o sea, entonces tendrías que tener un pulso muy fino o muy bueno para poder colocar este tipo de componentes. Normalmente eso se va.
3: ¿Tienes el porcentaje de scrap que generas con esto? Y en caso de tenerlo, ¿qué le haces? Todo aquello que ya es scrap, que de plano no vas a poder rescatar, ¿qué le haces? Porque
2: bueno,
3: componentes que no cuestan nada barato.
2: Es, bueno, cuando son componentes nada baratos, me refiero a componentes como, por ejemplo, son este tipo de componentes, IC. Normalmente ese escape es difícil que nosotros tengamos eso, porque precisamente con eso somos muy minuciosos para ese tipo de componentes. Digo, son, los componentes pasivos son un poco más, son más baratos, son componentes más pequeños, como son resistencias, capacitores. Esos, pues, es bastante fácil de trabajarlos. Este tipo de componentes, dependiendo qué tipo de componentes es, hay componentes que son sensibles a la humedad, y entonces, pues, obviamente, ese tipo de componentes sí se tiene que ir a desecho, porque, pues, quiere decir que hubo un fallo.
3: ¿Qué porcentaje de scrap estás generando?
2: Muy poco, la verdad es que hasta ahorita no hemos tenido un porcentaje grande. Ha sido, a lo mucho, digamos, si ensamblamos 10 componentes, es difícil, a lo mejor a lo mucho tendríamos uno, porque es, insisto, son componentes críticos que obviamente nosotros nos encargamos de que no haya ningún problema con ese tipo de componentes.
3: ¿Y la producción de cuánto es alrededor en este momento?
2: En este momento todavía no tenemos cálculos porque depende de muchas cosas. O sea, tamaño de componentes, cantidad de componentes, tamaño de PCBs. Te puedo decir, no te puedo decir una cifra exacta porque son muchos componentes. O sea, no es lo mismo un proyecto, digamos, ensamblar una PCB chiquita que, por ejemplo, una PCB de este tamaño. Son muchos componentes, hay una diferencia grande de componentes. También hay componentes que son más complejos, componentes que son menos complejos para ensamblar. Entonces, pues son, es variable, es muy variable. O sea, la verdad es que tendremos que hacer un estudio mucho más complejo.
3: ¿Tienes algún porcentaje?
2: ¿Mandé?
3: ¿Tu producción general tienes algún porcentaje de lo que están realizando ahorita?
2: No, todavía no tenemos un porcentaje porque todavía falta hacer muchos cálculos para hacer eso. O sea, insisto, es muy variable.
3: ¿Hay serie todavía?
2: Sí, entonces tenemos que empezar a producir mucho más y hacer cálculos dependiendo de cada PCB. Por ejemplo, ya tienes una PCB de cierto tamaño, entonces podría decir, ok, para una PCB más de cierto tamaño hay un rango de porcentaje en el que se mueve el scrap, y a lo mejor una PCB más pequeña es un rango más corto. También depende si tiene cuántos
3: cofines. ¿Estás en desarrollo o ya tienes producción en serie?
2: No, estamos en desarrollo todavía.
3: Ah,
2: okay. Sí. O sea, todavía falta que tengamos producción de serie. Hay proyectos que todavía están, digamos, están en la puerta, que todavía no... Ya empezamos a trabajar con algunos, pero todavía no se puede decir obviamente nada de este tipo de proyectos.
4: ¿Cuáles placas para qué se utilizan o cómo ustedes, para qué las van a destinar?
2: Pues las placas tienen diferentes funciones, dependiendo cada, eso sí depende de cada proyecto. Por ejemplo, esto podría ser para este, podría ser para lo que es un controlador de un display, puede ser para lo que son refris, controladores de temperaturas, infinito, o sea, está en los celulares, está en diferentes dispositivos electrónicos, desde microondas, horno de microondas, refrigeradores, televisores, celulares, smartwatch. O sea, la verdad es que lo que son las PCB se utilizan en todo lo que es la parte electrónica. No hay dispositivo electrónico que no tenga una PCB integrada. Hay distintos tipos de PCB, PCB flexible, PCB rígida, semiflexible. Insisto, es para lo que tú decidas. Para lo que vaya dicho proceso, utiliza, por ejemplo, también está para lo que son dispositivos médicos, también se ocupan mucho lo que son las PCBs, obviamente ahí son procesos más grandes. En la automotriz se utiliza bastante lo que es en la industria automotriz, pues, insisto, es amplio.
1: ¿Cuál es el proceso para deshacerse de los desechos de la basura que genera de ese tipo?
2: ¿Hay algún
1: tratamiento específico?
2: Por ejemplo, muchos componentes se pueden reutilizar por lo que es la parte de prototipado. Lo que es decir, la parte anterior a realizar, por ejemplo, una PCB, primero surge a partir de una idea, un problema a solucionar, posteriormente esa es la parte de prototipado. Y bueno, se podrán utilizar para lo que es ahí. La verdad es que tratamos de que no tengamos tanto desecho. Y sí, normalmente se desecha, se tiene que hacer obviamente un desecho especial para componentes electrónicos. No es como que puedas y lo tiras a lo que es la basura. Tiene que tener un
1: tratamiento específico.
2: Un tratamiento específico, más que un tratamiento específico, es decir, todo ese tipo de componentes que se vaya a lo que es una zona. O sea, no es como, por ejemplo, algo muy separar orgánicos de inorgánicos, es decir, lo orgánico se va a temas de inorgánico, los inorgánicos ya sea por tema de plásticos, metales, es distinto. Entonces, estos componentes es un contenedor exclusivo para puro componente electrónico. En dado caso de que se necesiten desechar, si se pueden reutilizar para tema de prototipado, ese tipo de cosas, pues qué mejor.
1: Oye, ¿me repites tu nombre y cargo completo?
2: Mi nombre es Omar Gutiérrez Ballinas, soy el encargado del departamento de producción. Entonces, es lo que sea.
1: Gracias, un gusto.
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6: Son ya las 5 de la tarde con 30 minutos, tiempo de Radar Informativo a la Media a través de Red Ciudadana 1120 de amplitud modulada. Darle a conocer que dos personas murieron tras un fuerte accidente en la autopista Cuacnopalan-Cuapiaxtla con dirección al Seco. Dos tráileres que transportaban loseta y lechuga chocaron y se incendiaron. De manera preliminar, las víctimas serían los operadores. En más información, liberan vialidad tras derrumbe en la Sierra Norte. Protección Civil Estatal retiró el material que obstruía el tramo Tepango-Tlamanca de Hernández de Tepango de Rodríguez con apoyo de una retroexcavadora de infraestructura del Estado. También darle a conocer que el agua cubrió parte del Boulevard Europa. Las lluvias intensas de este sábado provocaron inundaciones frente a Acuara en Lomas de Angelópolis, donde un vehículo quedó varado. La afectación complica la circulación en esta zona del superponiente de Puebla. En más información, Protección Civil Estatal descartó una fuga de hidrocarburo en los ductos de Pemex tras inspeccionar el río San Marcos en Villa Ávila Camacho, Jicotepec. Las manchas observadas corresponden a remanentes de hidrocarburo que salieron a la superficie por lluvias. Entre locales vacíos, edificios deteriorados y predios con años de abandono, así lucen algunos de los 6 inmuebles adquiridos por Grupo Carso, propiedad de Carlos Slim en el Centro Histórico de Puebla. El proyecto contempla una inversión de 4 mil millones de pesos y al menos 700 departamentos para revitalizar la zona. La Secretaría de Marina aclaró que el despliegue de alrededor de 500 militares de Estados Unidos en el Valle del Río Grande, Texas, forma parte de operaciones espejo con México. En Matamoros, Tamaulipas, la Armada mantiene 159 elementos, 11 vehículos y 2 drones para vigilancia fronteriza. El clima en esta tarde es de 19 grados centígrados. Se encuentra totalmente nublado. Se espera una máxima de 23 y una mínima de 13. Manténgase bien informado a través de las diferentes redes sociales de 5 Radio Comunicación Efectiva y a través de Red Ciudadana, 1120 de amplitud modulada. En la consola digital, Juan Ramírez, Azul Hernández le desea una excelente tarde.
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1: Estamos en Red Ciudadana con Odilon Larios y nos encontramos llevándole un programa muy especial desde este Centro de Tecnología aquí en Puebla, Yanquilot. en donde nos encontramos con su director y le agradezco mucho que nos esté pues aquí recibiendo para darnos un recorrido y una explicación de la importancia de este centro de tecnología que va a tener para todos los poblanos y potencializar pues toda esta capacidad educativa que ha generado en los últimos años la entidad y también pues para estar colocándonos en el mapa tecnológico a nivel nacional y por qué no internacional. Director, muchas gracias.
16: ¿Qué tal, Odilon? Mucho gusto, un gusto saludarte a ti y a todo tu auditorio.
1: Oye, ¿nos podrías dar tu nombre completo y el cargo completo que ocupas aquí en Yanquilot?
16: Claro, con todo gusto. Soy Laxu López, director general de Yanquilot, y es un gusto recibirlos acá.
1: Oye, director, pues sin duda es un proyecto muy ambicioso, y digo proyecto aunque ya está funcionando, ya está en actividades, pero le llamo proyecto porque tiene pensado llevarlo todavía más allá.
16: Así es, y como bien lo dices, allá empezó actividades y consideramos que Yanquilot lleva tan solo casi un año operando, entonces realmente lo que hemos logrado en ese año ha sido impresionante, ¿no? Logramos establecer ya una fábrica de ensamble de semiconductores con una capacidad de 200,000 componentes por hora, que es impresionante. Estamos desarrollando el sistema estatal de bicicleta pública, todo, la bicicleta, el sistema, el software, la aplicación con la que los y las poblanas van a poder abrir y utilizar esta bicicleta. Estamos desarrollando la estación, dónde se van a poner, estamos haciendo desarrollos de software, estamos apoyando en digitalización para el Estado. Entonces, realmente estamos haciendo mucho, pero como bien decías, la parte o de las partes más importantes que hacemos es cómo estamos capacitando y cómo estamos desarrollando profesionalmente a jóvenes poblanos y poblanas que están como practicantes de distintas universidades, de distintas licenciaturas, para que puedan estar con nosotros y aplanen un poquito esa curva de aprendizaje y esa curva profesional para que puedan llegar al terreno profesional con mejor calidad, ¿no?
1: Oye, y no solamente que aplanen esta curva de conocimiento y de aprendizaje, sino que llegan y se insertan ya en las grandes ligas.
16: Totalmente de acuerdo contigo. Fíjate que imagínate un chico que viene saliendo del UTP, que estudió sistemas y que llega con nosotros como practicante, lo ponemos a trabajar de la mano con nosotros, lo llevamos para que vaya desarrollándose profesionalmente y en cuestión de 8 meses, 6 meses ya está contratado con nosotros, está con nosotros otros 6 meses ya contratado y ya puede salir al mundo laboral con una posición distinta y diferenciada respecto a muchos, ¿no?
1: Y ya cuando salen de aquí ya no es de que, oye, voy a buscar trabajo y a ver cuánto de experiencia, ¿no? Pues ya van a decir, a ver, ya estuve en Yanquilot, ya estuve ahí tanto tiempo, aprendí a hacer esto y con el referente que se va a convertir seguramente, pues va a ser una llave que les abra muchas puertas.
16: Totalmente de acuerdo. Te pongo otro ejemplo de ese mismo sentido. Hay un nuestro líder del departamento de electrónico prototipado, el doctor Ángel Vega. Él es doctor en electrónica y él es responsable de llevar a los chicos, a los practicantes, para que les ayude a todo el desarrollo profesional que pueden hacer, de todos los desarrollos y los prototipados, todo lo que estamos haciendo nosotros. Imagínate qué interesante que un doctor en electrónica te lleve en tu primer trabajo, en tus prácticas profesionales, a un desarrollo que se puede aplicar todos los días a la sociedad poblana, ¿no? Entonces realmente es bien interesante lo que estamos haciendo. Estamos acercando a los chicos con personas con grandes conocimientos, con gran perfil profesional, para que puedan aterrizar y poner en blanco y negro todo lo que han aprendido en la escuela.
1: Oye, ¿conoces algún proyecto similar, ya sea en la parte privada 100% o como lo es este proyecto gran participación del gobierno del Estado? ¿Hay algo similar que se esté haciendo en otra entidad del país?
16: No a nivel estatal, entiendo que no hay ninguna otra. Somos la única empresa de participación estatal mayoritaria. Es una empresa constituida como una empresa privada, pero con participación del gobierno del Estado. Es una sinergia bastante interesante porque estamos buscando desarrollar y la rentabilidad de la empresa, pero al mismo tiempo transferir todo el conocimiento tecnológico que estamos haciendo a favor de las y los poblanos.
1: Oye, eso es muy importante porque cuando tú señalas esto de que es una empresa, me viene a la cabeza a que va a funcionar en base a los objetivos y los logros obtenidos. No como cuando es a 100% una empresa del Estado, en donde pues a veces si no salen las cosas, pues ahí está para inyectarse más dinero. Aquí el objetivo es claro, ser productivos, ser autosuficientes y poder estar dando resultados a la brevedad.
16: Totalmente de acuerdo contigo. Es más, y los invitamos a todas las y los empresarios poblanos a que vengan y nos conozcan. Al final aquí tenemos esa capacidad que en otros lugares es distinto ir ustedes a, pensemos en un empresario, a que vengan y nos conozcan. Al final aquí tenemos esa

0: Oye, esto que dices es fabuloso porque en muchas ocasiones los proyectos empresariales no pueden arrancar porque no cuentan con todos los componentes, como en este caso. O en muchas ocasiones ya están echados a andar, se les acaba un componente, necesitan y dices, pues si tienen que irlo a pedir a Asia y esperar meses, pues ya no va a ser necesario. Van a tener un precio competitivo y hecho aquí en Puebla, en México, con todos estos jóvenes que ahorita hemos conocido aparte de tu equipo, están todos muy entusiasmados por lo que están haciendo.
1: Correcto, y sí, totalmente, pueden hacerlo directamente con nosotros, directamente en Puebla, y el objetivo y la visión que tenemos en Yanquilote es darle soluciones tecnológicas no solamente a Puebla, sino también a México, y por qué no pensar en América Latina, ¿no?
0: Estábamos viendo, ahorita nos estaban mostrando estos PVC que ustedes le llaman, que nosotros los conocemos como las tarjetitas que vienen dentro de cualquier tipo de dispositivo, esas tarjetitas verdes que todos hemos visto cuando desarmamos una computadora y que traen algunos tipos de componentes. Pues bueno, todo esto lo están haciendo desde la generación de la idea hasta que ya queda plasmado y listo para ensamblarse y usarse.
1: Es correcto. Fíjate que diste en un punto bien importante desde la generación de la idea. Nos acercó, o más bien tuvimos la oportunidad de trabajar con un empresario de Tehuacán al cual estamos haciendo el desarrollo de una tarjeta verde porque quiere que la tarjeta le ayudemos a desarrollar esa primera idea de lo que quiere que hagan en una perspectiva más agrícola, ¿no? Entonces, es de las grandes ventajas que tenemos en Yanquilote, que nos pueden contactar, nos pueden decir, oye, tengo una idea, quiero algo que haga esto, ¿no? Entonces, el equipo está a servicio de todos los empresarios para poder decir, oigan, nosotros podemos hacer esto, te lo podemos hacer realidad, lo podemos tener en tanto tiempo, ¿no?
0: Oye, se me ocurre ahorita que dices, porque las aplicaciones son ilimitadas, porque ustedes tienen aquí la tecnología para hacerlo realidad. Tengo la concepción de una idea, tienes a los ingenieros, a los licenciados, a todo el equipo de profesionales que se requiere para idearlo, para decir, a ver, esto es, debe hacer esto, llega a la otra área y dice, sí, y se tiene que diseñar de esta manera, y el otro área que dice, sí, y acá está el software que debe funcionar. Ahorita que hablas del ramo agrícola, pues podría ser que alguien que tenga un dron normal o una flotilla de drones te diga, quiero desarrollar para que estos drones sirvan para estar regando fertilizante y que trabajen con determinada forma, aquí se lo pueden hacer.
1: Aquí le podemos hacer absolutamente todo, ¿no? Desde la idea, la conceptualización de la idea, hasta aterrizarlo en un producto, llamémosle utilizable dentro de la industria, ¿no? Y como ejemplo está el sistema de bicicleta pública. Nosotros desarrollamos el diseño de la bicicleta, modelamos la bicicleta, hicimos el diseño del software, hicimos el diseño de las cicloestaciones, el diseño de cómo tienen que ir repartidos en la ciudad para que podamos empezar a partir del siguiente año todo, ¿no? Entonces realmente es un ejemplo muy tangible lo que podemos hacer desde la concepción de una idea hasta hacerlo realidad y ponerlo en la mesa, ¿no?
0: Oye, estamos hablando en este caso de estas tarjetas, de estos dispositivos que son muy específicos y que ya todos los artefactos electrónicos pues tienen uno de estos insertados al menos o varios, pero no solamente van a hacer eso, ustedes van a hacer, tienen otras áreas de desarrollo tecnológico aquí en Yanquilote.
1: Correcto, tenemos un área específicamente de prototipado que es para literalmente cualquier equipamiento y cualquier desarrollo de prototipado. Tenemos también un área de desarrollo de software. Imagínate que eres un empresario poblano que necesita un software para el control de accesos, ¿no? Nosotros podemos desarrollar lo que sea. Podemos trabajar también integrando softwares, integrando desarrollos. Realmente el objetivo de Yanquilote es un integrador tecnológico que está al servicio de la sociedad, ¿no?
0: Se me ocurre algún servicio en el área de seguridad, por ejemplo, que las videocámaras que tienen instaladas hagan alguna función en específico, ¿eso también ustedes lo podrían hacer?
1: Podemos desarrollar electrónicamente básicamente lo que nos pidan, ¿no? Con todo esto.
0: ¡Wow! Oye, y veíamos ahorita que tienen ahí en el laboratorio un robot. ¿Este cómo les apoya o cuál es la idea de tener esta área?
1: El robot funciona mucho más con un tema de conciencia tecnológica. Cuando lo trabajamos y hemos ido a distintas expos donde llevamos el robot, y es una manera muy interesante en la que podemos interactuar con el público para que vean que la parte tecnológica no tiene que ser precisamente aburrida, sino es un desarrollo mucho más aterrizado a lo que podemos hacer en el día a día, ¿no? Es una manera de acercarlos, que nos conozcan, que sepan qué hacemos y

0: fue a raíz de ese tipo de exposiciones donde nos han pedido algunas necesidades muy puntuales para la fabricación de ciertas cosas y hemos estado escuchando al mercado para poder desarrollar Yanquilot hacia donde el mercado y la tendencia nos indica.
1: Es muy flexible lo que están haciendo ustedes aquí también, y esto te lo da porque tienen un equipo multidisciplinario.
0: Así es, principalmente tenemos jóvenes ingenieros, tenemos ingenieros en electrónica, en mecatrónica, aeroespaciales, tenemos en diseño de software, tenemos licenciados en marketing, en comunicación digital. Vamos, somos un equipo multidisciplinario que está trabajando siempre para dar mejores soluciones.
1: Oye, sin lugar a dudas, cuando tú diriges algo de esto, te debe llenar de satisfacción. Si fuera esto seguramente un deseo que le hayas pedido a Santa Claus, pues ¿qué es lo que le faltaría al deseo para hacerse 100% realidad?
0: Ya estamos ahí, ¿no? O sea, realmente te soy sincero, tenemos la confianza, tenemos el equipo, tenemos el talento, tenemos el profesionalismo, tenemos las cosas para que esto salga. Si lo único que podría pedir un poco más es que se acerquen con nosotros, que nos conozcan, que nos visiten en redes sociales en @yanquilot_mx, que visiten nuestra página yanquilot.com.mx y que vean qué podemos hacer, que nos den la oportunidad de ayudarles para que puedan hacer realidad esa visión tecnológica que tienen, ¿no?
1: ¿Me regalas otros minutitos, director? Sé que andas corriendo.
0: Con gusto.
1: Vamos a ir a un corte, es breve y volvemos.
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8: Les platico que vamos a hacer, vamos a pasar al laboratorio y cualquier duda que tengan, pues me comentan, vamos a hacer un recorrido, les voy a explicar qué hacemos en el departamento, el personal que nos acompaña y también como cuáles son las actividades que realizamos aquí.
1: ¿Nos das tu nombre y cargo?
8: Claro que sí, mi nombre es Ángel Vega Alonso, soy el líder de desarrollo electrónico y prototipado. Nos encontramos en el laboratorio de desarrollo de electrónica y prototipado. En este espacio es donde comenzamos todo el proceso para poder realizar un proyecto. Lo que realizamos es llevamos una idea a un dispositivo, un producto tangible. Entonces, acompáñenme al laboratorio, por favor.
9: En el departamento de electrónica, de desarrollo de electrónica y prototipado, lo que tenemos el objetivo de poder realizar y desarrollar una idea y llevarla a un dispositivo tangible. Entonces, esto lo realizamos con diferentes etapas que realizamos punto a punto. Empezamos por la conceptualización. En la conceptualización es poder saber cuál es la problemática que vamos a resolver, cuáles son las limitaciones físicas, energéticas o ambientales que podemos tener, y en función a eso vamos trabajando poco a poco. Después pasamos a lo que es una prueba de concepto. En esto ocupamos diferentes herramientas para poder ver si es viable, si existen los sensores, si existe la tecnología para poderlo realizar. Una vez que verificamos esta viabilidad tecnológica, entonces ya pasamos a lo que es el diseño electrónico. El diseño electrónico es poder colocar los componentes electrónicos que tenemos en un espacio determinado para que realicen alguna función. El diseño electrónico se realizan con software especializados para estas actividades y también realizamos paralelo que es un diseño mecánico. La electrónica no puede estar funcionar sola, no puede estar interpelle como son las cámaras, como son los celulares. Cuenta con un dispositivo que los envuelve, que puede ser metal, plástico. Entonces eso es lo que realizamos también, diseño mecánico. Una vez teniendo el diseño electrónico y el diseño diseño mecánico, pasamos a lo que es el prototipado y el ensamble. Ocupamos tanto piezas mecánicas como piezas de electrónica para poderlo conjuntar y que podamos tener un producto que podamos evaluar. Realizamos diferentes pruebas de para ver su validez y su funcionalidad, tanto operacional como también su robustez. Una vez teniendo eso, podemos tener lo que son archivos de fabricación, tanto archivos mecánicos como archivos para poder desarrollar la PCB. Lo que veían anteriormente en el puerto limpio ya es un proceso en el cual se ensamblan las tarjetas electrónicas y eso va compaginado con este laboratorio. En el laboratorio diseñamos esas tarjetas y en el puerto limpio se ensamblan esas tarjetas electrónicas. El laboratorio está dividido en diferentes secciones. Tenemos una sección de diseño donde se realizan los trabajos de diseño mecánico, diseño electrónico. También tenemos un área de prototipado. En ellas tenemos el prototipado de los diferentes proyectos, de las diferentes tarjetas. Y también, por la justo, aunque veamos a la parte tercera, viene un área de retrabajo en la cual podemos tanto implementar tarjetas electrónicas para ver su prueba de concepto, como también hacer un retrabajo de las que se están produciendo en la parte de del ensamble de los componentes electrónicos. Para poder realizar y agilizar el proceso de diseño mecánico, también contamos con impresoras 3D, las cuales nos permiten tener una reiteración ágil. Podemos diseñar un envolvente o diseñar una carcasa, y si necesitamos más espacio, si necesitamos modificar el sensor, entonces realizamos una impresión y eso nos permite tener un diseño ágil. Lo que se tiene aquí son las bicicletas que tenemos para el sistema de bicicletas de Jean-Culot. Se diseñaron las bicicletas, todo lo que es la estructura, y también se está trabajando y se trabaja en la electrónica para las bases que van a tener estas bicicletas, este sistema de bicicletas. Aquí pueden ver lo que es el área de trabajo. En esta tenemos estaciones para los diferentes trabajos que se pueden realizar, actividades que se pueden realizar, sea cambiar un componente electrónico, soldar algún componente electrónico, y puede funcionar en las diferentes etapas, tanto en la conceptualización como en el prototipado, pero también va compaginado con el trabajo que se realiza en el área de producción. Esas son las impresoras 3D con las que tenemos, en las cuales se ocupan para lo que les comentaba, para poder tener y verificar el diseño mecánico que realizamos.
10: ¿Nos podrías explicar qué es esto que les piden acá?
9: Entre las actividades que se tienen en el Departamento de Desarrollo de Electrónica, como les comentaba, la prueba de concepto y también el prototipado electrónico, se deben de hacer el cableado, selección de componentes y la integración de ellos. Lo que se realiza es entonces ocupar los diferentes módulos, como son sistemas de procesamiento, sistemas de adquisición de datos, sistemas de energía, para probar alguna funcionalidad. Los ingenieros trabajan en poder verificar el funcionamiento que se requiere bajo diferentes herramientas.
11: Buenos días. Oye, ¿nos podrías dar tu nombre y cuál es tu carrera?
12: Por supuesto, mi nombre es Fabián Guevara Martínez. Tengo una licenciatura en Ingeniería Electrónica. Soy egresado de la UAP. Y aquí lo que me dedico, soy ingeniero electrónico. Me dedico a lo que sea diseño de PCBs, diseño de CAD, que son diseño de los circuitos. Y ahorita en este punto de acá estamos lo que es revisando. Usamos este microscopio para revisar las placas y revisar cómo está construido cada. Así que la misma placa de la misma, si es que está bien soldada, tiene sus elementos, qué elementos tiene, y dar un pequeño chequeo un poco más preciso al momento de trabajar con ellas.
11: Oye, para los que no somos conocedores en esta materia, vemos que lo que usted llama PCB, pues, son las plaquitas estas, que son las bases de donde vemos lo que nosotros pensamos son circuitos, entre otros componentes. ¿Tú te encargas de diseñar estas para que el software que le quieran cargar funcione?
12: Efectivamente, nosotros lo que hacemos es de diseñar estas placas. Dependiendo de lo que se vaya a necesitar o las necesidades que se tenga, mejor dicho. Por ejemplo, que si alguien quiere, por ejemplo, un programa para eso, para una lavadora, una batidora, a veces pues es diferente, ¿no?, el asunto. tanto por alimentación, el trabajo que se necesita, elementos. Entonces nosotros adecuamos estos trabajos para ese tipo de dispositivos.
11: Desde las medidas, las dimensiones y demás.
12: Exactamente, porque por ejemplo no es de riesgo aventar una pequeña placa, una licuadora, una batidora, algo más grande como por ejemplo una televisión o un celular incluso.
11: O algo más pequeño como un reloj.
12: Sí, exactamente, sí, por ejemplo en un reloj lo tenemos aquí todo en uso diario y tenemos que hacer una medida de que tal vez 5 por 5 centímetros de radio, pues es entender, aparte de eso, pues es redondo, debe ser más pequeño, o sea, debe ser cosas especiales en eso.
11: Oye, ¿y aquí cómo te apoyas con este equipo? ¿Vemos que es un microscopio electrónico o tiene algún otro nombre?
12: Es un microscopio, es decir, lo que nosotros hacemos aquí como prever, lo conectamos en la pantalla, hace que uno lo tengamos normal como un microscopio convencional, o nos ayudamos con la pantalla para tener una visión más clara de la misma. Lo que aquí vamos revisando, aquí por ejemplo se está revisando qué tipo de antena, cómo va siendo conectada en la misma, o los diferentes componentes que la conforman.
11: ¿En qué momento tú dices, este diseño ya es apropiado y ya puede pasar al siguiente nivel?
12: Así que pues dando uno, claro, es la inspección física, por dicho, a ver si por ejemplo no hay, como puede ver aquí en la pantalla, si es que no hay algo roto, algún componente que esté volando por ahí, algo que nosotros llamamos son soldaduras, que son pequeños puntos en las que incluso no está tocando con un componente. O sea, es una inspección más física, mejor que nada. Pero en ese momento, pues ya como que eso, pues ya tenemos la inspección física y después pasamos realmente a una inspección más de trabajo, ¿no? Ya dándole así que dándole energía para ver si realmente sí funciona o si hay algo por el que me esté fallando.
11: Luego de este proceso que tú haces, ¿cuál es el siguiente paso?
12: El siguiente paso sería, pues ya, uno, dado que estas placas son más como de retrabajo, es uno revisando si es que algo por ahí falla, o que no, pues podemos arreglarlo en nuestro siguiente, en una de las siguientes estaciones.
11: Ah, ok.
12: De todas formas, si es que vemos que está todo bien, pues okay. Entonces empezamos a ver cómo nosotros hacer un diseño o un rediseño del mismo, para mejorar la misma plaquita, el mismo circuito.
11: Oye, cuando estabas estudiando en la universidad, ¿te imaginabas estar trabajando directamente en esto en específico?
12: De universitaria, pues sí, fue como que muchas, como todo, ¿no? Uno va empezando con algo más y voy avisando, pues como que esto me gustó más. La verdad, yo al principio no iba por algo relacionado como tipo hacer robots o algo así. Sin embargo, en un punto, gracias a un profesor, de hacer diseño de los, fue lo que me llamó la atención y la verdad, doy gracias a que pueda hacer esto. Este punto de vida.
11: ¿Qué le dirías a los jóvenes estudiantes que se están preparando ahorita y que no tienen bien definido o muy claro qué se hace en esto de diseños de PCBs? ¿Qué les dirías? ¿Qué necesitan para insertarse en esta rama?
12: Pues bueno, dado que es, bueno, hablando un poquito más de los electrónicos, de ser un electrónico, el electrónico se divide en distintos fases, entonces unos puede ser ya sea que se dediquen al diseño de circuitos, de PCBs, otros van más para el tipo de comunicaciones, haciendo modelos de antenas, la verdad es que es algo muy complicado, ¿verdad? En los respetos para aquellos que van para ese lado, y otros que incluso van para la etapa de potencia, ¿no? Tipo va a ser motor y cosas más fuertes. O sea, la verdad, mi consejo es que si algo, cualquier de ese tipo de rama les guste, adelante, síganla. Obviamente, como desde siempre, ¿no? También nos dice que nos preparamos para todo tipo de cosas, hasta tener conocimientos generales, lo mismo aquí. Tal vez no te guste el control o la comunicación, pero mismo sea, debes saber al menos lo básico, pero adelante todo lo que te guste. Si te gusta, adelante, sigue tu camino.
11: Te agradezco mucho, Fabián.
12: Muchísimas gracias.
11: Gracias.
12: Nada.
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13: Dos personas perdieron la vida tras un fuerte accidente en la autopista Cuacnopalan-Cuapiaxtla. Muy buenas tardes, mi nombre es Azul Hernández y a continuación le presento la información más importante generada